0: Acompaña siempre, y para mi nietecita Kiyari Aleli, que dice que están esperándome acá afuera en la radio. Ellos también están bailando, están cantando. Mi hermanito Pedrito le hace llegar el saludo a mi hija Andreina Isabel.
1: Gracias.
0: Y también el saludo me hace llegar mi hijo Hugo Alexander, le dice saludos al hermano Pedrito, siempre mi cariño y mi respeto, que Dios lo siga bendiciendo. El saludo de mi
1: Gracias,
0: hijo Hugo
1: hijita.
0: Alexander.
1: Gracias, Andreina. Dios les bendiga mucho.
0: Gracias, gracias por ese cariño. Ustedes son unos grandes referentes para nosotros, para aún mantenernos en el camino del Señor, y esa fe vive en el Señor, porque si ustedes no fueran ese referente, el maligno quiere sacarnos de ese lado. Mi hermano Pedrito, por acá dice el del discipulado a la misión. ¿Podría usted explicarnos el significado del discipulado a la misión?
1: Muy bien, en algunas ocasiones hemos tenido la oportunidad de conversar tanto a nivel parroquial como a nivel también de Movimiento Juan 23. Este tema importante que nos trajo Aparecida, justamente allá por el 2016, pues se comenzó a propagar, a difundir las resoluciones que justamente se hablaba el Consejo Latinoamericano de Obispos del CELAM, ¿no? Que justamente indicaba y nos decía que es fundamental tomar conciencia del discipulado y la misión. Primero hay que ser discípulos para poder hacer una verdadera misión, porque podemos correr el riesgo de anunciar cosas que no están de acuerdo a la palabra de Dios o inclusive cosas contrarias a lo que nos enseña Jesús. Entonces, y esto sobre todo porque a veces nosotros nos abanderamos por el marxismo, por el capitalismo o por cualquier otra doctrina. Y entonces aquí viene lo más importante, que es centrarnos en la persona y en las enseñanzas de Jesús. Entonces, si nosotros alcanzamos a tener ese verdadero discipulado, ese verdadero seguimiento, ese verdadero beber de lo que el Señor Jesús nos ha traído, entonces podemos sentirnos enviados. No es un envío que nosotros nos hacemos, no, sino que es el escuchar, como mi hermanita Lucy decía en Evangelio de Mateo 28, ¿no? Vayan pues, hagan discípulos de las naciones. Y a la vez el Señor Jesús en el Evangelio de San Juan también nos dice, ¿no? En esto les reconocerán que son mis discípulos, en el amor que se tengan unos a otros. Entonces, el ser discípulo quiere decir recibir ese ejemplo de Jesús y de los apóstoles y de quienes siguieron más adelante anunciando ese proyecto de amor de Jesús. Entonces, a partir de ese discipulado nos convertimos en luz del mundo. En Mateo 5, 14 y 16 nos dice bien claro, ustedes son la luz del mundo. Por lo tanto, si vamos a hacer luz, tenemos que primeramente alimentarnos de la corriente, y en este caso, ¿cuál es esa corriente? Es la palabra, la gracia y la misericordia de Dios. Si nosotros experimentamos el amor, la misericordia y la gracia de Jesús, entonces vamos a realizar una buena misión.
0: Muchas gracias, gracias mi hermano Pedrito. Tenemos una comunicación al aire, muy buenas noches, bienvenida. Buenas noches, se fue. Oh, se fue, gracias, gracias por la paciencia, pues que teníamos, estamos con un tema muy importante y escuchar el mensaje, escuchar lo que el hermano Pedrito nos dijo, pues no se pudo contestar la llamadita, pero le agradecemos de todo corazón, muchas gracias. Listo, si quiere contactarse con nosotros, mi querida hermanita, me ayuda dando a conocer los contactos de la radio, el número de WhatsApp, las diferentes plataformas digitales, por favor, mi hermanita.
2: Claro, nos pueden escribir al WhatsApp al 0984003456 o también a nuestro convencional el 3731040. Si, recuerde que si nos llama desde provincia, anteponer el prefijo 02. En Facebook y en TikTok nos encuentra como Radio María Ecuador. En Instagram y en X, arroba Radio María S.
0: Muchas gracias, gracias mi hermanita, y seguimos conversando acá con mis hermanitos. En Noches de Alabanza seguimos profundizando en nuestro tema. Hay que ser discípulo para luego ir a la misión. Porque quien ha conocido el amor de Cristo siempre también tiene el deseo de compartirlo, ¿verdad? Primero caminamos con Jesús, luego salimos a anunciarlo. Vamos con nuestra hermanita, a ver, por acá, está levantando la mano. Bueno, mi hermanita Jaque, ¿por qué primero debemos ser discípulos antes que asumir una misión? El hermano Pedrito dice, yo contesto, eso me compete a mí, dice, a ver, mi hermano Pedrito.
1: Bueno, yo creo que cada uno tiene también esa posibilidad de recibir del Espíritu Santo esa guía, esa iluminación y decir justamente por qué es necesario ser primero discípulo. Porque al ser discípulo nos vamos formando. Jesús nos va formando, Jesús nos va modelando. Entonces, si alcanzamos nosotros a entrar en ese proceso de que el Señor Jesús nos va modelando, nos va formando, entonces lograremos ser ciertamente ese testimonio. Para mí, el ser misionero es el testimonio de vida y la palabra que anunciamos. Porque ser misionero no solamente hablar.
0: Claro.
1: Muchas veces los santos han dicho, recuerdo que en alguna ocasión San Francisco les dijo, vamos a predicar. Y les salió por las calles a darse una vuelta, a caminar. Y cuando terminaron, regresaron al convento, el compañero le dijo, ¿y qué hora vamos a predicar? ¿Qué hora vamos a evangelizar? Y San Francisco le dijo, lo que caminamos y por dónde fuimos, hemos anunciado, porque nuestra presencia demuestra la presencia de Dios. Entonces, en esa manera, el testimonio es fundamental. Si nosotros solamente nos limitamos a hablar, a sermonear o a hacer una homilía, pero no damos testimonio, entonces es un anuncio vacío.
0: Amén, gracias mi hermano Pedrito, ¿sí? Si no damos testimonio, pues Nadie nos va a entender, ¿no? Nadie va a decir, bueno, sí, estos hermanitos están bien elegantes con sus chompitas, sus pantalones, sus camisetas, pero como manifiesta usted, hermano Pedrito, si no hay nada en nuestro corazón, pues lastimosamente no estamos enseñando nada a nuestros hermanos. Mi querida hermanita Karen, ¿cómo prepara Jesús el corazón de una persona para enviarla a la misión?
3: Bueno, yo creo que Dios nos prepara el corazón desde mi punto de vista, ¿no? De pronto cuando vienen las bajadas, que en este caso no conocemos de Él, pero cuando Él nos llama y cuando Él nos llama a su caminar, yo creo que ahí es donde Él podemos conocerle de verdad, cuando realmente le abrimos nuestro corazón. Porque cuando nosotros no pasamos por tribulaciones, pues solo somos un Dios de que, Dios, yo creo en ti, sí, yo creo. Pero cuando vienen esas tribulaciones, yo creo que Dios, o sea, siempre ha estado conmigo, pero de pronto yo no lo he sentido. Tuvieron que pasar tantas cosas para saber que Dios nunca me abandona.
0: Gracias, mi hermanita. Sí, el Señor jamás nos abandona. Hay problemas, dificultades, pero somos valientes, ¿no? El momento que le dijimos sí al Señor, pues ahí está el corazón valiente para anunciar, para hablar en su nombre. Gracias, mi hermanita Karen, por su testimonio. Mi hermanita Blanquita, ¿sí? ¿Puede una persona hacer misión sin tener una relación cercana con Jesús?
4: No creo.
0: ¿No?
4: No, mi hermanita.
0: ¿Ya?
4: No puede. No puede. ¿Cómo era la pregunta?
0: Sí, bueno, si una persona que no está muy cerca de Jesús, ¿podrá hacer una misión? ¿Podrá hablar del amor de Dios?
4: Ya. Eso le decía que no, porque si no conoce de nuestro Señor, no sé qué misión podría realizar, porque no conocería el amor tan grande que Dios nos enseña, pero siempre que nosotros conozcamos a nuestro Señor, que estemos en el camino de Él, aprendiendo, aunque poquito a poquito, con nuestro diario vivir, como decía el hermanito, con nuestro testimonio también dándonos, Entonces, estaríamos preparados para hacer una misión.
0: Muchas gracias, mi hermanita. Mi hermanito Iván ha conversado menos en esta noche. ¿Qué le ha enseñado Dios a través de su servicio misionero, mi hermanito Iván?
1: Oye, como decir, mi señor me ha enseñado muchas cosas. En este sentido, por decir, a través de la música. Me ha enseñado para dar mi testimonio y alabar al Señor. A través de las perseverancias que tenemos en nuestra parroquia, me ha enseñado bastante como para poder igual ser discípulo de nuestro Señor Jesucristo, porque si no se le conoce de esa manera, no podría ser discípulo también. Eso, mi hermanita.
0: Amén, muchas gracias. Gracias por esos testimonios que llegan a nuestro corazón. Muchas veces esos testimonios hacen que nosotros también, ¿no?, tengamos un cambio en nuestras vidas, y siempre guiados por nuestro hermano mayor Jesús y acompañados también y protegidos del manto de la mamita María. Y en esta noche, mis hermanitos, con esa alegría, con ese corazón misionero, seguimos alabándole al Señor. Aquí en Noches de Alabanza, el coro Voces de Alabanza de la Parroquia San Andresquín de Turubamba. Pertenecen al Movimiento de Retiros Parroquiales Juan 23.
3: Ser discípulo significa seguir a Jesús con decisión, asumir la cruz y entregar nuestra vida al servicio. ¿Qué debo cambiar para seguir más fielmente a Jesús?

0: hermosa alabanza para la gloria de Dios, sí, que el Señor nos lleve a esos lugares, sí, donde no conocen, no saben del amor de Dios. Y en esta noche les invitamos a mis queridos hermanos que están en casita, a lo mejor en el trabajo, ¿no? Si usted está pues fuera de provincia, de Pichincha, debe anteponer el prefijo 02. Puede comunicarse al 37-31-040. 37-31-040. Sí, es nuestra línea convencional de Radio María. Sus mensajes, sus oraciones. Igual el coro Voces de Alabanza de la Parroquia San Andrés King de Turubamba del Movimiento Juan 23. También si usted hace su petición musical, ellos con mucho gusto le van pues a interpretar la alabanza que usted en esta noche desee escuchar. Sí, comuníquese, llame, escríbanos al 09-098-434-56. Reitero, 09-8400-3456, y muchas gracias por compartir, por seguirnos en nuestras diferentes redes sociales, ¿sí? Y seguimos en Noches de Alabanza, en esta programación tan bendecida, y nos acompaña también la mamita María, la madre de Dios, ¿sí? Y seguimos conversando con nuestros hermanitos. Mi querido hermanito Pedrito, por acá dice, la llamada de Jesús a seguirle. ¿Qué puede manifestarnos de esta pregunta, de esta llamada de Jesús a seguirle?
1: Bien, el tema de la llamada de Jesús podríamos tener diferentes maneras, ¿no? Porque en el Evangelio encontramos algunas. Por ejemplo, cuando le llama a los apóstoles, estaban en la orilla del mar, ¿no? Estaba justamente lavando las redes. Y allí Jesús les dijo, sígueme. Entonces, ellos dejando las redes, dejando papá, dejaron todo y fueron con Jesús. Y también, dice más adelante, vio a otros dos hermanos, Pedro y Andrés, igualmente, que eran pescadores. Les dijo, sígueme, igualmente les haré pescadores de hombres. Y de esa manera ellos también dejaron las redes y fueron. Cuando pasando vio al mostrador sentado también a Mateo y el cobrador de impuestos, igualmente le dice, sígueme. Y él dejando igualmente su trabajo, su puesto de recaudador, le sigue a Jesús inmediatamente. Entonces, la llamada del Señor se hace de diferentes maneras. Lo que es importante es la respuesta. Porque el Señor nos está llamando. Eso no tengamos duda de que el Señor nos llama de cualquier manera, a través de un accidente, a través de una experiencia, a través de situaciones límites, a través también de logros alcanzados. A veces decimos que Dios llama cuando estamos en dificultades. No, no, también nos llama cuando estamos en un logro, en un objetivo, en una alegría, en una felicidad alcanzada. El Señor también nos llama en esas situaciones. Y decía que es importante la respuesta, porque así como, por ejemplo, al joven rico le llamó, ¿no? Y es más, él va y por iniciativa suya le dice, ¿no? ¿Qué tengo que hacer para alcanzar el reino? Y el Señor le dice, deja todo y sígueme. Pero el joven, como era rico, no pudo seguirle, porque le dijo, anda, vende todo lo que tienes, dáselo a los pobres y luego ven y sígueme. Y él se marchó triste, dice la palabra del Señor. Entonces, el llamado del Señor lo encontraremos en la iglesia, en nuestro trabajo, en la familia, en la mirada de un hijo, en la mirada de un nieto, en la mirada de un anciano. El Señor Jesús, como lo dijo Él, no todo aquello que hagan con mis hermanos, el más pequeño, a mí me lo hacen. Entonces, de esa manera, el Señor Jesús no solamente se vale de, digamos así, de la palabra del Señor, sino también de circunstancias que nos pasan a diario, en donde podemos encontrar ese llamado del Señor.
0: Mi hermano Pedrito, a usted el Señor le llamó muy jovencito, ¿no? Pero le hablo del Espíritu. Y el Espíritu le llamó muy jovencito, ¿verdad? Puede compartirnos esa experiencia, ese llamado del Señor. Pero también alguien comentó, antes de estar de tener su familia, como que usted también sintió ese llamado de al sacerdocio. ¿Puede compartir esas dos experiencias?
1: Claro que sí, con mucho gusto. Es verdaderamente, como lo ha dicho, desde jovencito, justamente desde niño, porque la verdad es que desde que estaba en los primeros años, mi madre me llevaba a la Eucaristía, a la Santa Misa. Recibí mucha, mucha formación de mi mamacita. Mi abuelito me decía que le acompañe igual a la Santa Misa. Él se quedó cieguito y entonces había también un segundo motivo por ahí, ¿no? Porque él así nos le llevábamos a la Santa Eucaristía, a la Santa Misa, le acompañábamos, le llevábamos de la manito y él, terminada la Eucaristía, nos daba unos 5 centavos para ir a comprar unos bizcochos o alguna golosina. Entonces, prácticamente también había ese motivo secundario.
0: O sea, más,
1: ¿no?
0: Era su motivo el bizcocho, los 5 centavitos.
1: Entonces, ciertamente ese acompañarle a mis abuelitos, acompañar a mi madre, el participar en las celebraciones de Semana Santa, de Navidad. Desde muy niño, tengo que darle gracias mucho a Dios porque mi familia, sí, es muy creyente, puedo decir católica en toda la extensión de la palabra, porque aparte de que justamente iban a las celebraciones y todo, mi familia siempre ha habido justamente esa vocación, esa actitud de servicio. Y entonces tengo un hermano, mi primer hermano, el hermano mayor, que prácticamente igual buscó de hacer proyectos en favor de la comunidad. Tengo una hermanita que es la menor a mí, que ella se dedicó también a trabajar con los discapacitados, con las personas de necesidades especiales que ahora les llaman. Entonces, ha habido en la familia ese testimonio de vida ante el llamado del Señor. Entonces, por eso desde pequeño prácticamente he tenido esa dicha de poder estar cerca del Señor. Entonces, en ese sentido, cuando ya estaba en el bachillerato, yo salí de la casa cuando estaba en primero de bachillerato, que se llama ahora, antes de la cuarto curso, y entonces salí para ir justamente a tener esa experiencia de un internado. Entonces, llegaron unos padres misioneros italianos y ellos pusieron una comunidad ahí en la Tacunga. Y yo salí justamente a los 15 años de la casa para poder justamente ir a compartir con ellos en misiones, en catequesis, en grupos juveniles. Y de esa manera me fui involucrando, ¿no? Ya me acuerdo cuando estaba ya en tercero de bachillerato actual, y justamente yo salí de casa y me fui a vivir allá directamente. Estaba en la casa solamente sábado, domingo, y el día lunes me iba al colegio y en la tarde ya me iba justamente a la comunidad de los marianistas.
0: Marianistas,
1: se llama Compañía de María o Marianistas. Allá me iba a pasar justamente lunes, martes, miércoles, jueves y viernes. Y viernes de la tarde me iba al colegio y del colegio me iba ya a la casa a pasar en mi casita justamente el fin de semana. Entonces, de esa manera, pues para mí fue una experiencia muy bonita compartir con ellos, empezar la misión acá en el Ecuador. Y así como la gracia de Dios me permitió ir a vivir entre los primeros hermanos ecuatorianos que fuimos a vivir en el Perú, el Retiro, así también yo fui el primero de los ecuatorianos que les ayudó en lo que es el inicio de la casa de formación aquí en Quito. Entonces yo de esa manera, pues yo vine aquí a Quito con ellos y llamemos así, convirtiéndome en el primer aspirante a marianista.
0: Primer hermano retirista.
1: Entonces,
0: también.
1: De esa manera, pues, lógicamente estuve con ellos 4 años y después, por situaciones un poco de vocación, de trabajo, dije, bueno, vamos a entrar a la Católica y a seguir, a continuar mi formación de docente, porque yo me gradué como bachiller de profesor. Y entonces, lógicamente, después de eso, pues prácticamente ya vine aquí a la Católica a seguir pedagogía. Y luego, estando en la Facultad de Pedagogía, ahí pues me llamó la atención seguir lo que es la teología. Entonces seguí la teología.
0: ¿Y cuántos años estuvo?
1: Seguí todos los años de teología. Lógicamente no alcancé a terminar, digamos así, No alcancé a sacar una licenciatura, sino el egresamiento, pero completo todos los estudios de la teología.
0: Es decir, mi hermanito, cuando tengo una tarea que nos envían a realizar en la escuelita de formación, acudiré a usted, mi hermano Pedrito. Muchas gracias por ese testimonio, mi hermanito. Por acá vamos a dar lectura a los mensajes que están ingresando a nuestro número de WhatsApp, 098-400-3456. Reitero, 098-434-56. Buenas noches, saludos a mi esposo Ángel Chila, que trabaja ahora en Guayaquil. Que Dios lo bendiga. Acá desde Quito son los deseos de su esposa Mercedes Otero y sus hijos Santiago y Amira. Bueno, bendiciones. Bendiciones para Angelito Chila, que ahora pues está, dice, trabajando acá en Quito, y son los deseos de su esposa, la señora Mechita. Bueno, que Dios bendiga a este hermano, que todo lo que él pues realice, la mamita María lo acompañe. Buenas noches a todos los que conforman Radio María. No se puede amar lo que no se conoce. Por lo tanto, el discipulado tiene que estar en constante experiencia de Jesús para ser el misionero al estilo de Jesús. Saludos desde Guayaquil. Mi nombre es Carmen. Muchas gracias, mi hermana Carmita, y un aplauso. Sí, este cariño para mi hermana Carmita allá en Guayaquil. Gracias por ese bonito mensaje, esa bonita experiencia. Mis hermanos, buenas noches. Soy retirista, 14 años. Está todavía jovencito, estamos aprendiendo. Y estos 3 días de amor intenso, lo más hermoso, es lo más hermoso. Un saludito con mucho amor para mi esposita Miriam Álvarez y mis dos princesas, Piedad y Karina. Y si me pueden complacer con la canción Amo a Jesús. Soy Juan Reynoso, gracias y muchas bendiciones, hermanitos. Un aplauso para este hermanito retirista, 14 añitos. Recién estamos como que empezando a caminar, ¿verdad, mi hermano Pedrito? Yo hago eso, o sea, hago relación como un joven. Igual yo, apenas 13 añitos, mi hermanito, por eso le digo, necesito una guía de usted para irme preparando. Bueno,
1: ahí vamos, vamos. Ahí 33
0: vamos.
1: Años.
0: Y vamos aprendiendo, ¿no? Como solía decir, no sé si recuerda al padre que paz descanse el padre Cecitar.
1: Cecitar Barrio Nuevo.
0: Sí, sí, él decía, solo sé que nada sé.
1: Muy socrático.
0: Mi hermano Pedrito. Vamos a seguir en esta noche, mis queridos hermanitos, con esa alegría que en esta noche el Espíritu Santo nos acompaña. Vamos a seguir alabando a nuestro hermano mayor Jesús, a nuestro Padre, acompañados de la mano de la mamita María. Mis queridos hermanitos, continuamos con esa alabanza.
2: El discípulo necesita permanecer unido a Jesús para dar frutos. La misión nace de una relación viva con Cristo. Meditación: mi vida refleja que permanezco en Cristo. Amén.
1: Y con mucho gusto le vamos a complacer a nuestro hermanito, ¿no?
0: Eso.

0: Oiga, qué bonito mensaje, porque Cristo vive, vive en mí. Sí, ¿verdad? Cristo en este momento está con nosotros, nos está acompañando. Alguien dijo, estoy solito en casita. No, no, usted está acompañado por nuestro hermano mayor Jesús, de la mamita María, y también les acompaña. Vean estas hermosas voces del coro de alabanza de la parroquia San Andrés King de Turubamba, del movimiento Juan 23. En esta noche también nos acompaña. Sí, desde el centro histórico pueden cantar el Magnificat. Solicitan un tema, dice, les escuchamos en el centro histórico. El hermano Martín Querido también está amplificando la señal del Radio María. Muchas gracias, gracias por estar con nosotros en esta noche. Vamos a seguir conversando con mis queridos hermanitos del coro. Ya dimos. Y tenemos también en este momento una participación. Muy buenas noches. ¿Con quién tenemos el gusto de saludar en el programa Noches de Alabanzas? Ah, ya se fue, no nos tuvo paciencia. Eso está aquí, estamos aquí como el Chavo, ¿no? Es que no me tiene paciencia, ¿es el Chavo o el Kiko? Bueno, ya, sí, van a interpretar el tema, el Magnificat, sí, ya, están por acá preparándose nuestros músicos, listo, gracias a quienes nos escriben, nos hacen llegar sus mensajitos, los saludos, las oraciones, que para nosotros también es un compromiso para seguir junto a ustedes, y siempre, siempre acompañados del manto y cobijados y debajo la protección del manto de nuestra mamita María. Por acá también ya están solicitando más cancioncitas. Listo, estaremos ubicando. Listo. Ya, listo. Muchas gracias. Buenas noches. ¿Con quién tenemos la alegría de saludar?
1: Con América. De aquí de Pasaje.
0: Desde Pasaje, un aplauso, bienvenida. ¿Cómo estamos, mi querida hermana América?
1: Aquí oyendo hermosísima música. Aquí estoy sola, pero estoy bien acompañada.
0: Claro, no se sienta sola porque ese corazón está acompañado por nuestros hermanitos y también por la mamita María y nuestro hermano mayor Jesús, mi querida hermana América.
1: Estoy bien acompañada con ustedes, pero principalmente a las buenas canciones que hacen del retiro, que es tan hermoso que me mueve el corazón de mí. Estoy oyendo todo el día, porque han dado buenos programas también hoy día.
0: Dios le pague.
1: Porque la radio mía es mi compañera y aquí en mi casa.
0: Así es, mi hermana América.
1: Paso solo con ellos.
0: Dios le pague. Gracias por ese cariño.
1: Agradeciendo a todititos de ahí de lo que hacen de la música y los que trabajan en la radio.
0: Dios le pague. Gracias por sus oraciones, mi hermana América. ¿Alguna canción que le gustaría escuchar?
1: No, yo quería unas oracioncitas para mis ojitos, para que se me sanen, para un nietito que está preso. Ojalá le saquen. Y también por todos que estamos aquí enfermos. Esas puntaditas nomás por la Virgencita María.
0: Así será, mi querida hermana América. Gracias por unir. Nos vamos a unir en esa oración por todo lo que su corazón necesita. No perdamos la fe y si tenemos el Señor alguna misión nos encomienda, pues realicemos esa misión. Muchas gracias por comunicarse, gracias por también seguirnos a través de las plataformas digitales. ¿Sí? Vamos a seguir por acá conversando con nuestros hermanos, ya que ellos pues tienen mucho que comentar, que compartir. ¿Sí? Vamos a conversar, a ver con quién conversaré. Bueno, mi hermano Iván, ¿cómo descubrió que la música podía ser una forma de evangelizar? Ya, un ratito, mi hermano Ivancito, tengo otra comunicación al aire. Buenas noches, qué alegría saludar. ¿Con quién estamos en la línea?
2: Buenas noches, hermana.
0: Buenas noches, mi hermana. ¿De dónde nos llama? Su nombre, por favor.
2: Estoy llamando de la provincia de Loja.
0: Bienvenida.
2: De un sitio que se llama El Guineo, pertenece y eso a Chahuarpamba.
0: Chahuarpamba, muchas gracias.
2: A la provincia de Loja.
0: Gracias, bienvenida.
2: Estoy escuchando su programa tan bonito.
0: Muchas gracias, mi hermana.
2: Esas alabanzas que canta.
0: Muchas gracias.
2: Y también para pedirle que haga una oración por mi madre, por mí, por toda mi familia. Muy
0: bien. Ya, mi hermanita, vamos a, de seguro el Señor esta noche, pues todo lo que usted necesita, todo lo que su corazón en este momento está muy agradecido, porque ya usted está recibiendo esa bendición, está recibiendo esa sanación, tanto corporal y como espiritual, mi querida hermana. No pierda la fe, y igual que si alguna misión le encomienda el Señor a través de estas circunstancias que está pasando en la vida terrenal, y si hay alguna misión, pues digámosle sí al Señor. Dios le pague por esa comunicación. Ya, mi hermanito Iván, listo, ya tiene la respuesta. ¿Cómo descubrió que la música podía ser una forma de evangelizar?
3: Bueno, como estábamos hablando en antes, el seguir a nuestros señores de diferentes formas, de diferentes maneras. Una de las formas es precisamente la música. Y pues bueno, si ingresé al coro, unas lindas voces, como usted puede apreciar. Unas hermosas voces, hermanito Pedro, nuestro director. Entonces me abrieron las puertas como para poder seguirle al Jesús de esta manera. Entonces por eso sé que, por un lado, la música es una de las formas de seguir a Jesús. Eso, mi hermanita.
0: Muchas gracias. Bueno, mi hermanita Karen, ¿cómo podemos ser misioneros dentro de nuestra propia familia?
4: Ay, sí, me dio, pero perfecta esa pregunta. Como decía mi hermano Pedrito, pues la misión es dar nuestro testimonio. Y pues sí es un poquito de pronto difícil, pero no imposible con la presencia de Dios. Pues lamentablemente mi pequeñito no sé si me estará escuchando, y pues él siempre me dice: mami, has ido cambiando, gracias, y le doy a Dios porque conociste a ese Dios en ese retiro. Y pues gracias, porque él, como digo, ¿no?, nuestros propios familiares son nuestros jueces en casa. Entonces yo creo que de esa manera, pues siendo testimonio de poco a poco, porque como bien decía al principio, el hecho de conocer a Dios o estar en el caminar de él, pues no es somos perfectos, pues es de ir en el camino de él, perfeccionándonos hacia sus ojos.
0: Amén. Muchas gracias. Gracias a un retiro espiritual, pues hoy nuestra vida está renovada, está

0: cambiada y decirle sí al Señor el momento que Él pues necesite, solicite de nuestro servicio. Y llevar siempre esa alegría, ¿no? Al más necesitado. Hace rato pues una hermanita pide oración y por muchas dificultades y nosotros pues gracias a Dios tenemos esa misión a través de la música también, ¿no? Llevar pues esa alegría a esos corazones tristes. Mi querida hermanita, ya que algo facilito para usted. ¿Qué importancia, una pregunta facilita, ya? ¿Qué importancia tiene la oración para quien quiere ser misionero?
1: Es muy importante. También hay distintas formas de orar. Muchos piensan que orar es empezar a rezar el Padre Nuestro o el Ave María. Y no es así. Orar también es hacerlo de distintas formas. Por ejemplo, tú puedes conversar con Dios como a ti te salga, en un cuarto, sea sola. También vamos a la iglesia y también, claro, ahí oramos, pero es demasiado importante estar en contacto con Dios mediante la oración para poder así también sentir la presencia de Él. Aunque, como yo muchas veces digo, Dios está presente en, siempre, en cualquier momento. 24/7. Si tú estás caminando por la calle, Él está contigo. Tú no vas nunca sola. Entonces, es demasiado, como digo, es muy, muy importante. Ya que con las oraciones también, creo que Dios nos ayuda a ser mejores personas. Para poder, como todos dicen aquí, todos coincidimos en que para ser discípulo hay que hacerlo, pero con el ejemplo. Porque podemos decir muchas cosas, pero que si no damos ejemplo, no estamos siendo discípulos.
0: Amén. Muchas gracias por ese mensaje. Mi hermanita, mi hermana Blanquita, ¿cómo está? Está alegre, está contenta, está llena de la gracia del amor de Dios. ¿Cuál sería un pequeño gesto que cualquier persona podría hacer hoy para llevar esperanza a alguien? ¿Cómo sería un pequeño gesto? Si alguien le pide en este momento, hermana Blanquita, necesito de su oración, ¿eso también sería un gesto de misión?
2: Yo creo que sí. La oración que se hace por cualquier hermanito o hermanita que pida o necesita, uno de los gestos sí sería correcto, o sea, la oración. Y como decían los hermanitos, también hay varias maneras de presentar los gestos para alguien que necesite, o sea, personalmente también, o sea, con una ayuda cuando se topa con una persona necesitada. El ser solidario también es un gesto del ser humano de una forma correcta.
0: Muchas gracias, mi hermanita. Gracias por ese mensaje. Mi hermano Pedrito, por acá tengo una inquietud. ¿Qué es un discípulo misionero?
3: ¿Qué significa? Un misionero es justamente una persona que logró asimilar, asumir su compromiso con Jesús. Porque ciertamente el discipulado nos lleva a ese encuentro con Cristo y a un compromiso de que juntamente con Él se pueda construir el reino de Dios.
0: Muchas gracias, mi hermano Pedrito. Bueno, vamos a finalizar ya la programación. Pues el tiempo ha pasado raudo y veloz y queda todavía muchas inquietudes, ¿no?, por realizar, pero sabemos que en algún momento otra oportunidad estarán acá con esos corazones dispuestos. Muchas gracias, mis hermanitos, y bueno, pues queremos seguir escuchando esa alabanza para nuestro Creador, para nuestro hermano mayor.
3: Pues para complacer a nuestros hermanitos de la zona centro que habían indicado, el Magnificat, bueno, existen algunas versiones del Magnificat, ¿no? Por ejemplo, ahí el Señor hizo en mí maravillas, gloria al Señor. Hay el otro Magnificat que dice, ¿no? Unidos a todos los pueblos, proclamas mi alma al Señor. Y hay esta otra que seguramente es la que nos pide, porque esa es la más conocida, la que se ha popularizado con la hermana Glenda, ¿no?
0: Ya, tengo una última llamadita, me dicen por acá. Hola, buenas noches, ¿con quién tenemos la alegría de saludar?
4: María Rosario, de acá del sur de Quito.
0: Mi hermanita María Rosario, bienvenida, buenas noches, ¿cómo se encuentra en esta noche?
4: Ay, con un poco de frío, pero con el calor de Radio María ya todo es pasable.
0: Sí, todo es alegría, estamos llenos de ese amor del Señor. Bueno, que te

0: Un bonito fin
1: Hermanita,
0: de semana. Diga.
1: Yo les felicito por el programa. Soy fiel oyente de la Radio María. Paso todos los 24 horas del día, se puede decir, y ya solo de noche para dormir, la apago la radio. Pero muy de mañanita, antes de las 7, ya la prendo porque me escucho cuando no me toca salir pronto. Escucho la misita de las 7 de la mañana. Sí, yo quería...
0: Hola.
1: Quería pedirles, no sé, un consejo, una ayuda. ¿De qué manera puedo yo ayudar en mi familia, evangelizarles? No sé, no les caigo bien porque a mí sí me gusta rezar, hacer oración, y a la hora de las comidas inclusive. Pero en cambio no me siguen, no sé a dónde ven lo malo. Qué duro que es. Es duro evangelizar en realidad en la familia.
0: Así es, mi hermanita. Siga orando, no pierda la fe, siga orando. Y todo lo que usted realiza, pues el Señor lo toma con mucho amor. Gracias por esa comunicación, queridos hermanos. Hemos llegado al final de esta hermosa noche de alabanza. Qué alegría haber compartido este tiempo de oración, música, reflexión, encuentro con nuestros hermanos. Esta noche hemos aprendido algo que queremos llevarlos en el corazón. Primero discípulos, después misioneros. Donde haya soledad, podamos llevar compañía y decir: aquí estoy, Señor, envíame.

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6: Son las 8 de la noche, 7 de la noche, en las Islas Galápagos.
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En los misterios del Rosario, María nos enseña a permanecer unidos a Jesús con una fe firme y perseverante. Su presencia maternal nos anima a confiar en Dios, aun cuando no comprendemos plenamente sus caminos. Bajo la mirada de la Virgen, permanezcamos fieles al Señor en todo momento.

0: familia de Radio María. Reciban un fraternal saludo desde Radio María Uruguay. En este momento, nos unimos en el rezo del Santo Rosario y sus misterios gozosos. Rezar cada uno de los misterios nos permite entrar en el corazón de María y de Jesús. Como pueblo fiel de Dios, nos unimos a la intención del Papa para el mes de agosto, por la evangelización en la ciudad. Oremos para que en las grandes ciudades, a menudo marcadas por el anonimato y la soledad, encontremos nuevas formas de anunciar el Evangelio, descubriendo caminos creativos para construir comunidad. Pedimos también por las intenciones de los oyentes de Radio María en todo el mundo, por los enfermos, los privados de libertad, y por los que están solos o se sienten solos, por el fin de las guerras, por la Iglesia Católica, por los cristianos perseguidos, por las familias, por los niños no nacidos y por aquellos que aún no conocen a Dios. Por la señal de la Santa Cruz, de nuestros enemigos líbranos, Señor Dios nuestro. En el nombre del Padre, del Hijo y del Espíritu Santo. Amén.
1: Desde Radio María Ecuador les acompañamos con el acto de contrición. Dios mío, con todo mi corazón me arrepiento de todo el mal que he hecho y de todo lo bueno que he dejado de hacer. Al pecar te he ofendido a ti, que eres el supremo bien y digno de ser amado sobre todas las cosas. Propongo firmemente, con la ayuda de tu gracia, hacer penitencia, no volver a pecar y huir de las ocasiones de pecado. Señor, por los méritos de la pasión de nuestro Salvador Jesucristo, apiádate de mí. Amén.
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3: Creo en Dios, Padre Todopoderoso, Creador del cielo y de la tierra. Creo en Jesucristo, su único Hijo, nuestro Señor, que fue concebido por obra y gracia del Espíritu Santo, nació de Santa María Virgen, padeció bajo el poder de Poncio Pilato, fue crucificado, muerto y sepultado, descendió a los infiernos, al tercer día resucitó de entre los muertos, subió a los cielos y está sentado a la derecha de Dios Padre Todopoderoso. Desde allí ha de venir a juzgar a los vivos y a los muertos. Creo en el Espíritu Santo, la Santa Iglesia Católica, la comunión de los santos, el perdón de los pecados, la resurrección de la carne y la vida eterna. Amén.
4: Desde Radio María Colombia saludamos a todos nuestros oyentes de Hispanoamérica. Acompáñenos en este primer misterio de gozo. En el primer misterio contemplamos la anunciación del ángel Gabriel y la encarnación del Hijo de Dios. Lucas 1, 26.
5: Padre nuestro que estás en el cielo, santificado sea tu nombre, venga a nosotros tu reino, hágase tu voluntad en la tierra como en el cielo.
4: Danos hoy nuestro pan de cada día, perdona nuestras ofensas como también nosotros perdonamos a los que nos ofenden. No nos dejes caer en la tentación y líbranos del mal. Amén. Dios te salve María, llena eres de gracia, el Señor es contigo, bendita tú entre todas las mujeres y bendito es el fruto de tu vientre, Jesús.
5: Santa María, Madre de Dios, ruega por nosotros pecadores, ahora y en la hora de nuestra muerte. Amén.
4: Dios te salve María, llena eres de gracia, el Señor es contigo, bendita tú entre todas las mujeres y bendito es el fruto de tu vientre, Jesús.
5: Santa María, Madre de Dios, ruega por nosotros pecadores, ahora y en la hora de nuestra muerte. Amén.
4: Dios te salve María, llena eres de gracia, el Señor es contigo, bendita tú entre todas las mujeres y bendito es el fruto de tu vientre, Jesús.
5: Santa María, Madre de Dios, ruega por nosotros pecadores, ahora y en la hora de nuestra muerte. Amén.
4: Dios te salve María, llena eres de gracia, el Señor es contigo, bendita tú entre todas las mujeres y bendito es el fruto de tu vientre, Jesús.
5: Santa María, Madre de Dios, ruega por nosotros pecadores, ahora y en la hora de nuestra muerte. Amén.
4: Dios te salve María, llena eres de gracia, el Señor es contigo. Bendita tú entre todas las mujeres, y bendito es el fruto de tu vientre, Jesús.
5: Santa María, Madre de Dios, ruega por nosotros pecadores, ahora y en la hora de nuestra muerte. Amén.
4: Dios te salve María, llena eres de gracia, el Señor es contigo. Bendita tú entre todas las mujeres, y bendito es el fruto de tu vientre, Jesús.
5: Santa María, Madre de Dios, ruega por nosotros pecadores, ahora y en la hora de nuestra muerte. Amén.
4: Dios te salve María, llena eres de gracia, el Señor es contigo. Bendita tú entre todas las mujeres, y bendito es el fruto de tu vientre, Jesús.
5: Santa María, Madre de Dios, ruega por nosotros pecadores, ahora y en la hora de nuestra muerte. Amén.
4: Dios te salve María, llena eres de gracia, el Señor es contigo. Bendita tú entre todas las mujeres, y bendito es el fruto de tu vientre, Jesús.
5: Santa María, Madre de Dios, ruega por nosotros pecadores, ahora y en la hora de nuestra muerte. Amén.
4: Dios te salve María, llena eres de gracia, el Señor es contigo. Bendita tú entre todas las mujeres, y bendito es el fruto de tu vientre, Jesús.
5: Santa María, Madre de Dios, ruega por nosotros pecadores, ahora y en la hora de nuestra muerte. Amén.
4: Dios te salve María, llena eres de gracia, el Señor es contigo. Bendita tú entre todas las mujeres, y bendito es el fruto de tu vientre, Jesús.
5: Santa María, Madre de Dios, ruega por nosotros pecadores, ahora y en la hora de nuestra muerte. Amén. Gloria al Padre, al Hijo y al Espíritu Santo.
4: Como era en el principio, ahora y siempre, por los siglos de los siglos. Amén.
5: Oh mi buen Jesús, perdona nuestros pecados, líbranos del fuego del infierno, lleva todas las almas al cielo y socorre especialmente a las más necesitadas de tu infinita misericordia.
4: María, Reina de la Paz,
5: ruega por nosotros.
0: Radio María Uruguay se une al rezo del Santo Rosario Hispanoamericano con el segundo misterio de gozo,
6: la visitación de Nuestra Señora a su prima Santa Isabel. En aquellos días, María se puso en camino y fue a prisa a la región montañosa, a una ciudad de Judá. Entró en casa de Zacarías y saludó a Isabel. En cuanto Isabel oyó el saludo de María, saltó de gozo el niño en su seno. E Isabel quedó llena del Espíritu Santo y exclamando a voz en grito dijo: bendita tú entre las mujeres y bendito el fruto de tu seno. Padre nuestro que estás en el cielo, santificado sea tu nombre. Venga a nosotros tu reino. Hágase tu voluntad en la tierra como en el cielo.
0: Danos hoy nuestro pan de cada día. Perdona nuestras ofensas, como también nosotros perdonamos a los que nos ofenden. No nos dejes caer en la tentación y líbranos del mal. Amén.
6: Dios te salve María, llena eres de gracia, el Señor es contigo. Bendita tú eres entre todas las mujeres y bendito es el fruto de tu vientre, Jesús.
0: Santa María, Madre de Dios, ruega por nosotros pecadores, ahora y en la hora de nuestra muerte. Amén.
6: Dios te salve María, llena eres de gracia, el Señor es contigo. Bendita tú eres entre todas las mujeres, y bendito es el fruto de tu vientre, Jesús.
0: Santa María, Madre de Dios, ruega por nosotros pecadores, ahora y en la hora de nuestra muerte. Amén.
6: Dios te salve María, llena eres de gracia, el Señor es contigo. Bendita tú eres entre todas las mujeres, y bendito es el fruto de tu vientre, Jesús.
0: Santa María, Madre de Dios, ruega por nosotros pecadores, ahora y en la hora de nuestra muerte. Amén.
6: Dios te salve María, llena eres de gracia, el Señor es contigo. Bendita tú eres entre todas las mujeres, y bendito es el fruto de tu vientre, Jesús.
0: Santa María, Madre de Dios, ruega por nosotros pecadores, ahora y en la hora de nuestra muerte. Amén.
6: Dios te salve María, llena eres de gracia, el Señor es contigo. Bendita tú eres entre todas las mujeres, y bendito es el fruto de tu vientre, Jesús.
0: Santa María, Madre de Dios, ruega por nosotros pecadores, ahora y en la hora de nuestra muerte. Amén.
6: Dios te salve, María. Llena eres de gracia, el Señor es contigo. Bendita tú eres entre todas las mujeres, y bendito es el fruto de tu vientre, Jesús.
0: Santa María, Madre de Dios, ruega por nosotros pecadores, ahora y en la hora de nuestra muerte. Amén.
6: Dios te salve, María. Llena eres de gracia, el Señor es contigo. Bendita tú eres entre todas las mujeres, y bendito es el fruto de tu vientre, Jesús.
0: Santa María, Madre de Dios, ruega por nosotros pecadores, ahora y en la hora de nuestra muerte. Amén.
6: Dios te salve, María. Llena eres de gracia, el Señor es contigo. Bendita tú eres entre todas las mujeres, y bendito es el fruto de tu vientre, Jesús.
0: Santa María, Madre de Dios, ruega por nosotros pecadores, ahora y en la hora de nuestra muerte. Amén.
6: Dios te salve, María. Llena eres de gracia, el Señor es contigo. Bendita tú eres entre todas las mujeres, y bendito es el fruto de tu vientre, Jesús.
0: Santa María, Madre de Dios, ruega por nosotros pecadores, ahora y en la hora de nuestra muerte. Amén.
6: Dios te salve, María. Llena eres de gracia, el Señor es contigo. Bendita tú eres entre todas las mujeres, y bendito es el fruto de tu vientre, Jesús.
0: Santa María, Madre de Dios, ruega por nosotros pecadores, ahora y en la hora de nuestra muerte. Amén.
6: Gloria al Padre, y al Hijo, y al Espíritu Santo.
0: Como era en el principio, ahora y siempre, por los siglos de los siglos. Amén.
6: María, Madre de Gracia, Madre de Misericordia,
0: defiéndenos de nuestros enemigos y ampáranos ahora y en la hora de nuestra muerte. Amén.
6: Oh Jesús mío, perdónanos, líbranos del fuego del infierno. Lleva todas las almas al cielo, especialmente a las más necesitadas de tu misericordia.
7: Tercer misterio gozoso, el nacimiento de nuestro Señor Jesucristo. María dio a luz a su Hijo primogénito, lo envolvió en pañales y lo acostó en un pesebre, por no haber sitio para ellos en el mesón.
8: Padre nuestro que estás en el cielo, santificado sea tu nombre. Venga a nosotros tu reino, hágase tu voluntad en la tierra como en el cielo.
7: Danos hoy nuestro pan de cada día. Perdona nuestras ofensas, como también nosotros perdonamos a los que nos ofenden. No nos dejes caer en la tentación y líbranos del mal. Amén.
8: Dios te salve María, llena eres de gracia, el Señor es contigo. Bendita tú eres entre todas las mujeres y bendito es el fruto de tu vientre Jesús.
7: Santa María, Madre de Dios, ruega por nosotros pecadores, ahora y en la hora de nuestra muerte. Amén.
8: Dios te salve María, llena eres de gracia, el Señor es contigo. Bendita tú eres entre todas las mujeres, y bendito es el fruto de tu vientre, Jesús.
7: Santa María, Madre de Dios, ruega por nosotros pecadores, ahora y en la hora de nuestra muerte. Amén.
8: Dios te salve, María, llena eres de gracia, el Señor es contigo. Bendita tú eres entre todas las mujeres, y bendito es el fruto de tu vientre, Jesús.
7: Santa María, Madre de Dios, ruega por nosotros pecadores, ahora y en la hora de nuestra muerte. Amén.
8: Dios te salve María, llena eres de gracia, el Señor es contigo. Bendita tú eres entre todas las mujeres, y bendito es el fruto de tu vientre Jesús.
7: Santa María, Madre de Dios, ruega por nosotros pecadores, ahora y en la hora de nuestra muerte. Amén.
8: Dios te salve María, llena eres de gracia, el Señor es contigo. Bendita tú eres entre todas las mujeres, y bendito es el fruto de tu vientre, Jesús.
7: Santa María, Madre de Dios, ruega por nosotros pecadores, ahora y en la hora de nuestra muerte. Amén.
8: Dios te salve María, llena eres de gracia, el Señor es contigo. Bendita tú eres entre todas las mujeres, y bendito es el fruto de tu vientre, Jesús.
7: Santa María, Madre de Dios, ruega por nosotros pecadores, ahora y en la hora de nuestra muerte. Amén.
8: Dios te salve María, llena eres de gracia, el Señor es contigo. Bendita tú eres entre todas las mujeres, y bendito es el fruto de tu vientre, Jesús.
7: Santa María, Madre de Dios, ruega por nosotros pecadores, ahora y en la hora de nuestra muerte. Amén.
8: Dios te salve María, llena eres de gracia, el Señor es contigo. Bendita tú eres entre todas las mujeres, y bendito es el fruto de tu vientre, Jesús.
7: Santa María, Madre de Dios, ruega por nosotros pecadores, ahora y en la hora de nuestra muerte. Amén.
8: Dios te salve María, llena eres de gracia, el Señor es contigo. Bendita tú eres entre todas las mujeres, y bendito es el fruto de tu vientre, Jesús.
7: Santa María, Madre de Dios, ruega por nosotros pecadores, ahora y en la hora de nuestra muerte. Amén.
8: Dios te salve María, llena eres de gracia, el Señor es contigo. Bendita tú eres entre todas las mujeres, y bendito es el fruto de tu vientre, Jesús.
7: Santa María, Madre de Dios, ruega por nosotros pecadores, ahora y en la hora de nuestra muerte. Amén.
8: Gloria al Padre, y al Hijo, y al Espíritu Santo.
7: Como era en el principio, ahora y siempre, por los siglos de los siglos. Amén.
8: María, Madre de Gracia, Madre de Misericordia.
7: En la vida y en la muerte, ampáranos, Gran Señora.
9: Oh Jesús mío, perdona nuestros pecados. Líbranos del fuego del infierno. Lleva a todas las almas al cielo y socorre especialmente a las más necesitadas de tu divina misericordia.
8: María, Reina de la Paz,
7: ruega por nosotros.
10: No cuarto misterio gozoso, contemplamos a apresentação do menino Jesus no templo. Senhor, vos pedimos que cada um de nós sejamos consagrados ao Pai Eterno. Pai nosso que estais nos céus, santificado seja o vosso nome. Venha a nós o vosso reino. Seja feita a vossa vontade, assim na terra como no céu.
11: O pão nosso de cada dia nos dai hoje, perdoai as nossas ofensas, assim como nós perdoamos a quem nos tem ofendido, e não nos deixeis cair em tentação, mas livrai-nos do mal. Amém.
10: Ave Maria, cheia de graça, o Senhor é convosco. Bendita sois vós entre as mulheres, bendito é o fruto do vosso ventre, Jesus.
11: Santa Maria, Mãe de Deus, rogai por nós, pecadores, agora e na hora de nossa morte. Amém.
10: Ave Maria, cheia de graça, o Senhor é convosco. Bendita sois vós entre as mulheres, bendito é o fruto do vosso ventre, Jesus.
11: Santa Maria, Mãe de Deus, rogai por nós, pecadores, agora e na hora de nossa morte. Amém.
10: Ave Maria, cheia de graça, o Senhor é convosco. Bendita sois vós entre as mulheres, bendito é o fruto do vosso ventre, Jesus.
11: Santa Maria, Mãe de Deus, rogai por nós, pecadores, agora e na hora de nossa morte. Amém.
10: Ave Maria, cheia de graça, o Senhor é convosco. Bendita sois vós entre as mulheres, bendito é o fruto do vosso ventre, Jesus.
11: Santa Maria, Mãe de Deus, rogai por nós, pecadores, agora e na hora de nossa morte. Amém.
10: Ave Maria, cheia de graça, o Senhor é convosco. Bendita sois vós entre as mulheres, bendito é o fruto do vosso ventre, Jesus.
11: Santa Maria, Mãe de Deus, rogai por nós, pecadores, agora e na hora de nossa morte. Amém.
10: Ave Maria, cheia de graça, o Senhor é convosco. Bendita sois vós entre as mulheres, bendito é o fruto do vosso ventre, Jesus.
11: Santa Maria, Mãe de Deus, rogai por nós, pecadores, agora e na hora de nossa morte. Amém.
10: Ave Maria, cheia de graça, o Senhor é convosco. Bendita sois vós entre as mulheres, bendito é o fruto do vosso ventre, Jesus.
11: Santa Maria, Mãe de Deus, rogai por nós, pecadores, agora e na hora de nossa morte. Amém.
10: Ave Maria, cheia de graça, o Senhor é convosco. Bendita sois vós entre as mulheres, bendito é o fruto do vosso ventre, Jesus.
11: Santa Maria, Mãe de Deus, rogai por nós, pecadores, agora e na hora de nossa morte. Amém.
10: Ave Maria, cheia de graça, o Senhor é convosco. Bendita sois vós entre as mulheres, bendito é o fruto do vosso ventre, Jesus.
11: Santa Maria, Mãe de Deus, rogai por nós, pecadores, agora e na hora de nossa morte. Amém.
10: Ave Maria, cheia de graça, o Senhor é convosco. Bendita sois vós entre as mulheres, bendito é o fruto do vosso ventre, Jesus.
11: Santa Maria, Mãe de Deus, rogai por nós, pecadores, agora e na hora de nossa morte. Amém.
10: Glória ao Pai, ao Filho e ao Espírito Santo,
11: como era no princípio, agora e sempre. Amém.
10: Ó meu bom Jesus, perdoai-nos, livrai-nos do fogo do inferno, levai as almas todas para o céu, principalmente aquelas que mais precisarem.
11: Ó Maria concebida sem pecado,
10: rogai por nós que recorremos a vós. Nossa Senhora de Fátima,
11: rogai por nós.
12: Desde Paraguay nos unimos al Santo Rosario Hispanoamericano.
13: En el quinto misterio gozoso contemplamos a Jesús perdido y hallado en el templo. Cuando Jesús tuvo 12 años, subieron a la fiesta como era costumbre. Pasados aquellos días, al regresar, Jesús se quedó en Jerusalén sin que lo advirtiesen sus padres y al cabo de 3 días lo encontraron en el templo sentado, hablando en medio de los maestros que le escuchaban y preguntaban.
12: Padre nuestro que estás en el cielo, santificado sea tu nombre, venga a nosotros tu reino, hágase tu voluntad en la tierra como en el cielo.
13: Danos hoy nuestro pan de cada día, perdona nuestras ofensas, como también nosotros perdonamos a los que nos ofenden, no nos dejes caer en la tentación y líbranos del mal. Amén.
12: Dios te salve María, llena eres de gracia, el Señor es contigo. Bendita tú eres entre todas las mujeres y bendito es el fruto de tu vientre, Jesús.
13: Santa María, Madre de Dios, ruega por nosotros pecadores, ahora y en la hora de nuestra muerte. Amén.
12: Dios te salve María, llena eres de gracia, el Señor es contigo. Bendita tú eres entre todas las mujeres y bendito es el fruto de tu vientre, Jesús.
13: Santa María, Madre de Dios, ruega por nosotros pecadores, ahora y en la hora de nuestra muerte. Amén.
12: Dios te salve María, llena eres de gracia, el Señor es contigo. Bendita tú eres entre todas las mujeres y bendito es el fruto de tu vientre, Jesús.
13: Santa María, Madre de Dios, ruega por nosotros pecadores, ahora y en la hora de nuestra muerte. Amén.
12: Dios te salve María, llena eres de gracia, el Señor es contigo. Bendita tú eres entre todas las mujeres y bendito es el fruto de tu vientre, Jesús.
13: Santa María, Madre de Dios, ruega por nosotros pecadores, ahora y en la hora de nuestra muerte. Amén.
12: Dios te salve María, llena eres de gracia, el Señor es contigo. Bendita tú eres entre todas las mujeres y bendito es el fruto de tu vientre, Jesús.
13: Santa María, Madre de Dios, ruega por nosotros pecadores, ahora y en la hora de nuestra muerte. Amén.
12: Dios te salve María, llena eres de gracia, el Señor es contigo. Bendita tú eres entre todas las mujeres y bendito es el fruto de tu vientre, Jesús.
13: Santa María, Madre de Dios, ruega por nosotros pecadores, ahora y en la hora de nuestra muerte. Amén.
12: Dios te salve María, llena eres de gracia, el Señor es contigo. Bendita tú eres entre todas las mujeres y bendito es el fruto de tu vientre, Jesús.
13: Santa María, Madre de Dios, ruega por nosotros pecadores, ahora y en la hora de nuestra muerte. Amén.
12: Dios te salve María, llena eres de gracia, el Señor es contigo. Bendita tú eres entre todas las mujeres y bendito es el fruto de tu vientre, Jesús.
13: Santa María, Madre de Dios, ruega por nosotros pecadores, ahora y en la hora de nuestra muerte. Amén.
12: Dios te salve María, llena eres de gracia, el Señor es contigo. Bendita tú eres entre todas las mujeres y bendito es el fruto de tu vientre, Jesús.
13: Santa María, Madre de Dios, ruega por nosotros pecadores, ahora y en la hora de nuestra muerte. Amén.
12: Dios te salve María, llena eres de gracia, el Señor es contigo. Bendita tú eres entre todas las mujeres y bendito es el fruto de tu vientre, Jesús.
13: Santa María, Madre de Dios, ruega por nosotros pecadores, ahora y en la hora de nuestra muerte. Amén.
12: Gloria al Padre, al Hijo y al Espíritu Santo.
13: Como era en el principio, ahora y siempre, por los siglos de los siglos. Amén.
12: María, Madre de Gracia, Madre de Misericordia.
13: En la vida y en la muerte, ampáranos, Gran Señora.
12: Oh Jesús mío, perdona nuestros pecados, líbranos del fuego del infierno. Lleva al cielo a todas las almas y socorre especialmente a las más necesitadas de tu divina misericordia. Amén. María, Reina de la Paz,
13: ruega por nosotros.
14: Saludos, hermanos de Hispanoamérica. Nos unimos al rezo del Santo Rosario desde República Dominicana con las letanías. Señor, ten piedad. Señor, ten piedad. Cristo, ten piedad. Cristo, ten piedad. Señor, ten piedad. Señor, ten piedad. Cristo, óyenos. Cristo, óyenos. Cristo, escúchanos. Cristo, escúchanos. Dios Padre Celestial, ten piedad de nosotros. Dios, Hijo Redentor del mundo, ten piedad de nosotros. Dios, Espíritu Santo, ten piedad de nosotros. Santísima Trinidad, un solo Dios, ten piedad de nosotros. Santa María, ruega por nosotros. Santa Madre de Dios, ruega por nosotros. Santa Virgen de las Vírgenes, ruega por nosotros. Madre de Cristo, ruega por nosotros. Madre de la Iglesia, ruega por nosotros. Madre de Misericordia, ruega por nosotros. Madre de la Divina Gracia, ruega por nosotros. Madre de Esperanza, ruega por nosotros. Madre Purísima, ruega por nosotros. Madre Castísima, ruega por nosotros. Madre Siempre Virgen, ruega por nosotros. Madre Inmaculada, ruega por nosotros. Madre Amable, ruega por nosotros. Madre Admirable, ruega por nosotros. Madre del Buen Consejo, ruega por nosotros. Madre del Creador, ruega por nosotros. Madre del Salvador, ruega por nosotros. Virgen Prudentísima, ruega por nosotros. Virgen digna de veneración, ruega por nosotros. Virgen digna de alabanza, ruega por nosotros. Virgen poderosa, ruega por nosotros. Virgen clemente, ruega por nosotros. Virgen fiel, ruega por nosotros. Espejo de justicia, ruega por nosotros. Trono de la sabiduría, ruega por nosotros. Causa de nuestra alegría, ruega por nosotros. Vaso espiritual, ruega por nosotros. Vaso digno de honor, ruega por nosotros. Vaso de insigne devoción, ruega por nosotros. Rosa mística, ruega por nosotros. Torre de David, ruega por nosotros. Torre de marfil, ruega por nosotros. Casa de oro, ruega por nosotros. Arca de la Alianza, ruega por nosotros. Puerta del cielo, ruega por nosotros. Estrella de la mañana, ruega por nosotros. Salud de los enfermos, ruega por nosotros. Refugio de los pecadores, ruega por nosotros. Consuelo de los migrantes, ruega por nosotros. Consoladora de los afligidos, ruega por nosotros. Auxilio de los cristianos, ruega por nosotros. Reina de los ángeles, ruega por nosotros. Reina de los patriarcas, ruega por nosotros. Reina de los profetas, ruega por nosotros. Reina de los apóstoles, ruega por nosotros. Reina de los mártires, ruega por nosotros. Reina de los confesores, ruega por nosotros. Reina de las vírgenes, ruega por nosotros. Reina de todos los santos, ruega por nosotros. Reina concebida sin pecado original, ruega por nosotros. Reina asunta a los cielos, ruega por nosotros. Reina del Santísimo Rosario, ruega por nosotros. Reina de la familia, ruega por nosotros. Reina de la paz, ruega por nosotros. Cordero de Dios, que quitas el pecado del mundo, perdónanos, Señor. Cordero de Dios, que quitas el pecado del mundo, escúchanos, Señor. Cordero de Dios, que quitas el pecado del mundo, ten misericordia de nosotros.
15: Saludos, hermanos, desde Radio María Venezuela nos unimos al Rosario Hispanoamericano con el rezo de la Salve. Dios te salve, Reina y Madre de Misericordia, vida, dulzura y esperanza nuestra, Dios te salve. A ti llamamos los desterrados hijos de Eva. A ti suspiramos gimiendo y llorando en este valle de lágrimas. Ea pues, Señora abogada nuestra, vuelve a nosotros esos tus ojos misericordiosos, y después de este destierro, muéstranos a Jesús, fruto bendito de tu vientre, oh clemente, oh piadosa, oh dulce Virgen María. Ruega por nosotros, Santa Madre de Dios, para que seamos dignos de alcanzar las promesas de nuestro Señor Jesucristo. Amén.
16: Padre nuestro que estás en el cielo, santificado sea tu nombre. Venga a nosotros tu reino, hágase tu voluntad en la tierra como en el cielo.
17: Danos hoy nuestro pan de cada día, perdona nuestras ofensas como también nosotros perdonamos a los que nos ofenden. No nos dejes caer en la tentación y líbranos del mal.
16: Dios te salve, María Santísima, Hija de Dios Padre, Virgen Purísima antes del parto. En tus manos encomendamos nuestra fe para que la ilumines. Llena eres de gracia, el Señor es contigo. Bendita tú eres entre todas las mujeres, y bendito es el fruto de tu vientre, Jesús.
17: Santa María, Madre de Dios, ruega por nosotros pecadores, ahora y en la hora de nuestra muerte. Amén.
16: Dios te salve María Santísima, Madre de Dios Hijo, Virgen Purísima en el parto, en tus manos encomendamos nuestra esperanza para que la alientes. Llena eres de gracia, el Señor es contigo. Bendita tú eres entre todas las mujeres, y bendito es el fruto de tu vientre, Jesús.
17: Santa María, Madre de Dios, ruega por nosotros pecadores, ahora y en la hora de nuestra muerte. Amén.
16: Dios te salve María Santísima, Esposa de Dios, Espíritu Santo, Virgen Purísima después del parto, en tus manos encomendamos nuestra caridad para que la inflames. Llena eres de gracia, el Señor es contigo. Bendita tú eres entre todas las mujeres, y bendito el fruto de tu vientre, Jesús.
17: Santa María, Madre de Dios, ruega por nosotros pecadores, ahora y en la hora de nuestra muerte. Amén.
18: Oremos por la misión de Radio María en Hispanoamérica y en todo el mundo, con la oración compuesta por San Juan Pablo II.
19: María, orienta nuestras opciones de vida, fortalécenos en la hora de la prueba, para

0: Redentor del hombre, María, estrella de la evangelización, camina con nosotros, guía tu radio y sé su protectora. Amén.
1: Para finalizar, unámonos en la oración final y bendición. Muchas gracias por unirse a esta familia espiritual de Radio María, una voz cristiana siempre junto a usted. Ave María Purísima,
0: sin pecado concebida.
1: San José y todos los santos,
0: rueguen por nosotros.
2: Bajo tu amparo nos acogemos, Santa Madre de Dios. No deseches las súplicas que te dirigimos en nuestras necesidades. Antes bien, líbranos de todo peligro, oh siempre Virgen, gloriosa y bendita.
3: Oremos. Te rogamos, Señor, que nos concedas a nosotros, tus siervos, gozar de perpetua salud de alma y cuerpo, y por la gloriosa intercesión de la bienaventurada siempre Virgen María, seamos libres de las tristezas de este mundo y gocemos de las eternas alegrías del cielo. Por Jesucristo nuestro Señor. Amén.
4: Y la bendición de Dios Todopoderoso, del Padre, y del Hijo, y del Espíritu Santo, descienda sobre ustedes y permanezca siempre. Amén.

tenemos la certeza de que, si le pedimos algo conforme a su voluntad, nos escuchará. Y si nos escucha en todo lo que le pedimos, sabemos que ya tenemos lo que le hemos pedido. Primera carta de Juan, capítulo 5, versículos 14 y 15.

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2: Amigos de Radio María, el 29 de agosto, la Iglesia Católica destaca el martirio de San Juan Bautista. Juan denunció públicamente al rey Herodes Antipas por vivir con Herodías, la mujer de su hermano. No te es lícito tenerla, le dijo. Herodes lo metió en la cárcel, pero le tenía respeto porque sabía que era un hombre justo. En el cumpleaños de Herodes, la hija de Herodías, Salomé, bailó y gustó tanto al rey que él juró darle lo que pidiera. Instigada por su madre, Salomé pidió la cabeza de Juan el Bautista en una bandeja. Herodes, por el juramento y los invitados, ordenó decapitarlo en la cárcel. San Juan Bautista representa valentía para decir la verdad, coherencia con la misión y fidelidad hasta dar la vida. Fue el primer mártir por la verdad del matrimonio. El 29 de agosto, la Iglesia Católica recuerda el martirio de San Juan Bautista.

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1: Son las 9 de la noche, 8 de la noche, en las Islas Galápagos.
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Saludos y bendiciones de parte de Radio María Ecuador. Muy buenas noches, amigas, amigos en toda la República. Bienvenidas, bienvenidos a compartir un programa más de En el Huerto de Getsemaní. Para quien les habla, Víctor Hugo Arboleda, es motivo de alegría y de contento el saber que en cada uno de sus hogares, en sus lugares de trabajo, tal vez en sus vehículos, ustedes se encuentran escuchando Radio María, y eso es motivo de gratitud, de agradecimiento y sobre todo de bendiciones para cada uno de ustedes por esa gentileza que tienen de ayudarnos a sintonizar cada vez más y más en toda la República a nuestra querida emisora. Cada vez Radio María va cubriendo más y más espacios dentro de la República del Ecuador, y eso nos llena de mucha alegría y de mucho contento, de mucho gozo. Voy a hacer la oración de entrega del programa a la Santísima y Eterna Trinidad, Padre, Hijo y Espíritu Santo, y también a la Santísima Virgen María, Reina de los Cielos, Reina del Universo y Patrona de Radio María.

Digamos entonces, queridos oyentes, en el nombre del Padre, del Hijo y del Espíritu Santo. Amén. Ven, Espíritu Divino, manda tu luz desde el cielo. Padre amoroso del pobre, don en tus dones espléndido. Luz que penetras las almas, fuente del mayor consuelo. Ven, oh dulce huésped del alma, descanso de nuestro esfuerzo. Tregua en el duro trabajo, brisa en las horas de fuego. Gozo que enjuga las lágrimas y reconforte en los duelos. Entra hasta el fondo del alma, divina luz, y enriquecenos. Mira el vacío del hombre si tú le faltas por dentro. Mira el poder del pecado cuando no envías tu aliento. Riega la tierra en sequía, sana el corazón enfermo, lava las manchas. Infunde calor de vida en el hielo. Dome el espíritu indómito. Guía al que tuerce el sendero. Reparte tus siete dones según la fe de tus siervos. Y por tu bondad y tu gracia, dale al esfuerzo su mérito. Salva al que busca salvarse y danos tu gozo eterno. Amén. Aleluya. Amén. Te damos las gracias y te bendecimos, Señor, Dios Santísima y Eterna Trinidad, Padre, Hijo y Espíritu Santo. Te agradecemos y te bendecimos por todas las bendiciones que día a día impartes a toda la humanidad de todos los tiempos, incluyendo por tu amor y tu divina misericordia a aquellos hombres y mujeres que en inmensidad del planeta Tierra, en inmensidad de la humanidad, no creen en ti, es más, niegan tu existencia y muchos de ellos están en contra de lo que se dice acerca de ti y se oponen rotundamente a que tú seas nuestro Dios y que dicen que tú no existes, que lo que existe es el poder del universo, la fuerza de los planetas, de las galaxias, en fin, tantas cosas que está propagando la New Age, la nueva era por todo el mundo, hace que la gente desafortunadamente se alejen completamente de la Iglesia Católica, del cristianismo. Y no quisiera decir esto, pero qué dolor da el ver que personas que fueron bautizadas dentro de la fe católica por sus padres, por sus abuelitos, por sus familiares, ahora han desistido, ya niegan su fe católica y lo que hacen es irse a otras situaciones de sectas, inclusive de asociaciones secretas en las que así piensan alcanzar la felicidad y no saben que lo único que están alcanzando es su perdición. Como les hemos dicho en tantas y tantas ocasiones durante todos estos años a través de la programación de Radio María, Dios existe. Los testigos del Antiguo Testamento y del Nuevo Testamento dan fe de que Dios es real y es verdadero, porque ellos estuvieron presentes en la cantidad inmensa de los milagros y de las muestras de gloria, de poder y de amor que dio Dios en la antigüedad, en el Antiguo Testamento, pero también en el Nuevo Testamento, como Dios actuó a través de su Hijo amado Jesús de Nazaret, que es el Hijo de Dios y es Dios mismo. Por eso pidámosle al Señor, ¿no?, que toque nuestros corazones, y así conforme lo ha hecho con otras personas de otras nacionalidades y también aquí en nuestro querido país, Ecuador, también haya la transformación y ese deseo, ese afán de poner en práctica lo que nos han enseñado, nos enseñaron de niños y lo que ahora ya de personas adultas, de jóvenes, de personas mayores, lo hemos aprendido y lo hemos conocido a través de las Sagradas Escrituras y de la práctica de nuestra fe. Así es que, mis queridos oyentes, les deseo de todo corazón que Dios, la Santísima Virgen, les bendiga muchísimo. Sobre todo que el Señor bendiga a aquellas personas que están enfermas, a aquellas personas que están solas, a las personas que están agonizando, que el Espíritu Santo se manifieste y se haga presente en sus vidas para que Él les bendiga y les reciba con un amoroso y fortísimo abrazo de Creador, de Dios, de Santo, como es el Espíritu Santo.
y les lleve a la gloria de la presencia de Dios Padre, de Dios Hijo, y a la gloria de su santo reino. También pedimos muchísimas bendiciones para las personas que no tienen trabajo, que desafortunadamente han perdido sus trabajos y ahora sufren muchísimo por esas situaciones de no tener pues un trabajo a través del cual poder llevar el pan de cada día a sus familias, a sus hogares y a sus propias vidas. Por eso también vamos a hacer una pequeña oración a San José, el que es el patrono de los obreros, el patrono del trabajo, para que bendiga nuestra patria y surjan fuentes de trabajo en todas partes, en toda América Latina, en todo el continente, en el mundo entero, de manera especial en los países pobres del mundo, para que también se termine la migración, porque ya ven cómo se ve, cómo sufre la gente cuando inmigra a otros países, cómo son tratados con esa soberbia, con ese orgullo, ese desprecio, con ese racismo, como que no fueran seres humanos, como que no fueran hombres, mujeres, niños, niñas, que se merecen respeto, que se merecen consideración. Son tratados de una manera cruel e inhumana. Digamos pues entonces, queridos oyentes, oración a San José. Dios Padre Todopoderoso, que colmaste a San José con tu Santo Espíritu y grandes virtudes, y lo elegiste como el mejor esposo para la Virgen María y el padre más amoroso de Jesús, Dios niño, a quienes cuidó con tanta dedicación en un hogar de tierna comprensión, de trabajo honrado y de total entrega a la Divina Providencia. Te pedimos, oh San José glorioso, continúes siendo el protector, continúes siendo tú el protector de nuestros hogares y empleos, ofreciéndolos como salmos de acción de gracias a ti, Padre bueno. Te suplicamos, oh San José, tú que eres el patrono de los trabajos, bendigas nuestra pequeña patria, el Ecuador, y crees fuentes de trabajo para que los jóvenes, las jovencitas, las personas adultas, casadas, que están sufriendo tanto porque no tienen trabajo y con qué llevar el pan de cada día a sus hogares, a sus hijos, sus hijas, sus familias y sus propias vidas, puedan conseguir un trabajo con un justo salario. Gracias, San José, por escucharnos y por interceder ante el Dios Todopoderoso de Israel, el Padre, el Hijo y el Espíritu Santo. Y también por pedirle a la Santísima Virgen María, Madre de Cristo, que interceda ante el Señor Todopoderoso. Amén. Y a ti, Virgen Santísima, te decimos, bendita sea tu pureza y eternamente lo sea, pues todo un Dios se recrea en tan graciosa belleza. A ti, celestial princesa, oh Virgen Sagrada María, yo te ofrezco en este día alma, vida y corazón. Míranos con compasión, no nos dejes, Madre mía, ahora y en nuestra última agonía, sé tú nuestro amparo y protección.

Pues bien, mis queridos oyentes, después que hemos hecho ya la oración de entrega del programa La Santísima y Eterna Trinidad, le agradecemos muchísimo al Señor y a la Virgen Santísima. Y les quería decir, pues, esto, ¿no? Que el otro día estuve, no sé si recuerden, hace unos programas atrás hablé también sobre los Caballeros de Colón de una manera breve. Y entonces pasaron los días y en una de esas, de esos encuentros de amigos y todo eso, me averiguaban sobre los Caballeros de Colón, que les converse un poquito más sobre ellos. Y yo les dije, ¿no? Les comenté cómo era y todo eso. Y entonces, ellos cuando ya terminamos de conversar y se terminó la reunión, ya nos retiramos, me dijeron, ¿y por qué no dices esas cosas? ¿Por qué no haces en el programa? Dices, bien amplia la historia de ellos, ¿no? Le digo, sí, es que ya son años que ellos están, digamos así como la organización Los Caballeros de Colón, están en el mundo, ¿no? Ellos surgieron allá en los Estados Unidos a través de un sacerdote, el padre Michael McGivney, que fue sacerdote fundador de los Caballeros de Colón. Él era de nacionalidad irlandesa y se fue a vivir a los Estados Unidos. Y como ahí en los Estados Unidos, en la época, estamos hablando de hace más de 100 años atrás, ¿verdad? Y entonces en esa época los Estados Unidos estaban inundados de inmigrantes. El sacerdote, el padre Michael McGivney, de nacionalidad, como les dije, irlandesa, él llega pues a los Estados Unidos ahí y comienza a recorrer y se da cuenta que lastimosamente hay demasiada pobreza, hay demasiada, digamos así, demasiado abandono de los migrantes. No es que eran 3 o 4, habían cientos de personas que vivían en las calles, dormían en las calles, que no tenían trabajo, hacían lo imposible para conseguir el pan de cada día. Y él, fíjense en lo que dice aquí, la historia empieza con el sacerdote secular padre Michael McGivney, de ascendencia irlandesa, como les dije, ¿no? Y reconocida legalmente el 29 de marzo de 1882 en Connecticut, Estados Unidos. Aquí tengo un bonito retrato de él, que está sumamente joven, Richard Whitney, el que ha tomado la foto, el retrato. Es un retrato, no es, perdón, una foto, es un retrato, una pintura que le han hecho, pero excelente. Parece foto, fotografía, pero no, es una pintura. Dice, todo comenzó el 2 de octubre de 1881 en la parroquia de Santa María, en la avenida de Wilhonsen de New Haven, en Connecticut. El padre Michael J. McGivney, de 29 años entonces, mire, estaba jovencito, de 29 años entonces, reunió un pequeño grupo de hombres para formar una sociedad para la defensa de su país, sus familias y su fe. Estos hombres estaban unidos por ideal del almirante Don Cristóbal Colón, el famoso navegante y explorador que llevó en 1492 el cristianismo al Nuevo Mundo. O sea, a todo el continente americano, que nos dice Nuevo Mundo, ¿no? En nombre y a las órdenes de los reyes católicos de España, la historia de los Caballeros de Colón es la siguiente. El 29 de marzo de 1882, miren, ya es más de 100 años. Más de 100 años. El Poder Legislativo del Estado de Connecticut autorizó la fundación de los Caballeros de Colón como una sociedad benéfica fraternal, aunque los primeros consejos se encontraban exclusivamente en ese estado, o sea, en el estado de Connecticut, ¿no? La orden se propagó por Nueva Inglaterra en los siguientes años al resto de Estados Unidos. Cuando se fundó los Estados Unidos, había también una parte que se llamaba la Nueva Inglaterra, ¿no? Después ya se fue dividiendo en estados. En estados ahora hay 51 estados, podríamos decir aquí, para que se comprenda mejor, 51 provincias. Exacto, hay 51 estados allá. La motivación principal de la sociedad era ser una sociedad de beneficio mutuo. Así que el sacerdote, como párroco en una comunidad de inmigrantes, McGivney, el sacerdote, vio lo que podía pasarle a una familia cuando el sostén de la familia muere.
y quiso proveer un seguro para cuidar a la viuda y a los huérfanos dejados atrás. Él mismo vivió esa situación cuando tuvo que dejar sus estudios para hacerse cargo de la familia cuando su padre murió. Sí, pues el papá de él murió y él estudiaba, no tuvo que dejar los estudios y dedicarse a trabajar para cuidar a su madre y a sus... Creo que eran como 8 hermanos, si mal no recuerdo. Bueno, más adelante espero que esté el dato. Dice, al final del siglo XIX los católicos eran excluidos regularmente de los sindicatos y otras organizaciones protestantes que otorgaban servicios sociales. A los católicos se les prohibía el ingreso a las más populares organizaciones fraternales. No era el caso de la masonería. La propia iglesia impedía el unírseles. Marguerite deseó proveer una alternativa. También pensó que el catolicismo y el fraternalismo no eran incompatibles y quiso fundar una sociedad que impulsara a los varones a ser orgullosos de su herencia católica americana. Así pues, el padre Marguerite viajó a Boston para examinar la Catholic Order of Forest en Brooklyn, la Orden Católica de Brooklyn, para aprender de la reciente creación de la Catholic Benevolente Lengua, o sea, la lengua benevolente de los católicos. Ambas ofrecían beneficios de seguros. Encontró finalmente una carencia de entusiasmo que él pensó necesitar para competir con las sociedades similares de esa época. Expresó el interés de establecer en New Haven, pero el encargado de los Massachusetts Forest le previno de operar fuera de la ciudad. Los miembros de la parroquia de St. Mary's, a la que pertenecía Maguine de Santa María, hicieron una asamblea y decidieron formar un club que fuera completamente original. Es que en esa época, fíjense ustedes todos estos datos que les estoy dando a conocer, la historia de los Caballeros de Colón era verdaderamente difícil. Ya ustedes escuchan cómo se marginaba, cómo se discriminaba a los hombres, las mujeres, los niños por ser católicos. Fíjense ustedes, era para los protestantes de allá en esa época, era como un delito el dar trabajo a los católicos, un delito permitir que ellos también se unieran a las asociaciones de trabajadores, a los seguros médicos, al seguro social. Así no, era algo inconcebible. Y entonces el pueblo católico sufría muchísimo en esa época allá en los Estados Unidos. Y por eso es que el padre crea esta organización al principio de los Caballeros de Colón, pero lo hacen primero como un club, según dice aquí el dato, ¿no? Pero después ya se irá viendo cómo ellos van saliendo y poco a poco van surgiendo. Fíjense, les comento otro poquito, dice, la orden fue fundada 10 años antes del 400 aniversario de la llegada de Colón al Nuevo Mundo, en un momento de renovado y gran interés sobre su persona. Colón fue un héroe para muchos católicos estadounidenses y su designación como patrón fue en parte para quebrar divisiones entre los católicos irlandeses y los otros inmigrantes católicos de varias nacionalidades que ya vivían en Connecticut. El catolicismo de Connecticut, de la arquidiócesis de Hanford, publicó un editorial en 1878 que ilustraba la estima con que los católicos estadounidenses miraban a Colón. Le admiraban mucho los norteamericanos, los católicos me refiero, ¿no? Porque ustedes recordarán que cuando Cristóbal Colón llega a América, pues simple y llanamente se da a conocer el catolicismo. Ahí no, todavía no había el protestantismo aquí en los países latinos. Lo primerito que llega es el catolicismo. Y de poco a poco se van convirtiendo al catolicismo los pueblos indígenas, hasta que llega un momento en que ya todas las nacionalidades, prácticamente la mayoría de las nacionalidades, se convierten al catolicismo. Por eso es que algún rato ustedes recordarán que su santidad el Papa Juan Pablo II, que de Dios goza, dijo que el continente americano era el continente de la esperanza. ¿Por qué? Porque aquí en el continente americano vive la mayor cantidad de población católica del mundo, verán, del mundo, aquí en el continente americano. Y en el continente americano existe la mayor cantidad de católicos que amamos y veneramos, no adoramos, no se confunda, veneramos, amamos a la Virgen María por ser la madre de Cristo, la madre de Dios.
y por ser también madre, nuestra madre de la Iglesia Católica a nivel mundial. Fíjense en ustedes. Entonces, todos esos son datos que los tenemos que tomar en cuenta para que ustedes se enteren y aprendan y conozcan sobre todo las bases por las cuales el catolicismo ha ido creciendo en el mundo, a pesar de que muchísimos más cientos de millones de personas no son católicas, ¿no? No es que los católicos seamos la mayor iglesia en el mundo, ¿no? Hay otras denominaciones que son inmensamente mucho más, más grandes que el catolicismo. Voy a hacer una pausita musical y ya regreso enseguida.

Una de las cosas que es, digamos, mi interés por darles a conocer a los caballeros de Colón, es las actividades que ellos realizan, ¿no? Entonces, los caballeros de Colón tienen, digamos, como actividad y como finalidad, objetivo central de ellos, ayudar a los pobres. Esa es la función. La organización a eso se dedica, a los caballeros de Colón, y no solamente ahora en los Estados Unidos, ahora ya están en muchos países del mundo. Y son todos los caballeros de Colón, la gran mayoría, fíjense en ustedes, otra vez leía que más o menos un 92 o 93% son empresarios, son personas dueñas de empresas, de fábricas, de instituciones, de bancos, de organizaciones laborales muy, muy grandes, muy fuertes. Fíjense, y ellos, ¿qué es su actividad? Ayudar a los pobres, ¿y cómo? A través de la ayuda económica, del aspecto económico. Aquí tengo un dato que dice, en el año 2005, que fue el año de la fraternidad, de la sociedad de los caballeros de Colón, donaron 136 millones de dólares a la caridad, y así realizó más de 63.2 millones de horas el hombre de servicio voluntario por el apoyo a la iglesia y a las comunidades cercanas y por sus filantrópicos colaboradores. La orden es reconocida como el fuerte brazo derecho de la iglesia. Fíjense, mire este nombre que le han puesto, como el fuerte brazo derecho de la Iglesia Católica. La sociedad tiene un programa de seguros de vida por más de 60 mil millones de dólares. Fíjense qué cantidad, Dios mío. Por más de 60 mil millones de dólares en pólizas de vida a favor de las viudas y de los huérfanos, de sus miembros. Y tiene el nivel de aseguramiento más alto, según la organización AMB, estándar del seguro, y también de otras asociaciones de los Estados Unidos. La situación es verdaderamente, ¿cómo podría decir? Un deseo profundo de los caballeros de Colón de poder dar su ayuda a las personas de escasos recursos económicos, a las personas que no tienen trabajo, que viven en las calles, también... Ahora ya en estos últimos tiempos ellos brindan también ayuda, porque antes se dedicaban, por ejemplo, como les leí en delante, ¿no? Iniciaron ellos asegurando a las viudas, a las mujeres que se quedaban viudas, fallecía el esposo. Y en esa época en los Estados Unidos, ahora ya no, pero en esa época los matrimonios tenían mínimo 3 hijos, era lo mínimo, pero por lo general eran 5, 6, 8, 10 hijos, 12 hijos, 14 hijos, así eran las familias en esa época, que tenían una descendencia muy numerosa. Ahora ya no es así, ahora ustedes ven que justamente de los Estados Unidos ahora hay organizaciones que están en contra de la familia y en contra de la vida, y entonces más bien se dedican a, ¿cómo diré?, pues a propagar el aborto, a propagar en el mundo la eutanasia, o sea, destruir a las personas mayores, a matar, en otras palabras, a los hombres mayores de edad, a las mujeres mayores de edad, mientras que los caballeros de Colón, si fallecía un padre de familia, un esposo por algún accidente, por alguna enfermedad, enseguidita le ayudaban a la viuda y a sus hijos, les daban el estudio, les daban ayuda económica para que puedan salir adelante. Si habían hijos ya grandes, les proveían de trabajo para que puedan seguir ellos colaborando con el desarrollo de la familia y que los demás hijos estudien, pues, y se preparen para el futuro, ¿no? Así lo hacían ellos. Y lo siguen haciendo. Ese es el tema. Ellos lo siguen haciendo hasta ahora. Por eso, fíjense en ustedes, 60 mil millones de dólares tienen en seguros de vida. 60 mil millones. Es una cantidad exorbitante. Exorbitante. Pero bendito sea Dios que sea así. Porque eso demuestra que atrás de esos seguros de vida hay miles y miles y miles de mujeres y de niños,
de familias protegidas por los seguros de vida. Entonces ellos tienen esa facilidad en los Estados Unidos. Yo digo eso porque yo, como les he comentado, yo tuve la oportunidad de vivir varios años allá. Y entonces, claro que yo no tenía la afiliación porque yo no tenía los documentos. Yo les he comentado así de vez en cuando que yo viajé a los Estados Unidos y me quedé a trabajar allá ya varios años. Y entonces cuando yo regresé, regresé por mi propia cuenta. No es que me deportaron, gracias a Dios, nada de eso. Yo había alcanzado, digamos así, ese objetivo, que fue ir a trabajar para poder ahorrar y tener para poner un pequeño negocio aquí en el Ecuador con mi familia, mi esposa, mis hijas, y poder seguir ya viviendo juntos aquí, ¿no? Y así lo hice, gracias a Dios. Pero allá también le conocí a Dios, le conocí a Cristo y a la Madre Bendita, la Virgen María. Quizás en algún programa les pueda contar más detalladamente cómo fue mi conversión y mi manera de vivir ya después de la práctica el catolicismo. Volviendo al tema, ¿qué es lo que se aspira? Yo en lo personal, como les he dicho tantas veces, le pido a Dios que acá vengan los caballeros de Colón, acá al Ecuador. Si vinieran ellos, habría una tremenda ayuda para la gente pobre, para la gente que vive en las calles, para las mujeres que son madres solteras, que no tienen, a excepción de unas, no sé, 3, 4, 5 organizaciones que hay aquí en el Ecuador, del resto, cero a la izquierda para colaborarles a ellas. Y fíjense, ahora no quisiera mencionar esto, pero ¿cómo están en estas épocas de la vida? ¿Cómo están los hospitales? En este caso, públicos, ¿no? Que son como que fueron creados por los gobiernos de aquí del Ecuador para brindar la ayuda a la gente pobre, a la gente necesitada. Completamente vacíos de medicinas, con las máquinas que tienen completamente ya obsoletas, dañadas, abandonadas ahí porque se han dañado y hayan quedado botadas. Entonces, viniendo este tipo de organizaciones, ellos se encargan de promover la ayuda a las instituciones públicas, de trabajar cercanamente con los gobiernos. Y eso hace que los gobiernos pongan más atención en esta situación de la, digamos así, de la solidaridad y de la protección de los ciudadanos que no tienen trabajo, que no tienen ni para comer. A mí me da mucha pena, ¿no?, cuando veo en las calles personas que se acercan a pedir una ayuda. Chuta, la gente bravísima, se les cierra las ventanas de los carros, no se les da absolutamente nada y con una mala carota. Eso me parece algo tan injusto, ¿no? Yo no voy a decir que yo soy una maravilla, de ninguna manera, pero yo alguna monedita por lo menos tengo yo y ahí les doy para que en algo por lo menos puedan tener para comprar para sus niños, ¿no? Porque siempre están con niños chiquitos ahí. Entonces, los caballeros de Colón tienen esta tradición de tenerle como su ejemplo, digamos, a Cristóbal Colón. Por eso se pusieron ellos ese nombre, los caballeros de Colón. Porque ellos le agradecen, digamos así, a Cristóbal Colón, que gracias a él, cuando él descubrió las Américas, el continente americano, pues vino el catolicismo. Y por eso nosotros somos católicos. Desde que ellos nos descubrieron América ya cientos de años. Entonces, en ese sentido, yo sí les pediría, queridos oyentes, que hagamos oración para que puedan venir estas organizaciones, ¿no? El otro día, por ejemplo, yo les comento así rápidamente porque el tiempo en Radio María vuela, lastimosamente, ¿no? Se acaba a toda velocidad. Entonces les decía que se acaba a toda velocidad el tiempo. Y salió una noticia, no sé ustedes si la han de haber visto, yo en este momento no recuerdo bien el nombre de esta persona, pero sí creo que les comenté, no recuerdo, pero sí creo que les comenté que
era el hombre más millonario del mundo. Sí, recuerda. El hombre más millonario que jamás ha existido en la faz de la Tierra. No sé si es Elon Musk, me parece. Bueno, es uno de ellos, de los famosísimos, ¿no? Que había llegado a tener, ¿saben cuánto? 300 mil billones. Verán que no estoy diciendo millones con M, no millones. Billones con B. Billones. 300 mil billones de dólares. ¿Saben lo que es una cantidad de esas? Para que tengan ustedes una idea de cómo es eso, la cantidad de dinero que tiene esta persona. No estoy seguro si es él o es otro. Me parece que es él, pero bueno. La persona que tiene esa cantidad de dinero, mil. A ver, ¿cómo es el asunto? Esto sería así. Un billón de dólares son mil millones de dólares. Sí, cuando alguien le dice, ese banco ya tiene un billón de dólares de, ¿cómo se dice?, de respaldo económico. ¿Un billón? Sí, o sea, ¿cuánto es eso? Mil millones de dólares. Un billón. Y este señor tiene 300 mil, no 300, sino 300 mil billones de dólares. Imagínense ustedes esa cantidad increíble, ¿no? Si un billón de dólares son mil millones de dólares, ¿cuánto será 300 mil billones? Esa es una cantidad increíblemente inmensa que no creo que ni contando toda la vida alcanzaríamos a terminar de contar esa cantidad de dinero. ¿Y por qué les menciono esto? Porque los caballeros de Colón solicitan personas que sean así, de recursos económicos solventes, para poder ayudar a los demás. Y con estas personas que conversábamos sobre esto, decían, ¿qué harías tú con un billón de dólares? O sea, con mil millones de dólares. ¿Qué haría? Le digo, ¿qué haría? Imagínate, Dios mío. Se podría hacer maravillas. Le digo, ¿qué harían ustedes? El uno dice, yo enseguidita viajaría por todas partes a conocer. ¿Y tú? Yo me compraría mis carros, que siempre quiero tener un carro del año, tener una bonita casa, les mandaría a estudiar al exterior a mis hijos. Así, ¿no? Y me dicen, ¿y vos qué harías? Digo, sí, todas esas cosas que ustedes mencionan son importantes y son necesarias, pero ¿saben qué haría yo? Yo compraría un poco de casas, no solamente aquí en Quito, sino en distintas ciudades del Ecuador, y las haría refaccionar. ¿Para qué? Para que haya casas en donde se reciban a las madres solteras, casas arregladas con personas que atiendan a las personas que viven en las calles, que duermen en las calles. Yo digo esto porque yo lo he visto, yo viví esa experiencia. Nosotros con la pastoral familiar salíamos a las calles de Quito a donar a las personas que duermen en las calles. Eso era terrible, verles en invierno acostados debajo de un pequeño techo, durmiendo encima de unos papeles periódicos, encima de plásticos, y el agua, cubriéndoles el agua todo, cobijados con unas cobijas viejas, unos pedazos de telas rotos, viejos, durmiendo entre 4, 5, 6, 8 personas, todos ellos arrimados uno sobre otro, como se dice, para poder abrigarse del frío intenso que hace aquí en Quito y en todo el país, me imagino, porque de noche, yo he vivido también en la costa, y de noche hace frío en la costa, de noche el viento es frío, no es como uno se imagina, ay, qué calor, ¿no? Pero es así, ¿no? Entonces poder hacer esas viviendas, refaccionarlas. El otro día, bueno, no reciente, ya es hace algunos meses, salió en las noticias que había como 370 casas, alguna cosa de esas, aquí en Quito, que estaban destruyéndose. Estaban abandonadas de los dueños, completamente abandonadas. Voy a hacer una última pausita musical y ya regreso, mis queridos oyentes, por favor.

Continúo ya porque me quedan pocos minutos. El asunto es que les decía, ¿no?, que había esa cantidad tremenda de casas, hay ese número tremendo de casas destruidas, y ahora ya de haber más. Ya no han de ser las 370 que dijeron, sino ya han de ser 400 a lo mejor. Porque cada vez siguen destruyéndose más las casas. Yo he visto, por los lugares que por mi trabajo tengo que andar caminando, haciendo el recorrido, casas que un día se les veía bien bonitas, bien pintaditas, ahora con vigas ahí puestas, arrimadas a las paredes para que no se derrumben, pero las ventanas completamente destruidas y adentro uno ve todito en el piso. Los techos, las tejas, los ladrillos, todo destruido por dentro. Entonces, yo digo eso, tener esas cantidades inmensas de dinero, se podría no adquirir esas viviendas, refaccionarlas, hacer unas para los alcohólicos, por ejemplo. Qué pena, como les conversaba en denantes, en una de esas noches que salimos por ahí, atrás del Colegio Mejía, nos vamos a verles a unas personas y estaban ahí como, no me acuerdo bien si eran 6 u 8, pero estaban acostados toditos. Les hicimos despertar para brindarles algo de comer. Se despertaron y nos agradecieron mucho. Y yo me quedé triste y ¿cómo diré?, acongojado de verle a una persona que estaba ahí, a quien yo le conocí hace años atrás. Él trabajaba limpiando zapatos y tenía en el portal arzobispal de aquí de Quito, de la Plaza Grande, tenía un pequeño puesto en el que él limpiaba los zapatos, tenía a su esposa, sus hijitos, y tenía unas dos vitrinas que vendían caramelos y cosas así, ¿no? Cigarrillos también que se vendían en esa época bastante, porque esto que les estoy conversando es de hace rato. Y él ahí se levantó, él no me reconoció, yo sí le reconocí. Y le brindamos de comer también. Y me dio una pena, digo, Dios mío, le ganó la enfermedad del alcoholismo. Porque él en esa época ya tomaba y sí le decían los amigos, las familias, la esposa también le hacía problema, ¿no? Porque se quedaba tomando, iba a trabajar estando tomado y cosas de esas. Entonces, tanto que se podría hacer para ayudar a las personas necesitadas, a las personas que son adictas, inclusive hacer una fundación para ayudar a las mujeres que trabajan en las calles de Quito, que tienen esta situación de que venden sus cuerpos, ¿no?, que tienen esa manera de ganarse la vida, de vender sus cuerpos para poder tener, para llevar el pan de cada día a sus hogares, porque tienen hijos, porque tienen padres, y como no tienen trabajo, pues lo único que hacen es trabajar de esa manera para poder tener el pan de cada día. Eso, mis queridos oyentes, yo les agradezco mucho. Por favor, hagamos oración para que venga esta organización, los Caballeros de Colón, acá al Ecuador. Que vengan, y que hay personas, yo conozco varias personas que tienen sus empresas muy grandes, muy, muy solventes económicamente, que dan trabajo, no a decenas, a cientos, por no decir a miles de personas aquí en el Ecuador, tienen empresas sumamente grandes de distribución de alimentos, de distribución de, bueno, de tantísimas cosas, y son personas buenas, son personas que de una o de otra manera colaboran y ayudan. Estoy seguro de que si viniera una organización así como los Caballeros de Colón, ellos se unirían y serían una bendición para tantas y tantas personas que pasan tantas necesidades aquí en nuestro país y en Latinoamérica. Hagamos oración, queridos oyentes, para que eso se haga una realidad y que con la bondad de Dios estas organizaciones como los Caballeros de Colón también vengan a colaborar y a hacer una bendición aquí en el Ecuador. Les agradezco muchísimo. Por favor, continúen con la sintonía y con la programación de Radio María.
Y recuerden ustedes que Radio María es la radio más mía. 24 horas junto a ustedes, de lunes a lunes. Y ya cerca de 28 años de trabajar aquí en el Ecuador, orientando a la gran y querida familia católica de aquí del Ecuador, evangelizándoles, orientándoles y siendo su compañía durante las 24 horas del día. Bendiciones, que descansen hasta la próxima semana. Buenas noches.

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1: Son las 10 de la noche, 9 de la noche, en las Islas Galápagos.
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0: 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Al terminar esta jornada, nos ponemos en las manos de Dios y le damos gracias por todo lo vivido. En su misericordia descansamos, confiándole nuestra noche y nuestro corazón. Oremos.
1: En el nombre del Padre, y del Hijo, y del Espíritu Santo. Amén.
0: Señor amado, la noche llega con su manto de silencio, y en esta calma, mi alma se recoge ante ti. Gracias por este día que me has regalado, por cada hora vivida, por los momentos de alegría y también por los desafíos.
1: Te alabo porque has estado conmigo, aunque muchas veces no lo noté, en las pequeñas victorias, en las pruebas, en el cansancio y en las sonrisas. Ahí estabas tú, sosteniéndome con tu fidelidad.
0: Quiero hacer silencio y poner en tus manos todo lo que he vivido hoy. Te entrego mis aciertos y mis errores, mis palabras y mis silencios, mis encuentros y mis ausencias. Perdóname si hería a alguien, si no supe escuchar, si me dejé llevar por el orgullo o la impaciencia.
1: Lava mi corazón con tu misericordia y dame un descanso reparador. Sana mis heridas, renueva mis fuerzas, tranquiliza mis pensamientos. Quiero descansar no solo en mi cama, sino en tu paz.
0: Cuida a los que amo, Señor. Acompaña al que sufre, consuela al que está solo, alivia al enfermo y regálale tu luz a quien ha partido de este mundo. Que esta noche sea bendita para todos.
1: Si esta fuera mi última noche, que me encuentres con el corazón dispuesto y confiado en tu abrazo eterno. Y si me das un nuevo amanecer, que lo viva para ti, con renovada entrega y fe.
0: Gracias, Jesús, por ser mi descanso. Gracias, Espíritu Santo, por habitar en mí. Gracias, María, por acompañarme en mi descanso. Amén.
1: Padre nuestro, que estás en el cielo, santificado sea tu nombre. Venga a nosotros tu reino. Hágase tu voluntad en la tierra como en el cielo.
0: Danos hoy nuestro pan de cada día. Perdona nuestras ofensas, como también nosotros perdonamos a los que nos ofenden. No nos dejes caer en la tentación y líbranos del mal. Amén.
1: Dios te salve, María. Llena eres de gracia. El Señor es contigo. Bendita tú eres entre todas las mujeres y bendito es el fruto de tu vientre, Jesús.
0: Santa María, Madre de Dios, ruega por nosotros pecadores, ahora y en la hora de nuestra muerte. Amén.
1: Gloria al Padre, y al Hijo, y al Espíritu Santo.
0: Como era en el principio, ahora y siempre, por los siglos de los siglos. Amén.

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0: Dios mío, ven en mi auxilio.
1: Señor, date prisa en socorrerme.
0: Gloria al Padre, y al Hijo, y al Espíritu Santo.
1: Como era en el principio, ahora y siempre, por los siglos de los siglos. Amén. Aleluya.
0: Hermanos, habiendo llegado al final de esta jornada que Dios nos ha concedido, reconozcamos sinceramente nuestros pecados. Tú, que has sido enviado a sanar los corazones afligidos, Señor, ten piedad de nosotros.
1: Señor, ten piedad de nosotros.
0: Tú, que has venido a llamar a los pecadores, Cristo, ten piedad de nosotros.
1: Cristo, ten piedad de nosotros.
0: Tú, que estás sentado a la derecha del Padre para interceder por nosotros, Señor, ten piedad de nosotros.
1: Señor, ten piedad de nosotros.
0: El Señor Todopoderoso tenga misericordia de nosotros, perdone nuestros pecados y nos lleve a la vida eterna.
1: Amén.

0: Se inclina ya mi frente, sellado está el trabajo. Señor, tu pecho sea la gracia del descanso.
1: Mis ojos se retiran, la voz deja su canto, pero el amor enciende su lámpara velando.
0: Lucero que te fuiste, con gran amor amado, en tu gloria dormimos y en sueños te adoramos. Amén.

0: Ten piedad de mí, Señor, y escucha mi oración.
1: Salmo 4. Escúchame cuando te invoco, Dios, defensor mío. Tú que en el aprieto me diste anchura. Ten piedad de mí y escucha mi oración.
0: Y vosotros, ¿hasta cuándo ultrajaréis mi honor? ¿Amaréis la falsedad y buscaréis el engaño? Sabedlo, el Señor hizo milagros en mi favor, y el Señor me escuchará cuando lo invoque.
1: Temblad y no pequéis, reflexionad en el silencio de vuestro lecho. Ofreced sacrificios legítimos y confiad en el Señor.
0: Hay muchos que dicen, ¿quién nos hará ver la dicha si la luz de tu rostro ha huido de nosotros?
1: Pero tú, Señor, has puesto en mi corazón más alegría que si abundara en trigo y en vino.
0: En paz me acuesto y enseguida me duermo, porque tú solo, Señor, me haces vivir tranquilo.
1: Gloria al Padre, y al Hijo, y al Espíritu Santo.
0: Como era en el principio, ahora y siempre, por los siglos de los siglos. Amén.
1: Ten piedad de mí, Señor, y escucha mi oración.
0: Durante la noche, bendecid al Señor.
1: Salmo 133. Y ahora, bendecid al Señor, los siervos del Señor, los que pasáis la noche en la casa del Señor.
0: Levantad las manos hacia el santuario y bendecid al Señor.
1: El Señor te bendiga desde Sión, el que hizo cielo y tierra.
0: Gloria al Padre, y al Hijo, y al Espíritu Santo.
1: Como era en el principio, ahora y siempre, por los siglos de los siglos. Amén.
0: Durante la noche, bendecid al Señor. Lectura breve. Escucha, Israel. El Señor nuestro Dios es solamente uno. Amarás al Señor tu Dios con todo el corazón, con toda el alma, con todas las fuerzas. Las palabras que hoy te digo quedarán en tu memoria. Se las repetirás a tus hijos y hablarás de ellas estando en casa y yendo de camino, acostado y levantado.
1: En tus manos, Señor, encomiendo mi espíritu.
0: En tus manos, Señor, encomiendo mi espíritu.
1: Tú, el Dios leal, nos librarás.
0: Te encomiendo mi espíritu.
1: Gloria al Padre, y al Hijo, y al Espíritu Santo.
0: En tus manos, Señor, encomiendo mi espíritu. Sálvanos, Señor, despiertos. Protégenos mientras dormimos, para que velemos con Cristo y descansemos en paz.
1: Cántico de Simeón. Ahora, Señor, según tu promesa, puedes dejar a tu siervo irse en paz.
0: Porque mis ojos han visto a tu Salvador, a quien has presentado ante todos los pueblos.
1: Luz para alumbrar a las naciones y gloria de tu pueblo Israel.
0: Gloria al Padre, y al Hijo, y al Espíritu Santo.
1: Como era en el principio, ahora y siempre, por los siglos de los siglos. Amén.
0: Sálvanos, Señor, despiertos. Protégenos mientras dormimos, para que velemos con Cristo y descansemos en paz. Oremos. Guárdanos, Señor, durante esta noche, y haz que mañana, ya al clarear el nuevo día, la celebración del domingo nos llene con la alegría de la resurrección de tu Hijo, que vive y reina por los siglos de los siglos.
1: Amén.
0: El Señor Todopoderoso nos conceda una noche tranquila y una santa muerte.
1: Amén.
0: Salve, Reina de los cielos y Señora de los ángeles. Salve raíz, salve puerta, que dio paso a nuestra luz.
1: Alégrate, Virgen gloriosa, entre todas la más bella. Salve, agraciada doncella, ruega Cristo por nosotros.

Con Él tenemos la certeza de que, si le pedimos algo conforme a su voluntad, nos escuchará. Y si nos escucha en todo lo que le pedimos, sabemos que ya tenemos lo que le hemos pedido. Primera carta de Juan, capítulo 5, versículos 14 y 15.

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1: Hay buenas noticias también acá. ¿Y cuáles son esas buenas noticias? Son que las malas noticias no son permanentes. Ninguna noche ha vencido al día. Ningún invierno ha acabado con el verano. Siempre aparece el nuevo rayo de luz. Y cuando más fuerte es la tormenta, más se despeja el cielo después y se vuelve más azul y más limpio. La lucha entre el bien y el mal no es nuevo. A veces parece que gana el mal, pero algún día se dará por vencido. El mismo Hijo de Dios vino para demostrarnos de que el bien siempre será la opción, la única opción que debería tener todo hijo de Dios, y que las malas noticias son pasajeras. Nada es eterno, solo Dios, solo el amor. Y quien a Dios tiene, nada le falta, porque Dios es amor. Vive el momento, pero no quedes enamorado de ese momento, porque vienen mejores. Todo es temporal. Hasta las cosas nuevas que están por llegar a ti están esperando que les des un espacio en tu vida. Solo es cuestión de que también tú comprendas que debes soltar esas cosas viejas que aún te atan a un pasado que no tiene nada nuevo que contarte. Hazlo ahora. Tú lo puedes hacer. Eres una obra de Dios y Dios no hace basura.
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0: decisión firme permite seguir cuando el rumbo parece incierto.
1: Son las 11 de la noche, 10 de la noche, en las Islas Galápagos.
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todos los radioyentes, estamos con este programa. Reflexionemos ahora, donde vemos las lecturas del próximo domingo, domingo 22 del tiempo ordinario 2026. La primera lectura es del profeta Jeremías, que es un extracto de las confesiones de este gran profeta, ¿no? Comienza así: me has seducido, Señor, y me dejé seducir. Me has agarrado y me has podido. Así comienza. Me has seducido, Señor. Es una seducción, ¿no? El Señor seduce, lleva a su pueblo Israel al desierto para seducirlo, para hacer ser su Dios. Así también el profeta habla de una seducción. Él pensaba llevar una vida así, de esta manera o de la otra, y de pronto Dios le llama, le seduce. O sea, le aparta del camino que él pensaba seguir. Ojo, pensaba pues casarse o tener unos tener una carrera, tener unos estudios o ser rabino, no sé qué cosa. Pero Dios le aparta de ese camino. Esa es la seducción, ¿eh? Dios te aparta del camino que tú pensabas seguir y te lleva al desierto, te lleva al encuentro con él. Claro, que es una seducción maravillosa porque dice, me has seducido, Señor, y me dejé seducir. Vi que esa seducción, ese amor que me tiene, vale más que todos los tesoros del mundo. Dice San Pablo, olvido lo que dejé atrás y me lanzo a lo que está por delante. El Señor me llamó y eso es el tesoro de los tesoros, esa llamada, ese Dios que enamora, que me llama, ¿no? Me has agarrado y me has podido. Sí, porque el Señor lucha contra nosotros, contra nuestra soberbia, nuestras ideas, y nos vence. Ojalá nos venciera a todos. El problema es que no se deja vencer por Dios y quiere llevar su vida adelante sin Dios. Pero aquí, en este caso, Dios no solamente lo ha llamado, le ha seducido, lo ha agarrado, sino que además ha sido más fuerte. Me has podido. Tu amor es más fuerte que todos mis planes, que todo mi pecado, que todas mis ideas. Ojalá todos dejemos que Dios sea el fuerte, el potente en medio de nosotros y nos venza. Ojalá nos dejemos vencer por Dios todos, ¿no? Porque es lo mejor que nos puede pasar en la vida. Que Dios lleve tu vida. O sea, cuando el hombre quiere hacer su vida, pues se encuentra con el fracaso, con nada. Pero si dejamos que Dios lleve nuestra vida, que Dios nos venza, es algo maravilloso, ¿no? Continúa diciendo, he sido la irrisión cotidiana. Todos se burlaban de mí. Sí, porque el profeta va contracorriente. No piensa como piensa el mundo. El mundo es enemigo del alma. Mundo, demonio y carne. Entonces, el profeta no está aliado con el mundo. Está aliado con Dios. El creyente es uno que Dios, que es testigo de que Dios ha hecho una alianza con él. Tú serás mi Dios. Yo, al elegiros, os he sacado del mundo. Por eso el mundo os odia. ¿Por qué el mundo te odia? Porque tú no eres del mundo. Porque yo, al elegiros, os he sacado del mundo. Por eso el mundo os odia. Ya no amáis lo que ama el mundo. Ya no corréis a esas idolatrías, esos pecados, esos vicios que domina el mundo. Entonces el mundo te odia. Este ya no es de los nuestros. Este se ha hecho hermanito, ¿eh? Dice. En Ecuador dice, se ha hecho hermanito, ¿no? Ya no vas a la borrachera con ellos. O al prostíbulo con ellos. No vas. Bueno, continúa diciendo, cada vez que abro la boca es para clamar atropello, para gritar, me roban. Cada vez que abre la boca es para hablar de atropello. Estamos atropellando los planes de Dios. El profeta hoy, como ayer, pues dirá que eso está mal, la fornicación está mal, el aborto está mal, robar está mal. Abre la boca, ¿cómo? Todo el mundo lo hace, ¿no? La palabra del Señor ha sido para mí oprobio y befa cotidiana. Estás en el ridículo, porque no corres con el mundo al pecado. Yo decía, no volveré a recordarlo, ni hablaré más en su nombre, pero había en mi corazón algo parecido a un fuego ardiente, prendido en mis huesos, que intentaba en vano sofocar. Sí, quería sofocarlo,
pero la palabra de Dios era más fuerte. No hablaré más en su nombre. Ya me olvidaré de Dios, pero no podía. Ahí mi corazón, algo como un fuego ardiente que me llevaba a llevar delante el testimonio de Dios, la palabra de Dios. Bueno, pasamos al Evangelio. El domingo pasado vimos cómo Jesús nos hacía a nosotros, sus discípulos, una pregunta, no solamente a los apóstoles de entonces, también hoy, por el bautismo, somos discípulos de Jesús, y también Él nos hace una pregunta a nosotros. Nos hacía una pregunta: ¿quién dice la gente que soy yo? ¿Vosotros quién decís que soy yo? ¿Quién es Dios para ti? ¿Quién es Jesús para ti? Continúa, ya sabéis que Pedro, por revelación del Padre, dirá que Él es el Mesías, el Hijo de Dios, y Jesús lo nombrará a Pedro el príncipe de la iglesia, ¿no? Tú eres Pedro, te daré las llaves del reino de los cielos. Bueno, y mandó a sus discípulos que callaran sobre su identidad mesiánica. Cállense, que no es el momento oportuno. ¿Por qué? Porque la gente tenía una idea equivocada del Mesías. Pensaban que el Mesías iba a ser un Mesías nacionalista, bélico, que salvaría a Israel de los romanos, haría de Israel una nación potente, grande, con las armas. Entonces Jesús lo haría el gran capitán, que unido a los celotes es un Mesías político, un rey Mesías que expulsaría a los romanos y haría de Israel una nación grande y poderosa. Y Jesús escapa de esa mentalidad que tiene el pueblo y que también tenía los discípulos. Por eso los discípulos llevaban armas. En el huerto de Getsemaní, no solamente Pedro, que le corta la oreja al siervo del sumo sacerdote, sino también los otros, responden a Jesús: herimos a espada, en plural, llevaban espada, porque tenían este ideal sobre Jesús como un rey Mesías político, nacionalista, bélico, y Jesús escapa de esa mentalidad. Se va al monte a solas a orar con su padre, porque mi reino no es de aquí. Y comienza así el Evangelio de este próximo domingo. Dice así: desde entonces comenzó Jesús a manifestar a sus discípulos que él debía ir a Jerusalén y sufrir mucho de parte de los ancianos, los sumos sacerdotes y los escribas, que le matarían y que resucitarían el tercer día. Ustedes tienen de mí una idea política, una idea nacionalista, bélica, como un rey Mesías. Habéis confesado, Pedro, en nombre de todos los apóstoles, confiesa que Jesús es el Mesías. Pues bien, os digo que esa mentalidad que tiene el pueblo, que tienen ustedes sobre el Mesías, no es la que tiene mi padre. ¿Por qué? Porque el Mesías que tiene pensado mi padre para mí es que vaya a Jerusalén a sufrir mucho, ser rechazado, escupido, clavado en una cruz, morir y resucitar. Es el programa que mi Padre Dios, que no es un monstruo, que no es un malvado, es la cruz. Dios me tiene preparada la cruz para vencer la muerte y resucitar. Este es el camino que mi Padre Dios me tiene preparado. Y yo quiero entrar en la voluntad de mi Padre, no en la voluntad del pueblo. El pueblo tiene otra idea, ¿no? Expulsemos a los romanos, dejamos de pagar impuestos a Roma, hacemos de Israel una nación potente, grande, como lo hacía de Macedonia, lo hacía Alejandro Magno, que llegó hasta la India, o el Imperio Romano, que llegó, cuántos imperios. Entonces soñaba que Israel sería un imperio con este rey Mesías, ¿no? Y dice: pues estáis equivocados, porque el mesianismo que mi padre quiere es otro, es que tengo que sufrir y morir en una cruz para resucitar, vencer la muerte y abrir el paraíso. Aquel paraíso que Adán, el primer Adán, lo cerró con el pecado, ahora yo lo abriré con la muerte y resurrección. Por eso, cuando multiplica los panes y los peces, no quiere Jesús que lo aclamen como rey, porque quería un rey nacionalista y bélico. Pero cuando entra a Jerusalén, Domingo de Ramos, ahí sí quiere que lo aclame. Y si estos callan, gritarán las piedras. Ahora sí, porque ahora va a vencer la muerte, va a morir por todos los hombres, va a resucitar y va a abrirnos aquel paraíso que Adán lo cerró con el pecado. Él lo va a abrir con su pasión, muerte y resurrección. Esta es la buena noticia, el camino que Dios ha pensado para su hijo y para toda la humanidad. Bueno,
Pedro se le llevó aparte y se puso a reprenderle diciendo: ni se te ocurra, Señor, de ningún modo te sucederá eso. Jesús le dirá, pero él volviéndose dijo a Pedro: quítate de mi vista, Satanás. Solo me sirve de escándalo, porque tus pensamientos no son los de Dios, sino los de los hombres. Tú me sirves de escándalo, quítate de mi vista, Satanás. Poco antes Jesús había dicho a Pedro: tú eres Pedro, sobre esta piedra edificaré mi iglesia. Los poderes del infierno no prevalecerán contra ella. Y ahora le dice a su mejor amigo Satanás, porque se interpone entre el plan de Dios y Jesús, se interpone la idea de Pedro. Tú predicas muy bien, haces milagros, ni se te ocurra cómo vas a morir en una cruz. Esa cruz es para los ladrones, salteadores, asesinos, violadores. ¿Cómo vas tú a morir en una cruz? Como un maldito. No, no se te ocurra, Señor. Jesús se volverá y dirá a Pedro delante de todos los discípulos: quítate de mi vista, Satanás. Solo me sirve de escándalo. Quítate de mi vista. Estamos llamados todos a apartar de nuestra vida aquello que nos aparta de la voluntad de Dios. Que puede ser tus padres también, ¿sí? Pueden ser tus padres. Que quieren para ti que seas ingeniero, que le den muchos hijos, muchos nietos, a los abuelos, tal. Dios te ha llamado y te ve formate de un seminario misionero, no sé, en Canadá, en Japón, ¿cómo? Y ya no veo a mi hijo, ya no me da, no tengo quien me ayude, mi hijo se va, no me da nietos, no me da seguridades. A veces también nosotros pensamos así, como Pedro, ¿no? Y Jesús tendrá que decirnos: quítate de mi vista. Tú piensas como los hombres. ¿Qué piensan los hombres? Pues tener éxito, tener dinero, tener la vida asegurada, tener el clan familiar que aumente, el dinero, la fama, el poder. Pero si rompes esta cadena de que es el clan familiar de éxito, de gloria, no, hay que quitarlo de en medio. Eso no puede ser. Jesús le llamará Satanás. Eres un escándalo para mí. Porque tú piensas como los hombres, no como Dios. ¿Cómo piensa Dios? Pues Dios quiere que todos los hombres se salven. Este es el pensamiento de Dios. Esta es la voluntad de Dios, que todos los hombres se salven y lleguen al conocimiento de la verdad. Pero tú, Pedro, lo que quieres es éxito humano, que el Mesías tenga éxito humano, que sea un gran político, un rey, Mesías que va a hacer de Israel una nación potente. Tú tienes otros planes que no tiene mi Padre Dios. El plan de mi Padre Dios es que el bendito de los siglos, Jesús, se haga maldito en una cruz para que todos los malditos, por el pecado que somos la humanidad entera, seamos benditos. O sea, el bendito se hace maldito en una cruz para que los malditos sean benditos. Dirá San Juan Dávila: menudo trueque, vaya cambio. El bendito de Dios, Cristo es Dios, verdadero Dios, verdadero hombre, se va a hacer maldito en una cruz. ¿Cómo? Vaya cambio. ¿Para qué? Para que los malditos, que somos nosotros por nuestros pecados, seamos benditos y le demos la vida eterna. Este es el plan de Dios. Estos son los pensamientos de Dios. Pedro, ¿tú piensas así? Pedro no piensa así. No pensamos así. Tenemos otras ideas. Entonces Jesús continuará, ¿no? Y dirá, pero no solamente para mí me toca ir a la cruz y resucitar. Todo es un programa para todo cristiano. Si alguno quiere venir en pos de mí, niéguese a sí mismo, tome su cruz y sígame. Si alguno, en libertad. Jesús no obliga a nadie. ¿Quiere seguirme? Libremente. Toda la escritura está traspasada por este sentido de la libertad. Dios deja al hombre libre, el libre albedrío. Desde las primeras páginas del Génesis. Si coméis del árbol, moriréis. Si no coméis, no moriréis. O sea, si coméis, si alguno quiere venir en pos de mí, niéguese a sí mismo. O sea, hay desde la primera página del Génesis hasta el Apocalipsis, dice el Señor: estoy a la puerta y llamo. Si alguno oye mi voz y me abre, entraré y cenaré con él y él conmigo. Banquete eucarístico. Si alguno me abre, si no me abres, me voy, porque Dios es un caballero. Si quieres ser perfecto, vende tus bienes a los pobres, tendrás un tesoro en el cielo, después ven y sígueme.
si quieres ser perfecto. Y este joven dice, bueno, este maestro está un poco loco, ¿no? Toda mi vida luchando para tener tantos bienes, tanto dinero, y ahora me dice esto, que venda mis bienes y se lo dé a los pobres. Bah. Y se fue. Y Jesús no va detrás de él. Oye, que yo soy el Señor, soy Dios en la tierra, soy el Mesías. Sígueme, tendrás unos tesoros inimaginables, tendrás la vida eterna. No seas tonto, sígueme. No, Jesús le respeta, le propone, si quieres ser perfecto, ve, vende tus bienes, dáselo a los pobres, haz esto, esto y esto. Y el otro se marchó, por mucho Jesús que sea, y mucho Dios, pero somos libres. Este hombre se fue. La mayoría que escuchaban a Jesús y veían todos los milagros, cuando vio ya un poco un lenguaje duro, que come mi carne, si no coméis mi carne y mi sangre, si no vendéis los bienes para los pobres, si no, uy, se escandalizaron. La mayoría se fueron, se marcharon casi todos, se quedaron 12. Y Jesús les dirá con toda libertad, ¿queréis también vosotros marcharos? No le dice Jesús, oye, no me dejéis solo, pobrecillo, ¿cómo sufrirá Jesús en el sagrario? Lo dejamos ahí, toda una espiritualidad sentimental de ver a Jesús como un pobrecillo necesitado de afecto. Pobrecillo, qué teología, ¿no? Qué es mentalidad, Dios mío. Jesucristo es Dios. No necesita absolutamente nada de ti ni de mí. Es Dios, es Dios. Si Dios crea desde el principio en el Génesis al hombre, es para hacerle depositario de sus beneficios. Dios, Padre, Hijo y Espíritu Santo, es tan rico, tan maravilloso, lleno de vida, cosas que ni nos podemos imaginar, ni vino a la mente lo que Dios ha preparado para los que le aman, que crea al hombre, Adán y Eva, pero es para, no porque necesite, está solito Dios y necesita compañía, ¿no? ¿No? ¿Cómo sufrirá Jesucristo solito ahí en el sagrario? ¿Qué espiritualidad, ¿no? Que está un poco lejos de la espiritualidad del Evangelio, de libertad. Dios es libre, Jesús es libre. ¿Queréis también vosotros marcharos? Y dice Pedro, Señor, ¿dónde iremos? Tú tienes palabra de vida eterna, ¿dónde iremos? Hemos conocido la muerte, el pecado, la idolatría. Tú nos has llamado a tu reino maravilloso. Aquí estamos para seguir este Señor. Entonces, Jesús nos deja libres en la libertad. Si escuchamos a San Juan Crisóstomo, leía ayer, no sé si lo encuentro por aquí cerca, comentario de San Juan Crisóstomo al Evangelio según San Mateo. Dice, notad cómo Jesús no pone constricciones en sus palabras, no hay ninguna obligación. No dice, por ejemplo, sea que queráis, sea que no queráis, es necesario que afrontéis graves sufrimientos. No, no dice eso, dice solamente, quien quiere venir detrás de mí, es decir, yo no obligo a alguno a seguirme, sino que dejo a cada uno dueño de su propia elección. Por eso digo, quien quiera seguirme. Estos son, son comentarios al Evangelio según San Mateo de San Juan Crisóstomo, el número 55, dice así. Yo, continúa San Juan Crisóstomo diciendo, yo en efecto os invito a bienes, no llamo a los males, a las penas, ni al castigo, ni al suplicio, porque yo tenga que obligaros, ¿no? Hablando así, de este modo, el Señor te atrae todavía mucho más fuerte. Porque quien usa la violencia, dice San Juan Crisóstomo, en cambio, que obliga con la fuerza, acaba a menudo con alejar a la gente, ¿no? Al contrario, quien deja a la voluntad del que escucha la libertad de aceptar o de rechazar una cosa, la atrae así con más seguridad. El respeto de la libertad es más fuerte de la violencia. ¿Eh? Qué bello, ¿eh? El respeto y el obsequio de la libertad es mucho más fuerte que la violencia. Por eso dice Jesús, quien quiera, que quiera seguirme, que quiera seguir detrás de mí, los bienes que yo ofrezco son así de grandes y excepcionales que deberían correr espontáneamente hacia ellos. Si alguno te ofreciera oro y te pusiera delante un gran tesoro, ¿no usaría cierta violencia para correr y aceptarlo? Pues bien, si vamos hacia aquellos dones sin ser empujados por ninguna obligación, por un tesoro de oro, tanto más espontáneamente debemos ir correr hacia los bienes del cielo. Bueno, también Jesús no obliga, sino con indulgencia nos exhorta.
Así como Jesús nota que los discípulos susurran entre ellos, están turbados por su palabra, añade: no te conviene agitarte así. Si no estáis convencidos de cuanto os propongo, que yo sea causa de bienes infinitos, yo no os esfuerzo, no os obligo. Solamente llamo a aquel que quiera seguirme. Y seguirme, significa no solamente acompañarme en mis peregrinaciones. Jesús iba con sus discípulos muchas veces en peregrinación a Jerusalén, a Nazaret, etc. Iba con sus discípulos en peregrinaciones, anunciando el Evangelio de sinagoga en sinagoga. Pero no solamente seguirme a mí es ir de peregrinación, ¿eh? Sino que es necesario que vosotros soportéis mucha fatiga, innumerables peligros, y queréis de verdad seguirme detrás de mí. Tú, Pedro, que has reconocido que soy el Hijo de Dios, no debes pretender obtener la corona solamente porque has hecho esa profesión de fe. No te creas que vas a obtener la corona porque tú has hecho la profesión de fe, o porque ya dices que estás bautizado, que has hecho la primera comunión, la confirmación. No, no te creas que eso es así. No creas que eso es suficiente para asegurarte la salvación y que tú puedes vivir ahora adelante ya tranquilamente porque ya has cumplido todo, ¿no? Yo podría, como hijo de Dios, eximirte, ahorrarte de desgracias y de peligro, pero no quiero hacerlo por tu mismo interés, porque tú puedas llevar algo de tuyo, contribuyendo a tu salvación, por dándote casi mayor gloria. Si alguno, y por un ejemplo muy bonito aquí, San Juan Crisóstomo, si alguno de aquellos que presiden los Juegos Olímpicos tiene un amigo atleta, no querrá, cierto, proclamarlo vencedor por pura gracia, porque por amistad, ¿no? Sino por su esfuerzo, porque ha corrido más que ninguno, ¿no? Este motivo se comportará así. Entonces, de la misma manera, Dios así allí actúa Cristo. Cuanto más ama un alma, tanto más quiere que contribuya a ella con sus fuerzas a la propia gloria. Y no solo que la obtenga gracias a su amistad o por un enchufe, se dice en España, un enchufe, o una palanca, se dice en Ecuador.

Entonces, hermanos, estamos ante un evangelio precioso que el Señor nos invita a algo maravilloso. Mira San Pablo, noches sin dormir, días sin comer, peligro por mares, náufrago, tres días en el mar, náufrago, peligro por río, peligro de salteadores, azote de los judíos, madre mía. Ahora me espera la corona de la gloria, dirá San Pablo. Y no solo a mí, sino a todos aquellos que esperen y que lleven la cruz, esperando la manifestación del Salvador, de Jesucristo, ¿no? Entonces, Jesús dice, dicho esto, si alguno quiere venir en pos de mí, te deja en libertad, niégate a ti mismo, toma tu cruz y sígueme. Hay que negarse a sí mismo. Bueno, es que yo quiero ser ingeniero, quiero casarme con una chica bien guapa y que tenga dinero, y quiero. Pero Jesús te llama y te dice, tú, tira a la basura tus proyectos, sígueme. Y te quedas así un poco, Dios mío, sí, en tu fuerza lo haré. Yo no puedo. Eso me propones, tú muy apegado a mi familia, a las seguridades, al dinero, no puedo, en mis fuerzas no puedo. Pero en tu palabra, echaré las redes. Y echa las redes, echa tu voluntad, las redes, tu voluntad, tu inteligencia, tu dinero, tu memoria, todo. Y ves que Dios te da 100 por 1. Es verdad. Claro, si no lanzas las redes, si no te pones en manos del Señor, te quedas ahí, te quedas como el joven rico que se marchó triste porque tenía muchas riquezas. Hay que negarse a sí mismo. Hay eunucos que se hace a sí mismo eunuco por el reino de los cielos. José, San José, esposo de la Virgen, se hizo eunuco por el reino de los cielos. Mi misión es esta, proteger a este niño y a su madre, San José, que figura, se está redescubriendo la figura de San José, que no habló nada en el Evangelio, solamente dice de él el Evangelio que era un hombre justo, santo, que siempre hizo la voluntad de Dios. Lo que tiene tu esposa no es fruto de adulterio, viene del Espíritu Santo. Acógela. Y José, obediente a la voluntad de Dios, acoja a su esposa. Pensaba repudiarla. No. No la abandones. Lo que hay en ella es del Espíritu Santo. Es el Hijo del Altísimo que salvará a su pueblo de todos sus pecados. Y José, San José, colabora con el plan de Dios. Ahora hace el censo. José, obediente a las leyes de las autoridades, va a hacer el censo a Belén. Ahora Herodes busca matar al niño. Huye a Egipto. Y José huye a Egipto. Ya han muerto los que buscaban al niño. Vuelve a Israel. Y José es el que va siempre detrás de la voluntad de Dios. Entonces, seguir a Jesús significa ir siempre detrás de él. Hacer la voluntad de Dios, no mi propia voluntad. Niégate a ti mismo. Toma tu cruz. Sígueme. Dios te da esa cruz para que experimente el triunfo sobre la muerte, la resurrección, la vida eterna. Recordáis aquel monje que va donde su padre espiritual con una cruz que no le gusta. Padre, Abba, padre, no quiero esta cruz. Su Abba, con mucha paciencia, le mostró una habitación donde había muchas cruces. Mira, allí hay muchas cruces. Coge otra. Entonces este hombre, harto de esta cruz, la tiró y se probó una. Y tenía el palo muy largo. Dice, no me gusta. La tiró. Luego se probó otra, que era un poco rugosa. Le hacía daño en el hombro y la tiró. Después se probó otra y era muy pesada. La tiró. Y así estuvo toda la tarde probándose cruces. Al final cogió una. Dice, bueno, esta. Me quedo con esta. Salió donde estaba su padre espiritual y le dijo, me llevo esta. Dice, pues es la que trajiste. O sea, quiere decir que esa cruz que tenemos en nuestra historia, nuestra vida, la castidad, el celibato para un sacerdote, es tu esposa, es tu esposo, tu cruz, tu enfermedad. Esa cruz ha sido fruto de un concilio, una reunión de la Santísima Trinidad. Padre, Hijo y Espíritu Santo, que han pensado para ti qué darte para que tú te salves. Y te han dado ese padre que tienes, esa madre, esa historia, esa pobreza, que no estudiaste, que no eres profesional, que te ha dado un hijo autista, enfermo, unos padres con Alzheimer. Toma esa cruz, sígueme. Esa cruz Dios la da porque nos ama. Es un signo de su amor.
para que experimentemos la victoria sobre la muerte entrando en la cruz. Toma tu cruz y sígueme. Si queremos, ¿no? Puede ser que no aceptemos esta cruz, nuestra historia, y creamos ya, si estoy divorciado y solo, estaré mejor que con esta mujer, con este hombre, insoportable, yo no aguanto más. Pensamos que, o el sacerdote, o la religiosa que no soporta más esa cruz de la virginidad, quiero tener hijos, tener sexo, quiero, y no aceptamos la soledad, no aceptamos esto. Pensamos que la felicidad va a venir de otro lugar. Había un monje en una celda del desierto que ya no soportaba la soledad, estar siempre rozando, con tanto frío a veces, o calor en verano, y siempre pensando en la mente, pensando en mujeres y cosas, y Dios, yo no aguanto más. Me voy. Y se puso a hacer la maleta para meter algunas cosas, y oyó detrás de él un ruido, y miró, era el demonio que también hacía la maleta, porque donde vayas, el demonio, como el león rugiente, busca a quien devorar. Si vas donde vayas, el demonio va contigo a ver cómo devorarte y destruirte y llevarte al infierno. También va Dios, que te aconseja, que te muestra el camino. Elijamos el camino de la vida, el camino de la muerte, ¿no? Porque dice el Evangelio, quien quiera salvar su vida, la perderá. Pero quien pierda su vida por mí, la encontrará. ¿De qué le servirá a una persona ganar el mundo entero si arruina su vida? ¿O qué puede dar una persona a cambio de su vida? El que quiera salvar su vida, ese la pierde. Pero el que la pierda por mí, me quedo desnudo delante de ti, Señor. Me desprendo de todos los ídolos, de todos los afectos. Te sigo a ti. Porque el que quiera salvar su vida, buscar su seguridad, buscar el cumplimiento de sus proyectos, sus deseos, ese la perderá todo. Pero el que pierda su vida por mí, me abandona a ti, Señor. Lleva tú mi vida. Haciendo mi vida, mi proyecto ha sido un desastre. Me abandono a ti, Señor. Lleva tú mi vida, como tú quieras, llévala tú. Porque si la llevo yo, es un fracaso. Decía San Juan de Ávila, no sacará agua del pozo aquella mula si lleva los ojos abiertos. Había en los campos, me acuerdo, yendo de niño, yendo al colegio, a la escuela, veíamos unos pozos y había una mula que llevaba un campesino, pero le llevaba con una venda en los ojos, para que no viera. Le daba un golpecito en la espalda a la mula, y ella mula, unida a un tronco o una madera, que hacía con una polea, que movía una polea y sacaba agua de un pozo. Y así regaban los pimientos, los tomates, etc. Pero si la mula, el dueño le quitaba el pañuelo de los ojos, ya se detenía. Empezaba a ver la maravilla del sol, de los pájaros, ya no daba vueltas. Entonces, quiere decía San Juan de Ávila, cuando tú cierras los ojos y dices que sea la voluntad de Dios, que Dios me lleve mi vida, sacarás agua de la noria. El agua es el Espíritu Santo. Pero cuando quieres ser tú quien lleve tu vida, porque yo veo, cuando tú ves, ¿qué ves? Nada. Cuando nos tapamos los ojos y dices, soy un ciego, necesito que tú me lleves, Señor. Entonces tu vida será algo maravillosa, ¿no? Pero cuando pretendemos, porque yo sé lo que me conviene, yo sé, a mí no necesito consejos de cura ni de monja, no necesito, yo mis problemas los soluciono yo, pobrecillo. El hombre que se fía de sí mismo, maldito el hombre que pone con su confianza en la carne, en sí mismo. Mas es bendito el que se abandona al Señor, que pone su confianza en el Señor. Señor, lleva tú mi vida. Cuando la he llevado yo, mi vida es un desastre. Quiero que tú lleves mi vida, Señor. Bueno, entonces, al final dice, porque el Hijo del Hombre ha de venir en la gloria de su Padre con sus ángeles. Entonces pagará cada uno según sus obras. Pagará a cada uno según las obras que haya realizado. Vamos a ser juzgados. ¿Qué obras hemos hecho? Cada uno será juzgado según sus obras, para recibir el premio o el castigo. Bien, hermanos, como siempre vemos la segunda lectura de San Pablo a los Romanos, capítulo 12, del 1 al 2, dice así. Os exhorto, pues, hermanos, por la misericordia de Dios, a que os ofrezcáis vuestro cuerpo como víctima viva, santa, agradable a Dios. Este debe ser vuestro culto
espiritual. O sea que todo cristiano está llamado a ser una víctima viva en la cruz de cada día, aceptando la cruz de cada día. Nos convertimos en víctimas vivas. ¿Quién es una víctima viva? Pues Cristo acepta la cruz a los que le están matando, dice: Padre, perdónales. Esto es una víctima viva. ¿Y qué es una víctima muerta? Pues el que le han ofendido y le tiene un rencor a esa persona, un odio, que no lo puede ni ver. Es una víctima muerta, no puede amar. Está muerto. San Pablo no quiere que seamos víctimas muertas, llenas de odio a uno, de rencor a otro, de violencia contra otro, no. Cristiano está llamado a ser una víctima, porque lleva la cruz de cada día, pero viva, está contento con la historia que Dios ha hecho con él. ¿Quién es el humilde? El que está contento haciendo la voluntad de Dios. No está amargado. Le den el puesto que le den. Allí de portero en un convento o barriendo con una escobita. San Martín de Porres en Lima le pintaban con una escoba, siempre barriendo el convento. Estaba feliz haciendo la voluntad de Dios. El demonio no te quiere catequizar de otra manera. ¿Cómo? Tú eres profesional y podrías estar ganando mucho dinero y estás ahí. Limpiando la caca de los niños, ya tienes el tercer hijo y vendrán más, el cuarto, el quinto. El demonio te catequiza a que veas tu vida como una frustración. Para eso soy yo profesional, para estar ahí limpiando la caquita de los niños, de mis hijos. Yo voy a estar ganando dinero. El demonio te invita a ser eso, una víctima muerta, porque no quiere que reines en la cruz. Cristo reinó en la cruz. Y tú también estás llamado a reinar en la cruz. No fuera de la cruz. A ser una víctima, es decir, porque acepta la cruz de cada día. Pero una víctima que acepta la cruz viendo que esa es la voluntad de Dios. Pedro, tú no lo entiendes. Por eso sacas la espada y le cortas la oreja al siervo del sumo sacerdote. Pedro, guarda la espada. ¿Tú no crees que yo podría pedir a mi padre 12 legiones de ángeles? Pero no es esa la voluntad de Dios. Pedro, el cáliz que me da mi padre, no lo voy a beber. El Padre me da un cáliz, que son todos los sufrimientos de la pasión y muerte en la cruz. Yo ese cáliz tengo que beberlo hasta el fondo, porque me lo da mi Padre, que no es un monstruo, mi Padre es amor. Si me da esta enfermedad, este hijo autista, si me da esta esposa o este esposo, si me da esta pobreza, que apenas llegamos a final de mes, si me da esta historia es porque me ama. Yo estoy llamado a beber el cáliz que el Padre me da. El Padre no es un monstruo, el Padre me ama. Este cáliz me lo da porque me quiere, bébelo. ¿Podéis beber el cáliz que yo voy a beber? Sí, sí, podemos. Bueno, mi cáliz lo beberéis. Jesús profetiza a los apóstoles que van a ser todos mártires, que van a beber el cáliz de la pasión, de la cruz, de la persecución. Entonces, hermanos, estamos llamados a ser víctimas vivas, a llevar nuestra cruz, nuestra historia con alegría. El grado sexto de la humildad de San Benito, grado de humildad, son 12 grados de humildad, habla San Benito. El grado sexto dice que el monje esté contento por cualquier trabajo que se le mande, por vil y despreciable que sea. Estar barriendo, lo que sea, ahí me santifico. Decía San Juan Dávila, lo mismo se sirve a Dios en el púlpito predicando como en el lecho, en la cama, vomitando. Y si el tiempo que mi Padre Dios me daba para estar predicando, invitando a la gente a la conversión, ahora quiere Dios que me lo pase en la cama con dolores y vomitando, pues bendito sea Dios. Lo mismo se sirve a Dios, en el lecho vomitando o en el púlpito predicando. Lo importante es hacer la voluntad de Dios, no el triunfo humano. Esta persona pasa enferma, este no vale para nada. ¿Cuántos religiosos han sido expulsados de sus congregaciones porque estaban enfermos y luego han resultado ser unos grandes santos, pero no supieron captar la voluntad de Dios, sino que se escandalizaron? Y dijo, esta cruz aquí, no, que se vaya con sus familiares, que no, aquí no. No supieron comprender los caminos del Señor. ¿Cuántas veces ha sucedido esto en la historia de la Iglesia, no? Bueno, y continúa San Pablo diciendo, y no os acomodéis a la forma de pensar de este mundo presente. No te acomodes a este mundo, porque el mundo es enemigo del alma. Mundo, demonio y carne. Tres son los enemigos del alma, dice el catecismo de la Iglesia. A no ser que tú pienses lo contrario, ¿no?
Dice el apóstol Santiago, quien se hace amigo del mundo, se hace enemigo de Dios. Ánimo, yo he vencido al mundo, dice Jesús. En el mundo tendréis luchas, tribulaciones, persecuciones, pero ánimo, yo he vencido al mundo. El mundo entero yace en tinieblas. Entonces no te acomodes al mundo, a la mentalidad del mundo. Este me ha robado, le pongo un pleito, lo meto preso. Este me ha ofendido, se ha burlado de mí, ya no le hablo más. El rencor, el odio. Y así, el mundo tiene sus reglas. Del ojo por ojo, diente por diente. El cristiano tiene otro estilo. ¿Qué es lo que dice la palabra de Dios? No te acomodes a la forma de pensar del mundo. El mundo, fin de semana, el weekend, venga, ay, el buen whisky y la parrillada. Y al final acaban borrachos y bailando y sexo. Y dirá San Pablo, nada de comilonas y borracheras, nada de orgías y desenfrenos, nada de envidias y rivalidades, cosas todas del mundo. Tú ajústate a Jesucristo, no te preocupes de la carne para satisfacer su concupiscencia. Ni envidia, ni rivalidades, ni orgías, ni embriagueces, ni comilona, borrachera. Todo eso es del mundo. Huye, huye del mundo. Pero padre, pues es una boda tal, bueno, es un cumpleaños. Padre, decía aquel monje, ¿puedo tomar una copita de vino? Bueno, ¿puedo tomar dos? Bueno, ¿puedo tomar tres? Dice, si no existiera el demonio, también tres. Pero como existe el demonio, cuidado, cuidado, ¿Cuántas locuras se están haciendo con el alcohol? Ahora en verano, aquí en España, más todavía. El trago, se dice en Ecuador, el trago. ¿Cuántas locuras con el alcohol? No te acomodes al mundo, Ojo, se burlarán de ti, que te ha vuelto el manito. No, ya me he tomado un par de días, ya basta. No te acomodes a la forma de pensar del mundo presente. Antes bien, transformado mediante la renovación de vuestra mente, de forma que podáis distinguir cuál es la voluntad de Dios. Lo bueno, lo agradable, lo perfecto. O sea, cristiano, ¿qué le corresponde a un cristiano? Decía que el padre del desierto, el discernimiento. El que tiene discernimiento va a discernir cuál es la voluntad de Dios. Cristiano es uno que hace la voluntad de Dios. No el que me dice, Señor, Señor, mucha oración, sino el que hace la voluntad de mi Padre. El que hace la voluntad de mi Padre celestial. Bueno, pues a esto estamos llamados, ¿no? A seguir en todo la voluntad de Dios. Ahí encontraremos la vida. ¿Por qué? Hace la voluntad de Dios el que edifica su casa sobre roca, sobre Cristo. Vienen torrentes, vienen lluvias, vienen vientos, nada. Está firme en el Señor, en la roca que es Cristo. Pero hay otra forma de vivir, edificar sobre la arena, arena de los ídolos del mundo. Y llegan los torrentes, los vientos, las lluvias, irrumpen contra la casa. Como no tiene fundamentos, no tiene cimientos, pues cae todo. Estamos llamados a cimentar nuestra vida en la voluntad de Dios. Esta es la Virgen prudente que lleva aceite en la alcuza. Cuando se apaga la lámpara, le pone aceite y sigue prendida. ¿Y qué es llevar aceite en la alcuza? Pues hacer la voluntad de Dios. No solamente escuchar la palabra de Dios, sino también ponerla en práctica. Esa es la Virgen prudente. ¿Quién es la Virgen necia? Es que no pone en práctica la palabra. Solamente la hace escuchar. Pero no pone en práctica. Entonces, cuando se apaga la lámpara, pues no. Quiere poner aceite, no tiene aceite. Vete a comprarlo. Van a comprarlo, pero llega el esposo. Y las que están preparadas, es curioso esta palabra maravillosa del Evangelio. Los que estaban preparados, entraron con el esposo al banquete de boda. Y se cerró la puerta. Estar preparado. ¿Quién está preparado? Pues el que vive. Antes se decía vivir en gracia de Dios, ahora más teológicamente se dice, pues, vivir haciendo la voluntad de Dios. El que hace la voluntad de Dios es el que está preparado. Y llegan las vírgenes necias y golpean la puerta. ¡Ábrenos, Señor! Si hemos hecho muchos milagros, hemos expulsado demonios, hemos predicado mucho, hemos hecho mucha Eucaristía, mucho retiro y convivencia. No os conozco, no sé quién sois, alejaos de mí, malvados. Bueno, esperemos que no escuchemos estas palabras terribles del Señor, ¿no? Y seamos los que entran en el banquete. Que así sea y hasta el próximo día, Dios mediante.

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1: Son las 0 horas, 11 de la noche, en las Islas Galápagos.
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A María, Madre de Jesús y Madre nuestra, dirigimos ahora nuestra oración. En el nombre del Padre, y del Hijo, y del Espíritu Santo. Amén. El ángel del Señor anunció a María, y ella concibió por obra del Espíritu Santo. Dios te salve María, llena eres de gracia, el Señor es contigo. Bendita tú eres entre todas las mujeres, y bendito es el fruto de tu vientre, Jesús. Santa María, Madre de Dios, ruega por nosotros, pecadores, ahora y en la hora de nuestra muerte. Amén. He aquí la esclava del Señor. Hágase en mí según tu palabra. Dios te salve, María, llena eres de gracia, el Señor es contigo. Bendita tú eres entre todas las mujeres, y bendito es el fruto de tu vientre, Jesús. Santa María, Madre de Dios, ruega por nosotros pecadores, ahora

y en la hora de nuestra muerte. Amén. Y el Hijo de Dios se hizo hombre y habitó entre nosotros. Dios te salve María, llena eres de gracia, el Señor es contigo. Bendita tú eres entre todas las mujeres y bendito es el fruto de tu vientre, Jesús. Santa María, Madre de Dios, ruega por nosotros pecadores, ahora y en la hora de nuestra muerte. Amén. Ruega por nosotros, Santa Madre de Dios, para que seamos dignos de alcanzar las promesas y gracias de nuestro Señor Jesucristo. Amén. Oremos. Infunde, Señor, tu gracia sobre nosotros, que por el anuncio del ángel hemos conocido la encarnación de tu Hijo, para que lleguemos por su pasión y su cruz a la gloria de su resurrección. Por nuestro Señor Jesucristo, tu Hijo, que vive y reina por los siglos de los siglos. Amén. Gloria al Padre, y al Hijo, y al Espíritu Santo, como era en el principio, ahora y siempre, por los siglos de los siglos. Amén. Gloria al Padre, y al Hijo, y al Espíritu Santo, como era en el principio, ahora y siempre, por los siglos de los siglos. Amén. Gloria al Padre, y al Hijo, y al Espíritu Santo, como era en el principio, ahora y siempre, por los siglos de los siglos. Amén.

En el Santo Rosario, María nos ayuda a reconocer las maravillas que Dios realiza en nuestra vida. Su ejemplo nos enseña a agradecer, confiar y alabar al Señor en toda circunstancia. Mantengamos la mirada puesta en Cristo y abramos el corazón a la gracia que recibimos al contemplar sus misterios.

0: Estimada audiencia de Radio María, damos comienzo a nuestra oración mariana. En esta ocasión, rezamos desde la ciudad de Quito. En este instante, nos unimos en oración con la audiencia de todo el Ecuador y pedimos a nuestros queridos amables oyentes que participen en el Santo Rosario, llamando al 37 31 040. Si llama fuera de la provincia de Pichincha, debe anteponer el prefijo 02 37 31 040. En este Santo Rosario oremos por los sacerdotes, comunidades religiosas y vocaciones, por los voluntarios, benefactores, colaboradores y audiencia de Radio María, por la juventud, la niñez y por la ancianidad, por los migrantes y sus familias, por los privados de la libertad, por los enfermos y agonizantes, por los difuntos, por nuestra patria y sus gobernantes, por la paz en el mundo. Nos ponemos en presencia del Señor. Por la señal de la Santa Cruz, de nuestros enemigos, líbranos, Señor Dios nuestro, en el nombre del Padre, y del Hijo, y del Espíritu Santo. Amén. Pedimos perdón por nuestros pecados y los pecados del mundo entero. Yo, pecador, me confieso ante Dios Todopoderoso y ante ustedes, hermanos, que he pecado mucho de pensamiento, palabra, obra y omisión. Por mi gran culpa. Por eso ruego a Santa María, siempre Virgen, a los ángeles, a los santos y a ustedes, hermanos, que intercedan por mí ante Dios nuestro Señor. Amén. Dios Padre, en comunión con toda la Iglesia, te pedimos por el Santo Padre, el Papa León XIV. Padre nuestro, que estás en el cielo, santificado sea tu nombre, venga a nosotros tu reino, hágase tu voluntad en la tierra como en el cielo.
1: Danos hoy nuestro pan de cada día, perdona nuestras ofensas, como también nosotros perdonamos a los que nos ofenden. No nos dejes caer en la tentación y líbranos del mal. Amén.
0: Dios te salve María, llena eres de gracia, el Señor es contigo. Bendita tú eres entre todas las mujeres y bendito es el fruto de tu vientre, Jesús.
1: Santa María, Madre de Dios, ruega por nosotros pecadores, ahora y en la hora de nuestra muerte. Amén.
0: Dios te salve María, llena eres de gracia, el Señor es contigo. Bendita tú eres entre todas las mujeres, y bendito es el fruto de tu vientre, Jesús.
1: Santa María, Madre de Dios, ruega por nosotros pecadores, ahora y en la hora de nuestra muerte. Amén.
0: Dios te salve María, llena eres de gracia, el Señor es contigo. Bendita tú eres entre todas las mujeres y bendito es el fruto de tu vientre, Jesús.
1: Santa María, Madre de Dios, ruega por nosotros pecadores, ahora y en la hora de nuestra muerte. Amén.
0: Gloria al Padre, y al Hijo, y al Espíritu Santo.
1: Como era en el principio, ahora y siempre, por los siglos de los siglos. Amén.

0: Contemplamos los misterios dolorosos. Primer misterio doloroso, la agonía de Jesús en el huerto de los olivos.
1: Y sumido en agonía, insistía más en su oración. Su sudor se hizo como gotas espesas de sangre que caían en la tierra. Del Evangelio, según San Lucas, capítulo 22, versículo 44.
0: Padre nuestro que estás en el cielo, santificado sea tu nombre, venga a nosotros tu reino, hágase tu voluntad en la tierra como en el cielo.
1: Danos hoy nuestro pan de cada día, perdona nuestras ofensas, como también nosotros perdonamos a los que nos ofenden. No nos dejes caer en la tentación y líbranos del mal. Amén.
0: Dios te salve María, llena eres de gracia, el Señor es contigo. Bendita tú eres entre todas las mujeres y bendito es el fruto de tu vientre Jesús.
1: Santa María, Madre de Dios, ruega por nosotros pecadores, ahora y en la hora de nuestra muerte. Amén.
0: Dios te salve María, llena eres de gracia, el Señor es contigo. Bendita tú eres entre todas las mujeres, y bendito es el fruto de tu vientre, Jesús.
1: Santa María, Madre de Dios, ruega por nosotros pecadores, ahora y en la hora de nuestra muerte. Amén.
0: Dios te salve María, llena eres de gracia, el Señor es contigo. Bendita tú eres entre todas las mujeres y bendito es el fruto de tu vientre, Jesús.
1: Santa María, Madre de Dios, ruega por nosotros pecadores, ahora y en la hora de nuestra muerte. Amén.
0: Dios te salve María, llena eres de gracia, el Señor es contigo. Bendita tú eres entre todas las mujeres, y bendito es el fruto de tu vientre, Jesús.
1: Santa María, Madre de Dios, ruega por nosotros pecadores, ahora y en la hora de nuestra muerte. Amén.
0: Dios te salve María, llena eres de gracia, el Señor es contigo. Bendita tú eres entre todas las mujeres, y bendito es el fruto de tu vientre, Jesús.
1: Santa María, Madre de Dios, ruega por nosotros pecadores, ahora y en la hora de nuestra muerte. Amén.
0: Dios te salve María, llena eres de gracia, el Señor es contigo. Bendita tú eres entre todas las mujeres, y bendito es el fruto de tu vientre, Jesús.
1: Santa María, Madre de Dios, ruega por nosotros pecadores, ahora y en la hora de nuestra muerte. Amén.
0: Dios te salve María, llena eres de gracia, el Señor es contigo. Bendita tú eres entre todas las mujeres, y bendito es el fruto de tu vientre, Jesús.
1: Santa María, Madre de Dios, ruega por nosotros pecadores, ahora y en la hora de nuestra muerte. Amén.
0: Dios te salve María, llena eres de gracia, el Señor es contigo. Bendita tú eres entre todas las mujeres, y bendito es el fruto de tu vientre, Jesús.
1: Santa María, Madre de Dios, ruega por nosotros pecadores, ahora y en la hora de nuestra muerte. Amén.
0: Dios te salve María, llena eres de gracia, el Señor es contigo. Bendita tú eres entre todas las mujeres, y bendito es el fruto de tu vientre, Jesús.
1: Santa María, Madre de Dios, ruega por nosotros pecadores, ahora y en la hora de nuestra muerte. Amén.
0: Gloria al Padre, y al Hijo, y al Espíritu Santo.
1: Como era en el principio, ahora y siempre, por los siglos de los siglos. Amén.
0: María, Madre de Gracia, Madre de Misericordia.
1: En la vida y en la muerte, ampáranos, Madre nuestra.
0: Oh Jesús mío, líbranos del fuego del infierno.
2: Lleva al cielo a todas las almas, especialmente a las más necesitadas de tu divina misericordia. Amén.

0: otro que hay. El segundo misterio doloroso, los azotes que recibió Jesús atado a una columna.
1: Tomó entonces Pilato a Jesús y mandó a azotarlo para aplacar al pueblo que pedía por su muerte. Del Evangelio según San Mateo, capítulo 27, versículo 26. Padre nuestro que estás en el cielo, santificado sea tu nombre, venga a nosotros tu reino, hágase tu voluntad en la tierra como en el cielo.
0: Danos hoy nuestro pan de cada día, perdona nuestras ofensas, como también nosotros perdonamos a los que nos ofenden. No nos dejes caer en la tentación y líbranos del mal. Amén.
1: Dios te salve María, llena eres de gracia, el Señor es contigo. Bendita tú eres entre todas las mujeres y bendito es el fruto de tu vientre, Jesús.
0: Santa María, Madre de Dios, ruega por nosotros pecadores, ahora y en la hora de nuestra muerte. Amén.
1: Dios te salve María, llena eres de gracia, el Señor es contigo. Bendita tú eres entre todas las mujeres, y bendito es el fruto de tu vientre, Jesús.
0: Santa María, Madre de Dios, ruega por nosotros pecadores, ahora y en la hora de nuestra muerte. Amén.
1: Dios te salve María, llena eres de gracia, el Señor es contigo. Bendita tú eres entre todas las mujeres, y bendito es el fruto de tu vientre, Jesús.
0: Santa María, Madre de Dios, ruega por nosotros pecadores, ahora y en la hora de nuestra muerte. Amén.
1: Dios te salve María, llena eres de gracia, el Señor es contigo. Bendita tú eres entre todas las mujeres, y bendito es el fruto de tu vientre, Jesús.
0: Santa María, Madre de Dios, ruega por nosotros pecadores, ahora y en la hora de nuestra muerte. Amén.
1: Dios te salve María, llena eres de gracia, el Señor es contigo. Bendita tú eres entre todas las mujeres, y bendito es el fruto de tu vientre, Jesús.
0: Santa María, Madre de Dios, ruega por nosotros pecadores, ahora y en la hora de nuestra muerte. Amén.
1: Dios te salve María, llena eres de gracia, el Señor es contigo. Bendita tú eres entre todas las mujeres, y bendito es el fruto de tu vientre, Jesús.
0: Santa María, Madre de Dios, ruega por nosotros pecadores, ahora y en la hora de nuestra muerte. Amén.
1: Dios te salve María, llena eres de gracia, el Señor es contigo. Bendita tú eres entre todas las mujeres, y bendito es el fruto de tu vientre, Jesús.
0: Santa María, Madre de Dios, ruega por nosotros pecadores, ahora y en la hora de nuestra muerte. Amén.
1: Dios te salve María, llena eres de gracia, el Señor es contigo. Bendita tú eres entre todas las mujeres, y bendito es el fruto de tu vientre, Jesús.
0: Santa María, Madre de Dios, ruega por nosotros pecadores, ahora y en la hora de nuestra muerte. Amén.
1: Dios te salve María, llena eres de gracia, el Señor es contigo. Bendita tú eres entre todas las mujeres, y bendito es el fruto de tu vientre, Jesús.
0: Santa María, Madre de Dios, ruega por nosotros pecadores, ahora y en la hora de nuestra muerte. Amén.
1: Dios te salve María, llena eres de gracia, el Señor es contigo. Bendita tú eres entre todas las mujeres, y bendito es el fruto de tu vientre, Jesús.
0: Santa María, Madre de Dios, ruega por nosotros pecadores, ahora y en la hora de nuestra muerte. Amén.
1: Gloria al Padre, y al Hijo, y al Espíritu Santo.
0: Como era en el principio, ahora y siempre, por los siglos de los siglos. Amén.
1: María, Madre de Gracia, Madre de Misericordia.
0: En la vida y en la muerte, ampáranos, Madre nuestra.
2: Oh Jesús mío, perdona nuestra.

0: Tercer misterio doloroso. Jesús coronado de espinas.
1: Le visten de púrpura y trenzando una corona de espinas se la ciñen. Y se pusieron a saludarle: Salve, Rey de los Judíos. Del Evangelio según San Marcos, capítulo 15, versículos 17 y 18.
0: Dios Padre nuestro que estás en el cielo, santificado sea tu nombre, venga a nosotros tu reino, hágase tu voluntad en la tierra como en el cielo.
2: Danos hoy nuestro pan de cada día, perdona nuestras ofensas, como también nosotros perdonamos a los que nos ofenden. No nos dejes caer en tentación, líbranos del mal. Amén. Dios.

0: vientre, Jesús.
1: Santa María, Madre de Dios, ruega por nosotros, pecadores, ahora y en la hora de nuestra muerte. Amén.
0: Dios te salve, María, llena eres de gracia, el Señor es contigo, bendita tú eres entre todas las mujeres, y bendito es el fruto de tu vientre, Jesús.
1: Santa María, Madre de Dios, ruega por nosotros, pecadores, ahora y en la hora de nuestra muerte. Amén.
0: Dios te salve, María, llena eres de gracia, el Señor es contigo, bendita tú eres entre todas las mujeres, y bendito es el fruto de tu vientre, Jesús.
1: Santa María, Madre de Dios, ruega por nosotros, pecadores, ahora y en la hora de nuestra muerte. Amén.
0: Dios te salve, María, llena eres de gracia, el Señor es contigo, bendita tú eres entre todas las mujeres, y bendito es el fruto de tu vientre, Jesús.
1: Santa María, Madre de Dios, ruega por nosotros, pecadores, ahora y en la hora de nuestra muerte. Amén.
0: Dios te salve, María, llena eres de gracia, el Señor es contigo, bendita tú eres entre todas las mujeres, y bendito es el fruto de tu vientre, Jesús.
1: Santa María, Madre de Dios, ruega por nosotros, pecadores, ahora y en la hora de nuestra muerte. Amén.
0: Dios te salve, María, llena eres de gracia, el Señor es contigo, bendita tú eres entre todas las mujeres, y bendito es el fruto de tu vientre, Jesús.
1: Santa María, Madre de Dios, ruega por nosotros, pecadores, ahora y en la hora de nuestra muerte. Amén.
0: Dios te salve, María, llena eres de gracia, el Señor es contigo, bendita tú eres entre todas las mujeres, y bendito es el fruto de tu vientre, Jesús.
1: Santa María, Madre de Dios, ruega por nosotros, pecadores, ahora y en la hora de nuestra muerte. Amén.
0: Dios te salve, María, llena eres de gracia, el Señor es contigo, bendita tú eres entre todas las mujeres, y bendito es el fruto de tu vientre, Jesús.
1: Santa María, Madre de Dios, ruega por nosotros los pecadores, ahora y en la hora de nuestra muerte. Amén.
0: Dios te salve, María, llena eres de gracia, el Señor es contigo, bendita tú eres entre todas las mujeres, y bendito es el fruto de tu vientre, Jesús.
1: Santa María, Madre de Dios, ruega por nosotros los pecadores, ahora y en la hora de nuestra muerte. Amén.
0: Dios

0: fruto de tu vientre, Jesús.
1: Santa María, Madre de Dios, ruega por nosotros los pecadores, ahora y en la hora de nuestra muerte. Amén.
0: Gloria al Padre, y al Hijo, y al Espíritu Santo.
1: Como era en el principio, ahora y siempre, por los siglos de los siglos. Amén.
0: María, Madre de Gracia, Madre de Misericordia.
1: Ampáranos, Madre
0: nuestra. En la vida y en la muerte, ampáranos, Madre nuestra. Oh Jesús.

0: Cuarto misterio doloroso. Jesús con la cruz a cuestas.
1: Jesús, cargando su cruz, salió hacia el lugar llamado Calvario, que en hebreo se llama Gólgota. Del Evangelio según San Juan, capítulo 19, versículo 17.
2: Padre nuestro que estás en el cielo, santificado sea tu nombre, venga a nosotros tu reino, hágase tu voluntad en la tierra como en el cielo.
1: Danos hoy nuestro pan de cada día, perdona nuestras ofensas, como también nosotros perdonamos a los que nos ofenden. No nos dejes caer en la tentación y líbranos del mal. Amén.
2: Dios te salve María, llena eres de gracia, el Señor es contigo, bendita tú eres entre todas las mujeres, y bendito es el fruto de tu vientre, Jesús.
1: Santa María, Madre de Dios, ruega por nosotros, pecadores, ahora y en la hora de nuestra muerte. Amén.
2: Dios te salve, María, llena eres de gracia, el Señor es contigo. Bendita tú eres entre todas las mujeres, y bendito es el fruto de tu vientre, Jesús.
1: Santa María, Madre de Dios, ruega por nosotros, pecadores, ahora y en la hora de nuestra muerte. Amén.
2: Dios te salve, María, llena eres de gracia, el Señor es contigo, bendita tú eres entre todas las mujeres, y bendito es el fruto de tu vientre, Jesús.
1: Santa María, Madre de Dios, ruega por nosotros pecadores, ahora y en la hora de nuestra muerte. Amén.
2: Dios te salve María, llena eres de gracia, el Señor es contigo, bendita tú eres entre todas las mujeres, y bendito es el fruto de tu vientre, Jesús.
1: Santa María, Madre de Dios, ruega por nosotros pecadores, ahora y en la hora de nuestra muerte. Amén.
2: Dios te salve María, llena eres de gracia, el Señor es contigo. Bendita tú eres entre todas las mujeres, y bendito es el fruto de tu vientre, Jesús.
1: Santa María, Madre de Dios, ruega por nosotros pecadores, ahora y en la hora de nuestra muerte. Amén.
2: Dios te salve María, llena eres de gracia, el Señor es contigo. Bendita tú eres entre todas las mujeres, y bendito es el fruto de tu vientre, Jesús.
1: Santa María, Madre de Dios, ruega por nosotros pecadores, ahora y en la hora de nuestra muerte. Amén.
2: Dios te salve María, llena eres de gracia, el Señor es contigo. Bendita tú eres entre todas las mujeres, y bendito es el fruto de tu vientre, Jesús.
1: Santa María, Madre de Dios, ruega por nosotros pecadores, ahora y en la hora de nuestra muerte. Amén.
2: Dios te salve María, llena eres de gracia, el Señor es contigo. Bendita tú eres entre todas las mujeres, y bendito es el fruto de tu vientre, Jesús.
1: Santa María, Madre de Dios, ruega por nosotros pecadores, ahora y en la hora de nuestra muerte. Amén.
2: Dios te salve María, llena eres de gracia, el Señor es contigo. Bendita tú eres entre todas las mujeres, y bendito es el fruto de tu vientre, Jesús.
1: Santa María, Madre de Dios, ruega por nosotros pecadores, ahora y en la hora de nuestra muerte. Amén.
2: Dios te salve María, llena eres de gracia, el Señor es contigo. Bendita tú eres entre todas las mujeres, y bendito es el fruto de tu vientre, Jesús.
1: Santa María, Madre de Dios, ruega por nosotros pecadores, ahora y en la hora de nuestra muerte. Amén.
2: Gloria al Padre, gloria al Hijo y gloria al Espíritu Santo.
1: Como era en el principio, ahora y siempre, por los siglos de los siglos. Amén.
2: María es Madre de Gracia y Madre de Misericordia.
1: En la vida y en la muerte, ampáranos, Madre nuestra. Oh Jesús mío, perdona nuestros pecados, líbranos.

0: quinto misterio gozoso, el niño Jesús perdido y hallado en el templo. Perdón, doloroso. Quinto misterio doloroso, la crucifixión y muerte de Jesús.
1: Y Jesús, dando un fuerte grito, dijo: Padre, en tus manos encomiendo mi espíritu. Y dicho esto, expiró. Del Evangelio según San Lucas, capítulo 23, versículo 46.
0: Padre nuestro que estás en el cielo, santificado sea tu nombre. Venga a nosotros tu reino. Hágase tu voluntad en la tierra como en el cielo.
2: Danos hoy nuestro pan de cada día. Perdona nuestras ofensas, como también nosotros perdonamos a los que nos ofenden. Y no nos dejes caer en tentación y líbranos del mal. Amén.

0: tu vientre, Jesús.
1: Santa María, Madre de Dios, ruega por nosotros pecadores, ahora y en la hora de nuestra muerte. Amén.
2: Dios te salve María, llena eres de gracia, el Señor es contigo, bendita tú eres entre todas las mujeres, y bendito es el fruto de tu vientre, Jesús.
1: Santa María, Madre de Dios, ruega por nosotros pecadores, ahora y en la hora de nuestra muerte. Amén.
2: Dios te salve María, llena eres de gracia, el Señor es contigo, bendita tú eres entre todas las mujeres, y bendito es el fruto de tu vientre, Jesús.
1: Santa María, Madre de Dios, ruega por nosotros pecadores, ahora y en la hora de nuestra muerte. Amén.
2: Dios te salve María, llena eres de gracia, el Señor es contigo, bendita tú eres entre todas las mujeres, y bendito es el fruto de tu vientre, Jesús.
1: Santa María, Madre de Dios, ruega por nosotros pecadores, ahora y en la hora de nuestra muerte. Amén. Dios

0: es el fruto de tu vientre, Jesús.
1: Santa María, Madre de Dios, ruega por nosotros pecadores, ahora y en la hora de nuestra muerte. Amén.
0: Dios te salve María, llena eres de gracia, el Señor es contigo, bendita tú eres entre todas las mujeres, y bendito es el fruto de tu vientre Jesús.
1: Santa María, Madre de Dios, ruega por nosotros pecadores, ahora y en la hora de nuestra muerte. Amén.

0: Bendito es el fruto de tu vientre, Jesús.
1: Santa María, Madre de Dios, ruega por nosotros pecadores, ahora y en la hora de nuestra muerte. Amén.
0: Dios

0: Bendito es el fruto de tu vientre, Jesús.
1: Santa María, Madre de Dios, ruega por nosotros pecadores, ahora y en la hora de nuestra muerte. Amén.
0: Gloria al Padre, y al Hijo, y al Espíritu Santo.
1: Como era en un principio, ahora y siempre, por los siglos de los siglos. Amén.
0: María, Madre de Gracia, Madre de Misericordia.
1: En la vida y en la muerte, ampáranos, Madre nuestra.
0: Oh Jesús mío, perdona nuestros pecados, líbranos del fuego del infierno, lleva al cielo a todas las almas, especialmente a las más necesitadas de tu divina misericordia. Amén.

0: confianza en la intercesión de María, que alcanzará de la Santísima Trinidad, por los méritos de Cristo en la cruz, las gracias y bendiciones necesarias para nuestra santificación. Concluimos este santo rosario rezando juntos una salve. Dios te salve, Reina y Madre de misericordia, vida, dulzura y esperanza nuestra. Dios te salve, a ti clamamos los desterrados hijos de Eva, a ti suspiramos gimiendo y llorando en este valle de lágrimas. Ea pues, Señora, abogada nuestra, vuelve a nosotros esos tus ojos misericordiosos, y después de este destierro, muéstranos a Jesús, fruto bendito de tu vientre, oh clemente, oh piadosa, oh dulce siempre Virgen María. Ruega por nosotros, Santa Madre de Dios, para que seamos dignos de alcanzar las promesas y gracias de nuestro Señor Jesucristo. Amén. Oración de San Juan Pablo II por Radio María. María, orienta nuestras opciones de vida. Fortalécenos en la hora de la prueba, para que fieles a Dios y al hombre, afrontemos con humilde audacia los senderos misteriosos de las ondas radiales, para llevar a la mente y al corazón de cada persona el anuncio gozoso de Cristo, Redentor del hombre.
1: María, estrella de la evangelización, camina con nosotros, guía Radio María y sé su protectora. Amén. María, unimos nuestro sí con el tuyo, para que Jesús, con el Padre y el Espíritu Santo, vivan en nosotros y lleven nuestro ser a la plenitud de Dios. Amén.
0: Pidamos la intercesión de la Santísima Virgen María.
2: Contigo voy, Virgen pura, y en tu poder voy confiado, pues siendo de ti amparado, mi alma volverá segura. Dulce Madre, no te alejes, tu vista de mí no apartes. Ven conmigo a todas partes y nunca solo me dejes. Y ya que nos proteges tanto como verdadera Madre, haz que nos bendiga el Padre y el Hijo y el Espíritu Santo. Amén.
0: Agradecemos a la audiencia de Radio María que rezó con nosotros el Santo Rosario. Que Dios nos bendiga a todos. Muy buenos días.

perversos son mis adversarios. En ti pondré, oh Altísimo, mi confianza el día que tenga miedo. Renuevo mi fe en las palabras de Dios, confío en Dios y no temo más. ¿Qué me puede hacer un ser de carne? Salmo 56, versículos 3 al 5.

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0: Amén.
1: Muy buenos y bendecidos días, mis queridísimos hermanos y hermanas oyentes de Radio María. Les saluda Cleo Zurita, su amiga y servidora de siempre, en su programa Intercesión y Testimonio, que lo realizamos cada último domingo de mes, desde las 0 horas hasta las 5:30 de la madrugada. Tendremos, mis queridos amigos, como ya escucharon, música en vivo, testimonios, oración. Es interactivo con la participación de ustedes, con mensajes y llamadas, y por supuesto, con, como ya les escucharon, músicos invitados para esta madrugada. Saludamos en los controles a Denisito Hernández y a Yolita Sotomayor. Que Dios los bendiga siempre por estar con nosotros. Vamos a hacer oracioncita. Podemos cerrar los ojos, no para dormir, a mi hermanos, sino para adentrarnos en el Espíritu Santo, en el Espíritu de Dios, en ese Espíritu maravilloso en el que nos está acompañando esta madrugada. Todo lo que hacemos en estos momentos es justamente en homenaje al Dios eterno, y queremos que ustedes también se unan a nosotros, aunque no tenga mucha espiritualidad, hermano, tal vez, pero cierre sus ojos para no dormirse, sino para estar un momentito acompañándole al Señor y a pedir Espíritu Santo, porque necesitamos muchísimo para todo lo que realizamos en la vida. Ven Espíritu Santo y envía desde el cielo un rayo de tu luz. Ven para

alma, renovadora unción, descanso en la fatiga, frescura en los ardores, consuelo en la aflicción, olumbre bienhechora, penetre en lo más íntimo de nuestro corazón. Nada hay bueno en el hombre sin tu acción interior. Lava tú nuestras manchas, riega nuestra salud, sé tú en nuestros caminos, guía y orientación. Concédenos a tus fieles que confiamos en ti, tus siete dones santos. Dad la virtud al mérito, danos la salvación y el gozo inacabable. Amén, amén, amén. Si estamos en casita, pongámonos en actitud de oración. Si podemos, arrodillarnos. Y si estamos acostaditos, pues póngase en esa actitud de amor hacia el Señor. Tanto que necesitamos orar y orar y orar para que el mundo, la patria y cada hogar de los que nos escuchan y los que no escuchan también sigan en ese camino verdadero de Dios, que nos dejemos inundar de su Santo Espíritu para poder convertirnos, mis queridos hermanos. Vamos a empezar esta oración. Señor mío y Dios mío, nos ponemos bajo

desde la hermosa tierra hasta nuestra propia humanidad, hiriéndole a la naturaleza tan gravemente que ahora ella ruge por estar herida. Por eso se da tantos terremotos, deslaves, huracanes, y ya nos viene el fenómeno del Niño, donde posiblemente calores extremos, fríos, lluvias extremas, heladas intensas, epidemias que genera enfermedades y muerte. Por eso te pedimos, en nombre de todas las personas que ahorita están escuchando y que sabemos que se nos están uniendo a esta oración en Radio María, te decimos, Señor amado, no mires nuestro pecado. Mira que somos tus hijos. Ten misericordia de nosotros, Señor. Ten misericordia del mundo entero, de todos los continentes, de todos los países, de una forma particular por nuestro Ecuador y por cada una de las familias, por los que pueden estar afectados, amado Señor, porque desde ya ha habido muchas situaciones. Señor amado, ten misericordia, perdónanos tantas y tantas cosas que a cada minuto nosotros, los seres humanos que tú creaste y que nos amas tanto, inmensamente, olvidamos y nos portamos como sea, sin medir nada, y te agraviamos demasiado a tu corazón sacratísimo y al Inmaculado Corazón de María. Pido estos dos corazones tan hermosos y bellos que tengan misericordia de nosotros, de nuestro mundo. Tengan misericordia para que culpables e inocentes, como son nuestros hijos, nietos, todos los inocentes, amado Señor, no perezcan. Gracias porque sabemos en fe que tú nos estás escuchando en estos momentos. Gracias porque se unen muchos labios, muchas oraciones. Gracias por esa actitud de muchas personas que están escuchando en estos momentos y tal vez están derramando una lágrima porque tienen ese contacto especialísimo contigo, mi Señor, y te piden y te pedimos misericordia. Misericordia, amado Jesús, misericordia.

0: Cuando son la 1:08 de la madrugada de este día 29 de agosto, ya terminando este mes maravilloso, o 30 ya, 30, bueno, me corrigieron, yo sigo en 29, ya, 30 de agosto, así es, ya terminando el mes. Seguro que sí terminamos el mes 30.
1: No,
0: de...
1: 31.
0: Claro, este mes es 31, sí, pero ahora...
1: Hoy estamos en 30, 30, sí.
0: Ah, ya, muy bien.
1: Y también un saludo a las Rositas.
0: Entonces, es que es tan rápido que pasa los días que uno, la verdad, puede confundirse. Es para mí una alegría inmensa recibir a un gran amigo de hace tantos años, un maestro de la música, nuestro querido amigo Juanito Chapalbay. Bienvenido, Juanito.
1: Muchas gracias, mi querida Cleito, gracias por la invitación. Pues una alegría inmensa compartir con nuestros radioescuchas, haciendo lo que realmente el Señor nos pide, alabarle al Señor, glorificar su nombre donde quiera que Él nos lleve.
0: Así es, Juanito. Él viene acompañado de otros hermanos de la parroquia San Juan Bautista de Sangolquí. Ellos son del movimiento Juan 23. Y Juanito es director del grupo La Voz del Desierto. Uh-huh. Sí, ¿no? La Voz sí. del Desierto. También nos acompaña nuestra hermana Sofía Marcilio, vocalista. Fernanda Cumbajín, vocalista. Sandra Parreño, vocalista. Daniel Tipán, vocalista. Bueno, es muy lindo recibirles a los cuantos años, y es bien importante que los amigos nos reunamos de nuevo. La verdad es que sí perdí el contacto porque hace tiempos ya me robaron el celular y perdí muchos contactos de mis amigos músicos, la verdad. Pero bueno, poco a poco, cuando el Señor desea, pues nos hace recuperar. Así lo ha hecho con Juanito. Vamos entonces a proceder a los testimonios, porque queremos conocer eso, ese antes de Jesús en sus vidas y el después de haber encontrado a Cristo en sus vidas. Y le voy a dar paso a Juanito precisamente.
1: Muchísimas gracias, Cleito. Una vez más, mi agradecimiento a mi Padre Dios, porque no ha permitido que me suelte de su manito.
0: ¡Qué bien!
1: Sí, en realidad, pues, mi caminar inicia desde el año 99, 10, 11 y 12 de diciembre, donde el Señor me invitó y me llamó por mi nombre y apellido a que viviera un retiro de conversión en este maravilloso instrumento como es Juan 23. Entonces, en realidad, por ahí yo me baso en un pasaje bíblico que al Señor ya no le importa lo que antes fuimos, sino lo que ahora somos.
0: Así es.
1: Y es un eslogan de Juan 23. Pero eso nos dice el Señor en Juan 15:3. Ustedes ya están limpios gracias a la palabra que les he anunciado. Sí, en efecto, el Señor me lavó, me limpió, me dio una nueva oportunidad de vida para que me comportara como un verdadero cristiano.
0: ¿Pero cómo era Juanito antes de conocerle a Cristo?
1: Bueno, si usted me elogia, Cleito, de que toco la guitarra, toco el requinto, que es el maestro, me dice, imagínese la música que antiguamente cantaría, o pues, e interpretaba. Música que me conllevaba al desorden, prácticamente, ¿no? Al licor, a las cosas abominables que no le gusta al Señor. Entonces, de todo eso me rescató el Señor.
0: Qué lindo.
1: Yo fui militar, soy jubilado ya, pues, ¿no? Entonces, pese que estaba en servicio activo, en ese entonces el Señor me llamó y me dio la misión de que evangelizara, primero con el canto luego previa la preparación,
0: entonces,
1: pues, espiritual.
0: Usted cantaba en ese entonces la música del mundo.
1: Exacto, así es.
0: Claro, o sea, ya era artista, ya cantaba,
1: sí, qué bien. Pasillos, artistas, sanjuanitos, pasacalles.
0: Bueno, que es hermosa también la música ecuatoriana, es hermosísima.
1: Pero hay que
0: escuchar. Pero claro, no acompañado.
1: No acompañado.
0: Eso tampoco, pero sí, es bellísima en realidad la música ecuatoriana. Pero usted ya era un artista. Lo malo es a veces que juntamos cosas buenas con negativas.
1: Ajá.
0: Eso es lo que hacemos muchas veces. Pero siga, Juanito.
1: Bien, entonces he sufrido mucho en mi hogar, les maltraté a mis hijitos. Ay, son cosas muy tristes que hice en la vida. Pero, como me dijo en Juan 15, 3, tú ya estás limpio gracias a la palabra que te anuncié.
0: Qué lindo.
1: Y a partir de ahí comenzó mi nuevo caminar. Tengo la alegría de ser discípulo misionero del Señor.
0: Qué hermoso.
1: Claro, cuando ya viví el retiro Juan 23, dije, quiero ser misionero. No sabía ni cómo ni cuándo. Pero decía, tengo que ser misionero. Y se me fueron abriendo las puertas. Primero, como ya me jubilé del ejército, entonces entré a estudiar ya en la Universidad Católica, pues en la Escuela de Teología para Laicos, luego a la Escuela de Misioneros de la Arquidiócesis de Quito, y así me he ido formando espiritualmente con congresos, seminarios que se han dado. Y ahora tengo la alegría de ser un retirista convencido, porque aquí le conocí al Señor, en mi querido movimiento. Pero conjugo mis actividades misioneras. Entonces, caminamos, pues, cuando el Señor nos llama, hacemos lo que María nos dio un mandato. Les recuerdo, pues, a mis queridos amigos oyentes, que María en las bodas de Caná les dijo a los discípulos de Jesús, hagan lo que Él les dijo. Pero eso también nos dijo a nosotros, que hagamos lo que Él nos dice. ¿Y qué nos dice Jesús? Que nos amemos los unos a los otros. Ah, también dice, ama a tu enemigo. Muchas veces nos resistimos a aquello. Pero a mí me encanta el mandamiento que Jesús me dio explícitamente a mí y a ti, hermano, que me estás escuchando, a ti, hermano retirista, que también me escuchas en tu parroquia, en tu comunidad. ¿Qué te dice Jesús? Vayan por el mundo y prediquen el Evangelio. Y eso me recuerda mucho las palabras del mi amado Papa Francisco, cuando él nos exhortaba que vayamos al encuentro, que no nos quedemos en las estructuras, que no nos quedemos en parroquia, salgamos a hacer qué, lo que Jesús nos dijo. ¿Quién dio ese inicio? María. Vayan y prediquen el Evangelio. En este caminar ya llevo como unos 15 años ya de misionero. Ese es el testimonio de fe y alegría que tengo y les comparto, mis hermanos, de que cuando uno se abandona a los brazos del Señor, con el amparo del Espíritu Santo y bajo el manto de nuestra Santísima Virgen, podemos hacer y cumplir el mandamiento que Jesús nos pide. Eso, mi hermanita Clara.
0: Amén, gloria a Dios. En realidad así es. Y también, Juanito, yo recuerdo en otros programas cuando era abajo en el otro piso, recuerda, Juanito, también era autor usted de un libro de música, yo recuerdo,
1: ¿sí?
0: Porque
1: bueno,
0: me obsequió, muy,
1: sí,
0: muy lindo, había hermosas canciones.
1: Bueno, perdón, Rito, claro, muchas gracias por recordarme. Recopilé de los himnarios católicos unas cuatro ediciones. Sí, que puse a la disposición del pueblo de Dios como debe ser.
0: Claro.
1: Igual, pues, el Señor también me dio la alegría de poder cantar o plasmar las alabanzas de un CD. Tengo 4 volúmenes. Y les invito a mis hermanos que me sigan en mis redes sociales, tales como en Facebook, hoy en el TikTok, en En el
0: YouTube.
1: YouTube, sí, YouTube. Pues ahí tengo como unos 40 videos de puro alabanzas.
0: Ah, qué lindo.
1: Entonces, sí, en realidad el Señor me dio ese don y le he puesto al servicio de Él. Y con esas alabanzas me alimento y me soporto para poder evangelizar llevándole el mensaje del Señor donde Él me envíe.
0: Qué
1: Eso, mi
0: bien,
1: hermanita.
0: gracias Juanito. Bueno, también tenemos el testimonio de otro varón. Él es joven, yo le tazo, ¿qué será? Pues de 18 años.
2: 17.
0: 17, ah, ya le subí un hito, pero bueno, casi casi que adivino. De Daniel Tipán, él también viene de Sangolquí y es parte de este grupo de alabanza al Señor. Bienvenido, Daniel. ¿Qué nos puede contar usted? Tan joven, a veces los jóvenes, bueno, les encanta el mundo, nos subyuga el mundo, todo, todo lo que es del mundo. Y sí es difícil creer que un joven esté entregado a las cosas de Dios. ¿Qué sucedió en su vida, mi querido Daniel?
2: Buenas noches con todos los hermanitos que nos escuchan. Bueno, para mí Dios me cambió mucho la vida. Al principio yo era un joven que, como dijo mi hermanita, se dejaba llevar por el mundo, que pensaba que el mundo era el bien para la vida de uno. Como también sé que hay muchos jóvenes que faltan ese respeto a los papás, yo hacía lo mismo. Me dejaba llevar por muchas cosas que la verdad, cuando conocí a Dios me di cuenta que estaba muy mal. Hace 3 años, gracias a Papito Dios, pude hacer un retiro en los 119 de jóvenes en Pío XII. Y esa fue el amor más grande que Dios me pudo haber dado. Haber conocido a Él, haber conocido su amor. Porque yo ya entendí que yo siendo joven puedo estar en el camino de Dios. Puedo seguir en este camino con mis padres, igual motivando a muchos jóvenes a seguir en este
0: Eso es lo
2: camino.
0: hermoso. Claro, porque a los amigos, compañeros, en fin, viendo, pero ¿qué estás haciendo ahí? ¿Qué locura estás haciendo, verdad? Porque los del mundo no entienden. Entonces dice que, ¿cómo así tú como mayorcito, como viejito, en fin, cómo así te encuentras? Pero ¿qué precisamente hacíamos? Dices que faltaba tal vez la honra a los papitos, porque así ser de rebelde, ¿no? Cuando es de
2: Sí.
0: joven. Pero algo más precisamente o no, solo eso.
2: No, sí, había muchas cosas. Gracias a mis papás, puedo decir que con los valores que me dieron nunca llegué a topar el alcohol ni nada de eso.
0: Ah, qué bueno.
2: Pero sí había muchas cosas que hacía contra mí, contra el templo que Dios me dio, que es mi cuerpo. Y también habían diferentes motivos, ¿no? Que no me podía yo mejorar o seguir adelante. Creo que uno de esos motivos fue el resentimiento que yo tenía hacia mis papás por varios motivos.
0: Ah, ya, el
2: Y
0: resentimiento,
2: sí,
0: ajá.
2: tenía un resentimiento muy grande con mis
0: Había
2: papás.
0: heridas, tal
2: Sí.
0: vez desde niño.
2: Sí, había esas heridas por lo que mis papás trabajaban mucho y no pasaba con mis papás. La verdad que fue muy difícil aprender a sanar esas heridas, pero con la ayuda de los hermanitos, de Papito Dios, de mis papás mismo, he aprendido a sanar y a perdonar, porque también entendí que para perdonar a los demás tengo que primero perdonarme a mí y seguir adelante, seguir en este camino. Y como digo, uno de nuestros propósitos como jóvenes, o que yo entendí en el movimiento Juan 23, es que debemos atraer más
0: Qué
2: jóvenes que están
0: bien, qué
2: perdidos
0: bien.
2: en este mundo, para que ellos también puedan conocer el amor y la misericordia de Dios, para que ellos también se puedan perdonar y perdonar a los demás, ¿no? Y que conozcan este amor verdadero, este amor único, este amor inigualable, que solo Dios nos puede dar. Y también invitarles a los jóvenes, si es que algún joven nos esté escuchando, que no se alejen de Dios. Estar lejos de Dios es muy difícil, pero estar cerca te ayuda un montón y te ayuda a mejorar en esta vida. Igual, honren a sus papás, porque eso yo lo aprendí ya dentro del retiro y me dolió mucho. Y creo que en estos 17 años de vida que tengo, la mayoría no los pude valorar y me duele muchísimo, porque ahora soy ejemplo para mis hermanos y soy ejemplo para todos los jóvenes que quizás nos están escuchando, a que quizás yo, por ejemplo, mis amigos, ¿no? Y eso, motivar a los jóvenes para que puedan seguir en este camino de Dios, que nunca desmayen y que se acerquen a cualquier movimiento, a cualquier iglesia, a cualquier padre, que ellos nos escuchan, ¿no? Y
0: bueno, refiriéndose en iglesia, porque llaman todo iglesia, a los templos, digamos, a los templos es lo que quiere referirse Daniel.
2: Sí.
0: Claro, qué importante, sí, esa invitación que él está haciendo, porque lo que a él le ha pasado tan hermoso, quiere que también otros jóvenes lo experimenten. Es que tenemos ideas erradísimas de jóvenes. Se piensa que solamente es para los viejitos acercarse a los templos. Y además, también dicen, bueno, yo me he de convertir, pero cuando ya esté de muerte, ya cerca de la muerte, o sea, de mayores. Cuando no sabemos en realidad que podemos morir ya.
2: De un día a otro, sí.
0: De un día a otro, como dice Daniel, podemos morir. Y no necesariamente vamos a tener oportunidad, a lo mejor, de convertirnos, de acercarnos a ver ese amor que es el único, sincero, inmenso, ese amor grande, estupendo que es el de Dios, el único amor que nos puede cambiar en realidad.
2: Sí.
0: Pero un amor es tan entrañable que nos puede cambiar, pero de verdad, ¿no? Y qué bonito que Daniel hace también esa invitación a los jóvenes, que se acerquen, dice, a cualquier movimiento, es verdad, porque Dios lo ha puesto así, y lo ha puesto muchos movimientos, parroquias, muchas comunidades, grupos de oración, de todo. Y en nuestra Iglesia Católica nos referimos, por supuesto. Y es bello acercarnos y probar ese dulce amor de Dios, porque pensamos erradamente. ¿Qué se pensaba, por ejemplo, antes, Daniel? ¿Para qué me voy a acercar? ¿Y quién te indujo? ¿Quién te invitó? Y tú de seguro que te resististe al principio, pues, o sí, fuiste de una.
2: Sí,
0: no creo.
2: Antes yo tenía una mentalidad muy dura. Siempre juzgaba a Dios. Decía, no, Dios.
0: Juzgaba ya.
2: Ajá, Dios no existe. Si hay tanta maldad, ¿por qué Dios no está aquí?
0: Eso es lo que mucha gente, no solo jóvenes, sino mucha gente dice. Pero si existiera Dios, no hubiese lo que yo estaba diciendo: terremotos, aluviones, fiebres, tanta cosa. No hubiese. Pero no es así, estamos en este mundo. Y, a ver, Daniel.
2: Sí, eso lo pensaba, y lo pensaba en un sentido muy malo. Siempre lo juzgaba a Dios. Y las personas que me motivaron, gracias a Dios, fueron mis papás, porque ellos siempre han estado apoyándome, han estado guiándome en este camino, ¿no? Y ellos fueron los que me invitaron al retiro. Y al principio sí me negué. Dije, no, ¿para qué voy a ir? ¿De qué me va a servir? Eso solo van los jóvenes que necesitan verdaderamente conocer a Dios, y yo no me daba cuenta.
0: Esas frases, miren, ustedes jóvenes, si está alguien de casualidad, de diosidencia, escuchando, ¿para qué? ¿Por qué? ¿Para qué? En fin, ¿eso qué me va a servir? O como dice, le juzgamos a Dios.
2: Sí, entonces yo siempre pensaba de que yo necesitaba ayuda de Dios, porque para antes de conocer a Dios yo pensaba que el único centro del mundo era yo, y estaba muy equivocado. Y ya después de conocer entendí muchísimas cosas, que siempre el centro debe ser Dios, porque Él es el que nos ayuda, el que nos protege, el que nos perdona, ¿no? Y eso, entendí eso, también entendí que si es que uno no pone de su parte, pone de su parte para hacer ese cambio, nunca lo va a lograr. Siempre también uno debe poner de su parte como joven, ¿no? Para no estrellarse en este mundo tan malo que nos enseña muchas cosas vanas y feas, ¿no? Que, por ejemplo, hay muchas tendencias ahora que yo verdaderamente no las entiendo, pero no las juzgo tampoco. Quizás ellos tienen sus motivos, ¿no? Y los respeto, pero también oro a Dios para que en algún momento todos los jóvenes puedan entender que
0: qué
2: están yéndose por un,
0: lo que dice
2: por un camino muy malo, ¿no? Siempre pido en mis oraciones por los jóvenes, no por los jóvenes del mundo, también por los jóvenes de mi parroquia, ¿no? Que en este momento igual estamos viendo muchas cosas, ¿no? Estamos como jóvenes, tenemos muchas ideas, pero también entendemos de que en este mundo no se puede hacer lo que nosotros planeamos, ¿no? Entonces, como jóvenes dentro de mi parroquia, somos una parroquia muy unida, ¿sí? Y los jóvenes de mi parroquia han sido esa guía y esa ayuda también para mí, ¿no? Para yo motivarme y decir, no, estos son los jóvenes que yo también puedo guiar, que yo puedo aprender para guiarlos, ¿no? Y eso estamos viendo aquí con mi hermanita presente que está acá también. Con ella estoy...
0: ¿De sangre? ¿Son hermanos?
2: No, somos hermanitos en Cristo.
0: Ah, ya.
2: Sí, entonces con ella también estamos aprendiendo y ayudando a los nuevos jóvenes que se integran a la...
0: A los jóvenes también, muy bien.
2: Estamos ayudando a los jóvenes nuevos que se integran a nuestra familia, porque esto es una familia, ¿no? Intentándoles dar ese amor que Dios nos puso en nosotros, ¿no? Y yo sé que esto es un camino muy, muy difícil, porque siempre el mundo te está atacando, ¿no? Y siempre se está actualizando con nuevas cosas y nuevas cosas. Pero yo sé que con Dios, que siempre con mi oración, con mi fe, que eso es lo que nunca se debe perder, sé que siempre voy a seguir en este camino. Y como digo, agradezco mucho a mis papás, a los hermanitos que me han ayudado en este camino, para yo poder seguir aquí. Y yo sé que me falta mucho por recorrer. Tengo muchos objetivos dentro del movimiento, personales y colectivos, ¿no? Que es uno personal más grande es hacerme un hermanito charlista, para yo también poder lo que por gracia recibir, por gracia dar a los hermanitos que quizás están perdidos. Y yo, ese es un objetivo personal que tengo y colectivo que tengo dentro, es llamar a los jóvenes. Como digo, tenemos que la hermanita, es un objetivo que tenemos en común, llamar a los jóvenes que están perdidos, decirles que Jesús los va a perdonar y ayudarlos a conocer para que ellos se perdonen a sí mismos y se puedan perdonar.
0: Qué lindo, Daniel. Miren ese bello testimonio, con palabras sencillas, pero de todo corazón. Él dice que antes era el centro de todo y miraba, claro, a su manera. Eso se llama egoísmo. Y ahora miren cómo está. Generoso, queriendo que lo que a él le ha pasado, a todos sus amigos o conocidos o toda la gente de alrededor, todos los jóvenes, experimenten la gracia que él ha recibido. Esa alegría, ese gozo, esa libertad, porque eso es lo que pasa. Cuando estamos en Cristo, somos libres verdaderamente, porque siempre... las cosas del mundo nos subyuga y también nos oprimen. Y qué bonito como nos enseña Daniel que él está libre ya de esas heridas que él ha tenido. Y siempre las heridas por lo general son con los que más han hecho por nosotros, que son nuestros padres.
1: Así es.
0: Como decía un sacerdote una vez en una homilía, me acuerdo, decía: padres, no estropeen a sus hijos, no acérquense, pronuncien alguna vez la palabra amor, que se les quiere, porque los hijos, aunque sea que le haya pegado una vez en la vida, eso recordarán, y todas las veces que se ha sacrificado los padres, no se tomen en cuenta.
2: Sí.
0: O sea, porque la mujer, desde que está embarazada, miren cuántos dolores y sufrimientos, el dar a luz y todo, y después el cuidado, en fin, eso no tomamos en cuenta. El hombre igual va a trabajar con el sudor de su frente, y sin embargo nos recordamos, precisamente porque seguimos heridos, es cuando me pegaron, cuando me estropearon, cuando me dijeron tal cosa, lo que me hicieron hacer, bueno, tantas cosas. Y no salimos de esa herida, porque son heridas. Miren, acá también le ha pasado eso a Daniel. No nos profundiza, pero bueno, él tenía sus heridas. Sin embargo, le llevaron los propios padres y ahora tienen un hogar en armonía.
2: Sí.
0: Porque ellos también están en lo mismo.
2: Sí.
0: ¿Y tienes más hermanos?
2: Sí, tengo dos hermanos más, un hermano de 15 años.
0: ¿Menores, mayores?
2: Son menores, un hermano de 15 años y una hermanita de 4 años.
0: ¿Ellas también ya van, ya va la de 15 años, ya va?
2: Sí, mi hermano de 15 años, por la gracia de Papito Dios, vivió también un retiro en Atacunga, sí, ya vivió. Y él también es mi apoyo para yo poder, y mi motivación para yo poder seguir adelante en este camino, ¿no? Para yo poder llamar más a los jóvenes. Porque como una vez me dijeron mis papás, yo soy el ejemplo para ellos. Y yo quiero ser un muy buen ejemplo para no solo mis hermanos, sino todos los jóvenes que están en este mundo.
0: Qué bonito. Gloria a Dios. Y por eso vamos a cantarle al Señor, que se lo merece todo nuestro Dios. Vamos entonces, cuando son la 1:34 de la madrugada. Ya nos dicen que es ya 30, qué bárbaro, 30 de agosto.

0: hermoso, aplaudan, qué hermoso, bellísimo, alfarero de la hermana Glenda, qué lindo. La primera vez que yo escuché esta canción, ni siquiera estaba, digamos, visitándole a una amiga en la librería católica que ella trabajaba en la calle Mejía y Venezuela, pues ella pone esta canción, y yo iba ya saliendo, y me quedo detenida oyendo desde el principio, me cautivó tanto que me quedé en realidad yerta, y se me iban las lágrimas.
1: Sí, claro.
0: Las lágrimas se me iban sin querer ni llorar ni nada, sin aparentemente pasar nada. Es cuando Dios nos está sanando. Porque todos tenemos heridas, sí. Todos. Entonces Dios nos coge, nos sana. Y bueno, me cautivó esa canción, tanto que mi hermana había recopilado todos los discos de la hermana Glenda y me regaló un bello CD en ese tiempo. No, CD, disco. Disco no, pero CD no.
1: Ya en CD.
0: Sí, CD en CD.
1: Pero todo
0: sí.
1: El álbum debe haber sido los... varios CDs,
0: sí, hermosos, varios bellísimos. Yo llevé a un retiro y se me perdió allí. Fue una pena porque verdaderamente era todo lo mejor de la hermana Glenda, que era cada una mejor que otra, pero esta es la que a mí me hizo llorar, y justamente es porque sanó mi corazón, y eso es muy hermosa. La música también nos acompaña, no solamente las oraciones, la música, como se dice, es orar dos veces, y llega a nuestro entendimiento, a nuestro corazón. Muy bonita esta canción en realidad. Bueno, ahora sí, vamos entonces a hablar un poquito del tema hermoso que hemos preparado. Les comento que en agosto ha habido hermosísimas cosas que hemos celebrado. Hermoso. A Santa Clara, me ayuda mi querida Sofía. Hubo de Santa Clara, de Santa Mónica, de San Agustín, ¿de qué más?
2: De un Santo Apóstol también.
0: De Santo Apóstol también, Reina del Cielo, también María como Reina del Cielo, todos esos días, y inclusive ayer, 29, también recordábamos el sacrificio de Juan el Bautista, o sea, lo que... Él fue asesinado, ¿no? El martirio de Juan Bautista. Miren, sin embargo, en mi corazón algo me puso la Madre Santísima, la Virgencita, a quien ella sabe, especialmente en la advocación de la Dolorosita, que desde niña aprendí esa bella vocación, me cautivó. Es tan expresiva, tan hermosa. Y yo, cuando me refiero a la mamita, siempre está en mi imagen la Dolorosa del colegio, la Virgen quiteña que en las calles Benalcázar, entre Sucre y Espejo, pues era el colegio en ese entonces San Gabriel, y se presentó la mamita de una manera hermosa. Cuando los niños venían de un paseo, los niños que habían hecho ya su primera comunión, y también de clérigos, la mamita abría y cerraba los ojos, y era en un tiempo difícil también para el Ecuador. Es tan expresiva, tan amorosa, tan... No, me encanta mi Dolorosa, bella, y decía... Aunque no es abril y no estamos hablando de la Dolorosita, pero vamos a hablar de un dogma que justo el 15 de agosto celebrábamos, la solemnidad de la Asunción de la Virgen Santísima al cielo, ¿no? Entonces yo dije, no, de todos los temas lo más importante está esta la Asunción. Y de eso vamos a hablar ahora para entender todos, yo también, todos entendemos un poquito. Como ya pedimos el Espíritu Santo y preparamos alguna cosa, alguna cosita, pues aquí estamos también, vamos a ser ayudados por nuestra hermana Sofía Marsilio, que ella ya ha tenido 3 años de preparación, pero iba a ser religiosa, pero bueno, son los caminos del Señor así también. Y ahora es laica, pero muy comprometida, y todo lo que ella se preparó, estudió, pues ahora nos va a compartir también con este tema. Entonces, decimos, la Asunción de la Virgen María fue declarada dogma de la Iglesia Católica por el Papa Pío XII en 1950, cuando proclamó en un documento titulado Munificentissimus Magnifico. Voy a repetir porque, bueno, van a decir, ¿qué es eso? Es en latín. Munificentissimus Deus. Ahí está mejor. Que dice magnífico Dios. En este documento decía literalmente: la Inmaculada Madre de Dios, la siempre Virgen María, habiendo completado el curso de su vida terrena, fue asunta en cuerpo y alma al cielo. ¡Qué bello! Este es uno de los 4 dogmas de la Virgen María. Los católicos de todo el mundo meditamos sobre la Asunción de la Virgen María al rezar los misterios gloriosos del Santo Rosario. Y está precisamente en el cuarto misterio glorioso, en su honor, que siempre los que acostumbramos a rezar el rosarito, los misterios gloriosos que son hermosos, pues ahí está la Asunción de la Virgen Santísima al cielo. Pero un poquito repasando y ahondando, este es uno de los 4 dogmas, diríamos que es el cuarto dogma, pero hay 3 dogmas, y queremos también decirles algo de estos 3 dogmas importantes. Yo sé que dogma es una verdad de fe. Ya, ¿y qué nos puede decir Sofía de los demás dogmas?
2: Bueno, el primer dogma mariano tenemos cuando se realizó el primer concilio de la Iglesia, es el concilio de Éfeso, en el año 431. Claro, ahí hablaban de que Jesús tenía 100% su naturaleza humana y 100% divino. Entonces, ahí es cuando también dicen que María es la madre de Dios. Se la conoce como la Teótocos. María, madre de Dios, ¿no? Entonces, María es madre de la humanidad de Jesucristo, pero también de su divinidad. Entonces, eso nos enseña el primer dogma mariano de la Iglesia, que María es madre de Dios y madre nuestra. Lo celebramos el 1 de enero. Por eso tenemos ese día como solemnidad en la Iglesia, porque lo celebramos como madre de Dios, pero también madre nuestra, ¿no?
0: Por eso, Sofiita, es que el 1 de enero no es día de chuchaqui, por si acaso, no. El 1 de enero es misa obligatoria. Uh-huh. Y debemos honrar a Dios y a la Virgen Santísima. Con este bello dogma que nos acaba de decir María, Madre de Dios y Madre Nuestra, la Teotocos, qué hermosura, y se celebra el 1 de enero. Entonces ya aprendemos todos, ¿no?, que tenemos que ir obligatoriamente el 1 de enero a la Santa Misa, no solo para comenzar bien el año, sino para rendir ese homenaje a la Madre de Dios.
1: Amén.
2: Amén, hermanita. El segundo dogma tenemos la virginidad perpetua de la Virgen María. ¿Qué quiere decir su virginidad perpetua? María fue virgen antes, durante y después del nacimiento de Jesús. Su maternidad fue obra del Espíritu Santo y su cuerpo se mantuvo puro de manera perpetua. Sí, esto lo afirma el Concilio de Constantinopla en el año 553, ¿no? Y esto también hay una parte, ¿no?, en el Evangelio donde dice: tus hermanos te han venido a buscar, ¿no? Ajá. Pero hay que recordar que la Biblia fue escrita en tres idiomas, en el griego, arameo y hebreo. Entonces, al decir la palabra hermanos, no solo se refiere a hermanos de sangre, sino a quizá personas de una misma región, a vecinos, hasta primos en cierto grado. Entonces, María siempre se permaneció virgen por el tema de que en ella habitaba el Espíritu Santo. Cuando el ángel la ve en Lucas 1:27 y le dice: alégrate, llena de gracia, el Señor está contigo. La traducción como tal dice: plena, alégrate, plena de gracia. ¿Ya? Es quiere decir, o sea, ya no alcanza más. Decía, si es un vaso, decía, no, o sea, hay un lindo, había una linda metáfora, ¿no? Decía, digamos que es un vaso, ¿no? Y cuando decimos está lleno, bueno, está lleno, pero cuando decimos está pleno, es que ya no le cabe más gracia. Entonces María fue una mujer tan humilde, tan amante a Dios, a la oración, que permitió que Jesús habitara en ella, pero también el Espíritu Santo. Y donde está el Espíritu Santo no puede haber corrupción del mal, y por eso ella también fue concebida sin pecado original.
0: Qué hermoso, de verdad. Y muchísimas veces personas que no creen, pues dicen, refutan, ¿no? Dice que no, que la Virgen, como dio a luz, no fue virgen. Eso es terrible, de verdad es terrible, porque es una ofensa muy grande. Como nos dice Sofiita, su maternidad fue obra del Espíritu Santo, y Dios puede hacer lo que sea, lo que quiera, porque él es el poderoso. Entonces lo vio así y lo hizo así. Entonces es una verdad de fe que nosotros no podemos cuestionar, sino simplemente creer. Y vamos con el tercer dogma.
2: El tercer dogma. Tenemos la Inmaculada Concepción. ¿Qué quiere decir la Inmaculada Concepción? Que María fue concebida sin ninguna mancha de pecado original. Dios le preparó desde el primer instante de su vida para que fuera la madre de su hijo. Fue proclamado por el Papa Pío IX en 1854 mediante una bula que tiene el nombre Ineffabilis Deus.
0: Así es, muy hermosos dogmas en realidad. Y siguiendo con el que nos toca ahora hablar, que es el cuarto dogma de la Iglesia, les compartimos que es un dogma tan maravilloso, tan lindo, que la Virgen Santísima, lo que sucedió en ella, tiene que suceder en todos nosotros. Claro, no de esa misma forma, no asunta al cielo, eso fue una gracia especialísima, pero quiere decir que ella también fue al cielo, y nosotros tenemos que hacer lo mismo, pero para eso nos hace falta mucha conversión. Pero no es imposible tampoco. Y quisiera en estos momentitos que otra vez cierren sus ojitos, solo para pedir una pequeñísima oración y pedir esto que es como Juanito, Danielito han experimentado. No solo ahí somos de carne, también somos del espíritu, y eso es importante. Le decimos: Dios todopoderoso y eterno, que has tomado en la gloria del cielo, con cuerpo y alma, a la Inmaculada Virgen María, madre de tu Hijo, concédenos por su intercesión, para que siempre nos esforcemos en ir tras las cosas celestiales y por tus méritos compartir su gloria. Amén.
2: Amén.
1: Amén.
3: Amén.
0: Padre nuestro que estás en el cielo, santificado sea tu nombre. Venga a nosotros tu reino. Hágase tu voluntad en la tierra como en el cielo.
4: Danos hoy nuestro pan de cada día. Perdona nuestras ofensas, como también nosotros perdonamos a los que nos ofenden. No nos dejes caer en la tentación y líbranos del mal.
2: Amén.
0: Dios te salve María, llena eres de gracia, el Señor es contigo. Bendita tú eres entre todas las mujeres y bendito es el fruto de tu vientre, Jesús.
4: Santa María, Madre de Dios, ruega por nosotros pecadores, ahora y en la hora de nuestra muerte. Amén.
0: Gloria al Padre, y al Hijo, y al Espíritu Santo.
4: Como era en el principio, ahora y siempre, por los siglos de los siglos. Amén.
0: Amén y amén. La verdad, hermanos, es que he acompañado con estas oraciones que son tan hermosas y tan nuestras, pues porque es importantísimo siempre pedir a Dios por las cosas espirituales, no solo por las materiales. A mí me gusta cuando las personas que llaman al programa o a la radio dicen por la conversión de mis hijos, porque a veces solo nos quedamos en este mundo por dinero, por trabajo, por las relaciones, por la familia, por no sé qué, pero lo espiritual es lo más importante, porque tanto lo psicológico como lo físico le sigue a lo espiritual. Bueno, continuamos con este tema y decimos que la Asunción de la Virgen María significa que María fue llevada a la gloria del cielo, no solo con su alma, sino también con su cuerpo. ¡Qué hermosura, ¿no? ¡Qué belleza, la verdad! Jesús, el Hijo de Dios, nació del vientre purísimo de María, de manera que cuando María fue asunta al cielo, aquí es una pregunta: ¿Dios Padre y Jesús permitirían que el cuerpo de la Madre de Dios se echase a perder? Es una pregunta. ¿Ustedes creen eso? De ninguna manera. ¿Cómo si todo el poder que Dios tiene lo puede hacer? Este misterio tan hermoso. Esta fue su recompensa por su amor a Dios, porque saben que, hermanos, hizo la voluntad de Dios, lo que a nosotros nos cuesta tanto. Por todos sus años de oraciones, años de oraciones, sacrificios y sufrimientos. De 3 añitos la mamita, la virgencita, ya José y María, debe ser con el dolor de su corazón también, ¿no? 3 añitos tierna todavía.
1: Claro.
0: Ya le pusieron en ese entonces, como decir, en un convento, pero no era convento precisamente. ¿Qué sería?
2: En el templo.
0: En el templo. Entonces, para que ellita ya de 3 años empiece a conocer profundamente a Dios y orar todos los días, de 3 añitos. ¿Y nosotros qué hacemos de 3 años? Jugar, jugar y jugar. Y miren, ellita, ya de 3 años, como decir, entró a hacerse como monjita, ¿no?
2: Sí, algo muy bonito de esta parte es que en ese tiempo, como sabemos, las mujeres no tenían acceso a la educación, siempre quien veía por ellas era su esposo, ¿no? Entonces, la Virgen María, ella sí tuvo esta educación, como ella desde los 3 años pasa a estar en el templo. Se dice en la Sagrada Tradición que ella sí leía los libros, ¿no? Los papiros del profeta Isaías, ¿no? Porque recordemos que la Virgen María era judía, entonces ella podía tener acceso a los libros del Antiguo Testamento.
0: Entonces era muy instruida.
2: Era muy instruida, era muy inteligente, y por eso es que cuando se le aparece el ángel, le dice unas palabras exactas que sabía que iban a decirse cuando venía el Mesías, ¿no? Esas palabras son en hebreo, y le decía, en arameo, perdón, y decía Jairé que Jaritomene, que decía que esa era la señal de que iba a llegar el Mesías. Entonces, por eso la Virgen María se asombra al escuchar estas palabras, porque sabía que iba a venir ya el Redentor, que era la hora de la venida de Jesús. Entonces, es impresionante cómo incluso se dice también que cuando ella recibe el anuncio estaba en oración, porque era una mujer muy orante. Entonces, realmente yo digo una escogida de Dios desde su concepción hasta cuando tuvo 3 años, y en cada momento Dios la fue formando, y también la humildad de ella para decir

0: desde pequeñita era de oración, de sacrificios y sufrimientos. Ahora María está en el cielo. Ella es la reina de los cielos y de la tierra. Como yo sé decir, ella sí es verdaderamente la Miss Universo. Ella para mí, digo, siempre le he dicho así, tú eres la Miss Universo, la reina de reinas, la reina total. María es madre de la Iglesia de Jesús y la reina de los apóstoles, y tiene que pasar a ser reina de nuestro corazón.
1: Sí.
0: Reina de nuestro corazón. Cada vez que María pide a Jesús que nos alcance las gracias necesarias para nuestra salvación, miren, miren lo que la Virgen Santísima pide por usted, hermano que me esté escuchando, y hermana, y por mí, por supuesto, y por todos los que estamos aquí. La Virgencita pide las gracias necesarias para nuestra salvación, porque la salvación es la meta de nuestra vida. Podemos cumplir todas las metas. A veces tenemos unas metas muy altas, ahora ya ser máster, magíster, PH, un montón de cosas, viajar al mundo entero, tener mucho dinero, todas esas metas son, al fin y al cabo, pasajeras.
1: Sí.
0: Al fin y al cabo, ¿sí? Y la meta, esta es la única meta con la que después de nuestra muerte vamos a gozar o vamos a sufrir. La salvación es la verdadera meta de nuestra vida, que nos es tan duro comprender a los seres humanos. Y Daniel, por ejemplo, eso entendió. Juanito, eso entendió. Porque ellos son un referente, pero de ahí todos nosotros tenemos nuestra conversión, el antes y el después. Y no somos perfectos tampoco, tenemos todavía tantas fallas, pero ya no como antes, ¿no?
1: Así
0: ya,
1: es.
0: Ya mejoradas, cabe decir. Entonces, qué gran cosa que María Santísima está pidiendo por usted y por mí, las gracias necesarias para nuestra salvación. Pero para la salvación el camino es la santidad, que igual es tan duro, pero no imposible. Uno sí le han logrado, ¿no? Y no solo los santos de altares, sino yo, por ejemplo, digo yo, ¿quién fue autora de que yo conozca a Dios desde niña? Porque fue desde niña lo que yo tuve esa bendición de tener unos abuelitos santos.
2: Mm-hmm.
0: Y ellitos, bueno, yo sabía que 7 de la noche tenemos que estar arrodilladas. Y yo era niña y a mí me dolía las rodillas, pero como les veía que todos tenían que, era arrodillados, 7 de la noche diariamente el Santo Rosario. Y tenían un altar, porque antes eran los cuartos altos, pues así sí, como pues, esto, claro. que es aquí los estudios, era así, altote, de el suelo al cielo, de cuadros, ¿no? De todo, hermosos cuadros, antiguísimos, y el altar. Ese era el altar de mis abuelitos, y ellos daban su testimonio, eran virtuosos. No solo rezantes, orantes, sino virtuosos. Yo jamás, nunca en la vida les escuché una discusión, jamás, nunca. Y eran tan ejemplares, tan hermosos que, claro que yo ya tenía 8 años y el abuelito partió, pero de él había nacido la fe, más bien dicho, de la bisabuelita, que le había corregido cuando ha sido joven. Y fue hermoso. Entonces yo he dicho, en mí sembró el Señor, y fue el primer encuentro que yo tuve con el Señor. El ser de esa familia que me enseñaba yo tanto, a pesar de que tenía el hogar de mis padres y de mis otros hermanos, pero en realidad me gustaba mucho permanecer donde los abuelitos, que eran virtuosos, y también donde mis tías, que eran lo mismo, catequistas. Entonces, para terminar esta partecita, cada vez que María pide a Jesús que nos alcance las gracias necesarias para nuestras

0: salvación. Él escucha su petición con mucha ternura y la cumple. Por eso ella también tiene ese título hermoso de intercesora.
1: Ajá.
0: Amén. Nuestra gran intercesora. Porque nosotros muchísimas veces escuchamos, ¿no?, de otras sectas, porque son sectas, la verdad, aquí en el Ecuador, que hablarle a nuestra Madre Santísima, decir cosas feas de nuestra Madre Santísima, porque ellos, bueno, les han enseñado, han aprendido y le ofenden a nuestra Madre. Eso no tenemos que nosotros los católicos escuchar. Y si no podemos tal vez estar preparados para refutar, más bien invitarles a que recen el Santo Rosario para que ustedes les escuchen. Hay testimonio de eso, de que una persona así ya convertida le había dicho, bueno, yo les escucho, pero escúchenme primero a mí, recemos el Santo Rosario y de ahí yo bien atenta les escucho. Y había sucedido que habían dicho, bueno, con tal de que les escuche, ellos han dicho, bueno. Y después del Santo Rosario, los corazones fueron movidos. Y ya no hablaron a la mamita ni a la Virgen Santa como ellos pensaban, sino que fueron tocados y dijeron que en verdad habían sentido un misterio tan, tan raro y tan, tan grande que les llamó la atención y que quieren conocer. Fíjense. Porque Dios lo puede todo.
1: Claro,
0: entonces ya sabemos, ustedes escuchen a quien quiera que golpeen sus puertas, siempre y cuando les inviten a rezar primero el Santo Rosario, y ahí pueden escuchar, porque muchas veces no estamos preparados para refutar eso que no está bien tampoco. Y terminaríamos, algo queremos decir que sea...
2: Sí, justamente para terminar... concordando con las palabras que ahorita mencionó, nos dice en el Tratado de la Verdadera Devoción de San Luis María Griñón de Montfort, en el numeral 19, que si examinamos de cerca el resto de la vida de Jesucristo, veremos que siempre ha querido inaugurar sus milagros por medio de la Virgen María. Mediante la palabra de la Virgen María, santificó a San Juan en el seno de Santa Isabel, su madre. Habló María y Juan quedó santificado. Asimismo, se convirtió el agua en vino en las bodas de Caná. Era su primer milagro y en el orden de la naturaleza comenzó y continuó sus milagros. Siempre Jesús, por medio de María y por medio de ella, lo seguirá realizando hasta el fin de los siglos.
0: ¡Qué hermoso! Ya saben, la vía sí es María Santísima. Hay otro testimonio que recién nomás escuché que decía, ¿saben que yo nunca conocí a Jesús? Solo conocí a María. Todo era por medio de María. ¿Y qué ha pasado? Que ahora ya estoy en el grupo de oración y aquí ya le conocí a Jesús. Eso le digo, es que María Santísima nunca se queda en ella. María Santísima lo que hace es facilitar para que lleguemos a su Hijo Santo, a Jesús. No es que se queda ahí, no. Es muy hermoso este misterio de la Virgen hermosa realidad. Vamos, bueno, a cantarle a mamita, a homenajearle, ¿no?
1: Porque... Sí, con mucho gusto, claro. Bueno, vamos a interpretar esta alabanza que dice Mi Santa Madre, y dice así...

0: qué hermoso realmente. Estamos en las 2:10 de la madrugada y les queremos hacer una invitación a ustedes, mis queridos amigos oyentes que están escuchando Radio María, que pueden mandarnos mensajitos, y de hecho ya vamos a leerlos, algunos que ya nos han mandado, es al 098-400-3456, 098-400-3456, mensajes por vía WhatsApp. Ustedes pueden escribirnos, ya los vamos a leer, los que ya nos han escrito, y pueden seguir haciéndolo. También pueden llamar al 37-31-040, 37-31-040. Si llama fuera de la provincia de Pichincha, debe anteponer el prefijo 02. 37-31-040, puede llamarnos, y si está fuera de Pichincha, primero marque el 02 y con gusto vamos a recibir llamadas y también mensajes. Hasta tanto, nosotros vamos a terminar el tema con esta primera parte, ¿no? Y que nos dice que el dogma mariano, este dogma mariano, es la celebración de su grandeza. Se refiere a María Santísima, de todos sus privilegios y virtudes, que también se celebra por separado en otras fechas. Este día tenemos presente a Cristo por todas las gracias que derramó sobre su madre, María. Qué bien supo ella corresponder a estas. Por eso, por su vivencia de las virtudes, ella alcanzó la gloria de Dios, se coronó por estas virtudes. María es una obra maravillosa de Dios, mujer sencilla y humilde, concebida sin pecado original y por tanto criatura purísima. Su alma nunca se corrompió, su cuerpo nunca fue manchado por el pecado, nunca. Fue siempre un templo santo e inmaculado de Dios. Miren, qué tesoro estas cosas, qué tesoro de verdad. Criatura purísima, purísima, que nunca fue fue su alma corrupta y tampoco su cuerpo fue manchado por el pecado, jamás, jamás. Es un templo santo e inmaculado de Dios. En la tierra todos queremos llegar a Dios y por este fin trabajamos todos los días, ya que esa es nuestra esperanza. María y yo ya lo ha alcanzado. Lo que ella ya posee nos anima a nosotros también a alcanzarlo. María, tuyo una enorme confianza en Dios. Tuvo una enorme confianza en Dios. Su corazón lo tenía lleno de Dios. Vivió con inmensa paz porque vivía en Dios, porque cumplió a la perfección con la voluntad de Dios durante toda su vida. Y esto es lo que la llevó a gozar en la gloria de Dios desde su asunción al cielo. Ella es nuestra madre bellísima del cielo, que nos ha preparado y que nos está, cabe decir, animando, acompañando a que nosotros le sigamos a ellita, amando primero aquí a Jesús. Y vamos ahora sí a ver los mensajitos, a leerlos. Y vamos a escribir también sus nombrecitos, como siempre, para hacer intercesión. Vamos con el primer mensaje.
1: El primer mensaje dice: buenos días de Dios, hermanitos de Radio María. Elvia de los Ríos, con todo mi corazón pido a mi Padre Dios amado, mi Jesús, María, Madre Santa, pido por mi salud y por la salud de toda mi familia. El segundo mensaje que nos ha llegado dice: querida Radio María.
0: Pero ella nos dijo el primer mensaje, ¿de dónde llamaba?
1: No dice.
0: Allá. Eso es importante, ¿no? Digamos los nombres, para poder orar por los nombres, y también, digamos, de dónde. Es importante saber de dónde nos están llamando.
1: El segundo mensaje dice...
0: De la provincia de Los Ríos. Yo pensé que era puede ser apellido Ríos también. Entonces, ha sido que nos llama de Los Ríos. Muy bien. ¿Qué más?
1: Querida Radio María, buenos días, saludos fraternos. Por respeto a mi linda familia, guardo los nombres porque sé que están escuchando la radio. Doy un testimonio verídico que a una de mis hermanas menores está viviendo por la misericordia divina con metástasis en uno de sus órganos del cuerpo. No recibe quimio, sino una medicina alternativa. Hasta muy pronto.
0: Ah, pero de la niña si era de que diga el nombre, ¿no? Pero bueno, agradecemos tanto a Dios que haya este testimonio de vida, porque el Señor es real, el Señor sana, y si en su voluntad divina y santa está eso, pues qué bonito que la niña esté sanando, ¿no? Pero no tenemos el nombrecito para seguir haciendo intercesión por... precisamente por la enfermedad de la niña. ¿Qué más?
1: Otro mensaje nos dice: buenos días, hermanita Cleo. Dios le bendiga. Le saluda Henry de Nariño, Colombia. Por favor, ayúdeme con oración por mi salud espiritual y física y por la conversión de mi familia. Un abrazo gigante a la distancia.
0: Vamos entonces a orar por Henry, que nos habla de Nariño. Ya él nos ha llamado algunas ocasiones, y por supuesto vamos a orar por su salud espiritual y física también. Claro que sí. ¿Y algo más nos decía?
1: Henry nos decía que él pide mucho por la salud espiritual y física y por la conversión de su familia.
0: Ya, eso es también importante, ¿no? La conversión de la familia, de su familia. Claro que sí, mi querido Henry. Qué lindo que nos escuche de allá, de Nariño, Colombia. Uh-huh. Un saludo inmenso y un abrazo fraterno. Otro mensaje.
1: Pido a Dios por mis hijitos Roberto y Paul, por su sanación y liberación, y por su conversión, por la provisión y trabajo para sus respectivas familias. Nos saluda Yolanda desde Quito.
0: Por sanación y...
1: por la sanación, la provisión del trabajo para sus familias.
0: Ah, ya, por el trabajito también, ¿ya? Bueno. ¿Yolita dice?
1: Yolanda de Quito.
0: Ya, Yolita de Quito, muy bien.
1: Otro mensaje nos dice: buenos días, hermanitos de Radio María. Pido a la Virgencita que interceda por la salud de mi hija Erika Puga. Dios les pague y les bendiga. Nos saluda Judith desde Quito.
0: Por Erika Puga. ¿Y nos saluda quién?
1: Nos saluda Judith desde Quito.
0: Ya debe ser la mamita que está escribiendo y pidiendo por Judith,
1: por la salud
0: desde Quito. Muy bien, por la salud de su hijita. Otro mensaje.
1: El otro mensaje nos dice: muy buenos días, hermanitos de Radio María. Mi nombre es Susana desde Ambato. Acción de gracias a la Virgencita María, ya que me acompañó en estos 23 días de hospitalización, para que me ayude en este proceso de recuperación. Susana desde Ambato.
0: Ya, vamos a orar entonces por la recuperación de nuestra amiga Susana. ¿Le han operado?
1: Estaba hospitalizada durante 23 días y se está recuperando.
0: Ah, ya, qué bueno. Entonces, no le han operado, pero está recuperándose porque ha estado hospitalizada 3 días. Muy bien.
1: 23 días.
0: 23. Uh-huh. Ah, 23 días. Bastante. Se ve que ha estado malita. Pero bueno, que el Señor la siga recuperando, amiga Susanita. Y no tenemos llamadas, mis queridos amigos. No, dice Denisito. A ver, les recuerdo, al 37-31-040, 37-31-040, si llama fuera de la provincia de Pichincha, anteponga el prefijo 02. Llámenos, que ahorita, después, de verdad que se duermen primero y después se despiertan. Ya cuando se acaba el programa, las llamadas ya no les podemos atender. Mensajes igual, ya no los podemos leer ni compartir. Entonces, es importante que lo hagamos en estos momentos, ¿ya?
2: Aló, muy buenos, buenos días.
3: Buenos días, hermanitos de la Radio María.
2: ¿Cómo está mi hermanita? ¿Con quién tengo el gusto?
3: Yo estoy llamando desde el Comité del Pueblo.
2: El Comité del Pueblo.
3: Muchas oraciones por todos los que trabajan en Radio María, por mi hermana Sarita y por el padre Marquito, y pidiendo algunas oraciones por las almas de mis padres, María Guevara y Reinaldo Taco, y mis hermanitas, María Zoila Dolores Taco, Florita Taco y Luz María Taco. Y por todas las almitas del Santo Purgatorio y por nuestros santos sacerdotes, pidiendo que Diosito nos dé abundantes y santas vocaciones sacerdotales. Gracias, hermanito.
2: A usted, mi hermanita, muchísimas gracias por sus intenciones. Pues le consideraremos para que el Señor haga su obra. Muchas gracias, mi hermanita.
0: Gracias, gracias por llamar. Y también les voy a recordar, pueden en estos momentos al 098-400-3456 enviarnos mensajes, al 098-400-3456, facilito, y también al 37-31-040 esperamos sus llamadas. Si lo hacen fuera de Pichincha, anteponga el 02 y recibimos con mucho gusto otra llamada. Aló, buenos días.
4: Buenos días,
0: hermanita. ¿Cómo está mi hermanita? ¿Cómo se llama?
4: Yo soy Marcia Mercedes Gallegos Villamarín, de la Asociación de María Auxiliadora.
0: Ah, qué lindo, de la Asociación María Auxiliadora. Muy bien. ¿Qué nos dice, Marcia?
4: Yo quería agradecerle a Diosito el regalarnos un día más de vida, el regalarnos un mes de más de que hemos pasado bonito, que Dios nos ha librado de todo mal. Siempre tenemos el libre albedrío de coger de, yo quiero glorificarle a mi dulcísimo Jesús por mi amor sacramentado, porque todos tenemos derecha e izquierda. Yo quise glorificarle a mi Diosito y agradecerle porque nos libra Diosito, sobre todo por el amor grande que nos regala su madre, y con ella tenemos todo. Pedir por la niñez y la juventud, y sobre todo, infinitas gracias le digo, porque nos libra a nuestra patria, que es consagrada al Sagrado Corazón de Jesús, de guerras, de terremotos, de todo eso. Y nada más de eso quise agradecerle. Diosito bendiga a los sacerdotes que nos ayudan a con los sacramentos, a seguir caminando, a seguir dando la mano unos a otros para cumplir la misión cada día. Y pido de manera especial por los niños y jóvenes que son la esperanza de la patria. Y sobre todo, como le digo, agradecer mucho a las personas que hacen con amor las cosas, porque Diosito es amor, nada más. Y eso, pues,
0: querida Dios, amiga Marcia, quisiéramos que nos comente un poquito, tal vez, de su entrega. Usted dice que pertenece a la Asociación María Auxiliadora. Tal vez como asociación se entregan a hacer algo. ¿qué es lo que hace la asociación? ¿Tal vez algún trabajito para Dios o cómo? ¿O qué es?
4: Sencillamente cumplir la voluntad de Diosito en la situación en que Dios nos pone. En mi caso, pues, como le diré, pues, como madre de familia, como hija, en la actividad que Diosito nos pone, cumplir la voluntad, como dice el Padre Nuestro, como dice el Padre Nuestro, sobre todo hacer la voluntad de Diosito en el trabajito que nos pone, todo eso.
0: Ah, ya.
4: Y sobre todo, le digo que le agradezco mucho a usted, hermanita Cleo, que se da ese tiempito de coger estas llamaditas. Yo le agradezco mucho porque mi mamita está bien, tengo a mi madre.
0: Qué linda. ¿Y cómo se llama?
4: Mi mamita se llama Olga Mercedes Villamorín Traves, es la mujer más bonita del universo para mí.
0: Claro, claro que sí.
4: Y sabe qué, hermanita, que, como le digo, que la María Auxiliadora es la vocación de los pequeñitos, de los que fallamos, de los que nos reconocemos, como dice la palabra de Dios, necesitados de Diosito, y reconocemos que solo Él es el santo, santo.
0: Amén, amén, qué lindo,
4: y
0: qué lindo.
4: Es la palabra de Dios, dice que nadie puede tirar una piedra a nadie, porque todos somos criaturas. Dios ama a toditos por igual. No puede decir, porque yo he llamado, decir que me quiere más a mí. Pues Dios quiere a todos por igual. Así decía mi papacito, pues
0: somos imagen, mi querida Marcita, tiene la razón.
4: Mi papito Vicente Gallegos Gómez de la Torre, sobre todo, me enseñó a practicar la virtud de la obediencia.
0: Qué bonito.
4: Obedecer es obedecer a nuestros padres y seguir esos legaditos de los sacerdotes o monjitas o seres que ya están en el cielo disfrutando de Dios, que nos dejan esas huellitas de amor.
0: Y de esa manera usted poco a poco se santifica, porque ese caminito que hacemos, el que Dios nos ha puesto, ahí tenemos que santificarnos. Muy bien, gracias Marcita, su participación.
4: Muchísimas gracias también, un bonito fin de semana, y que comencemos un mes de septiembre en la fiesta de la Virgencita de la Auxiliadora Mimo, que es el 24 del Día de la Virgencita de la Merced. Eso sí, que con mamita, con la Virgencita tengo pozo millonario, porque es la mamita, uno nunca va huérfano.
0: Gracias, gracias. Bueno, tenemos otra participación. Aló, buenos días.
5: Aló.
0: Buenos días, mi hermanita, ¿su nombre?
5: Buenos días. Les saluda Lorita, de aquí de Quito.
0: Ah, qué lindo. Quito ha estado despierto, eso me gusta, qué bien. De San Carlos, del norte de Quito, muy bien.
5: Sí, soy una ferviente oyente de Radio María y pido en especial por la conversión de mis hijos, ya que ellos están ahora como cristianos de comunidad de fe.
0: Ah, pido, qué bonito.
5: Le pido por favor la conversión a lo católico, porque tengo la pena de que mi nietita es de 7 años y quisiera de que sea también católica y que haga la primera comunión, todos los sacramentos, y pido por la conversión en especial de todos mis hijos, y que tengan trabajo, salud integral, alma, cuerpo y mente, y que me ayude en mi vida, en mi salud, ya que tengo osteoporosis bien avanzada, pero yo sigo siempre adelante con Dios. Pertenezco a una oración en que siempre nos comunicamos todos los miércoles.
0: Qué bonito. Bueno, bueno, mi querida Lolita, que el Señor la bendiga.
5: Glorita.
0: Sí. Mi querida Glorita, que el Señor la bendiga mucho y que sane su osteoporosis, y que sea, como usted lo dice, convertida su familia. Vamos a orar por todo eso. Solo me falta el nombre de la nieta. ¿Cómo es la nietita?
5: Se llama Victoria.
0: Victoria, qué bonito, ¿no?
5: Por la conversión, la conversión de su familia, porque andan mal de matrimonio, mi hijita, y le ha afectado mucho la salud integral, alma, cuerpo y mente, por favor, hermanita.
0: Con mucho gusto oraremos entonces por Victoria, por su hogar, madre, que no se deshaga,
5: sí,
0: porque para Dios no hay nada imposible, así mi querida es, Glorita. Dios, que el Señor me la bendiga, hermanita, mucho, y un abrazo a la distancia. Vamos también a leer otro mensajito.
1: Buenos días. Pido oración por mi nieto Michael Carrasco, por su salud corporal y espiritual. Nos saludan desde Riobamba.
0: De Riobamba, ¿ya? Pide la salud, dice, ¿no?
1: Sí, de su nietecito Michael Carrasco.
0: Ya, muy bien. ¿Qué más?
1: Tenemos otro mensaje que nos dice: buenos días, Radio María. Soy Marcia desde Nueva York. Pido oraciones por la sanación espiritual y corporal mía y de toda mi familia en Ecuador y en Nueva York.
0: Marcia, desde Nueva York, qué lindo. Así llega la radio a todo lugar, a todo lado. Qué bien. Ella nos pide
1: que hagamos oración por la salud espiritual y corporal, tanto de ella como de toda su familia.
0: Por la salud espiritual y corporal de la familia, de ella y la familia. Muy bien. Así haremos, mi querida amiguita, y qué bien que esté conectada con nosotros.
2: Llamada.
0: Aló, buenos días.
6: Buenos días, Cleito.
0: ¿Cómo está, mi querida Benildita?
6: Que Dios tenga la gloria, que estábamos en oraciones, que con su salud y la vida, Diosito.
0: Gracias, gracias, Benildita. Igual le deseo a esta bella evangelizadora, sí, catequista, que sí, se desgasta su vida.
6: Estábamos tristes, pues.
0: Con el amor de Dios.
6: Con la pérdida de hermano Enriquito, que Dios tenga en paz, en la gloria también.
0: Claro que sí. Sí. Pero bueno, entiendo, pues, él está más cerca de Dios que nosotros. Ajá. Eso nos tiene que consolar mucho, porque él está ahora más cerca a Dios, sí, que nosotros. Así es,
6: así
0: que
6: es, hermana,
0: nos debe consolar mucho por nuestro querido Enrique.
6: Ajá. Poniendo en las manos de papito Dios por mis hijos, mis sobrinas de la costa, de la sierra. También hermana Cleito, que haga oración, está en hospital, mi hijo.
0: Está en el hospital.
6: Sí, sigue así, ya, como le conversé la otra vez, que era mismo ya en silla de ruedas. Entonces, todo eso poniendo en las manos de papito Dios, mamita María, Virgen Santísima, que ella como madre nos cuide, nos ampare, nos dé fuerza, y así sigo toda con mi misión. Todos los domingos me sigo caminando con los hermanitos, así dando la comunión.
0: Claro, dele mi ánimo, dele mi saludo. Dígale que de esa manera Dios le está santificando, y por medio de él también a su familia, y con su trabajo también.
6: No falte trabajo a mis hijos, mis hijas, que le cuidan, que Diosito les bendiga. Y porque uno ya se va más aplastándonos la vida, pues ha sido así, hermana Cleito.
0: Bueno, claro, ya se ha cumplido el rol, pero lo más importante es que usted es servidora del Señor. Así es que lindo, mi querida Benildita, y que él le conceda todas las gracias que ustedes necesitan, usted, su hijito sobre todo, y la familia. Bendiciones, mi querida Benildita. A ver, otra llamada. Aló, buenos días.
7: Buenos días.
2: Muy buenos días, mi hermanita.
7: Yo le pido una oracioncita por la recuperación de Eugenia, de aquí del sector de Carcelén.
2: Ah, ya, por nuestra hermanita Eugenia. Sí, mi hermanita, lo haremos llegar, pues, esas oraciones, para que el Señor conceda su gracia y pueda pues escuchar el clamor de cada uno de nosotros.
7: Sí, porque me hice operar de los ojitos, del ojito.
2: Ay, entonces que el Señor pues le devuelva toda la fortaleza en la visibilidad y pueda seguir alabándole a Él.
0: Claro que sí. Así es, mi querida hermana, ¿cómo se llama?
2: ¿Su nombre cuál era, mi hermanita?
7: Eugenia.
2: Mi hermanita Eugenia, de Carcelén.
7: Sí.
2: De Carcelén, del norte de Quito.
7: Sí, así es.
2: Ya, muchísimas gracias, mi hermanita.
7: Muchas gracias a ustedes, les agradezco bastante. Que pasen bonitos, hasta luego.
2: Hasta luego.
1: Tenemos otros mensajes. Buenos días, hermanitos. Desde los valles Tumbaco, qué hermoso alabar al Señor. Quiero pedir por mi familia, por la salud espiritual y corporal de la familia Ramos Paredes.
0: Por la familia Ramos Paredes, muy bien.
1: Desde Tumbaco.
0: Sí, de Tumbaco. Bueno, así estamos anotando para pedir por la familita.
1: Tenemos otro mensaje. Buenos días, hermanita Cleo. Soy Lisette. Pido oraciones por un trabajo para mi esposo, Luis.
0: Por trabajo para el esposito. Claro que sí.
1: También doy gracias a Mamita María y Dios nuestro Señor, porque hace 15 días entré a una cirugía y todo salió muy bien.
0: Qué lindo. Qué lindo, mi hermanita Lisette ya se ha operado y está bien.
1: Nos escribe desde el Quinche, hermanita.
0: ¿No es Lisette?
1: Sí, Lisette. Ya. Lisette desde el Quinche.
0: Ya, del Quinche, muy bien. Ahí hemos anotado su nombre y que el Señor le conceda esa buena recuperación, hermanita Lisette, para que pueda seguir acompañándonos siempre en esta vigilia. Hay algunas personitas que ya hacen, ya saben, ¿no? Y están siempre acompañándonos el último sábado de mes. ¿Otro mensaje?
1: Mi querida hermana Leo, hermana Cleo, muy buenos días. Soy Daisy desde el sur de Quito. Que Dios y la Virgencita le acompañen siempre. Que siga evangelizando a través de las ondas de Radio María. Pido, por favor, orar por mi esposo, Santiago Paredes. Fue operado.
0: Santiago Paredes, muy bien. Vamos, estamos anotando por nuestro amigo Santiago Paredes. ¿Qué le ha pasado a nuestro amigo?
1: Fue operado del corazón.
0: Ah, operado del corazón, ya.
1: Le pusieron 3 implantes. A veces se siente muy adolorido. También pido por mi salud, la conversión de mis 4 hijos. Nos da los nombres de los niños. Se llama Mariela, Karina.
0: Conversión de los 4 hijos. A ver, les anotamos los nombres.
1: Mariela. Karina, Gabriela y Santiago.
0: Y Santiago, muy bien. Ya hemos anotado nuestra amiga Daisy, que ya nos está llamando bastantes veces. Ya le ubico a mi amiga Daisy del sur de Quito. Yo ya le ubico. Y también ha tenido el apellido de mi esposo. Todos los que son Paredes, acá de Tumbaco también era Paredes. Es el apellido de mi esposo, ¿no? Entonces, vamos a poner ahí la oracioncita. ¿Algo más dice ella mismo?
1: Pido por Ecuador, por nuestras autoridades civiles y eclesiásticas, por todo lo que estamos atravesando, que con la ayuda de Dios se acabe la delincuencia, el terrorismo, la corrupción, el tráfico de drogas que tanto daño está causando a la ciudadanía. Bendiciones de Dios para todos los hermanitos que se encuentran animando esta vigilia.
0: Gracias, gracias de verdad, amiga Daisy, porque está bien encaminada. En realidad, todos tenemos que orar por nuestro Ecuador, no solo pensar que una sola persona o un gabinete tiene que hacerlo. Todos tenemos que hacer de cierta forma, orar por nuestro Ecuador, que lamentablemente en nuestra otra hora Isla de Paz ahora es guerra, cabe decir, por la maldad de muchos corazones que, siendo autoridades, abrieron las puertas al mal, a la negatividad, a las mafias, y eso estamos pagando las consecuencias. Esto no es de ahora, esto es de la década perdida, de los 10 años de un presidente que lamentablemente engañó y no amó a Dios, no amó a su pueblo Ecuador, y pactó con los que ya sabemos para que ahora estemos sufriendo estas consecuencias. Pero bueno, nuestra oración tiene que ser fuerte por nuestro Ecuador, y vamos a recuperar, porque tenemos la esperanza de que el Ecuador es consagrado al Sacratísimo Corazón de Jesús y al Inmaculado Corazón de María. Y eso nos aferramos, que Dios tiene que salvar al Ecuador, como esa canción hermosa que Dios, ustedes decían de saber.
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0: Dios de amores, qué hermosura que es esa canción. Y tenemos más mensajes.
1: Sí. A ver. Muy buenos días, hermanita. Soy María Naranjo desde Naranjito.
0: Naranjito, ay, qué bonito. Naranjito en la costa, ¿no? No conocemos, pero todas las partecitas del Ecuador son tan hermosas, porque a veces vemos por fotos o en los canales, en fin. Naranjito, muy bien.
1: Pido oración y conversión, sanación corporal, espiritual, por mis padres Héctor y Rocío.
0: Por Rocío y Héctor, sanación, dice, ¿no?
1: Corporal y espiritual.
0: Ya.
1: Y mis tíos, y por mi hermano Héctor.
0: Ya.
1: La conversión y que salga trabajo, y por mi propia conversión. También que me salga trabajo para ayudar a mis padres. Que Dios los bendiga a todos. A Radio María. Soy María Naranjo. Pido oración y conversión por una hermana del grupo Juan 23, Yeomara Batalla.
0: Uh-huh.
1: Para que no se suelte del manto de María, porque ella, para que ella siga perseverando a la iglesia y al grupo. Por favor, ayúdeme a orar por ella. Muchas gracias.
0: Sí, qué importante que es pedir la perseverancia, ¿no? La perseverancia. Para quien ya conocemos al Señor y muchas veces nos detenemos o nos queremos retirar, porque no acabamos de entender qué es el favor grande que nos ha hecho Dios. Aquí tuvimos dos testimonios hermosos, y le animamos a nuestra hermana Yomara que siga adelante, que no tenemos que jamás retroceder. Esa perseverancia tenemos que pedir a Dios para que se cumpla, porque de lo contrario, si peor hemos conocido y retrocedemos, dice el Señor, tibios te vomitaré, y eso no tiene que pasarnos a ningún católico. Eso es. ¿Qué más? ¿Otro mensaje?
1: Hermanita, buenos días. Soy Rocío desde el Quinche. Pido oración.
0: Sí, el Quinche, muy bien.
1: Pido oración por la salud, el trabajo, el estudio de mi hijo Francisco.
0: Ya. Yeah.
1: Por la conversión del alma y del cuerpo de él y de su pareja Samantha.
0: Por Francisco y Samantha, entonces, ya.
1: Ellos tienen una hijita que se llama Luna, Lunita.
0: ¿Mm?
1: Porque me aprueben la visa en la Embajada de Alemania, ya que necesito ir a trabajar urgente. Por la salud y trabajo de todos mis hermanos y de todos los que no tenemos trabajo. Por todos ustedes, hermanitos de la Radio María, que sigan ayudándonos a orar por todos los que necesitamos.
0: Así será, mi querida amiga Rocío. Ánimo, ánimo, que el Señor la va a bendecir mucho y usted tenga bastante fe. Y vamos a ayudarle a orar.
1: Buenos días, hermanitas, dando gracias a Dios por este hermoso programa y por ustedes, y pidiendo que me ayuden a orar por la salud de los enfermos del alma y del cuerpo, especialmente pidiendo por la salud de Viviana Gómez y por los niños del mundo entero.
0: Viviana y los niños del mundo entero. Sí, esa es una oración que yo también la hago por los niños y los adolescentes del mundo y de nuestro Ecuador.
1: Especialmente por Elisa.
0: Elisa.
1: Jimena.
0: Jimena.
1: Isabela. Lucía.
0: Lucía.
1: Estela Maris Santander. Lanchimba. Así se llama nuestra hermanita, Estela Maris Santander Lanchimba.
0: Ah, ya.
1: Y por toda la familia Lanchimba Márquez y la familia Santander Góyez.
0: Bueno, mi hermanita, hemos anotado su petición y que el Señor me la bendiga muchísimo. Vamos a recibir una llamada. Aló, buenos días.
8: Buenos días, mi hermanita.
0: ¿Cómo está, mi querido hermano? ¿Desde qué horas nos escucha?
8: Hace unos 45 minutos exactamente.
0: 45 minutos. No nos escuchó el tema de hoy, que es la Asunción de María Santísima.
8: A ver, de lo que habló la hermanita.
0: Claro.
8: Sí, sí, parece que sí le escuché lo que le llamó.
0: Una cosita por lo menos. Muy bien, ¿cómo es su nombre?
8: Yo soy Antonio, de aquí le estoy llamando.
0: Ah, ya nos llama algunas veces, ¿no es cierto? Ya es oyente fijo de nuestro programa. Sí, qué lindo.
8: Sí. Por darle gracias, mi hermanita, y felicitarles a ustedes como se dan en estos fines de mes, ya, porque ya se termina el mes. Y que Dios les bendiga a ustedes en la labor que hacen, en todo lo que se manifiesta en ustedes en la fe, porque eso es lo que nos anima a vivir más en fortaleza con la familia, ¿sí? Yo quiero pedirle hoy en este día una bendición, una protección, un amparo, un socorro para todos y cada uno de los hermanos que están pasando tal vez tribulación, como es Venezuela, Perú y Colombia, ¿sí? Una bendición para ellos y una bendición para nosotros, que no nos suceda ninguna desgracia, ningún desastre natural. Yo quiero pedir por todos, y en realidad, que nos convierta nuestros corazones y que seamos mejores en esta vida. Y quiero pedir por la conversión de mi familia, mi hermanita, ¿sí? Por ustedes también, que les fortalezca toda su fe, todo lo que en realidad se manejan y se inspiran en la fe. Gracias, hermanita.
0: ¿Y nos puede decir los apellidos de la familita?
8: La familia Domínguez.
0: Ya, Domínguez, muy bien.
8: La familia Andino.
0: Ay, ajá.
8: La familia Carrillo.
0: Ya.
8: La familia Esparza.
0: Muy bien, estamos anotando, sí, para pedir. Y usted me dijo que se nos llamaba de Atuntaqui.
8: Sí, de Atuntaqui, mi hija.
0: Muy bonito Atuntaqui, pero como que escuché que ha habido un temblor, algo así.
8: Sí, hubo, pero no fue muy duro aquí. Casi que yo no le sentí, mi hermanita, pero ha sido en Urcuqui, por un sector de más acá abajito.
0: Ah, ya.
8: Urcuqui, y ahí, donde es el Yachay, que dicen. Ahí, más o menos por ahí, sí. Ahí ha sido el epicentro.
0: Ahí sí se debe haber sentido más.
8: Seguramente.
0: Pero
8: seguramente.
0: Qué lindo que no ha habido, bueno, víctimas, ¿no?
8: Y eso, no.
0: Eso es lo importante. Ya ha sido un temblor. Y tenemos que seguir pidiendo, porque la naturaleza está afectando al mundo entero. Ajá, así es. Bueno, mi querido amigo Antonio, me encanta que usted ya nos escuche el programa, porque yo ya le he anotado, Antonio de Atuntaqui, muy bien. Entonces, que el Señor me lo bendiga mucho a usted y a su familita. Bendiciones. Oh, ¿no hay otro mensajito? Ya. Bueno, vamos entonces, ya casi que terminamos, pero podemos hacer esa oracioncita para los enfermitos. Vamos a hacer una oración desde ahorita mismo para los enfermitos, por todos los del cuerpo, del alma, de todo lo que nos han pedido, por las familias y por todos los nombres que aquí constan. De cualquier parte, pero hagamos ya, que se termina.
9: Justamente relacionándole con la Asunción, María tiene este mensaje precioso para nosotros, que nuestro cuerpo tiene dignidad, y por eso vamos a hacer la oración por los enfermos.
10: Tú quisiste, Señor, que tu Hijo unigénito soportara nuestras debilidades, para poner de manifiesto el valor de la enfermedad y la paciencia. Escucha ahora las plegarias que te dirigimos por nuestros hermanos enfermos, y conceda a cuantos se hayan sometidos al dolor, la aflicción, la enfermedad, la soledad, la gracia de sentirse elegidos entre aquellos que tu Hijo ha llamado dichosos, y de saberse unidos a la pasión de Cristo para la redención del mundo. Te lo pedimos por Jesucristo nuestro Señor.
11: Amén.

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1: Son las 3 de la mañana, 2 de la mañana, en las Islas Galápagos.
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2: Alienta a las personas a decir la coronilla que te he dado. Quien la recite recibirá gran misericordia a la hora de la muerte. Los sacerdotes la recomendarán a los pecadores como su último refugio de salvación. Aun si el pecador más empedernido hubiese recitado esta coronilla, al menos una vez recibirá la gracia de mi infinita misericordia. Deseo conceder gracias inimaginables a aquellos que confían en mi misericordia.

¿Qué gracias más grandes concederé a las almas que recen este rosario? Las entrañas de mi misericordia se enternecen por quienes rezan este rosario.

cualquiera que lo rece recibirá gran misericordia a la hora de la muerte. Los sacerdotes se lo recomendarán a los pecadores como la última tabla de salvación. Hasta el pecador más empedernido, si reza este rosario una sola vez, recibirá la gracia de mi misericordia infinita.

0: Hijo y del Espíritu Santo.
1: Amén.
0: Padre nuestro, que estás en el cielo, santificado sea tu nombre. Venga a nosotros tu reino. Hágase tu voluntad en la tierra como en el cielo.
1: Amén.

Dios te salve María, llena eres de gracia, el Señor es contigo, bendita tú eres entre todas las mujeres, y bendito es el fruto de tu vientre Jesús.

0: Padre Todopoderoso, Creador del cielo y de la tierra, creo en Jesucristo, su único Hijo, nuestro Señor, que fue concebido por obra y gracia del Espíritu Santo, nació de Santa María Virgen, padeció bajo el poder de Poncio Pilato, fue crucificado, muerto y sepultado, descendió a los infiernos, al tercer día resucitó de entre los muertos, subió a los cielos y está sentado a la derecha de Dios Padre Todopoderoso. Desde allí ha de venir a juzgar a los vivos y a los muertos.
1: Creo.

que no tema acercarse a mí, el alma más débil y pecadora, aunque tuviera más pecados que granos de arena hay en la tierra. Los más grandes pecadores llegarían a una gran santidad si confiaran en mi misericordia.

Cuanto más grande es el pecador, tanto más grande es el derecho que tiene a mi misericordia.

Cuanto más confía un alma, tanto más recibirá. Con la sencillez de una niña, háblame de todo, porque tengo el oído y el corazón vueltos hacia ti, y tus palabras me son agradables.

0: por su dolorosa pasión.
1: Ten misericordia de nosotros y del mundo entero.
0: Por su dolorosa pasión.
1: Ten misericordia de nosotros y del mundo entero.
0: Por su dolorosa pasión.
1: Ten misericordia de nosotros y del mundo entero.
0: Por su dolorosa pasión.

0: por su dolorosa pasión.
1: Ten misericordia de nosotros y del mundo entero.
0: Por su dolorosa pasión.
1: Ten misericordia de nosotros y del mundo entero.
0: Por su dolorosa pasión.
1: Ten misericordia de nosotros y del mundo entero.
0: Por su dolorosa pasión.
1: Ten misericordia de nosotros y del mundo entero.
0: Por su dolorosa pasión.
1: Ten misericordia de nosotros y del mundo entero.
2: Ofrezco a los hombres un recipiente con el que han de venir a la fuente de la misericordia para recoger gracias. Ese recipiente es esta imagen con la firma: Jesús, en ti confío.

Hija mía, haz lo que esté en tu poder para difundir la devoción a mi misericordia. Yo supliré lo que te falta. Dile a la humanidad doliente que se abrace a mi corazón misericordioso y yo la llenaré de paz. Di, hija mía, que yo soy el amor y la misericordia mismos. Recordad mi pasión, y si no creéis en mis palabras, creed al menos en mis llagas.

hija mía, habla al mundo entero de la inconcebible misericordia mía. Deseo que la fiesta de la misericordia sea refugio y amparo para todas las almas y especialmente para los pecadores.

Ese día están abiertas las entrañas de mi misericordia. Derramo todo un mar de gracias sobre las almas que se acercan al manantial de mi misericordia. El alma que se confiese y reciba la Santa Comunión obtendrá el perdón total de las culpas y de las penas.

En ese día están abiertas todas las compuertas divinas a través de las cuales fluyen las gracias. Que ningún alma tema acercarse a mí, aunque sus pecados sean como escarlata.

0: por su dolorosa pasión.
1: Ten misericordia de nosotros y del mundo entero.
0: Por su dolorosa pasión.
1: Ten misericordia de nosotros y del mundo entero.
0: Por su dolorosa pasión.
1: Ten misericordia de nosotros y del mundo entero.
0: Por su dolorosa pasión.
1: Ten misericordia de nosotros y del mundo entero.
0: Por su dolorosa pasión.
1: Ten misericordia de nosotros y del mundo entero.
0: Por su dolorosa

lo que existe está encerrado en las entrañas de mi misericordia, más profundamente que un niño en el seno de su madre. Te recuerdo, hija mía, que cuantas veces oigas el reloj dando las tres, sumérgete totalmente en mi misericordia. En esa hora puedes obtener todo lo que pidas para ti y para los demás.

una hora de meditación de mi dolorosa pasión tiene mayor mérito que un año entero de flagelaciones a sangre.

Te doy tres formas de ejercer misericordia para con el prójimo: la acción, la palabra y la oración. En estas tres formas está contenida la plenitud de la misericordia y es el testimonio irrefutable del amor hacia mí. De este modo, el alma alaba y adora mi misericordia. Sí, el primer domingo después de Pascua es la fiesta de la misericordia, pero también debe estar presente la acción, porque la fe sin obras, por fuerte que sea, es inútil.

Oh Señor, deseo transformarme toda en tu misericordia y ser un vivo reflejo de ti. Que tu insondable misericordia pase a través de mi corazón

a que mis ojos sean misericordiosos, para que yo jamás recele o juzgue según las apariencias, sino que busque lo bello en el alma de mi prójimo y acuda a ayudarle.

Oh Señor, a que mis oídos sean misericordiosos, para que tome en cuenta las necesidades de mi prójimo y no sea indiferente a sus penas y gemidos.

Ayúdame, oh Señor, a que mi lengua sea misericordiosa, para que jamás hable negativamente de mi prójimo, sino que tenga una palabra de consuelo y perdón para todos.

Ayúdame, oh Señor, a que mis manos sean misericordiosas y llenas de buenas obras, para que sepa hacer solo el bien a mi prójimo y cargue sobre mí las tareas más difíciles y más penosas. Ayúdame, oh Señor, a que mis pies sean misericordiosos, para que siempre me apresure a socorrer a mi prójimo, dominando mi propia fatiga y mi cansancio.

Ayúdame, oh Señor, a que mi corazón sea misericordioso, para que yo sienta todos los sufrimientos de mi prójimo. A nadie le rehusaré mi corazón. Seré sincera, incluso con aquellos de los cuales sé que abusarán de mi bondad. Y yo misma me encerraré en el misericordiosísimo corazón de Jesús.

0: ¿Por qué Jesús hablaba en parábolas? Cuando Jesús hablaba a los líderes religiosos que se imaginaban saber todo acerca de Dios, usaba palabras con que ellos estaban acostumbrados. Pero cuando hablaba a las multitudes, Jesús prefería usar historias que explicasen el reino de Dios. Estas historias son llamadas parábolas, porque se puede descubrir a través de ellas la semejanza entre las vidas de las personas y las enseñanzas del Divino Maestro.
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Aunque me tapo los oídos con la almohada y gruño de rabia cuando suena el despertador, gracias a Dios que puedo oír. Hay muchos que son sordos. Aunque cierro los ojos cuando al despertar el sol se mete en mi habitación, gracias a Dios que puedo ver. Hay muchos ciegos. Aunque me pesa levantarme y pararme de la cama, gracias a Dios que tengo fuerzas para hacerlo. Hay muchos postrados que no pueden. Aunque me enojo mucho cuando no encuentro mis cosas en su lugar, porque alguien en mi casa movió las cosas, gracias a Dios que tengo familia. Hay muchos solitarios. Aunque la comida no estuvo buena y el desayuno fue peor, gracias a Dios que tengo alimentos. Hay muchos con hambre. Aunque mi trabajo es monótono y rutinario, gracias a Dios que tengo ocupación. Hay muchos desempleados. Aunque no estoy conforme con la vida, peleo conmigo mismo y tengo muchos motivos para quejarme. Gracias a Dios por la vida. Da gracias a tu Creador por todo lo que te ha dado. Aunque no sea mucho, tienes en realidad más que otros.

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0: Muy buenos días a todos nuestros amigos que están despiertos y vigilantes a las maravillas de Dios. Les damos la cordial bienvenida a este programa Intercesión y Testimonio que lo hacemos cada último domingo de mes desde las 0 horas hasta las 5 y media de la madrugada. Les saluda Cleo Zurita. Desde la bella capital del Ecuador, Quito, relicario de arte. Un abrazo fuerte a todos nuestros amigos que nos escuchan de otros países. También nos acompañan. Es muy hermoso recibir también llamadas de otros lugares fuera del Ecuador. En el marco musical les tenemos a nuestros queridos amigos de la parroquia San Juan Bautista de Coto Collao.
1: De San Golquí.
0: De San Golquí, es que también hay en Coto Collao la misma, y me acordé. Entonces es el Movimiento Juan 23, Grupo La Voz del Desierto. Ellos son Juanito Chapalbay, el director del grupo, Sofía Marcillo, vocalista, Fernanda Cumbajín, vocalista, Sandra Parreño, vocalista, y Daniel Tipán, vocalista. Los que no nos escucharon al principio del programa se perdieron los bellos testimonios de nuestros hermanos. Pero bueno, ahora, como ya están despiertos, pues esta hora vamos a ponernos

0: la santa presencia del Señor para acompañarles a ustedes con música, y vamos a seguir este hermoso tema que hemos escogido para hoy, como es la Asunción de la Virgen Santísima al cielo. Y los que recién nos sintonizan, pues les vamos a dar un resumen de este tema tan maravilloso. Hemos escogido porque en agosto ha habido un montón de santos que celebrar, y hoy ya mañana es, ¿no?, el 31 de agosto, Santa Rosa y San Ramón también.
1: Así es.
0: Y así ayer también era el martirio de Juan Bautista. Hemos en este mes Santa Mónica, San Agustín, Santa Clara. Bueno, un montón de cosas maravillosas de Dios, pero hemos escogido este tema porque es el mejor. Es un dogma de la Iglesia, un dogma que es una verdad de fe y que no podemos dudar de esa verdad que está por el Santo Papa, bueno, en ciertos tiempos, los papas que han sido al momento, pues es editado, o como se diría la palabra así de los papas, que una verdad de fe, ellos dan un dogma por medio de la bula, ¿no?, de la bula papal, que se llama. Y este bello dogma, pues vamos a saber con preguntas y respuestas. ¿Qué es la Asunción de María? Al terminar su vida terrena, María fue asunta o llevada por Dios en cuerpo y alma al cielo. Miren lo que es. María fue asunta o llevada por Dios en cuerpo y alma al cielo. ¿María murió? El dogma no define si María murió o no. Afirma simplemente que terminado el curso de su vida terrena, fue asunta en cuerpo y alma al cielo. Otra pregunta, ¿por qué es importante? Porque en María contemplamos anticipadamente lo que esperamos en Cristo, la victoria sobre la muerte, la resurrección del cuerpo. Eso es lo que consiguió Cristo viniendo a la tierra y muriendo por cada uno de nosotros, esa victoria sobre la muerte, y Él resucitó con su cuerpo. Otra pregunta, ¿qué diferencia hay con asunción y ascensión? La ascensión se refiere a cuando Jesús ascendió al cielo por su propio poder. Jesús por su propio poder ascendió al cielo. Esa es ascensión. Pero asunción, en cambio, es María fue asunta o llevada al cielo por Dios, a la gloria celestial, por Dios. No fue ella por su propio poder, pero Jesús sí, fue al cielo por su propio poder. Otra preguntita, ¿María es igual a Dios? Nosotros, la Iglesia Católica, nunca hemos dicho que María es igual a Dios, ¿no? María no llega al cielo por su propio poder, como les digo. Toda en ella es gracia y obra de Dios. Esa es una gracia santificante. Todo en ella es gracia y obra de Dios. Pero sí, ella obedeció a Dios, hizo la voluntad de Dios y también tuvo unas virtudes hermosas que nosotros tenemos que imitar, porque María Santísima quiere que todos vayamos al cielo y ella, como con amor de madre, nos está esperando allá en el cielo. Pero María Santísima no solamente por su maternidad fue al cielo, sino también decimos que María Santísima también fue al cielo por tantas virtudes que ella tenía. Unas virtudes que nosotros tenemos que imitar, como fue la caridad, la humildad, la pureza, la paciencia, la mansedumbre. También María Santísima nos enseña inclusive el silencio. En la Biblia no está mucho de María Santísima, ni lo que ella está diciendo. Dice poco prácticamente en el segundo misterio luminoso. Ahí nos dice, el segundo misterio luminoso, que es las bodas de Caná. Ahí dice la Virgen Santísima, hagan lo que Él les diga, lo que Jesús les diga. Cuando Jesús hizo su primer milagro por intercesión de María Santísima, entonces ella también nos enseña algo, aparte de todas esas bellas virtudes que María Santísima tenía, pues nos enseña también al silencio, lo que para muchos es bien duro en la vida hacer silencio. Y ella permaneció mucho en silencio. Y ese silencio de María fue una virtud bien grande, bien inmensa, que yo digo los santos de altares han alcanzado. Para nosotros, así los católicos comprometidos, digamos comunes, sí es muy duro hacer silencio, ¿no? Dicen que cuando alguien nos ofende en palabras, nosotros deberíamos, por no contestar, mejor mordernos la lengua. Pero qué duro debe ser, y algunos sí han conseguido. Yo personalmente no, la verdad, porque no me gustan mucho las injusticias y sí me gusta denunciar. Anuncio, pero también denuncio, soy de esas personas. Pero qué bonito, admiro lo que los que sí han logrado, ¿no? Dicen algunos, como por testimonio, algunas personas que viven este catolicismo tan hermoso, pero tan profundamente viven, dicen que para no contestar se muerden la lengua. ¡Wow! Debe ser para mí muy duro, pero sí lo hay. Sí lo hay personas que llegan a esa entrega, a esa santidad. Porque a santidad, ¿no? Porque es lo más duro dominar a la lengua. Sí. A la lengua es lo más duro dominar, la verdad. Bueno, y por último, antes de dar paso a nuestra hermana Susi, pues, ¿qué celebramos el 15 de agosto? Porque esto ya pasó, ¿no? Y por cómo así estamos haciendo ahora que ya es 30. Es porque es una solemnidad tan grande, tan hermosa, dogma de la Iglesia, que no puede pasar desapercibida. Y de todas las festividades de este agosto, hemos escogido este tema, al tratarse al menos de la Virgen Santísima, la Reina del Cielo y Reina de nuestros corazones. ¿Qué celebramos el 15 de agosto? No solo que María se fue al cielo, celebramos que Cristo ha vencido verdaderamente a la muerte. Eso también es bien importante. No solo celebramos que María Santísima fue asunta al cielo, sino ahí vemos que Cristo venció a la muerte, porque Él nos ganó esa victoria. Él alcanzó para que nosotros, los seres humanos, vayamos también en cuerpo y en alma alguna vez después de la purificación al cielo. Y muchos de nuestros difuntos que han muerto, tal vez muchísimos, ya alcanzaron ese cielo, ya son santos, porque el que alcanza el cielo, que el cielo es el mismo Dios, ya son santos, aunque no sean santos de altares, pero ya son santos. Y yo tuve, después de unos 2 añitos de la muerte de mi abuelita, que les comentaba en la primera parte, que fue una mujer virtuosa, tan entregada a Dios, de la que yo heredé su fe, pues yo tuve una premonición, ¿no? Estaba sentada, sería como a las 7 de la noche, y me dio como una especie de sueño. Y ni siquiera me acosté en la cama, sino solamente me recosté. Era de las rodillas para atrás. Me recosté porque me vino algo como sueño. Y estaba a mis pies sobre la tierra, cabe decir. Cuando sentí yo, ya cerrada los ojos, así con casi dormida. Pero no estaba del todo dormida. Sentí algo que bajó del cielo. Cuando yo vi a mi abuelita con un vestido hermoso celeste, jovencita, pero era mi abuelita, con el rostro de ella, caminar, corría, pero corría de una forma, no se le notaba, claro, los pies, nada de eso, las piernas, sino solamente que era como corría en medio de trigo. Y estaba feliz. Era el cielo. Estaba feliz. Y yo, muy alegre de verle a mi abuelita que corría por ahí con su vestido celeste y bien, bien hermosa. En la tierra mismo era hermosa, pero ahí estaba hermosísima, con luminosa y alegre. Era alegre, era feliz, con una carita linda. Y después, así mismo, como bajó, algo así que yo sentí del cielo, era como un torbellino, así mismo se fue. Y yo me despierto y digo, la abuelita está en el cielo, qué hermoso, qué lindo. Y así muchos de nosotros, nuestros difuntos, también están en el cielo. Algunos que ya alcanzaron la gloria de Dios. Eso también celebramos este 15 de agosto que pasó con la Asunción de María Santísima. Esa anticipación que brota nuestra esperanza de lo que Dios realizó plenamente en María, también va a realizar con cada uno de nosotros. De los que, claro, después de una purificación, de un juicio, en fin, pero muchos alcanzaremos, si es así, ¿no? Alcanzaremos la gloria eterna, porque debemos ser personas de esperanza. Entonces, eso es algo hermoso y bellísimo, y por eso, si aquí en la tierra hacemos sacrificios y muchas cosas que nos cuesta para conseguir cosas de la tierra y para conseguir verdaderamente esto que es ya lo más hermoso, la victoria sobre nuestro cuerpo, la victoria de nuestra alma, de nuestro espíritu. Qué lindo, qué hermoso sería. Por eso es importante que nosotros también demos paso con nuestra conversión, pidiéndole al Señor, porque no es fácil, sin embargo es posible, pidiéndole al Señor que nosotros nos convirtamos, que vivamos esta vida también para alcanzar esa salvación. Y el camino es la santidad. Y a María Santísima, que ella nos ha dado ya su ejemplo, pedirle que interceda por toda la humanidad y que nos alcance la Virgen Santísima esa conversión nuestra. Mi querida hermanita Sofía también nos tiene algo que compartir.
1: Bueno, acotando un poquito a la vida de los santos y a esta devoción a la Virgen María que tienen, dice pues en el tratado, no eres más santo porque no eres más devoto a la Virgen María. Para los santos como San Agustín, afirmaba que todos los que somos llamados a ser hijos de Dios, estamos llamados a imitar a Jesús y vivimos ocultos en el mundo en el seno de la Santísima Virgen, donde esta madre bondadosa nos protege, nos alimenta, nos mantiene y nos hace crecer en virtud. Asimismo, dentro de todas las virtudes, la más importante dentro de las virtudes teologales, la fe, la esperanza y la caridad, en un inicio la fe, María fue una mujer de fe que no llegó a la gloria por una vida cómoda. Ella conoció lo que fue el sufrimiento, conoció lo que fue el destierro cuando tuvo que ir a Egipto, migrar a Egipto, a un lugar donde no conocía nada.
0: ¿En qué momento que fue embarazada?
1: Embarazada.
0: En burrito.
1: Y luego también los santos inocentes, en donde también querían desde niño matar a Jesús. Entonces, ella conoció verdaderamente el dolor cuando también ve a su hijo en la cruz. Y Jesús le dice en el Evangelio de San Juan, capítulo 19, versículo 27, he ahí a tu hijo, ¿no? Y se está desprendiendo de su madre para entregárnosla como madre. Y una buena madre también nos ayuda con las virtudes de la fe, de la esperanza, del amor, de la caridad, de la paciencia, de la mansedumbre. Ella también conoció lo que fue el rechazo, la pobreza, porque dice que cuando antes se iban al extranjero eran mal vistos, eran vistos,
0: claro,
1: como
0: fue migrante también.
1: Personas como indigentes. Ajá. Entonces sufrió tantos oprobios sabiendo que el hijo que tenía era el mismo Dios, ¿no? Era miembro de la Santísima Trinidad. También conoció ese sufrimiento al ver a su hijo en la cruz. Me imagino las palabras de Jesús al decir, tengo sed, y saber que la Virgen María lo protegió y lo cuidó durante todo ese tiempo, y ahora él contemplaba ahora como su hijo, por amor a nosotros, ahora tenía sed, ¿no? Entonces, también cuando el ángel le respondió, el ángel le preguntó que ella ha sido la escogida, ella responde, aquí la esclava del Señor, hágase en mí según tu palabra, ¿no? Y todo esto de la, justamente de la Asunción de la Virgen María, es por todos esos méritos que ella hizo en la tierra.
0: Así es.
1: Todas esas virtudes que ejercitó estando aquí en la tierra. En el Pentecostés es la primera mujer que se encontraba ahí orante, dándoles el soporte como una roca con los discípulos para que no se rindieran, ¿no? Ellos todos tristes cuando Jesús todavía no resucitaba.
0: Temerosos.
1: Temerosos en el día sábado de gloria, ¿no? Tristes, desesperanzados, ¿no? Pero la Virgen con la fe intacta y con el amor y las virtudes intactas. Entonces siento que eso es lo más importante que nos enseña, que después de todos los sufrimientos que podamos pasar, como dice Jesús, no nos dijo que no padeceríamos, pero sí nos ofreció una vida nueva allá en el cielo. Dijo, voy a hacer una morada a ustedes. Entonces, eso es lo que nosotros trabajamos para ese reino del amor, de la vida eterna, no para este reino pasajero, porque aquí tendremos muchas pruebas. Dios también permite circunstancias para probar nuestra fe, para saber, ¿estás conmigo en los momentos de consolación o solo cuando estás desolado, solo cuando estás consolado o cuando estás triste también? Cuando yo te quito algo que tú amabas mucho, ¿le amabas más a esa cosa o a esa persona o me amas más a mí? Entonces es un camino de cruz, porque así decía, como si al árbol bueno le hicieron eso que nos espera a nosotros, le decía él mientras lloraban las mujeres en un viacrucis. Entonces la invitación es a aferrarnos a ese manto de la Virgen María. Ella es tesorera de las gracias y de las virtudes también. Dios quiso que ella fuera nuestra madre y fuera tesorera de esas gracias. Y a pedirle que nos enamoremos cada día de Jesús, que todos los días en cada situación de nuestra vida le podamos decir: he aquí la esclava del Señor, hágase en mí según lo que Dios diga. Entonces esa es la invitación, a enamorarnos de Jesús, a seguir sus pasos, no con reniegos, no con tristeza, sino con mucho amor, abrazar la cruz, quizá de la enfermedad, de muchas cosas que ahora pasamos, atravesando nuestra sociedad y atravesamos como personas, ¿no? Entonces eso.
0: Muy bonito, muy hermoso, para todos reflexionar y animarnos a que nos convirtamos. A veces nos ponemos metas y al no alcanzar las metas de la tierra, sufrimos demasiado. Pero verdaderamente, como decíamos en la primera parte, ya debemos asumir nuestra responsabilidad, que la primera meta que venimos a esta vida a hacer es a ganarnos la salvación. A ganarnos esa salvación, y no vamos a conseguir sino con santidad. Y yo no, digo, no es duro, pero no imposible. Y por eso María Santísima, con su presencia, nos cobija, nos acompaña y nos mostró con su obediencia, con todas sus virtudes, la llena de gracia, nos abrió el camino. Y igual que, bueno, no podemos comparar con Jesús, pero Evita, detrás de su hijo, que yo siempre he dicho, la Virgen Santísima, en esa película que nos pasaron tan hermosa, que fue la película de Jesús, de la Pasión de Cristo,
1: de Mel Gibson.
0: Pues en esa película, que a mí me hizo llorar muchísimo,
1: fuerte,
0: porque es real y fuerte, debe ser inspirada por el Espíritu Santo. Cuando pongámonos en el lugar de madre y en el lugar de María Santísima, ella no podía así llorar como nosotros. Hubiésemos gritado, llorado, pataleado, desmayado. Y yo digo, no, como una leona me hubiese abalanzado, que a defender a un hijo. Así pensamos que es el papel. Y ella, ¿qué hizo, hermanos? Nos parió, porque esa es la verdadera palabra. Nos parió en ese momento a nosotros. Yo digo, ahí nos estabas pariendo, Virgen Santísima, a la humanidad. Ahí nos estabas regalando a su hijo en esos momentos. Cuando ella miraba cómo todo lo que le hicieron en ese monte Calvario, todo ese trayecto de las estaciones, que cargaba la cruz Jesús, y cómo le latigaban y todo, le escupían, se burlaban, todo eso. Y ella se contenía, como humana se contenía, y nos paría a nosotros, porque ella sabía que lo que Jesús estaba haciendo era por una causa de amor, una causa noble. Era un Dios que nos amaba y se entregaba a nosotros, y ella tenía que hacerlo, eso, asumir esa responsabilidad tan fuerte, tan grande, pero ella lo aceptó y sabía que Jesús tenía que padecer y morir en manos de verdugos. ¿Para qué? Para que se cumpliera la voluntad de Dios Padre, y que ella, con ese papel, estaba asumiendo y entregándose todo ella. Se entregaba sus lágrimas, claro que brotaban como humana por sus mejillas, pero las lágrimas más fuertes eran las que se contenía. para no gritar, para no desesperarse, para no hacer la actuación como yo digo, como una leona, porque sabía que ella tenía que acoplarse a esa redención y lo estaba haciendo por nosotros, por cada una de nosotros, por cada uno de nosotros, de los humanos. Y hasta ahora aguanta. ¿Saben que aguanta la Virgen Santísima? Asimismo, esa pasión de Cristo, que hasta ahora hay ofensas gravísimas y grandes de la a la Virgen Santísima. Ofensas enormes, inmensas, de otras sectas, de hermanos separados, de quienes también, pero que no le toman a María Santísima como una verdadera madre. Y ojalá, como hablábamos por extra micrófonos, pero bueno, ahorita lo voy a lanzar. Como decía mi querida hermanita Sofi, que es tan preparada y que vivió sus 3 años de entrega a Dios, que decía que María algún momento sí va a ser la corredentora, porque se lo merece. Algún momento llegará ese momento en que va a ser, ¿qué sería? Dictaminado.
1: Nombrada.
0: Nombrada.
1: Como corredentora.
0: Como corredentora. Porque una madre que estaba entregando a su hijo del alma, de sus entrañas, ¿qué madre hace eso? Nada, ninguna. Porque ninguna va a entregar por nada del mundo. Vamos a ser feroces como leones defendiendo a nuestros hijos si vemos algún ataque. Entonces, ellita no. Ellita en esos momentos sabía que ella es la redención que su hijo está haciendo a la humanidad y que tenía que padecer, morir, para que la humanidad no permanezca. Nosotros, si Jesús no nos hubiese salvado, si no hubiese habido esa pasión, esa muerte tan cruenta, dando hasta la última gota de su sangre, ¿saben qué hubiese pasado? Que no había redención. Y nosotros, nadie, nunca, por más santo, no hubiésemos regresado al cielo. Nadie, ninguno. Nadie, ni siquiera los profetas, los padres, los patriarcas, nadie. Abraham, Moisés, no, nadie. Ellos fueron al seno, ¿no? Al seno que se dice de Abraham. Pero mientras Cristo no murió, no fueron al cielo. Y nosotros tampoco nunca hubiésemos podido regresar al cielo. Fue Cristo quien con su amor y con su pasión dolorosa nos consiguió. Y María Santísima, les digo, nos parió y ella asumió todo ese dolor. Por eso tiene que ser algún día la corredentora. Todo ese dolor, ¿para qué? Para salvarme a mí. Porque cada uno de nosotros no tenemos que decir solo salvar a la humanidad. Salvarme a mí. A mí. Porque Cristo vino a salvarme a mí. Cada uno de nosotros debemos tomar nuestra responsabilidad, nuestra cruz. Vino a salvarme a mí. Y claro, por supuesto, a la humanidad entera, pero a mí en especial, cada uno de nosotros. Y eso es hermosísimo. ¿Cómo no amar a nuestra madre? ¿Cómo no honrar a nuestra madre? ¿Cómo no tener un afecto especial? Porque a Dios le adoramos, es la tría. Pero a María Santísima le veneramos. Es un respeto. Un respeto, una admiración, una entrega, un amor filial, sí, pero a Dios le adoramos. Es, a ver si nos enseña mi querida Sofita o coopera conmigo,
1: sí,
0: a ver, justo, palabras más exactas, más justas.
1: Sí, la tría es la adoración al Dios único que está en tres de trino, Padre, Hijo y Espíritu Santo. y de ahí está la hiperdulía, que es la única, por decirlo así, a la única que se le rinde este homenaje es a la Santísima Virgen María, por tener la gracia de ser concebida sin pecado original. Y después a los santos les tenemos como veneración la dulía. Entonces, la única que es nuestra intercesora, que está, yo digo, se ganó todos esos méritos por su humildad, por su paciencia. Y como mencionaba mi hermanita, es la nueva Eva, porque la antigua Eva, por su desobediencia, nos hizo que se nos cerraran las puertas del paraíso. Pero la Virgen María, por su humildad, por su caridad, es la nueva Eva que nos abrió de nuevo esas puertas del paraíso que en un momento se cerraron. Entonces, la Virgen María fue la que estuvo ahí, al pie de la cruz, al pie, como decimos aquí, ¿no?, al pie del cañón, para todos los planes de Jesús, para todos los planes de Dios.
0: Así repetimos, por favor, para que aprendan nuestros hermanos, qué lindo que sería que ustedes lo tomen en serio y anoten, ¿no? Y porque estas cosas, o sea, debemos saber, y estas palabritas son importantísimas, y a veces a nosotros nos pueden decir la tría, la hiperdulía, la dulía, y no sabemos nada. ¿Qué será esas cosas? En fin, y son tan importantes, miren, hermanos, porque la tría, que es adoración.
1: Sí.
0: Entonces, a ver, otra visita.
1: Vamos a explicarles, ¿no? En la teología católica, estos términos definen los distintos grados y tipos de veneración o culto que rendimos, distinguiendo claramente lo que pertenece exclusivamente a Dios de lo que se tributa a las criaturas. Por eso el grado de culto, el primer grado al único Dios que adoramos, es la tría, que es el culto de adoración, solo a Dios Padre, Hijo y Espíritu Santo. Es la adoración suprema debida únicamente al Creador por su infinita majestad, alfa, omega, principio, fin. La tría es solamente para Dios, por eso decimos que solo honramos y glorificamos a un solo Dios. Después tenemos el culto de veneración, no de adoración, sino de veneración, que es la hiperdulía, que es específicamente la Santísima Virgen María. Es una veneración particular, singular y superior a la de cualquier ángel o santo, por la dignidad única como Madre de Dios, Teótocos, y la plenitud de gracia. No es adoración a la Virgen María, porque estaríamos cayendo en una herejía, sino es una alta veneración entre las criaturas, por su obediencia, por sus virtudes. De ahí tenemos la dulía, que es un culto de veneración a los santos y a los ángeles. Es el honor, respeto que se rinde a los siervos de Dios. No es que nosotros creamos en imágenes, o es que creamos en que el santo va a hacer el milagro, no, sino que nosotros tenemos un honor y un respeto que se rinde a estos siervos de Dios que han alcanzado la gloria celestial, reconociendo las virtudes y la gracia divina reflejada en sus vidas, solicitando su intercesión, ¿no? Entonces, este de la dulía me hace acuerdo cuando una vez leí el diario de Santa Teresita del Niño Jesús. Ella decía que nosotros somos como unas velitas. Uh-huh. Y decía, somos como unas velitas que a veces estamos que ya nos apagamos. Pero ahí está la vida de los santos, otra vez encendiendo esa velita. Cuando conocemos su vida, cómo ejercitaban las virtudes. Y decimos, no, yo también puedo. Si claro, ellos pudieron, nosotros también podemos.
0: Ajá.
1: Que simplemente son como unos hermanos que están
0: modelos.
1: En modelos, qué pero incluso. No es que le rendimos adoración, porque adoración solo se le rinde a Dios, y veneración tenemos hacia nuestra Madre Santísima y a los santos como un ejemplo de santidad.
0: Amén, así es. Bueno, vamos a cantar, que se merecen. ¿A quién vamos a cantar?
2: Bueno, como manifestaron pues en esta explicación, ¿no? donde nosotros nos hemos alimentado también. Yo que estoy muy maravillado con mi hermanita Sofi, con Cleito, porque nos, en mi caso, pues, he aprendido mucho en esta noche. Muchas gracias, que el Señor nos siga bendiciendo. Y vamos a cantarle justamente al Hijo de nuestra Madre Santísima, y de la, y verdad que nos enamoramos también de Él, donde nos pedía eso. Y dice así.

0: Bueno, cuando son las 4:45 de la madrugada, o 43, porque está adelantado con dos, y ya cerca de despedirnos, con mucha pena, pero siempre lo hacemos con toda la dedicación y amor para ustedes, mis queridos hermanos. Pues les invito a que nos llamen. Las últimas llamaditas al 37-31-040, si lo hace fuera de Pichincha, digite el 02, fuera de Pichincha con el 02 al 37-31-040, y unos mensajitos y avanzamos a leer. Hay unos mensajes, ya vamos a leerlos, y si algunos llega también al 098-403-456, 098-403-456, que es para mensajes, y también vamos a recibir llamadas telefónicas. Vamos, parece una llamada, ya, entonces recibimos con mucho gusto la llamada. Aló, buenos días.
1: Aló, buenos días, doña Cleito.
0: Aló.
1: Aló, doña Cleito.
0: Aló, buenos días.
1: Buenos días, doña Cleito, le saluda una
0: persona. ¿Sabe qué? A ver, yo estoy mal, claro, estoy muy mal. Sí, estoy sin... Ay, carambas, no le escuchaba, perdón.
1: Aló, doña Cleito, le saluda una persona no vidente, me llamo Isabel Velastegui.
0: Ah, qué linda.
1: Deseo, primeramente agradeciéndole a Dios que me salió la llamadita, felicitándole por sus programas, y deseo enviar un saludo para mi mamá, que es onomástico, se llama Rosita Robalino.
0: Ay, qué linda. Viva la Rosita Robalino, y en ella todas las Rositas.
1: De parte de mí y de mis hermanos.
0: Claro. A doña Rosita Robalino.
1: Y que me ayude pues en sus oraciones para soportar mi situación. Yo, como le digo, soy ya desde hace algunos años, soy no tengo la vista.
0: Pero mire, que lo más importante es ser entregada a Dios.
1: Sí,
0: y entregada a su mamita. ¿Qué bendiciones recibirá usted?
1: Ya, doña Cleito.
0: Claro, qué bendiciones.
1: Muchas gracias y felicitándole por el programa y hasta luego.
0: Que le vaya bien. Entonces, a doña Rosita, nuestras oraciones por su salud, por su vida, por todo. Y también que el Señor la bendiga mucho en este su santo. Tenemos otra llamada.
2: Aló, buenos días.
3: Buenos días, hermanito. Buenos días, hermana Cleito.
0: Buenos días, mi querida hermanita. Ya era hora que se nos ha perdido.
3: Ay, ya era hora. Así es.
0: Catequista de Tulcán, no, es mi hermanita.
3: No pude estar al aire, ustedcita, pero me extraño mucho. Oré mucho por usted para que Diosito me la bendiga.
0: Ay, qué lindo. Muchas gracias.
3: Y ya nuevamente, pues ya está en el aire. Qué bendición del Señor y qué favor de nuestra mamita María, ¿no? La intercesora, la que nos hace los favores, ella siempre está junto a nosotros. Dios le pague, hermanita, pues por estar con nosotros. Y Dios le pague a la hermanita Sofía, quien nos ha enseñado muchas cosas, hermanita, acerca
0: así
3: de
0: es.
3: Nuestra mamita María, ¿no? Que a veces nosotros ignoramos, a veces no sabemos qué decir, a veces no se tiene respuesta para las preguntas que hacen las personas, ¿no? Pero bueno, ahora ya nos ha aclarado muchas cosas. Dios le pague, hermanita Sofía, que Diosito la bendiga, pues, y le dé más sabiduría para que así nos siga enseñando y educando a la gente que tal vez no sabemos. Pues en esta mañana muy agradable, ya iniciando un nuevo día que Diosito ya nos ha regalado con ustedes, gracias a Papito Dios, gracias Mamita María, pues, y poniéndole en las manitos del Señor y bajo el manto de nuestra Mamita María todas nuestras necesidades que hemos tenido durante este mes, durante los tiempos pasados, que la mamita María pues siga intercediendo a su Hijo Santísimo y a nuestro Papito Dios por todos nosotros los que sufrimos, los que tenemos algún percance, pero Él lo sabe todo, ¿no? Que el Señor bendiga a todos y especialmente, hermanita, pues para pedir por el cursillo de mujeres número 62 que se está dictando en la parroquia de los Andes, de nuestras hermanitas aquí de la parroquia La Dolorosa, pues para que hoy se les acaba ya el último día de vivir en el cielo.
0: Qué son lindo. ¿Y qué, cómo, cursillo? ¿De qué movimiento, cursillo? ¿Cursillo? ¿De qué movimiento?
3: Del movimiento de cursillo de cristiandad.
0: Ah, ya, ah, ya, ya.
3: El movimiento de cursillos de cristiandad de aquí de la parroquia La Dolorosa.
0: Ah, qué lindo.
3: Está un grupo de mujeres, de soldados de Cristo que ya vendrán nuevamente a engrosar nuestras filas, hermanita.
0: Claro, qué lindo. Por los cursillos de cristiandad tan antiguos, ¿no? Es de más antes de este movimiento. Qué bueno. Bendito sea Dios. Que asimismo preparen a mujeres, a varones, en fin. Muy lindo, mi hermanita. Gracias por su llamada. Otra llamada. Aló, buenos días.
4: Buenos días, hermanita. ¿Cómo está?
0: ¿Cómo está, mi amiguita? ¿Cómo
4: aquí,
0: ha pasado?
4: Hermanita, desde las 4 de la mañana me recordé y he escuchado las maravillas que usted nos ha compartido. Tantas cosas bonitas que a veces no sabemos profundamente, pero qué lindo que fue escuchar, pocas horitas, pero fue como un tesorito esas palabras que usted...
0: Qué bueno, qué bueno.
4: ...a nosotros, y es bonito de esas cosas, porque uno que está también en camino del Señor, nos falta mucho por entender, por comprender, para que la gente también crea esas palabras que son verdaderas y que no se confundan con otras sectas, con otras enseñanzas que se van en el camino de la perdición, y que escuchen y que pongan en práctica, hermanita, esas maravillas.
0: Así
4: es un tesoro lo que ustedes nos hablaron este día, y para la gloria de Dios, hermanita, yo le pediría, hermanita, que
0: si nos dice su nombre primero y de dónde nos llama. Nos
4: mi
0: ayuda
4: nombre es Rosa Delgado y...
0: ¡Otra Rosita! ¡Aplauso para la Santa! ¿Y de dónde nos llama?
4: Desde Conocoto les estoy llamando.
0: Ya, de por mi aquí hermana. Mismo, de Pichincha, Conocoto,
4: sí.
0: Allá.
4: Yo les pido también, de favor, que me hagan oracioncita, porque tengo los pulmones enfermos y también me duele mucho los senos, los huesos, y pido oracioncita que me ayuden también ustedes a mí, las visitas en sus oraciones, a pesar
0: para ya pedir
4: me uní,
0: por su salud.
4: Nuevamente me uní al padre Saulita Zavala, que está en el puente 3.
0: Ah, qué lindo.
4: Me uní también a él, regresé porque trabajaba mucho tiempo con él.
0: Ya.
4: Pero regresé a él, ya estoy como un mes con él, pero me siento renovada para la gloria de Dios.
0: Gloria a Dios, qué lindo,
4: sí,
0: qué lindo.
4: Y les agradezco por todo.
0: El apellido, ¿cómo me dijo usted, hermana Rosita?
4: ¿Qué? Rosa Delgado.
0: Delgado, ya.
4: Ajá.
0: Muy bien, qué bueno lo que nos comenta también, qué bueno que haya regresado donde el padre Saúl, y que todo sea de bendición, y también vamos a pedir por su salud. Gracias, gracias, mi hermana Rosita, que el Señor me la bendiga muchísimo, muchísimo. Tenemos 5 mensajes. A ver, vamos a tratar de rapidito.
5: El primer mensaje nos dice: buenos días, hermanita. Le saluda Melba Solís.
0: Ya, Melba, ¿ya?
5: Le pido por la salud de mi hermano que está delicado de salud. Su nombre es Carlos Ortiz.
0: Ya,
5: soy
0: Carlos.
5: Del Cantón Baba.
0: Ah, ya, del Cantón Baba. Ay, pronuncian tantas partes maravillosas. Y que a veces no, tampoco. ¿Usted conoce, Juanito,
2: no?
0: Usted que es misionero, adyentes.
5: Cantón Baba.
0: Cantón Baba.
2: Aún no me ha llamado el señor por allí.
0: A mí nos gustaría que nos digan, ¿no? Más o menos por dónde quedan, así, la provincia, algo, porque
2: sí.
0: Baba, de la costa.
5: Me parece de los ríos.
0: De los ríos, puede ser, ¿no? Tal vez.
5: El siguiente mensaje dice: buenos días, Radio María. Soy Carlos desde Calderón.
0: Carlitos de Calderón, muy bien, despierto, qué bueno. ¿Qué nos dice?
5: Muchas felicitaciones por el programa. Agradezco a Jesús del Gran Poder. Gracias, Dios mío. Me estoy mejorando del cáncer a la próstata.
0: Ay, qué lindo, bravo, Jesús, Jesús en la advocación de Jesús del Gran Poder.
5: Y me siento allá bien de salud. Gracias por la salud, el trabajo y la paz en mi hogar.
0: Qué
5: gracias
0: lindo
5: por los hogares de mis hijos y mis nietos. Agradezco también por todos los hogares del mundo. Señor mío y Dios mío, gracias por todas las bendiciones. Amén.
0: Ya, otro mensajito.
5: Buenos días, hermana Cleito. Excelente programa. Felicidades, un abrazo y que nuestra madre nos cubra con su santo manto. Un feliz día. Soy Carlos desde la Villaflora.
0: Otro Carlitos de la Villaflora, muy bien.
5: Uniéndome en oración con todos los hermanos, pidiendo a nuestra madre que nos cubra con su santo manto y nos bendiga siempre, pidiendo por el consuelo Camila, Gabriel y Nieves.
0: Sus hijos debe ser, ¿no?
5: Me imagino. Y todos, gracias, un buen y bendecido día.
0: Y ya, ¿se nos acabó?
5: No. Buenos días, Virgen. Pongo en manos del Señor todas mis necesidades, en especial la salud y bienestar de mi familia.
0: ¿Pero el nombre?
5: Pido en especial que Dios nos conceda la bendición de un trabajo. Se lo pide su hijo Fernando Rafael desde Quito.
0: Fernando Rafael, ¿ya?
5: Buenos días, dando gracias a Dios por la vida de nuestros hermanos que alaban a Dios con tanto cariño. Soy mamá de Sofi.
0: Oh. ¡Ay, qué lindo! Ha estado despierta. Un aplauso. ¿Cómo se llama la mami?
6: Mamita es Patricia Criollo.
5: Un abrazo.
0: Doña Patricia, qué lindo. Bueno,
6: para que restaure su salud, porque hace una semanita tuvo un accidente.
0: Entonces vamos a pedir por doña Patricia por su salud, criollo, por su salud. Gracias por escucharnos, mis queridos amigos, hermanos, terminando ya el programa y nos despedimos con una hermosa música para el Señor o la Virgen.

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maravillas que Dios realiza en nuestra vida. 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Mantengamos la mirada puesta en Cristo y abramos el corazón a la gracia que recibimos al contemplar sus misterios.

El Santo Rosario es una de las devociones marianas más extendidas en el pueblo cristiano. El Santo Rosario recoge las partes fundamentales del Evangelio de Jesucristo. Es una oración de la Iglesia en la que se conmemoran los 20 misterios principales de la vida de Jesucristo y de la Virgen, recitando después de cada uno de ellos un Padre Nuestro, 10 Ave Marías y un Gloria Patri. Supliquemos al Divino Espíritu que ilumine nuestras mentes y disponga nuestros corazones. Unidos, presentemos este homenaje a la Madre de Dios y desde ella al Eterno Padre, a su Divino Hijo y a su Santísimo Esposo, el Espíritu Santo.

0: En el nombre del Padre, y del Hijo, y del Espíritu Santo. Amén.
1: Jesús, mi Señor y Redentor, me arrepiento de los pecados que he cometido hasta hoy. Me pesa de todo corazón, porque con ellos he ofendido a un Dios tan bueno. Propongo firmemente no volver a pecar, y confío que por tu infinita misericordia me has de conceder el perdón de mis culpas y me has de llevar a la vida eterna. Amén. Oramos por el Santo Padre, por la Iglesia Universal. Oramos por las estaciones de Radio María en el mundo y por los oyentes y sus intenciones. Supliquemos por las vocaciones religiosas, sacerdotales y misioneras. Padre nuestro que estás en el cielo, santificado sea tu nombre. Venga a nosotros tu reino. Hágase tu voluntad en la tierra como en el cielo.
2: Danos hoy nuestro pan de cada día. Perdona nuestras ofensas, como también nosotros perdonamos a los que nos ofenden. No nos dejes caer en la tentación y líbranos del mal. Amén.
1: Dios te salve María, llena eres de gracia, el Señor es contigo. Bendita tú eres entre todas las mujeres, y bendito es el fruto de tu vientre, Jesús.
2: Santa María, Madre de Dios, ruega por nosotros pecadores, ahora y en la hora de nuestra muerte. Amén.
1: Dios te salve María, llena eres de gracia, el Señor es contigo. Bendita tú eres entre todas las mujeres, y bendito es el fruto de tu vientre, Jesús.
2: Santa María, Madre de Dios, ruega por nosotros pecadores, ahora y en la hora de nuestra muerte. Amén.
1: Dios te salve María, llena eres de gracia, el Señor es contigo. Bendita tú eres entre todas las mujeres, y bendito es el fruto de tu vientre, Jesús.
2: Santa María, Madre de Dios, ruega por nosotros pecadores, ahora y en la hora de nuestra muerte. Amén.
1: Gloria al Padre, y al Hijo, y al Espíritu Santo,
2: como era en el principio, ahora y siempre, por los siglos de los siglos. Amén.

0: Misterios luminosos. Primer misterio luminoso: el bautismo de Jesús en el río Jordán. Padre nuestro que estás en el cielo, santificado sea tu nombre. Venga a nosotros tu reino. Hágase tu voluntad en la tierra como en el cielo.
1: Danos hoy nuestro pan de cada día. Perdona nuestras ofensas, como también nosotros perdonamos a los que nos ofenden. No nos dejes caer en la tentación y líbranos del mal. Amén.
0: Dios te salve María, llena eres de gracia, el Señor es contigo. Bendita tú eres entre todas las mujeres, y bendito es el fruto de tu vientre, Jesús.
1: Santa María, Madre de Dios, ruega por nosotros pecadores, ahora y en la hora de nuestra muerte. Amén.
0: Dios te salve María, llena eres de gracia, el Señor es contigo. Bendita tú eres entre todas las mujeres, y bendito es el fruto de tu vientre, Jesús.
1: Santa María, Madre de Dios, ruega por nosotros pecadores, ahora y en la hora de nuestra muerte. Amén.
0: Dios te salve María, llena eres de gracia, el Señor es contigo. Bendita tú eres entre todas las mujeres, y bendito es el fruto de tu vientre, Jesús.
1: Santa María, Madre de Dios, ruega por nosotros pecadores, ahora y en la hora de nuestra muerte. Amén.
0: Dios te salve María, llena eres de gracia, el Señor es contigo. Bendita tú eres entre todas las mujeres, y bendito es el fruto de tu vientre, Jesús.
1: Santa María, Madre de Dios, ruega por nosotros pecadores, ahora y en la hora de nuestra muerte. Amén.
0: Dios te salve María, llena eres de gracia, el Señor es contigo. Bendita tú eres entre todas las mujeres, y bendito es el fruto de tu vientre, Jesús.
1: Santa María, Madre de Dios, ruega por nosotros pecadores, ahora y en la hora de nuestra muerte. Amén.
0: Dios te salve María, llena eres de gracia, el Señor es contigo. Bendita tú eres entre todas las mujeres, y bendito es el fruto de tu vientre, Jesús.
1: Santa María, Madre de Dios, ruega por nosotros pecadores, ahora y en la hora de nuestra muerte. Amén.
0: Dios te salve María, llena eres de gracia, el Señor es contigo. Bendita tú eres entre todas las mujeres, y bendito es el fruto de tu vientre, Jesús.
1: Santa María, Madre de Dios, ruega por nosotros pecadores, ahora y en la hora de nuestra muerte. Amén.
0: Dios te salve María, llena eres de gracia, el Señor es contigo. Bendita tú eres entre todas las mujeres, y bendito es el fruto de tu vientre, Jesús.
1: Santa María, Madre de Dios, ruega por nosotros pecadores, ahora y en la hora de nuestra muerte. Amén.
0: Dios te salve María, llena eres de gracia, el Señor es contigo. Bendita tú eres entre todas las mujeres, y bendito es el fruto de tu vientre, Jesús.
1: Santa María, Madre de Dios, ruega por nosotros pecadores, ahora y en la hora de nuestra muerte. Amén.
0: Dios te salve María, llena eres de gracia, el Señor es contigo. Bendita tú eres entre todas las mujeres, y bendito es el fruto de tu vientre, Jesús.
1: Santa María, Madre de Dios, ruega por nosotros pecadores, ahora y en la hora de nuestra muerte. Amén.
0: Gloria al Padre, y al Hijo, y al Espíritu Santo,
1: como era en el principio, ahora y siempre, por los siglos de los siglos. Amén.
0: Oh, mi buen Jesús,
1: perdona nuestros pecados, líbranos del fuego del infierno, lleva a todas las almas al cielo, y socorre especialmente a las más necesitadas de tu infinita misericordia.
0: María, Reina de la Paz,
1: ruega por nosotros.

0: sea tu nombre. Venga a nosotros tu reino. Hágase tu voluntad en la tierra como en el cielo.
1: Danos hoy nuestro pan de cada día. Perdona nuestras ofensas, como también nosotros perdonamos a los que nos ofenden. No nos dejes caer en la tentación, y líbranos del mal. Amén.

0: Jesús.
1: Santa María, Madre de Dios, ruega por nosotros pecadores, ahora y en la hora de nuestra muerte. Amén.
0: Dios te salve María, llena eres de gracia, el Señor es contigo, bendita tú eres entre todas las mujeres, y bendito es el fruto de tu vientre, Jesús.
1: Santa María, Madre de Dios, ruega por nosotros pecadores, ahora y en la hora de nuestra muerte. Amén.
0: Dios te salve María, llena eres de gracia, el Señor es contigo, bendita tú eres entre todas las mujeres, y bendito es el fruto de tu vientre, Jesús.
1: Santa María, Madre de Dios, ruega por nosotros pecadores, ahora y en la hora de nuestra muerte. Amén.
0: Dios te salve María, llena eres de gracia, el Señor es contigo, bendita tú eres entre todas las mujeres, y bendito es el fruto de tu vientre, Jesús.
1: Santa María, Madre de Dios, ruega por nosotros pecadores, ahora y en la hora de nuestra muerte. Amén.
0: Dios te salve María, llena eres de gracia, el Señor es contigo, bendita tú eres entre todas las mujeres, y bendito es el fruto de tu vientre, Jesús.
1: Santa María, Madre de Dios, ruega por nosotros pecadores, ahora y en la hora de nuestra muerte. Amén.
0: Dios te salve María, llena eres de gracia, el Señor es contigo, bendita tú eres entre todas las mujeres, y bendito es el fruto de tu vientre, Jesús.
1: Santa María, Madre de Dios, ruega por nosotros pecadores, ahora y en la hora de nuestra muerte. Amén.

0: Jesús.
1: Santa María, Madre de Dios, ruega por nosotros pecadores, ahora y en la hora de nuestra muerte. Amén.
0: Dios te salve María, llena eres de gracia, el Señor es contigo, bendita tú eres entre todas las mujeres, y bendito es el fruto de tu vientre, Jesús.
1: Santa María, Madre de Dios, ruega por nosotros pecadores, ahora y en la hora de nuestra muerte. Amén.
0: Dios te salve María, llena eres de gracia, el Señor es contigo, bendita tú eres entre todas las mujeres, y bendito es el fruto de tu vientre, Jesús.
1: Santa María, Madre de Dios, ruega por nosotros pecadores, ahora y en la hora de nuestra muerte. Amén.
0: Dios te salve María, llena eres de gracia, el Señor es contigo, bendita tú eres entre todas las mujeres, y bendito es el fruto de tu vientre, Jesús.
1: Santa María, Madre de Dios, ruega por nosotros pecadores, ahora y en la hora de nuestra muerte. Amén.
0: Gloria al Padre, y al Hijo, y al Espíritu Santo.
1: Como era en el principio, ahora y siempre, y por los siglos de los siglos. Amén. Oh, mi buen Jesús,
0: perdona nuestros pecados, líbranos del fuego del infierno, lleva a todas las almas al cielo, y socorre especialmente a las más necesitadas de tu infinita misericordia.
1: María, Reina de la Paz,

0: Tercer misterio luminoso. Jesús anuncia el reino de Dios e invita a la conversión. Padre nuestro que estás en el cielo, santificado sea tu nombre. Venga a nosotros tu reino. Hágase tu voluntad en la tierra como en el cielo.
1: Danos hoy nuestro pan de cada día. Perdona nuestras ofensas, como también nosotros perdonamos a los que nos ofenden. No nos dejes caer en la tentación y líbranos del mal. Amén.
0: Dios te salve María, llena eres de gracia, el Señor es contigo. Bendita tú eres entre todas las mujeres, y bendito es el fruto de tu vientre, Jesús.
1: Santa María, Madre de Dios, ruega por nosotros pecadores, ahora y en la hora de nuestra muerte. Amén.
0: Dios te salve María, llena eres de gracia, el Señor es contigo. Bendita tú eres entre todas las mujeres, y bendito es el fruto de tu vientre, Jesús.
1: Santa María, Madre de Dios, ruega por nosotros pecadores, ahora y en la hora de nuestra muerte. Amén.
0: Dios te salve María, llena eres de gracia, el Señor es contigo. Bendita tú eres entre todas las mujeres,

0: es el fruto de tu vientre, Jesús.
1: Santa María, Madre de Dios, ruega por nosotros pecadores, ahora y en la hora de nuestra muerte. Amén.
0: Dios te salve María, llena eres de gracia, el Señor es contigo. Bendita tú eres entre todas las mujeres, y bendito es el fruto de tu vientre, Jesús.
1: Santa María, Madre de Dios, ruega por nosotros pecadores, ahora y en la hora de nuestra muerte. Amén.
0: Dios te salve María, llena eres de gracia, el Señor es contigo. Bendita tú eres entre todas las mujeres, y bendito es el fruto de tu vientre, Jesús.
1: Santa María, Madre de Dios, ruega por nosotros pecadores, ahora y en la hora de nuestra muerte. Amén.
0: Dios te salve María, llena eres de gracia, el Señor es contigo. Bendita tú eres entre todas las mujeres, y bendito es el fruto de tu vientre, Jesús.
1: Santa María, Madre de Dios, ruega por nosotros pecadores, ahora y en la hora de nuestra muerte. Amén.
0: Dios te salve María, llena eres de gracia, el Señor es contigo. Bendita tú eres entre todas las mujeres, y bendito es el fruto de tu vientre, Jesús.
1: Santa María, Madre de Dios, ruega por nosotros pecadores, ahora y en la hora de nuestra muerte. Amén.
0: Dios te salve María, llena eres de gracia, el Señor es contigo. Bendita tú eres entre todas las mujeres, y bendito es el fruto de tu vientre, Jesús.
1: Santa María, Madre de Dios, ruega por nosotros pecadores, ahora y en la hora de nuestra muerte. Amén.
0: Dios te salve María, llena eres de gracia, el Señor es contigo. Bendita tú eres entre todas las mujeres, y bendito es el fruto de tu vientre, Jesús.
1: Santa María, Madre de Dios, ruega por nosotros pecadores, ahora y en la hora de nuestra muerte. Amén.
0: Gloria al Padre, y al Hijo, y al Espíritu Santo,
1: como era en el principio, ahora y siempre, por los siglos de los siglos. Amén.
0: Oh, mi buen Jesús,

0: ofrecen a las más necesitadas de tu infinita misericordia.
1: María, Reina de la Paz,
0: ruega por nosotros.
1: Cuarto misterio luminoso: la transfiguración de Jesús en el monte Tabor.

0: tu nombre. Venga a nosotros tu reino. Hágase tu voluntad en la tierra como en el cielo.
1: Danos hoy nuestro pan de cada día. Perdona nuestras ofensas, como también nosotros perdonamos a los que nos ofenden. No nos dejes caer en la tentación, y líbranos del mal. Amén.
0: Dios te salve María, llena eres de gracia, el Señor es contigo. Bendita tú eres entre todas las mujeres, y bendito es el fruto de tu vientre, Jesús.
1: Santa María, Madre de Dios, ruega por nosotros pecadores, ahora y en la hora de nuestra muerte. Amén.
0: Dios te salve María, llena eres de gracia, el Señor

0: Jesús.
1: Santa María, Madre de Dios, ruega por nosotros pecadores, ahora y en la hora de nuestra muerte. Amén.
2: Dios te salve María, llena eres de gracia, el Señor es contigo, bendita tú eres entre todas las mujeres, y bendito es el fruto de tu vientre, Jesús.
1: Santa María, Madre de Dios, ruega por nosotros pecadores, ahora y en la hora de nuestra muerte. Amén.
2: Dios te salve María, llena eres de gracia, el Señor es contigo, bendita tú eres entre todas las mujeres, y bendito es el fruto de tu vientre, Jesús.
1: Santa María, Madre de Dios, ruega por nosotros pecadores, ahora y en la hora de nuestra muerte. Amén.
2: Dios te salve María, llena eres de gracia, el Señor es contigo, bendita tú eres entre todas las mujeres, y bendito es el fruto de tu vientre, Jesús.
1: Santa María, Madre de Dios, ruega por nosotros pecadores, ahora y en la hora de nuestra muerte. Amén.
2: Dios te salve María, llena eres de gracia, el Señor es contigo, bendita tú eres entre todas las mujeres, y bendito es el fruto de tu vientre, Jesús.
1: Santa María, Madre de Dios, ruega por nosotros pecadores, ahora y en la hora de nuestra muerte. Amén.
2: Dios te salve María, llena eres de gracia, el Señor es contigo, bendita tú eres entre todas las mujeres, y bendito es el fruto de tu vientre, Jesús.
1: Santa María, Madre de Dios, ruega por nosotros pecadores, ahora y en la hora de nuestra muerte. Amén.
2: Dios.

0: Jesús.
1: Santa María, Madre de Dios, ruega por nosotros pecadores, ahora y en la hora de nuestra muerte. Amén.
0: Dios te salve María, llena eres de gracia, el Señor es contigo, bendita tú eres entre todas las mujeres, y bendito es el fruto de tu vientre, Jesús.
1: Santa María, Madre de Dios, ruega por nosotros pecadores, ahora y en la hora de nuestra muerte. Amén.
0: Dios te salve María, llena eres de gracia, el Señor es contigo, bendita tú eres entre todas las mujeres, y bendito es el fruto de tu vientre, Jesús.
1: Santa María, Madre de Dios, ruega por nosotros pecadores, ahora y en la hora de nuestra muerte. Amén.
0: Gloria al Padre, y al Hijo, y al Espíritu Santo.
1: Como era en el principio, ahora y siempre, y por los siglos de los siglos. Amén. Oh mi buen Jesús,
0: perdona nuestros pecados,

0: Quinto misterio luminoso, la institución de la Eucaristía. Padre nuestro que estás en el cielo, santificado sea tu nombre. Venga a nosotros tu reino. Hágase tu voluntad en la tierra como en el cielo.
1: Danos hoy nuestro pan de cada día. Perdona nuestras ofensas, como también nosotros perdonamos a los que nos ofenden. No nos dejes caer en la tentación y líbranos del mal. Amén.
0: Dios te salve María, llena eres de gracia, el Señor es contigo. Bendita tú eres entre todas las mujeres, y bendito es el fruto de tu vientre, Jesús.
1: Santa María, Madre de Dios, ruega por nosotros pecadores, ahora y en la hora de nuestra muerte. Amén.
0: Dios te salve María, llena eres de gracia, el Señor es contigo. Bendita tú eres entre todas las mujeres, y bendito es el fruto de tu vientre, Jesús.
1: Santa María, Madre de Dios, ruega por nosotros pecadores, ahora y en la hora de nuestra muerte. Amén.
0: Dios te salve María, llena eres de gracia, el Señor es contigo. Bendita tú eres entre todas las mujeres, y bendito es el fruto de tu vientre, Jesús.
1: Santa María, Madre de Dios, ruega por nosotros pecadores, ahora y en la hora de nuestra muerte. Amén.
0: Dios te salve María, llena eres de gracia, el Señor es contigo. Bendita tú eres entre todas las mujeres, y bendito es el fruto de tu vientre, Jesús.
1: Santa María, Madre de Dios, ruega por nosotros pecadores, ahora y en la hora de nuestra muerte. Amén.
0: Dios te salve María, llena eres de gracia, el Señor es contigo. Bendita tú eres entre todas las mujeres, y bendito es el fruto de tu vientre, Jesús.
1: Santa María, Madre de Dios, ruega por nosotros pecadores, ahora y en la hora de nuestra muerte. Amén.
0: Dios te salve María, llena eres de gracia, el Señor es contigo. Bendita tú eres entre todas las mujeres, y bendito es el fruto de tu vientre, Jesús.
1: Santa María, Madre de Dios, ruega por nosotros pecadores, ahora y en la hora de nuestra muerte. Amén.
0: Dios te salve María, llena eres de gracia, el Señor es contigo. Bendita tú eres entre todas las mujeres, y bendito es el fruto de tu vientre, Jesús.
1: Santa María, Madre de Dios, ruega por nosotros pecadores, ahora y en la hora de nuestra muerte. Amén.
0: Dios te salve María, llena eres de gracia, el Señor es contigo. Bendita tú eres entre todas las mujeres, y bendito es el fruto de tu vientre, Jesús.
1: Santa María, Madre de Dios, ruega por nosotros pecadores, ahora y en la hora de nuestra muerte. Amén.
0: Dios te salve María, llena eres de gracia, el Señor es contigo. Bendita tú eres entre todas las mujeres, y bendito es el fruto de tu vientre, Jesús.
1: Santa María, Madre de Dios, ruega por nosotros pecadores, ahora y en la hora de nuestra muerte. Amén.
0: Dios te salve María, llena eres de gracia, el Señor es contigo. Bendita tú eres entre todas las mujeres, y bendito es el fruto de tu vientre, Jesús.
1: Santa María, Madre de Dios, ruega por nosotros pecadores, ahora y en la hora de nuestra muerte. Amén.
0: Gloria al Padre, y al Hijo, y al Espíritu Santo.
1: Como era en el principio, ahora y siempre, por los siglos de los siglos. Amén.
0: Oh, mi buen Jesús,
1: perdona nuestros pecados, líbranos del fuego del infierno, lleva a todas las almas al cielo, y socorre especialmente a las más necesitadas de tu infinita misericordia.
0: María, Reina de la Paz,
1: ruega por nosotros.

0: Oremos. Te pedimos, Señor, que nosotros, tus siervos, gocemos siempre de salud de alma y cuerpo, y por la intercesión de Santa María la Virgen, líbranos de las tristezas de este mundo y concédenos las alegrías del cielo. Por Jesucristo nuestro Señor.
1: Amén.
0: Ave María Purísima,
1: sin pecado concebida.

0: San Miguel Arcángel, defiéndenos en la pelea. Sé nuestro amparo contra la maldad y acechanzas del demonio. Reprímele, oh Dios, como rendidamente se lo suplicamos. Y tú, príncipe de la milicia celestial, armado del poder divino, precipita al infierno a Satanás y a todos los espíritus malignos que para la perdición de las almas andan por el mundo.
1: Amén.
0: Sagrado Corazón de Jesús,
1: en vos confío.
0: San José, varón prudente y justo,
1: ruega por nosotros.
0: Que las almas de los fieles difuntos, por la misericordia de Dios, descansen en paz.
1: Amén.
0: Dulce Madre, no te alejes. Tu vista de nosotros no apartes. Ven con nosotros a todas partes. Y solos nunca nos dejes. Y ya que nos quieres tanto, como verdadera Madre, haz que nos bendiga el Padre, el Hijo y el Espíritu Santo.
1: Amén.

enemigos son mis adversarios. En ti pondré, oh Altísimo, mi confianza el día que tenga miedo. Renuevo mi fe en las palabras de Dios, confío en Dios y no temo más. ¿Qué me puede hacer un ser de carne? Salmo 56, versículos 3 al 5.

0: La radio te informa la hora. 5:46 minutos.
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0: Padre de nuestro Señor Jesucristo, ilumine nuestras mentes para que podamos comprender cuál es la esperanza que nos da su llamamiento. Del Evangelio según San Mateo, capítulo 16, versículos 21 al 27. En aquel tiempo, comenzó Jesús a anunciar a sus discípulos que tenía que ir a Jerusalén para padecer allí mucho de parte de los ancianos, de los sumos sacerdotes y de los escribas, que tenía que ser condenado a muerte y resucitar al tercer día. Pedro se lo llevó aparte y trató de disuadirlo diciéndole: «No lo permita Dios, Señor, esto no te puede suceder a ti». Pero Jesús se volvió a Pedro y le dijo: «Apártate de mí, Satanás, y no intentes hacerme tropezar en mi camino, porque tu modo de pensar no es el de Dios, sino el de los hombres». Luego Jesús dijo a sus discípulos: «El que quiera venir conmigo, que renuncie a sí mismo, que tome su cruz y me siga. Pues el que quiera salvar su vida la perderá, pero el que pierda su vida por mí la encontrará. ¿De qué le sirve a uno ganar el mundo entero si pierde su vida? ¿Y qué podrá dar uno a cambio para recobrarla? Porque el Hijo del Hombre ha de venir rodeado de la gloria de su Padre en compañía de sus ángeles, y entonces le dará a cada uno lo que merecen sus obras». Palabra del Señor.
1: Gloria a ti, Señor Jesús.

0: Es el orden de las cosas. Como dicen, la experiencia es un grado. Voy a cambiar, me lo voy a tomar en serio desde el primer día.
1: Ya.
0: Pues el que quiera salvar su vida la perderá, pero el que pierda su vida por mí la encontrará. ¿De qué le sirve a uno ganar el mundo entero si pierde su vida? ¿Y qué podrá dar uno a cambio para recobrarla? Obra. Nosotros también el próximo martes volvemos a clases, otro curso escolar. Con todo el ñeque, con toda la ilusión. Promesas. Voy a cambiar, me lo voy a tomar en serio desde el primer día, aprendí de los errores. Igualito les pasa a los discípulos. Jesús les dice que hay que ir a Jerusalén. Y no a pasarlo bien, sino a padecer. Son discípulos. Algún día serán apóstoles, tendrán su propia misión. Pero primero tienen que hacer experiencia, aprender y comprender. Ellos están admirados. El Maestro es poderoso en palabras y obras y no les quiere engañar. El camino no va a ser fácil. El evangelista Mateo lo expone 3 veces. Jesús tiene que sufrir, ser perseguido, condenado, y este camino llega a la cruz. Igual nos pasa a nosotros. Para ser gallos, primero tenemos que ser pollos. Es el orden de las cosas. Como dicen, la experiencia es un grado. No podemos alienarnos de la realidad y pensar que todo va a ser feliz, un camino de rosas, o que todo lo va a hacer Dios. Él quiere algo de nosotros. Ese paso, ese esfuerzo que te convierte en verdadero discípulo, hasta parecerte al Maestro, para luego tú ponerte al frente, ser apóstol. Ya lo enseña Jesús. No todo el que diga Señor, Señor se salvará. No podemos quedarnos en palabras bonitas y solemnes. Tú eres el Mesías, el Hijo de Dios, que escuchamos la semana pasada. Decir esto trae consecuencias, cambios. Si no, es mucha apariencia y nada más. Humo, mensajes vacíos y huecos, un brindis al sol, una pérdida de tiempo. Fíjense, pocas veces se escucha la voz de Dios. En el Jordán, el Padre lo señala. Este es mi Hijo amado, en quien tengo mis complacencias. Como dice el refrán, de tal palo, tal astilla. Quien a los suyos parece, honra merece. El Padre Eterno reconoce a Jesús como el Hijo, siervo y sacerdote, y se siente orgulloso de él. No solo aquí cumple su voluntad, sino porque lo hace por el camino de Dios, pobre y humilde. Jesús ha venido a salvarnos, a rescatarnos, a darnos una buena nueva vida, no a castigar, a esconderse. Un hombre es el que da la cara, el que se responsabiliza ante los retos. Dios siempre nos da la eficacia, nosotros le llamamos gracia. Jesús no evade su misión. Aunque dolorosa, la cruz no tiene la última palabra. De la cruz a la luz, que tantas veces le repito, al final es el camino de la gloria. Y eso es lo que celebramos cada domingo. Por más oscuro que parezca, siempre sale el sol. Hay esperanza. Dios nos da otra oportunidad. Hago un paréntesis para hablar de las relaciones humanas. Así como vemos hoy en el Evangelio, el Maestro y los discípulos, el Padre y los hijos. El Salmo 127 dice, los hijos son un regalo de Dios, los frutos del vientre son nuestra recompensa, los hijos que nacen en nuestra juventud son como una flecha en manos de un guerrero. Lo que significa que los padres deben darle una buena dirección, amor y ejemplo, para que alcancen un buen propósito en la vida. Hoy vivimos en un mundo de la confusión de las ideas. El buen padre, y aquí no hay distinción de sexos, debe ser ejemplar, luchador, sacrificado. Y el buen hijo debe obedecer, respetar y aprender. Y aquí, como se dice en Ecuador, se armó el despelote. Hijos regados por aquí y por allá. No paga la pensión, colas para recibir el bono de un papá, del otro, cría la televisión, educa el teléfono, influye en los bobos y vagos, todo es mentira, inteligencia artificial y lo de siempre, plato único. Deporte, trago y violencia. Miren lo que dice Jesús a Pedro. Apártate de mí, Satanás. No me hagas tropezar, porque piensas como los hombres, no como Dios. Ese es el problema. Pensamos a la forma humana. Todo rápido, fácil, cómodo. ¿En qué pensamos? Éxito, poder, dinero, apariencia, lujuria. Nada de esfuerzo, ni sacrificio, ni lucha. Ni hablar de todo eso. Esta, la nuestra, es una carrera de fondo, de profundidad, de esfuerzo. El plan de Dios implica entrega, sacrificio, servicio, humildad, aceptar las pruebas con amor y fe. No existen montañas imposibles, existen flojos y cobardes. Los retos y la vida misma es un desafío. Es una oportunidad para crecer, hacerte fuerte, que no caigas, que no te tuerzas. Si no, nos pasa como Pedro. Tenía una fe viva, pero también tenía debilidad. Dudaba, pensaba como hombre. Pedro, sí, es sincero e impulsivo, a veces hasta contradictorio. Le falta reflexión y profundidad. Confiesa al Mesías, pero se opone a sus sufrimientos. Saca la espada para defender a Jesús, pero lo niega a la criada. Es un santo humano, no beato místico. Ama y peca. Vive su conflicto interno entre la pasión y la cobardía. Un humilde pescador. Es como cualquiera de nosotros. Una piedra bruta, pero que hay que pulirla. Hoy, por ejemplo, nos servía bien reflexionar sobre la impulsividad. Yo aún estoy aprendiendo. Sí, hay que ser valiente y decidido, pero también hay que ser reflexivo. Hay que contenerse, ser prudente. ¡Jamás!, le dice Pedro en el Evangelio. También, en la última cena le dice lo mismo. ¡Jamás me lavará los pies! Ser de Jesús es ser el servidor de todos, el último. Hay que pensar y actuar, ser equilibrado y, sobre todo, ponerlo en manos de aquel que todo lo puede. Esta es la primera vez que Jesús les habla de la cruz y lo hace junto a tres verbos: renunciar, tomar su cruz y seguirle. Renunciar no es solo una actitud moral, implica un cambio absoluto, compromete toda la persona. Renuncias a algo para aceptar algo mayor o mejor. Coger la cruz significa asumir riesgos, ser valiente, tener coraje, aceptar las dificultades y los problemas. La cruz era un objeto de tortura. Al cambio, para nosotros es la llave para ir al cielo. A nadie le gusta el dolor, pero es una oportunidad para hacerse solidario y ofrecerlo por los demás. La cruz es vertical y eso nos dice que nos une a Dios y nos eleva al cielo, pero al mismo tiempo es horizontal, abarca a todos y eso nos hace hermanos y disponibles. Seguir a Jesús no es solo hacer el camino que Él hizo, sino tener los mismos sentimientos, la misma implicación, seguir sus huellas, arriesgar. Y aquí viene donde entras en la lógica de Dios, tan distinta a la humana. La pérdida para el mundo es una ganancia para Dios. El aparente fracaso es al final la victoria más grande. Sí, no se entiende. Perderse para ganar, morir para vivir. Es contradictorio y chocante. Dolor que lleva a la alegría. Hacerte pobre para ser rico. Tanto se esmera la gente en tener, en acumular, en alcanzar. Si al final todo lo que tenemos es de Dios, solo a Él hay que rendir cuentas. Que haya valido la pena, que tenga sentido. Como dicen ustedes, al final nada es de llevar. Hay que acumular tesoros, sí, pero para el cielo. El final del Evangelio es curioso, al ver el final de los tiempos, que vendrá no se sabe cuándo y cómo. Lo que quisiera destacar es esa expresión: dará a cada uno según sus obras. Esto no es una competición, ni uno busca premios o consideraciones, pero sí hay que ser justo y a cada cual lo suyo. Aquí el único santo, el único perfecto, el único juez es Dios. Es como la parábola de Lázaro y el rico pulón. Tú en vida has recibido bienes, en cambio él males. Al final la justicia llega, aunque tarde. Si todo lo que tenemos y somos se lo debemos a Dios, ¿cómo después de soportar, de seguirle, de ofrecerse, no te va a decir, venga, bendito de mi Padre, pasen al gozo eterno? Hay otra cosa que no quiero pasar por alto. Esa otra expresión dura, apártate de mí, Satanás. Sí, con el demonio no se habla. No se mantiene relación, no se negocia, ni se juega ni nada. Son algunos los curiosos y provocadores. Él conoce nuestras debilidades, ve nuestras flaquezas, sabe por dónde entrar. No se le puede dar chance, hay que pisarle la cabeza. Ni el exorcista, y a mí me toca ser exorcista muchas veces con permiso del obispo, debe dejarse guiar, no debe dejarse guiar o conducir por sus palabras. Solo lo que dice el ritual, si cedes, pierdes. Y solo hay que exigirle que revele su nombre, cómo se llama, qué demonio eres, y que salga del cuerpo de aquel que domina. Y esto se hace con fuerza. Para él, contestar es una humillación y una derrota. No vale arriesgarse. El demonio suele mentir, sabe utilizar el lenguaje, nos conoce, mezcla, confunde, y si le dejas entrar, se queda. Hoy, después de leer este evangelio y de ver nuestra realidad, estamos llamados a ir contracorriente, a ser rebeldes, a negarte a ti mismo. Es olvidar esas metas egoístas, esas falsas seguridades. Hay que ser inconformistas, luchar y esforzarse por ese mundo nuevo, por ese reino que Jesús inicia, perder para ganar. No buscamos héroes sino ejemplos, reyes sino siervos. No vale arrugarse entre los problemas, temblar o esconderse. Hay que asumir el reto, coger la cruz. Todo esto lleva al cielo. Que el Señor nos regale no pensar como hombres, sino descubrir el pensamiento de Dios, que es hacer su voluntad. Alabado sea Jesucristo.
1: Siempre sea alabado.
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Dios, infunde, Señor, tu gracia en nuestros corazones, para que, habiendo conocido por el anuncio del ángel la encarnación de tu Hijo, lleguemos por los méritos de su pasión y de su cruz a la gloria de la resurrección, por Cristo nuestro.

enemigos son mis adversarios. En ti pondré, oh Altísimo, mi confianza el día que tenga miedo. Renuevo mi fe en las palabras de Dios, confío en Dios y no temo más. ¿Qué me puede hacer un ser de carne? Salmo 56, versículos 3 al 5.

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0: Buenos días, queridos hermanos, bienvenidos al programa Te Invito a la Fiesta. Invoquemos al Espíritu Santo. Ven, Espíritu Santo, llena los corazones de tus fieles y enciende en ellos el fuego de tu amor. Envía, Señor, tu Espíritu y será renovada la faz de la tierra. Oh Dios, que llenaste los corazones de tus fieles con la luz del Espíritu Santo, concédenos que, guiados por el mismo Espíritu, sintamos con rectitud y gocemos siempre de su consuelo. Por Jesucristo nuestro Señor. Amén. Lectura del libro del profeta Jeremías. Me sedujiste, Señor, y me dejé seducir. Fuiste más fuerte que yo y me venciste. He sido el hazme reír de todos. Día tras día se burlan de mí. Desde que comencé a hablar, he tenido que anunciar a gritos violencia y destrucción. Por anunciar la palabra del Señor, me he convertido en el objeto de oprobio y de burla todo el día. He llegado a decirme: ya no me acordaré del Señor, ni hablaré más en su nombre. Pero había en mí como fuego ardiente, encerrado en mis huesos. Yo me esforzaba por contenerlo y no podía. Palabra de Dios, te alabamos, Señor. Queridos hermanos, el profeta Jeremías sufre en su interior este drama de ya no querer más hablar en nombre de Dios, ya no acordarse del Señor, ya no hablar más en su nombre, pues es objeto de burla, todo el mundo se le ríe, pero el Señor lo ha seducido. Por eso dice convencido: me sedujiste, Señor, y me dejé seducir. El amor de Dios ha calado en sus huesos. El amor de Dios a él lo ha convencido plenamente que tiene su misión, una misión de anunciarlo a él, de denunciar las injusticias. Así es como Jeremías dirá que había en él un fuego ardiente, encerrado en sus huesos, que se esforzaba pero no podía contenerlo. Por más que a veces el cansancio, la fatiga, el sufrimiento causado por los demás, por la injusticia, por todo aquello que a veces el mundo hace en contra de sus discípulos, de sus mensajeros, de los sacerdotes, de las religiosas, por más que a veces la calumnia viene en nuestra contra y el cansancio parece decir: ya no más, estoy harto, ya no quiero más. Es el Señor quien ha enamorado la vida del discípulo, quien ha enamorado la vida del apóstol, del predicador, del religioso, del sacerdote, en lo que le hace permitir seguir adelante. Queridos hermanos, asimismo las pruebas del mundo, los sufrimientos, las calumnias y todo aquello que sea objeto de sufrimiento a veces quiere hacernos claudicar. Pero aquí está. Un día nosotros hemos dicho sí al Señor. Nos hemos dejado llevar de este amor de Dios. Él nos ha seducido y nos hemos dejado seducir, así como al profeta Jeremías. También nosotros hoy renovemos este amor a Dios, renovemos nuestra entrega y consagración a Él, porque el pueblo de Dios esperando está, el pueblo de Dios sediento está de su palabra, el pueblo de Dios espera de ti y de mí una palabra que también levante sus ánimos, una palabra que les ayude a salir adelante, una palabra que los invita a levantarse y a seguir caminando, porque cada corazón, cada alma necesita del impulso de los demás. Y tú en tu Eucaristía como presidente de la celebración, puedes impulsar a tus hermanos, a tus fieles de tu parroquia, a seguir caminando y luchando en este mundo que parece tan contrario a lo que Dios nos pide.
1: Debilidades pidiendo perdón por nuestros pecados. Yo confieso ante Dios Todopoderoso y ante ustedes, hermanos, que he pecado mucho de pensamiento, palabra, obra y omisión. Por mi gran culpa. Por eso ruego a Santa María, siempre Virgen, a los ángeles y a los santos, y a ustedes, hermano, que intercedan por mí ante Dios nuestro Señor. Dios Todopoderoso tenga misericordia de nosotros, perdone nuestros pecados y nos lleve a la vida eterna.

saludamos a todos los amigos que se unen a esta celebración a través de la radio La Voz del Nápoles, las diferentes comunidades, en especial los enfermos y los que están pasando alguna necesidad. Ponemos sus intenciones también en el altar de aquí de la Catedral de San José de Tena. Por tantos motivos, elevemos al cielo nuestro himno de alabanza, a Él que está en las alturas, para que nos bendiga y nos guarde a nosotros acá en la tierra.

0: dan algunos aniversarios. Tal día como hoy, en el 1922, o sea, hace 104 años, iniciaba la misión aquí, en la ciudad de Tena. Hoy también se cumple el quinto aniversario de la partida hacia la casa del padre Ernesto Villacrés. Todavía lo recordamos muy especialmente, que Dios lo tenga en su gloria. También pedimos salud para los enfermos y damos gracias por los nacimientos que dan belleza a la tierra. Oremos. Dios Todopoderoso, que posees toda perfección, infunde en nuestros corazones el amor de tu nombre y concédenos que al crecer nuestra piedad alimentes todo bien en nosotros y con solicitud amorosa lo conserves. Por nuestro Señor Jesucristo, tu Hijo, que vive y reina contigo en la unidad del Espíritu Santo y eres Dios por los siglos de los siglos. Amén. Nos sentamos atentos para escuchar la palabra de Dios.
1: La palabra de Dios de hoy nos invita a comprender que seguir a Cristo implica asumir con generosidad el camino del Evangelio, incluso en medio de las dificultades y las renuncias. Jesús nos llama a tomar nuestra cruz y caminar tras Él, con fidelidad y confianza. Escuchemos con atención al Señor que nos habla en su palabra.
2: Lectura del libro del profeta Jeremías. Me sedujiste, Señor, y me dejé seducir. Fuiste más fuerte que yo y yo me vencí. He sido el hazme reír de todos. Día tras día se burlan de mí. Desde que comencé a hablar, he tenido que anunciar a gritos violencia y destrucción. Por anunciar la palabra del Señor, me he convertido en objeto de aprobio y de burla todo el día. He llegado a decirme: ya no me acordaré del Señor ni hablaré más en su nombre. Pero había en mí como un fuego ardiente encerrado en mis huesos. Yo me esforzaba por contenerlo y no podía. Palabra de Dios.
3: Te alabamos, Señor.

0: Señor, tú eres mi Dios, a ti te busco. De ti sedienta está mi alma. Señor, todo mi ser te añora, como el suelo reseco añora el agua. Todos,
1: Señor, mi alma tiene sed de ti.
0: Para admirar tu gloria y tu poder, con este afán te busco en tu santuario, pues mejor es tu amor que la existencia. Siempre, Señor, te alabarán mis labios. Todos,
1: Señor, mi alma tiene sed de ti.
0: Podré así bendecirte mientras viva y levantar en oración mis manos. De lo mejor se saciará mi alma, te alabaré con jubilosos labios. Todos,
1: Señor, mi alma tiene sed de ti.
0: Porque fuiste mi auxilio y a tu sombra, Señor, canto con gozo, a ti se adhiere mi alma, y tu diestra me da seguro apoyo. Todos,
1: Señor, mi alma tiene sed de ti.
2: Lectura de la carta del apóstol San Pablo a los Romanos. Hermanos, por la misericordia que Dios les ha manifestado, los exhorto a que se ofrezcan ustedes mismos como una ofrenda viva, santa y agradable a Dios, porque en esto consiste el verdadero culto. No se dejen transformar por los criterios de este mundo, sino dejen que una nueva manera de pensar los transforme interiormente, para que sepan distinguir cuál es la voluntad de Dios, es decir, lo que es bueno, lo que le agrada, lo perfecto, palabra de Dios.
3: Te alabamos, Señor.

0: En aquel tiempo comenzó Jesús a anunciar a sus discípulos que tenía que ir a Jerusalén para padecer allí mucho de parte de los ancianos, de los sumos sacerdotes y de los escribas, que tenía que ser condenado a muerte y resucitar al tercer día. Pedro se lo llevó aparte y trató de disuadirlo, diciéndole: «No lo permita Dios, Señor, eso no te puede suceder a ti». Pero Jesús se volvió a Pedro y le dijo: «Apártate de mí, Satanás, y no intentes hacerme tropezar en mi camino, porque tu modo de pensar no es el de Dios, sino el de los hombres». Luego Jesús dijo a sus discípulos: «El que quiera venir conmigo, que renuncie a sí mismo, que tome su cruz y me siga. Pues el que quiera salvar su vida, la perderá, pero el que pierda su vida por mí, la encontrará. ¿De qué le sirve a uno ganar el mundo entero si pierde su vida? ¿Y qué podrá dar uno a cambio para recobrarla? Porque el Hijo del Hombre ha de venir rodeado de la gloria de su Padre, en compañía de sus ángeles, y entonces le dará a cada uno lo que merecen sus obras». Palabra del Señor. Gloria a ti, Señor Jesús. Per Evangelica dicta de Leantur Nostra Delicta. Pueden sentarse. Muy queridos hijos e hijas de Dios, queridos amigos que se unen a esta celebración a través de la radio La Voz del NAP. Parece que coincide el Evangelio con la vida. Después de unas vacaciones, de un paseo, hay que volver a la realidad, aterrizar, ponerse manos a la obra. Nosotros también el próximo martes volvemos a clases, otro nuevo curso escolar, con todo el ñeque, con toda la ilusión. Y aquí es cuando muchas veces hacemos promesas: voy a cambiar, me lo voy a tomar en serio desde el primer día, voy a aprender de los errores. Igualito les pasa a los discípulos. Jesús les dice: hay que ir a Jerusalén, y no a pasarlo bien, sino a padecer. Son discípulos, algún día serán apóstoles, tendrán su propia misión, pero primero tienen que hacer experiencia, aprender y comprender. Ellos están admirados. El Maestro es poderoso en palabras y en obras, y no les quiere engañar. El camino no va a ser fácil. El evangelista Mateo por tres veces lo expone. Jesús tiene que sufrir, ser perseguido, condenado, y este camino lleva a la cruz. Igual nos pasa a nosotros. Para ser gallos, primero tenemos que ser pollos. Es el orden de las cosas. Como dicen, la experiencia es un grado. No podemos alienarnos de la realidad y pensar que todo va a ser feliz y fácil, un camino de rosas, o que todo lo va a hacer Dios. Él quiere algo de nosotros, quiere ese paso, ese esfuerzo que te convierte en verdadero discípulo, hasta parecerte al Maestro. Pero luego tú, te toca ponerte al frente, te tocará ser apóstol. Ya nos lo enseña Jesús en el Evangelio. No todo el que diga Señor, Señor, se salvará. No nos podemos quedar en palabras bonitas y solemnes, como la semana pasada Pedro: tú eres el Mesías, el Hijo de Dios vivo. Decir esto trae consecuencias, cambios. Si no, al final es pura apariencia y nada más. Humo, mensajes vacíos y huecos, un brindis al sol, una pérdida de tiempo. Pocas veces se escucha la voz de Dios. En el Jordán, el Padre señala al Hijo: este es mi Hijo amado, en quien tengo mis complacencias. Como dice el refrán, de tal palo tal astilla, quien a los suyos parece, honra merece. El Padre Eterno reconoce a Jesús como el siervo, el Hijo y sacerdote, y se siente orgulloso, no solo aquí que cumple su voluntad, sino porque lo hace por el camino de Dios, la pobreza y la humildad. Jesús ha venido a salvarnos, a rescatarnos, a darnos nueva vida, no a castigar o esconderse. Un hombre es el que da la cara, el que se responsabiliza ante los retos. Dios siempre nos da la eficacia. Nosotros le llamamos gracia. Jesús no evade su misión, aunque dolorosa, la cruz no tiene la última palabra. De la cruz a la luz, que tantas veces le repito, al final es el camino de la gloria. Y eso es lo que celebramos domingo tras domingo. Por más oscuro que parezca, siempre sale el sol. Hay esperanza. Dios nos da siempre otra oportunidad. Hago un paréntesis para hablar de las relaciones humanas. Así como vemos hoy en el Evangelio, el Maestro y los discípulos, el Padre y los hijos. El Salmo 127 dice: los hijos son un regalo de Dios, los frutos del vientre son nuestra recompensa. Los hijos que nacen en nuestra juventud son como una flecha en manos de un guerrero, lo que significa que un padre debe darle buena dirección, amor y ejemplo para que alcancen un buen propósito en la vida. Hoy vivimos en un mundo de la confusión de las ideas. El buen padre, y aquí no hacemos distinción entre hombre y mujer, debe ser ejemplar, luchador, sacrificado, de la misma manera que el buen hijo debe obedecer, respetar y aprender. Y aquí, como bien dicen ustedes acá en el Ecuador, se armó el despelote. Sí, así mismo. Es un desorden, un desastre. Hijos regados por aquí y por allá, no pagan la pensión, colas para recibir el bono de un papá, del otro, cría la televisión, educa el teléfono, influye en los bobos y los vagos, todo es mentira, inteligencia artificial y lo de siempre, plato único, deporte, trago y violencia. Miren lo que dice Jesús a Pedro: apártate de mí, Satanás, no me hagas tropezar, porque piensas como los hombres, no como Dios. Ese es el problema. Pensamos a la forma humana, todo rápido, fácil, cómodo, éxito, poder, dinero, seducción, apariencia, nada de esfuerzo, ni sacrificio, ni lucha. De eso no quieren oír hablar. Esto es una carrera de fondo, de profundidad, de esfuerzo. El plan de Dios implica entrega, sacrificio, servicio, humildad, aceptar las pruebas con amor y fe. No existen montañas imposibles, existen flojos y cobardes. Los retos, y la vida es un desafío, son una oportunidad para crecer, hacerte más fuerte, para que no caigas, para que no te tuerzas. Si no, nos pasa como Pedro, que tenía una fe viva, pero también era débil, dudaba, pensaba como hombre. Pedro es sincero e impulsivo, a veces hasta contradictorio, le falta reflexión y profundidad. Confiesa al Mesías, pero no quiere oír hablar de sufrimientos. Saca la espada para defender a Jesús, pero lo niega a la criada. Es un santo humano, no beato místico. Ama y peca. Vive su conflicto interno entre la pasión y la cobardía. Es un humilde pescador. Es como cualquiera de nosotros, una piedra bruta. Hay que pulirla. Hoy, por ejemplo, nos iría bien reflexionar sobre la impulsividad. Yo todavía estoy aprendiendo. Hay que ser valiente y decidido, sí, pero también reflexivo, contenerse, ser prudente. ¿Escucharon lo que decía hoy el Evangelio? Jamás, le dice Pedro, te puede suceder tal cosa. En la última cena también salió con lo mismo. Jamás me lavarás los pies. Ser de Jesús es ser el servidor de todos, el último. Hay que pensar y actuar, ser equilibrado y sobre todo ponerlo todo en aquel que todo lo puede. Es la primera vez que Jesús habla de la cruz y lo hace junto a tres verbos: renunciar, tomar su cruz y seguirle. Renunciar no es solo una actitud moral, implica un cambio absoluto, compromete a toda la persona. Renuncias a algo para aceptar algo mayor o mejor. Coger la cruz significa asumir riesgos, ser valiente, tener coraje, aceptar las dificultades y los problemas. La cruz era un objeto de tortura. Para nosotros es la llave para ir al cielo. A nadie le gusta el dolor, pero es una oportunidad para hacerse solidario y ofrecerlo por los demás. La cruz es vertical. Y esto une el cielo y la tierra, nos eleva hacia la divinidad, pero al mismo tiempo la cruz es horizontal, abarca a todos y eso nos hace hermanos y disponibles. Seguir a Jesús no es solo hacer el camino que él hizo, sino tener sus mismos sentimientos, la misma implicación, seguir sus huellas, arriesgar. Y aquí viene donde entras en la lógica de Dios, que es tan distinta a la lógica humana. La pérdida para el mundo es una ganancia para Dios. El aparente fracaso es al final la victoria más grande. Sí, no se entiende. Perderse para ganar, morir para vivir, es contradictorio y chocante. Dolor que lleva a la alegría, hacerte pobre para ser rico. Tanto se esmera la gente en tener, en acumular, en alcanzar. Si al final todo lo que tienes es de Dios, solo a Él hay que rendir cuentas. Y que todo esto haya valido la pena, que tenga sentido. Como dicen ustedes, al final nada has de llevar. Hay que acumular tesoros, sí, pero en el cielo. El final del Evangelio es curioso. Habla del final de los tiempos, que vendrá. No sabemos ni cuándo ni cómo. Lo que quisiera destacar es esa expresión: dará a cada uno según sus obras. Esto no es una competición, ni uno busca premios o consideraciones, pero sí hay que ser justo y a cada cual lo suyo. Aquí el único santo, el único perfecto, el único juez es Dios. Es como la parábola de Lázaro y el rico Epulón. Tú en vida has recibido bienes, él en cambio males. Al final, la justicia llega, aunque tarde. Si todo lo que tenemos y somos se lo debemos a Dios, ¿cómo va a ser que después de soportar, de seguirle, de ofrecerte, no te va a decir: vengan benditos de mi Padre, pasen al gozo de la eternidad? Hay otra cosa que no quiero pasar por alto. Apártate de mí, Satanás, va de retro. Sí, con el demonio no se habla, no se mantiene relación, ni se negocia, ni se juega, ni nada. Son algunos los curiosos y provocadores. El demonio conoce nuestras debilidades, ve nuestras flaquezas, sabe por dónde entrar. No se le puede dar chance. Hay que pisarle la cabeza, hay que someterlo. A mí me toca hacer de exorcista, siempre con permiso del obispo. Ni el exorcista debe dejarse guiar o conducir por sus palabras. Solo lo que dice el ritual, si cedes, pierdes. Solo hay que exigirle que revele el nombre y que salga de ese cuerpo. Y esto hay que hacerlo con fuerza, con exigencia. Para el demonio, contestar es una humillación y una derrota. No vale arriesgarse. El demonio suele mentir, confundir, sabe utilizar el lenguaje, nos conoce, mezcla, confunde, y si le dejas entrar, se queda. Hoy, después de leer este Evangelio y de ver nuestra realidad, estamos llamados a ir contracorriente, a ser rebeldes, a negarte a uno mismo, es olvidar esas metas egoístas, esas falsas seguridades. Hay que ser inconformistas, hay que luchar y esforzarse por ese mundo nuevo, por ese reino que Jesús inicia, perder para ganar. No buscamos héroes, sino ejemplos, ni reyes, sino siervos. No vale arrugarse ante los problemas, temblar o esconderse, asumir el reto, coger la cruz. Todo esto lleva al cielo. Que el Señor nos regale no pensar como hombres, sino descubrir el pensamiento de Dios, o sea, hacer su voluntad. Alabado sea Jesucristo. Creo en Dios, Padre Todopoderoso.
1: Creo en Jesucristo, su único Hijo, nuestro Señor, que fue concebido por obra y gracia del Espíritu Santo, nació de Santa María Virgen, padeció bajo el poder de Poncio Pilato, fue crucificado, muerto y sepultado, descendió a los infiernos,

0: Amor de Cristo ante todos los pueblos. Roguemos al Señor.
1: Señor, escucha nuestra oración.
2: Por el Papa León, los obispos y sacerdotes, para que con su palabra y ejemplo de vida guíen al pueblo de Dios por el camino de la fe y del servicio. Roguemos al Señor.
1: Señor, escucha nuestra oración.
3: Por las familias cristianas, para que vivan en la paz, crezcan en el amor mutuo y sean signo de unidad y caridad en medio del mundo. Roguemos al Señor.
1: Señor, escucha nuestra oración.
4: Por los ancianos, los enfermos y quienes viven en soledad o abandono, para que encuentren consuelo en el amor de Dios y en la cercanía de sus familias y comunidades. Roguemos al Señor.
1: Señor, escucha nuestra oración.
2: Por quienes cargan cruces difíciles en su vida diaria, para que encuentren en Cristo fortaleza, esperanza y confianza para seguir adelante. Roguemos al Señor.
1: Señor, escucha nuestra oración.
3: Por todos nosotros, para que descubramos la riqueza de la Eucaristía Dominical y vivamos con fidelidad el mensaje que recibimos del Señor. Roguemos al Señor.
1: Señor, escucha nuestra oración.
5: Señor, te presentamos este nuevo curso que vamos a iniciar, todos los centros educativos, profesores, maestros, todas las familias, para que sea una oportunidad para seguir creciendo en el conocimiento, la sabiduría y la ciudadanía. Todas estas intenciones te las presentamos a ti, Padre, que vives y reinas, inmortal y glorioso, por los siglos de los siglos.
1: Amén.
5: Nos sentamos para nuestra generosa ofrenda.

0: hermanas y hermanos, para que este sacrificio mío y suyo sea agradable a Dios Padre Todopoderoso. El Señor reciba de tus manos
1: este sacrificio para la alabanza y gloria de su nombre, para nuestro bien y de toda su santa iglesia.
0: Que esta ofrenda sagrada, Señor, nos traiga siempre tu bendición salvadora, para que perfeccione con tu poder lo que realiza en el sacramento. Por Jesucristo nuestro Señor.
2: Amén.

combate es justo y necesario, es nuestro deber y salvación darte gracias siempre, Señor, pero más que nunca en Cristo nuestro Salvador, porque Él con su nacimiento restauró nuestra naturaleza caída, con su muerte destruyó nuestro pecado, al resucitar nos dio nueva vida y en su ascensión al Padre nos abrió el camino de tu reino. Por eso, con los ángeles y los santos, te cantamos el himno.

Santo eres en verdad y digno de gloria, Dios que amas a los hombres, que siempre estás con ellos en el camino de la vida. Bendito es en verdad tu Hijo que está presente en medio de nosotros cuando somos congregados por su amor. Y como hizo en otro tiempo con sus discípulos, nos explica las Escrituras y parte para nosotros el pan. Por eso te rogamos, Padre, que envíes tu Espíritu para que santifique estos dones de pan y vino, de manera que se conviertan para nosotros en el cuerpo y la sangre de Jesucristo nuestro Señor, el cual, la víspera de su pasión en la noche de la última cena, tomó pan, te bendijo, lo partió y lo dio a sus discípulos, diciendo:

Del mismo modo, acabada la cena, tomó el cáliz, te dio gracias y lo pasó a sus discípulos, diciendo: Tomen y beban todos de él, porque este es el cáliz de mi sangre, sangre de la alianza nueva y eterna, que será derramada por ustedes y por muchos para el perdón de

0: Este es el misterio de nuestra fe.
1: Anunciamos tu muerte, proclamamos tu resurrección.
2: Ven, Señor Jesús.
0: Por eso, Padre Santo, al celebrar el memorial de Cristo, tu Hijo nuestro Salvador, al que condujiste por su pasión y muerte en cruz a la gloria de la resurrección y lo sentaste a tu derecha, anunciamos la obra de tu amor hasta que Él venga y te ofrecemos el pan de vida y el cáliz de bendición. Mira con bondad la ofrenda de tu Iglesia, en la que se hace presente el sacrificio pascual de Cristo que se nos ha confiado. Y concédenos, por la fuerza del Espíritu de tu amor, ser contados ahora y por siempre entre el número de los miembros de Cristo, cuyo cuerpo y sangre comulgamos. Lleva a tu Iglesia, Señor, a la perfección en la fe y en la caridad, con el Papa León, con nuestro Obispo Zelmo, con todos los obispos, presbíteros y diáconos y todo el pueblo redimido por ti. Abre nuestros ojos para que conozcamos las necesidades de los hermanos. Inspíranos las palabras y las obras para confortar a los que están cansados y agobiados. Haz que los sirvamos con sinceridad, siguiendo el ejemplo y mandato de Cristo. Que tu Iglesia sea un vivo testimonio de verdad y libertad, de paz y justicia, para que todos los hombres se animen con una nueva esperanza. Acuérdate de nuestros hermanos, hoy muy en particular del padre Ernesto Villacrés, y de todos los difuntos cuya fe solo tú conociste. Admítelos a contemplar la luz de tu rostro y dales la plenitud de la vida en la resurrección. Y terminada nuestra peregrinación por este mundo, concédenos también llegar a la morada eterna, donde viviremos siempre contigo, con Santa María, la Virgen, Madre de Dios, su esposo San José, los apóstoles, los mártires, y en comunión con todos los santos, te alabaremos y te glorificaremos por Jesucristo, Señor nuestro. Por Cristo.

Seamos valientes. Dios nunca nos pone una cruz más grande que la que podemos llevar. Él nos acompaña a llevarla, a seguir adelante, a no quedarnos atrás. Confiemos en Él diciendo...

0: todos los males y concédenos la paz y la unidad en estos días, para que, ayudados por tu misericordia, vivamos siempre libres de pecado y protegidos de toda perturbación, mientras esperamos la gloriosa venida de nuestro Salvador Jesucristo.
1: Tuya es el reino, tuya es el poder, la gloria por siempre, Señor.
0: Señor Jesucristo, que dijiste a tus apóstoles: mi paz les dejo, mi paz les doy, no tengas en cuenta nuestros pecados, sino la fe de tu Iglesia, y conforme a tu palabra, concede la paz y la unidad. Tú que vives y reinas por los siglos de los siglos.
1: Amén.
0: La paz del Señor esté siempre con ustedes.
1: Y con tu espíritu.
0: Dense fraternalmente la paz.

0: Este es el Cordero de Dios, el que quita el pecado del mundo. Dichosos los llamados a la cena del Señor.
1: Señor, no soy digno de que entres en mi casa, pero una palabra tuya bastará para sanarme.
0: El cuerpo y la sangre de Cristo me guarden para la vida eterna.
1: Amén.

0: algunos avisos. Primero de todo, quiero agradecerles porque este tiempo que estamos de obras yo tenía miedo, digo, con el parque todo levantado, cerrado, pasando por... Gracias por venir, por no dejarnos solos, por seguir siendo fieles a la catedral. Hay que pasar estos pequeños ajustes y pruebas de las obras para después, cuando ya esté acabado, poder estar orgulloso. ¿Sí? Cuando uno lo toma como propio, sí, pues al final veremos una cosa bonita. Pero hay que pasar un poquito. Gracias por ser fieles y continuar viniendo a la catedral. El martes, día 1, iniciamos curso escolar con los muchachos. ¿Sí? Padres de familia, ánimo, interés desde el primer día, las cosas bien hechas. El partido no se gana en el último minuto, ¿sí? Desde el primer día hay que hacer las cosas, hay que poner interés. Y los primeros educadores son los padres de familia. Hemos preparado las instituciones de la mejor manera. Seguro queda mucho por hacer, pero con mucha ilusión reemprendemos un nuevo curso escolar. También pastoral, las inscripciones a la catequesis ya están abiertas, ya están los libros aquí. El fin de semana del 13-14 ya iniciamos la catequesis, ya damos banderazo de salida. Tenemos un equipo, un team de catequistas que también con mucha ilusión se preparan para compartir y formar a nuestros niños. Cuando ya empiezan a saber leer y escribir, con 7, 8, 9 años, depende, hay niños más pilas, otros menos, pero tienen que saber leer y escribir, si no, no pueden iniciar. A partir de ahí ya arranca la catequesis en los 6 niveles. Les estamos esperando, avisen a sus familiares y amigos para que inscriban a sus chicos en la catequesis. Hoy se cumplen 104 años del inicio de la misión aquí en Tena. ¿Sí? Hoy también seguimos siendo misión en nuestras calles, en nuestros barrios, en nuestro trabajo, dar testimonio. Algunos viven del recuerdo, no, cuando yo estudiaba me hacían ir a misa y ahora ya no aparecen por aquí, han hecho una iglesia a su manera. Así no es, hay que continuar dando testimonio. Por cierto, les recuerdo que la despensa de Cáritas de la Catedral está vacía, no hay alimentos para entregar a los pobres cada día que llegan al despacho, asimismo para el comedor. Seamos generosos y compartamos lo que tenemos y somos. A todos ustedes, muchas gracias por su colaboración. Oremos. Saciados con el pan de la mesa celestial, te pedimos, Señor, que este alimento de la caridad fortalezca nuestros corazones y nos mueva a servirte en nuestros hermanos. Por Jesucristo nuestro Señor.
1: Amén.
0: Que esta bendición llegue para ustedes, para sus familias, para que no falte el pan, para que la tierra dé su fruto, para que tengamos salud.
2: El Señor esté con ustedes
3: y con tu espíritu.
2: Dios Todopoderoso los bendiga con su misericordia y los llene de sabiduría eterna.
3: Amén.
2: Él aumente en ustedes la fe y les dé perseverancia en el bien obrar.
3: Amén.
2: Atraiga hacia sí los pasos de ustedes y les muestre el camino del amor y de la paz.
3: Amén.
2: La bendición de Dios Todopoderoso, Padre, Hijo y Espíritu Santo, descienda sobre ustedes y les acompañe siempre.
3: Amén.
2: Encomendamos a nuestra Madre, la Virgen Santísima, este nuevo inicio de año escolar, que bendiga a las familias, que guarde a las instituciones, que proteja a nuestros estudiantes.
4: Dios te salve, María. Llena eres de gracia, el Señor es contigo. Bendita eres entre todas las mujeres y bendito es el fruto de tu vientre, Jesús. Santa María, Madre de Dios, ruega por nosotros, pecadores, ahora y en la hora de nuestra muerte.
3: Amén.
4: Que tengan un feliz domingo, una feliz semana. Pueden ir en paz.
1: Démosle.

0: La radio te informa la hora. 7:28.
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3: Oración de la sangre de Cristo. Señor Jesús, en tu nombre y con el poder de tu sangre preciosa, sellamos toda persona, hechos o acontecimientos a través de los cuales el enemigo nos quiere hacer daño. Con el poder de la sangre de Jesús, sellamos toda potestad destructora en el aire, en la tierra, en el agua, en el fuego, debajo de la tierra, en las fuerzas satánicas de la naturaleza, en los abismos del infierno y en el mundo en el cual nos moveremos hoy. Con el poder de la sangre de Jesús, rompemos toda interferencia y acción del maligno. Te pedimos, Jesús, que envíes a nuestros hogares y lugares de trabajo a la Santísima Virgen acompañada de San Miguel, San Gabriel, San Rafael y toda su corte de santos ángeles. Con el poder de la sangre de Jesús, sellamos nuestra casa y todos los que la habitan. En un momento de silencio, vamos a pensar en cada uno de los miembros de nuestra familia. Las personas que el Señor enviará a ella, así como los alimentos y los bienes que Él generosamente nos envía para nuestro sustento. Con el poder de la sangre de Jesús, sellamos tierra, puertas, ventanas, objetos, paredes y pisos. El aire que respiramos y en fe colocamos un círculo de su sangre alrededor de toda nuestra familia. Con el poder de la sangre de Jesús, sellamos los lugares en donde vamos a estar este día y las personas, empresas o instituciones con quienes vamos a tratar. En un momento de silencio, nombramos cada una de ellas. Con el poder de la sangre de Jesús, sellamos nuestro trabajo material y espiritual, los negocios de toda nuestra familia y los vehículos, las carreteras, los aires, las vías y cualquier medio de transporte que habremos de utilizar. Con tu sangre preciosa sellamos los actos, las mentes y los corazones de todos los habitantes y dirigentes de nuestra patria, a fin de que tu paz y tu corazón al fin reinen en ella. Te agradecemos, Señor, por tu sangre y por tu vida, ya que gracias a ellas hemos sido salvados y somos preservados de todo lo malo. Amén. En el nombre del Padre, y del Hijo, y del Espíritu Santo. Amén.
4: 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Cairato Yarini, Loreto parte, atención, Sulemita Tanguila, gracias de los saludos. Saludo al compadre Lino, su familia. Saludo también a Urco, a los catequistas, Inés, Carlos. 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

0: La radio te informa la hora. 7:43 minutos.
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2: Dice San Jerónimo, conocer las escrituras es conocer a Cristo. Desconocer las escrituras es desconocer a Cristo. Con el Concilio Ecuménico Vaticano II, la Iglesia Católica ha impulsado a todos los católicos hacia el conocimiento de las escrituras. Yo recuerdo que desde niño he tenido esta dicha. Mi abuelo, cuando yo tenía 4 años, apenas me acuerdo, mi abuelo empezó a enseñarme la Biblia. Después fui al seminario, me parece que tenía 13 años, ya tenía la Biblia y me extrañé al ver que mis compañeros no tenían la Biblia, muchachos de secundaria. Y entonces dije al rector, si usted permite, yo consigo las Biblias. ¿Cómo tú? Sí. Conocí a las paulinas, las religiosas, y pedí las Biblias. Llegaron las Biblias para todos seminaristas. Yo tenía la grande ilusión de aprenderme la Biblia toda de memoria, un sueño. Empecé con San Juan capítulo 13, llegué hasta San Juan capítulo 17, 18, y empecé a darme cuenta que me olvidaba lo que había aprendido antes. Bueno, entonces empecé a leer mucho, mucho, especialmente el Nuevo Testamento. Así que yo he sentido esta vocación de enseñar la Biblia. Llegando a México hace 26 años, pronto empecé a enseñar la Biblia. Visitaba un sacerdote español, Padre Molina, el que dio inicio en México al movimiento bíblico católico. Le pedía Biblias. Todo el dinero que yo lograba reunir, lo llevaba allá. Le daba al padre y me llenaba el carro de Biblias. Yo iba con un Volkswagen, un carrito lleno de cajas, Biblias, libritos que él había hecho. Yo empezaba a dar cursos en México, en la capital, en Sahualcoyotl. Después los que aprendían enseñaban a los demás. Todos los que iban a los cursos, Biblia gratis, material, todo, todo. Todos los que iban a los cursos. Y después decíamos, cuesta tanto, pueden pagar cuando quieran. Después de 10, 15 años, regresando a la capital, había gente que todavía decía, padre, le tengo que dar 10 pesos, le tengo que dar... Pero interesante, cómo los que aprendían, enseñaban. Después fui a trabajar con los indígenas de Oaxaca, lo mismo. Después de un mes, regresé a México, llené un camión de Biblias. Llegué allá y con avioneta a la montaña. Toda la gente iba a la pista aérea donde bajaba la avioneta, pensaban que era queso amarillo, como hacen nuestros hermanitos, ropa usada. No, no, Biblias, Biblias, Biblias, en todas partes. Y otros decían, bueno, enseñar la Biblia a los indígenas, pobrecitos. Sí, es mucho más fácil la Biblia que el catecismo. El catecismo es un resumen, se entiende con dificultad. La Biblia, sabiéndola enseñar, se entiende facilito. La Biblia entusiasma, la Biblia llena. Así que ahora empezamos este curso bíblico. los que tengan la Biblia, ojalá que todos tengan la Biblia, busquen el índice. En la Biblia, o al principio o al final, está el índice. Busquen el índice. Y verán ustedes, dice Antiguo Testamento. Después, a un cierto momento, verán Nuevo Testamento. Así que empezamos rápido. La Biblia se divide en dos partes, Antiguo Testamento y Nuevo Testamento. El Antiguo Testamento presenta los hechos, las enseñanzas de antes de Cristo. Tiene como centro la alianza entre Dios y el pueblo de Israel, que se hizo alrededor del año 1250 antes de Cristo en el monte Sinaí. Este es el centro. Nuevo Testamento presenta la nueva alianza que se hizo en el monte Calvario, en la sangre de Cristo. Después Jesús mandó a predicar, y la predicación de los apóstoles, la enseñanza de los apóstoles, poco a poco se empezó a escribir y salió el Nuevo Testamento, que tiene como centro la muerte de Jesús en la cruz, la nueva alianza. Vamos a ver ahora lo que está escrito aquí en el índice. Los que tengan la Biblia, empiecen a leer. Fíjese bien, en la primera palabra, ¿cuál es? Lean, ¿cuál es la primera? Génesis. Después verán ustedes, a un lado dice Gen, a otro lado 37, 40, según. Entonces, Génesis es un libro. Gen apuntado en una forma abreviada, una forma sencilla, como decimos Pemex, Petróleos Mexicanos. Ustedes ven muchas fábricas que tienen las palabras abreviadas. Aquí Gen, Génesis quiere decir. Y después la página. De manera que la Biblia no es un libro. La Biblia es un conjunto de libros, escritos por autores diferentes, en épocas diferentes. Ahora veamos lo que viene después. ¿Qué dice después? Éxodo, Levítico, Números, Deuteronomio, etc. Son libros. Vamos a ver ahora el Nuevo Testamento. ¿Cómo empieza? A ver, alguien que diga el primer libro del Nuevo Testamento. A ver, alguien, lea, diga fuerte. Evangelio según Mateo, esto es. Primer libro del Nuevo Testamento. De una forma abreviada, M.T., Mateo, y después el número de página. El último libro de la Biblia, ¿cómo se llama? Apocalipsis, Apocalipsis. Los protestantes dicen revelación, es lo mismo. El Apocalipsis quiere decir revelación. Bien, ahora empezamos a ver, por ejemplo, Evangelio según San Juan. Los que tengan la Biblia, busquen la página y vayan a ver dónde está. Evangelio según San Juan. Capítulo 3, versículo 16. Otra cosa muy importante que vamos a ver en este momento es esto. Empezamos desde un principio el Evangelio según San Juan, para poder entender de una vez cómo se busca cualquier parte de la Biblia. Antes que nada, hemos visto la Biblia se divide en libros, muchos libros. 46 del Antiguo Testamento, 27 del Nuevo Testamento. Ahora, tomamos el Evangelio según San Juan y vemos al principio un número grande. ¿Vieron el número grande? Y poco después un número chiquito. Número grande, dice, un número grande. Después empieza: en el principio era el Verbo. Y hay un número chiquito. Y frente a Dios era el Verbo, y el Verbo era Dios. Después, número dos, chiquito. Él estaba frente a Dios al principio. Número tres. Por Él se hizo todo y nada llegó a ser sin Él. Bien. La Biblia se divide en libros. Cada libro en capítulos. Y cada capítulo en versículos. De esta manera yo, en menos de un minuto, puedo buscar cualquier parte de la Biblia. Sabiendo cuál es el libro, ya poco a poco aprendo a saber dónde está Éxodo, dónde está Números, dónde está, por ejemplo, Sabiduría, dónde está Carta a los Hebreos. Me doy cuenta más o menos. O de otra manera, busco el índice. Una vez que encuentro el libro, rápido los capítulos. Y después el versículo. Ahora vamos a ver Juan capítulo 3, versículo 16. El que encontró puede leer. Bueno, si está adelante, está cerca, venga aquí con el micrófono para que se oiga bien. Si alguien encontró y está adelante, entonces que se acerque. Capítulo 3, versículo 16.
3: Tanto amó Dios al mundo que Él dio su Hijo unigénito para que todo el que crea en Él no se pierda, sino que tenga vida eterna.
2: Muy bien. Este versículo, Juan 3:16, se llama la clave de la Biblia. Es un versículo fundamental. Presenta la clave para poder entender toda la Biblia. Tanto Dios, un solo Dios, amó al mundo, todo lo que existe, que le dio a su Hijo único. ¿Para qué? Su Hijo único, Jesús. ¿Para qué? Para que todo el que crea en Él no se pierda, sino tenga la vida eterna. Entonces, ese versículo contiene la clave para interpretar todo, para entender todo, desde la creación hasta el final. Tanto Dios amó al mundo que le dio a su Hijo unigénito, para que todo el que crea en Él no se pierda, sino tenga la vida eterna. El plan de Dios es un plan de salvación. Toda la Biblia, todo lo que vamos a leer, estudiar, nos va a hablar de este Dios, de este amor de Dios. Nos va a hablar de Jesús, del plan de Dios, de salvación. Así que la Biblia no es un cuento que se lee y nada más. No, se trata de una carta de amor que Dios ha escrito para nosotros. Aquí vamos a descubrir quién es Dios, qué quiere Dios, cuál es el plan de Dios sobre nosotros. Vamos a empezar ya. La creación. Génesis capítulo 1. Busquen todos Génesis capítulo 1. ¿Qué quiere decir Génesis? Génesis quiere decir origen. Todos los pueblos antiguos tenían historias, leyendas, cuentos, mitos, para recordar sus orígenes. Cada pueblo antiguo daba mucha importancia a sus orígenes, a su historia. Ningún pueblo quería estar volando, como también ahora lo mismo. Los mexicanos estudian la historia que había antes en México, cuando llegaron los indígenas, cuando llegaron los españoles, cómo se hizo la historia. Porque uno, en la historia pasada, encuentra luz para el futuro. Lo mismo Estados Unidos, lo mismo los romanos. Desde el capítulo 12 del Génesis, empieza la historia del pueblo de Israel. Así que de por sí, Todo empezó con el capítulo 12. El origen del pueblo de Israel. Los israelitas se transmitían de padre en hijo la historia de su pueblo, lo que los grandes del pueblo habían dicho, las hazañas del pueblo de Israel, los ideales, la expectativa del pueblo de Israel. Pero a un cierto momento el pueblo de Israel empezó a preguntarse, bueno, esta es la historia de nuestro pueblo, ¿y los demás pueblos? ¿De dónde vienen? Yahvé es nuestro Dios. Bueno, ¿y los demás pueblos? ¿Tienen otros dioses? ¿Cuántos dioses hay? ¿Y el mundo de dónde viene? ¿Y la mujer es igual al hombre o es inferior? Como muchos decían, como era la costumbre de considerar a la mujer inferior al hombre. Y todos los problemas que hay en el mundo, uno que mata a otro, uno, un bandido que logra muchos honores, poder. ¿De dónde viene esto? ¿Es un plan de Dios? ¿Este desorden de dónde viene? ¿Hay otro Dios, el Dios del mal? Dios iluminó al pueblo de Israel, iluminó a los sabios, a los sacerdotes, a los profetas, a los hombres de Dios, y dieron la respuesta. La respuesta se encuentra en los primeros 11 capítulos del Génesis. En estos primeros 11 capítulos de Génesis, en una forma poética, artística, se presenta la respuesta a los grandes interrogantes de la humanidad. ¿Cuántos dioses hay? ¿Cuál es el origen del mundo? ¿Cuál es el origen del hombre, la mujer, el pecado, el sexo, el trabajo? Todo esto se presenta no en forma de catecismo, sino en una forma poética, interesante, llamativa. Los que han escrito, especialmente el capítulo 1 y el capítulo 2, 3, los primeros capítulos del Génesis, han sido artistas, grandes hombres, que han reunido tradiciones. Primero se han hecho tradiciones, y después alguien ha reunido estas tradiciones, estas respuestas, y han escrito estos capítulos que se han puesto al principio. Porque lógicamente hay que empezar diciendo el origen del mundo antes de hablar de Israel. Pero históricamente la palabra de Dios, la historia de la salvación, empezó con el capítulo 12. Los primeros 11 capítulos se añadieron y se metieron al principio. Como cuando, por ejemplo, yo escribo un libro y al principio empiezo capítulo 1, capítulo 12, adelante. Pero al final hago...

0: 4. Por ejemplo, nos reunimos y decidimos, vamos a dar una enseñanza de cómo los papás tienen que educar a los hijos. Ahora, para dar esa enseñanza, podemos escribir una página, algunas ideas. Los papás tienen que respetar a sus hijos. Los papás tienen que conocer la manera de pensar, de vivir de sus hijos. Los papás tienen que tratar con delicadeza a sus hijos. Bueno, una lista de palabras, de normas. Pero también hay otra forma más interesante, más llamativa, que puede impactar más. ¿Cuál es? Hacemos una película, hacemos un teatro, metemos un papá, metemos uno que hace la mamá, metemos algunos que hacen como hijos, el otro que hace el tío, el abuelo, y empieza la vida. Presentamos algunas escenas de la vida, algún problema de la vida, donde se ve que el papá trata bien, donde vemos después que el tío trata mal, que otro, y entonces viene la enseñanza. Pero una enseñanza presentada en un teatro es mucho más fuerte que una enseñanza que se presenta con palabras, con normas y nada más. La diferencia existe entre lo que vemos en la Biblia y lo que encontramos en el catecismo. El catecismo es frío. La Biblia tiene más poesía, presenta más la realidad, los hechos, y de allá sacamos la enseñanza. Bien, entonces, muy importante, una cosa es la enseñanza y otra cosa es la manera como se expresa la enseñanza, el lenguaje. Una cosa es el vaso que contiene y otra cosa lo que está en el vaso. No hay que confundir las dos cosas. Bien, empezamos ya. Los que tengan la Biblia, Génesis capítulo 1. Los que tengan la Biblia, de una vez, Génesis capítulo 1. Versículo 1. Al principio Dios creó el cielo y la tierra. Este primer versículo es un resumen de todo. Al principio.
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Padre de nuestro Señor Jesucristo, ilumine nuestras mentes para que podamos comprender cuál es la esperanza que nos da su llamamiento. Del Evangelio según San Mateo, capítulo 16, versículos 21 al 27. En aquel tiempo, comenzó Jesús a anunciar a sus discípulos que tenía que ir a Jerusalén para padecer allí mucho de parte de los ancianos, de los sumos sacerdotes y de los escribas, que tenía que ser condenado a muerte y resucitar al tercer día. Pedro se lo llevó aparte y trató de disuadirlo, diciéndole: «No lo permita Dios, Señor, esto no te puede suceder a ti». Pero Jesús se volvió a Pedro y le dijo: «Apártate de mí, Satanás, y no intentes hacerme tropezar en mi camino, porque tu modo de pensar no es el de Dios, sino el de los hombres». Luego Jesús dijo a sus discípulos: «El que quiera venir conmigo, que renuncie a sí mismo, que tome su cruz y me siga. Pues el que quiera salvar su vida la perderá, pero el que pierda su vida por mí la encontrará. ¿De qué le sirve a uno ganar el mundo entero si pierde su vida? ¿Y qué podrá dar uno a cambio para recobrarla? Porque el Hijo del Hombre ha de venir rodeado de la gloria de

Queridos amigos radioyentes de la radio La Voz del Napo, parece que coincide el Evangelio con la vida. Después de unas vacaciones, de un paseo, hay que volver a la realidad, aterrizar, ponerse manos a la obra. Nosotros también el próximo martes volvemos a clases, otro curso escolar, con todo el ñeque, con toda la ilusión. Promesas, voy a cambiar, me lo voy a tomar en serio desde el primer día, aprendí de los errores. Igualito les pasa a los discípulos. Jesús les dice que hay que ir a Jerusalén, y no a pasarlo bien, sino a padecer. Son discípulos, algún día serán apóstoles, tendrán su propia misión, pero primero tienen que hacer experiencia, aprender y comprender. Ellos están admirados, el Maestro es poderoso en palabras y obras, y no les quiere engañar. El camino no va a ser fácil. El evangelista Mateo lo expone tres veces. Jesús tiene que sufrir, ser perseguido, condenado, y este camino llega a la cruz. Igual nos pasa a nosotros. Para ser gallos, primero tenemos que ser pollos. Es el orden de las cosas. Como dicen, la experiencia es un grado. No podemos alienarnos de la realidad y pensar que todo va a ser feliz, un camino de rosas, o que todo lo va a hacer Dios. Él quiere algo de nosotros. Ese paso, ese esfuerzo que te convierte en verdadero discípulo, hasta parecerte al Maestro, para luego tú ponerte al frente, ser apóstol. Ya lo enseña Jesús, no todo el que diga Señor, Señor se salvará. No podemos quedarnos en palabras bonitas y solemnes, tú eres el Mesías, el Hijo de Dios, que escuchamos la semana pasada. Decir esto trae consecuencias, cambios, si no, es mucha apariencia y nada más. Humo, mensajes vacíos y huecos, un brindis al sol, una pérdida de tiempo. Fíjense, pocas veces se escucha la voz de Dios. En el Jordán, el Padre lo señala. Este es mi Hijo amado, en quien tengo mis complacencias. Como dice el refrán, de tal palo tal astilla. Quien a los suyos parece, honra merece. El Padre Eterno reconoce a Jesús como el Hijo, siervo y sacerdote, y se siente orgulloso de él. No solo aquí cumple su voluntad, sino porque lo hace por el camino de Dios, pobre y humilde. Jesús ha venido a salvarnos, a rescatarnos, a darnos una buena nueva vida, no a castigar, a esconderse. Un hombre es el que da la cara, el que se responsabiliza ante los retos. Dios siempre nos da la eficacia, nosotros le llamamos gracia. Jesús no evade su misión, aunque dolorosa, la cruz no tiene la última palabra. De la cruz a la luz, que tantas veces le repito, al final es el camino de la gloria. Y eso es lo que celebramos cada domingo. Por más oscuro que parezca, siempre sale el sol. Hay esperanza. Dios nos da otra oportunidad. Hago un paréntesis para hablar de las relaciones humanas. Así como vemos hoy en el Evangelio, el Maestro y los discípulos, el Padre y los hijos. El Salmo 127 dice, los hijos son un regalo de Dios. Los frutos del vientre son nuestra recompensa. Los hijos que nacen en nuestra juventud son como una flecha en manos de un guerrero. Lo que significa que los padres deben darle una buena dirección, amor y ejemplo para que alcancen un buen propósito en la vida. Hoy vivimos en un mundo de la confusión de las ideas. El buen padre, y aquí no hay distinción de sexos, debe ser ejemplar, luchador, sacrificado. Y el buen hijo debe obedecer, respetar y aprender. Y aquí, como se dice en Ecuador, salmón despelote. Hijos regados por aquí y por allá. No paga la pensión, colas para recibir el bono de un papá, del otro, cría la televisión, educa el teléfono, influye en los bobos y vagos, todo es mentira, inteligencia artificial y lo de siempre, plato único, deporte, trago y violencia. Miren lo que dice Jesús a Pedro. Apártate de mí, Satanás, no me hagas tropezar, porque piensas como los hombres, no como Dios. Ese es el problema. Pensamos a la forma humana. Todo rápido, fácil, cómodo. ¿En qué pensamos? Éxito, poder, dinero, apariencia, lujuria. Nada de esfuerzo, ni sacrificio, ni lucha, ni hablar de todo eso. Esta, la nuestra, es una carrera de fondo, de profundidad, de esfuerzo. El plan de Dios implica entrega, sacrificio, servicio, humildad, aceptar las pruebas con amor y fe. No existen montañas imposibles, existen flojos y cobardes. Los retos y la vida misma es un desafío.
Es una oportunidad para crecer, hacerte fuerte, que no caigas, que no te tuerzas. Si no, nos pasa como Pedro. Tenía una fe viva, pero también tenía debilidad. Dudaba, pensaba como hombre. Pedro, sí, es sincero e impulsivo, a veces hasta contradictorio. Le falta reflexión y profundidad. Confiesa al Mesías, pero se opone a sus sufrimientos. Saca la espada para defender a Jesús, pero lo niega a la criada. Es un santo humano, no beato místico. Ama y peca. Vive su conflicto interno entre la pasión y la cobardía. Un humilde pescador. Es como cualquiera de nosotros. Una piedra bruta, pero que hay que pulirla. Hoy, por ejemplo, nos iría bien reflexionar sobre la impulsividad. Yo aún estoy aprendiendo. Sí, hay que ser valiente y decidido, pero también hay que ser reflexivo. Hay que contenerse, ser prudente. ¡Jamás!, le dice Pedro hoy en el Evangelio. También, en la última cena le dice lo mismo. ¡Jamás me lavarás los pies! Ser de Jesús es ser el servidor de todos, el último. Hay que pensar y actuar, ser equilibrado y, sobre todo, ponerlo en manos de aquel que todo lo puede. Esta es la primera vez que Jesús les habla de la cruz y lo hace junto a tres verbos: renunciar, tomar su cruz y seguirle. Renunciar no es solo una actitud moral, implica un cambio absoluto, compromete toda la persona. Renuncias a algo para aceptar algo mayor o mejor. Coger la cruz significa asumir riesgos, ser valiente, tener coraje, aceptar las dificultades y los problemas. La cruz era un objeto de tortura. Al cambio, para nosotros es la llave para ir al cielo. A nadie le gusta el dolor, pero es una oportunidad para hacerse solidario y ofrecerlo por los demás. La cruz es vertical y eso nos dice que nos une a Dios y nos eleva al cielo, pero al mismo tiempo es horizontal, abarca a todos y eso nos hace hermanos y disponibles. Seguir a Jesús no es solo hacer el camino que Él hizo, sino tener los mismos sentimientos, la misma implicación, seguir sus huellas, arriesgar. Y aquí viene donde entras en la lógica de Dios, tan distinta a la humana. La pérdida para el mundo es una ganancia para Dios. El aparente fracaso es al final la victoria más grande. Sí, no se entiende. Perderse para ganar, morir para vivir. Es contradictorio y chocante. Dolor que lleva a la alegría. Hacerte pobre para ser rico. Tanto se esmera la gente en tener, en acumular, en alcanzar. Si al final todo lo que tenemos es de Dios, solo a Él hay que rendir cuentas. Que haya valido la pena, que tenga sentido. Como dicen ustedes, al final nada es de llevar. Hay que acumular tesoros, sí, pero para el cielo. El final del Evangelio es curioso, al ver el final de los tiempos. Que vendrá, no se sabe cuándo y cómo. Lo que quisiera destacar es esa expresión. Dará a cada uno según sus obras. Esto no es una competición. Ni uno busca premios o consideraciones, pero sí hay que ser justo y a cada cual lo suyo. Aquí el único santo, el único perfecto, el único juez es Dios. Es como la parábola de Lázaro y el rico pulón. Tú en vida has recibido bienes, en cambio él males. Al final la justicia llega, aunque tarde. Si todo lo que tenemos y somos se lo debemos a Dios, ¿cómo después de soportar, de seguirle, de ofrecerse, no te va a decir, venga, bendito de mi Padre, pasen al gozo eterno? Hay otra cosa que no quiero pasar por alto. Esa otra expresión dura, apártate de mí, Satanás. Sí, con el demonio no se habla, no se mantiene relación, no se negocia, ni se juega ni nada. Son algunos los curiosos y provocadores. Él conoce nuestras debilidades, ve nuestras flaquezas, sabe por dónde entrar. No se le puede dar chance, hay que pisarle la cabeza. Ni el exorcista, y a mí me toca ser exorcista muchas veces con permiso del obispo, debe dejarse guiar, no debe dejarse guiar o conducir por sus palabras. Solo lo que dice el ritual, si cedes, pierdes. Y solo hay que exigirle que revele su nombre, cómo se llama, qué demonio eres, y que salga del cuerpo de aquel que domina. Y esto se hace con fuerza. Para él, contestar es una humillación y una derrota. No vale arriesgarse, el demonio suele mentir, sabe utilizar el lenguaje, nos conoce, mezcla, confunde, y si le dejas entrar, se queda. Hoy, después de leer este Evangelio y de ver nuestra realidad, estamos llamados a ir contracorriente, a ser rebeldes, a negarte a ti mismo. Es olvidar esas metas egoístas, esas falsas seguridades.
Hay que ser inconformistas, luchar y esforzarse por ese mundo nuevo, por ese reino que Jesús inicia, perder para ganar. No buscamos héroes sino ejemplos, reyes sino siervos. No vale arrugarse entre los problemas, temblar o esconderse. Hay que asumir el reto, coger la cruz. Todo esto lleva al cielo. Que el Señor nos regale no pensar como hombres, sino descubrir el pensamiento de Dios, que es hacer su voluntad. Alabado sea Jesucristo.

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0: Carta de San Pablo a los Filipenses. Filipenses, capítulo 1.
1: Pablo y Timoteo, siervos de Cristo Jesús, a todos los santos en Cristo Jesús que están en Filipos, junto con los obispos y diáconos. Que Dios nuestro Padre y el Señor Jesucristo les concedan gracia y paz. Doy gracias a mi Dios cada vez que me acuerdo de ustedes. En todas mis oraciones por todos ustedes, siempre oro con alegría, porque han participado en el Evangelio desde el primer día hasta ahora. Estoy convencido de esto. El que comenzó tan buena obra en ustedes, la irá perfeccionando hasta el día de Cristo Jesús. Es justo que yo piense así de todos ustedes, porque los llevo en el corazón, pues ya sea que me encuentre preso o defendiendo y confirmando el Evangelio, todos ustedes participan conmigo de la gracia que Dios me ha dado. Dios es testigo de cuánto los quiero a todos con el entrañable amor de Cristo Jesús. Esto es lo que pido en oración, que el amor de ustedes abunde cada vez más en conocimiento y en buen juicio, para que disiernan lo que es mejor y sean puros e irreprochables para el día de Cristo, llenos del fruto de justicia que se produce por medio de Jesucristo para gloria y alabanza de Dios. Hermanos, quiero que sepan que en realidad lo que me ha pasado ha contribuido al avance del Evangelio. Es más, se ha hecho evidente a toda la guardia del palacio y a todos los demás que estoy encadenado por causa de Cristo. Gracias a mis cadenas, ahora más que nunca, la mayoría de los hermanos, confiados en el Señor, se han atrevido a anunciar sin temor la palabra de Dios. Es cierto que algunos predican a Cristo por envidia y rivalidad, pero otros lo hacen con buenas intenciones. Estos últimos lo hacen por amor, pues saben que he sido puesto para la defensa del Evangelio. Aquellos predican a Cristo por ambición personal y no por motivos puros, creyendo que así van a aumentar las angustias que sufro en mi prisión. ¿Qué importa? Al fin y al cabo, y sea como sea, con motivos falsos o con sinceridad, se predica a Cristo. Por eso me alegro. Es más, seguiré alegrándome porque sé que gracias a las oraciones de ustedes y a la ayuda que me da el Espíritu de Jesucristo, todo esto resultará en mi liberación. Mi ardiente anhelo y esperanza es que en nada seré avergonzado, sino que con toda libertad, ya sea que yo viva o muera, ahora como siempre, Cristo será exaltado en mi cuerpo. Porque para mí, el vivir es Cristo y el morir es ganancia. Ahora bien, si seguir viviendo en este mundo representa para mí un trabajo fructífero, ¿qué escogeré? No lo sé. Me siento presionado por dos posibilidades. Deseo partir y estar con Cristo, que es muchísimo mejor. Pero por el bien de ustedes, es preferible que yo permanezca en este mundo. Convencido de esto, sé que permaneceré y continuaré con todos ustedes para contribuir a su jubiloso avance en la fe. Así cuando yo vuelva, su satisfacción en Cristo Jesús abundará por causa mía. Pase lo que pase, compórtense de una manera digna del Evangelio de Cristo. De este modo, ya sea que vaya a verlos o que, estando ausente, solo tenga noticias de ustedes, sabré que siguen firmes en un mismo propósito, luchando unánimes por la fe del Evangelio y sin temor alguno a sus adversarios, lo cual es para ellos señal de destrucción. Para ustedes, en cambio, es señal de salvación, y esto proviene de Dios, porque a ustedes se les ha concedido no solo creer en Cristo, sino también sufrir por Él, pues sostienen la misma lucha que antes me vieron sostener y que ahora saben que sigo sosteniendo.

0: Filipenses capítulo 2.
1: Por tanto, si sienten algún estímulo en su unión con Cristo, algún consuelo en su amor, algún compañerismo en el Espíritu, algún afecto entrañable, llénenme de alegría teniendo un mismo parecer, un mismo amor, unidos en alma y pensamiento. No hagan nada por egoísmo o vanidad, más bien, con humildad, consideren a los demás como superiores a ustedes mismos. Cada uno debe velar no solo por sus propios intereses, sino también por los intereses de los demás. La actitud de ustedes debe ser como la de Cristo Jesús, quien, siendo por naturaleza Dios, no consideró el ser igual a Dios como algo a que aferrarse. Por el contrario, se rebajó voluntariamente, tomando la naturaleza de siervo y haciéndose semejante a los seres humanos. Y al manifestarse como hombre, se humilló a sí mismo y se hizo obediente hasta la muerte, y muerte de cruz. Por eso Dios lo exaltó hasta lo sumo y le otorgó el nombre que está sobre todo nombre, para que ante el nombre de Jesús se doble toda rodilla en el cielo y en la tierra y debajo de la tierra, y toda lengua confiese que Jesucristo es el Señor, para gloria de Dios Padre. Así que, mis queridos hermanos, como han obedecido siempre, no solo en mi presencia, sino mucho más ahora en mi ausencia, lleven a cabo su salvación con temor y temblor. Pues Dios es quien produce en ustedes tanto el querer como el hacer para que se cumpla su buena voluntad. Háganlo todo sin quejas ni contiendas, para que sean intachables y puros hijos de Dios sin culpa en medio de una generación torcida y depravada. En ella ustedes brillan como estrellas en el firmamento, manteniendo en alto la palabra de vida. Así en el día de Cristo me sentiré satisfecho de no haber corrido ni trabajado en vano. Y aunque mi vida fuera derramada sobre el sacrificio y servicio que proceden de su fe, me alegro y comparto con todos ustedes mi alegría. Así también ustedes alégrense y compartan su alegría conmigo. Espero en el Señor Jesús enviarles pronto a Timoteo, para que también yo cobre ánimo al recibir noticias de ustedes. No tengo a nadie más que como él se preocupe de veras por el bienestar de ustedes, pues todos los demás buscan sus propios intereses y no los de Jesucristo. Pero ustedes conocen bien la entereza del carácter de Timoteo, que ha servido conmigo en la obra del Evangelio como un hijo junto a su padre. Así que espero enviárselo tan pronto como se aclaren mis asuntos, y confío en el Señor que yo mismo iré pronto. Ahora bien, creo que es necesario enviarles de vuelta a Epafrodito, mi hermano, colaborador y compañero de lucha, a quien ustedes han enviado para atenderme en mis necesidades. Él los extraña mucho a todos y está afligido porque ustedes se enteraron de que estaba enfermo. En efecto, estuvo enfermo y al borde de la muerte, pero Dios se compadeció de él, y no solo de él, sino también de mí, para no añadir tristeza a mi tristeza. Así que lo envío urgentemente, para que al verlo de nuevo, ustedes se alegren y yo esté menos preocupado. Recíbanlo en el Señor con toda alegría y honren a los que son como él, porque estuvo a punto de morir por la obra de Cristo, arriesgando la vida para suplir el servicio que ustedes no podían prestarme.
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0: Filipenses capítulo 3.
1: Por lo demás, hermanos míos, alégrense en el Señor. Para mí no es molestia volver a escribirles lo mismo y a ustedes les da seguridad. Cuídense de esos perros, cuídense de esos que hacen el mal, cuídense de esos que mutilan el cuerpo. Porque la circuncisión somos nosotros, los que por medio del Espíritu de Dios adoramos, nos enorgullecemos en Cristo Jesús y no ponemos nuestra confianza en esfuerzos humanos. Yo mismo tengo motivos para tal confianza. Si cualquier otro cree tener motivos para confiar en esfuerzos humanos, yo más, circuncidado al octavo día, del pueblo de Israel, de la tribu de Benjamín, hebreo de pura cepa, en cuanto a la interpretación de la ley, fariseo, en cuanto al celo, perseguidor de la iglesia, en cuanto a la justicia que la ley exige, intachable. Sin embargo, todo aquello que para mí era ganancia, ahora lo considero pérdida por causa de Cristo. Es más, todo lo considero pérdida por razón del incomparable valor de conocer a Cristo Jesús, mi Señor. Por Él lo he perdido todo, y lo tengo por estiércol, a fin de ganar a Cristo y encontrarme unido a Él. No quiero mi propia justicia que procede de la ley, sino la que se obtiene mediante la fe en Cristo, la justicia que procede de Dios, basada en la fe. Lo he perdido todo a fin de conocer a Cristo, experimentar el poder que se manifestó en su resurrección, participar en sus sufrimientos y llegar a ser semejante a Él en su muerte. Así, espero alcanzar la resurrección de entre los muertos. No es que ya lo haya conseguido todo, o que ya sea perfecto. Sin embargo, sigo adelante esperando alcanzar aquello para lo cual Cristo Jesús me alcanzó a mí. Hermanos, no pienso que yo mismo lo haya logrado ya. Más bien, una cosa hago, olvidando lo que queda atrás y esforzándome por alcanzar lo que está delante, sigo avanzando hacia la meta para ganar el premio que Dios ofrece mediante su llamamiento celestial en Cristo Jesús. Así que, escuchen los perfectos. Todos debemos tener este modo de pensar. Y si en algo piensan de forma diferente, Dios les hará ver esto también. En todo caso, vivamos de acuerdo con lo que ya hemos alcanzado. Hermanos, sigan todos mi ejemplo y fíjense en los que se comportan conforme al modelo que les hemos dado. Como les he dicho a menudo, y ahora lo repito hasta con lágrimas, muchos se comportan como enemigos de la cruz de Cristo. Su destino es la destrucción. Adoran al Dios de sus propios deseos y se enorgullecen de lo que es su vergüenza. Solo piensan en lo terrenal. En cambio, nosotros somos ciudadanos del cielo, de donde anhelamos recibir al Salvador, el Señor Jesucristo. Él transformará nuestro cuerpo miserable para que sea como su cuerpo glorioso, mediante el poder con que somete a sí mismo todas las cosas.

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1: La radio te informa la hora. 9:15 minutos.

0: Filipenses capítulo 4.
1: Por lo tanto, queridos hermanos míos, a quienes amo y extraño mucho, ustedes que son mi alegría y mi corona, manténganse así firmes en el Señor. Ruego a Evodia y también a Síntique que se pongan de acuerdo en el Señor. Y a ti, mi fiel compañero, te pido que ayudes a estas mujeres que han luchado a mi lado en la obra del Evangelio junto con Clemente y los demás colaboradores míos, cuyos nombres están en el libro de la vida. Alégrense siempre en el Señor. Insisto, alégrense, que su amabilidad sea evidente a todos. El Señor está cerca. No se inquieten por nada, más bien, en toda ocasión, con oración y ruego, presenten sus peticiones a Dios y denle gracias. Y la paz de Dios, que sobrepasa todo entendimiento, cuidará sus corazones y sus pensamientos en Cristo Jesús. Por último, hermanos, consideren bien todo lo verdadero, todo lo respetable, todo lo justo, todo lo puro, todo lo amable, todo lo digno de admiración, en fin, todo lo que sea excelente o merezca elogio. Pongan en práctica lo que de mí han aprendido, recibido y oído, y lo que han visto en mí, y el Dios de paz estará con ustedes. Me alegro muchísimo en el Señor de que al fin hayan vuelto a interesarse en mí. Claro está que tenían interés, solo que no habían tenido la oportunidad de demostrarlo. No digo esto porque esté necesitado, pues he aprendido a estar satisfecho en cualquier situación en que me encuentre. Sé lo que es vivir en la pobreza y lo que es vivir en la abundancia. He aprendido a vivir en todas y cada una de las circunstancias, tanto a quedar saciado como a pasar hambre, a tener de sobra como a sufrir escasez. Todo lo puedo en Cristo que me fortalece. Sin embargo, han hecho bien en participar conmigo en mi angustia. Y ustedes mismos, filipenses, saben que en el principio de la obra del Evangelio, cuando salí de Macedonia, ninguna iglesia participó conmigo en mis ingresos y gastos, excepto ustedes. Incluso a Tesalónica me enviaron ayuda una y otra vez para suplir mis necesidades. No digo esto porque esté tratando de conseguir más ofrendas, sino que trato de aumentar el crédito a su cuenta. Ya he recibido todo lo que necesito y aún más. Tengo hasta de sobra ahora que he recibido de Epafrodito lo que me enviaron. Es una ofrenda fragante, un sacrificio que Dios acepta con agrado. Así que mi Dios les proveerá de todo lo que necesiten, conforme a las gloriosas riquezas que tiene en Cristo Jesús. A nuestro Dios y Padre sea la gloria por los siglos de los siglos. Amén. Saluden a todos los santos en Cristo Jesús. Los hermanos que están conmigo les mandan saludos. Saludos de parte de todos los santos, especialmente los de la casa del emperador. Que la gracia del Señor Jesucristo sea con su espíritu. Amén.

0: La radio te informa la hora. 9:30.
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0: La radio te informa la hora. 9:35 minutos.
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0: La radio te informa la hora. 10:55 minutos.
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0: Segunda carta de San Juan.
1: El anciano a la iglesia elegida y a sus miembros, a quienes amo en la verdad, y no solo yo, sino todos los que han conocido la verdad, a causa de esa verdad que permanece en nosotros y que estará con nosotros para siempre. La gracia, la misericordia y la paz de Dios el Padre y de Jesucristo, el Hijo del Padre, estarán con nosotros en verdad y en amor. Me alegré muchísimo al encontrarme con algunos de ustedes que están practicando la verdad, según el mandamiento que nos dio el Padre. Y ahora, hermanos, les ruego que nos amemos los unos a los otros. Y no es que les esté escribiendo un mandamiento nuevo, sino el que hemos tenido desde el principio. En esto consiste el amor, en que pongamos en práctica sus mandamientos. Y este es el mandamiento, que vivan en este amor, tal como ustedes lo han escuchado desde el principio. Es que han salido por el mundo muchos engañadores que no reconocen que Jesucristo ha venido en cuerpo humano. El que así actúa es el engañador y el anticristo. Cuídense de no echar a perder el fruto de nuestro trabajo. Procuren más bien recibir la recompensa completa. Todo el que se descarría y no permanece en la enseñanza de Cristo no tiene a Dios. El que permanece en la enseñanza sí tiene al Padre y al Hijo. Si alguien los visita y no lleva esta enseñanza, no lo reciban en casa ni le den la bienvenida, pues quien le da la bienvenida se hace cómplice de sus malas obras. Aunque tengo muchas cosas que decirles, no he querido hacerlo por escrito, pues espero visitarlos y hablar personalmente con ustedes para que nuestra alegría sea completa. Los miembros de la iglesia hermana, la elegida, les mandan saludos.

0: Primera carta de San Juan. Primera de San Juan, capítulo 1.
1: Lo que ha sido desde el principio, lo que hemos oído, lo que hemos visto con nuestros propios ojos, lo que hemos contemplado, lo que hemos tocado con las manos, esto les anunciamos respecto al Verbo que es vida. Esta vida se manifestó. Nosotros la hemos visto y damos testimonio de ella y les anunciamos a ustedes la vida eterna que estaba con el Padre y que se nos ha manifestado. Les anunciamos lo que hemos visto y oído para que también ustedes tengan comunión con nosotros. Y nuestra comunión es con el Padre y con su Hijo Jesucristo. Les escribimos estas cosas para que nuestra alegría sea completa. Este es el mensaje que hemos oído de Él y que les anunciamos. Dios es luz y en Él no hay ninguna oscuridad. Si afirmamos que tenemos comunión con Él, pero vivimos en la oscuridad, mentimos y no ponemos en práctica la verdad. Pero si vivimos en la luz, así como Él está en la luz, tenemos comunión unos con otros y la sangre de su Hijo Jesucristo nos limpia de todo pecado. Si afirmamos que no tenemos pecado, nos engañamos a nosotros mismos y no tenemos la verdad. Si confesamos nuestros pecados, Dios, que es fiel y justo, nos los perdonará y nos limpiará de toda maldad. Si afirmamos que no hemos pecado, lo hacemos pasar por mentiroso y su palabra no habita en nosotros.

0: Primera de San Juan, capítulo 2.
1: Mis queridos hijos, les escribo estas cosas para que no pequen. Pero si alguno peca, tenemos ante el Padre a un intercesor, a Jesucristo el justo. Él es el sacrificio por el perdón de nuestros pecados, y no solo por los nuestros, sino por los de todo el mundo. ¿Cómo sabemos si hemos llegado a conocer a Dios? Si obedecemos sus mandamientos. El que afirma, lo conozco, pero no obedece sus mandamientos, es un mentiroso y no tiene la verdad. En cambio, el amor de Dios se manifiesta plenamente en la vida del que obedece su palabra. De este modo, sabemos que estamos unidos a Él. El que afirma que permanece en Él debe vivir como Él vivió. Queridos hermanos, lo que les escribo no es un mandamiento nuevo, sino uno antiguo que han tenido desde el principio. Este mandamiento antiguo es el mensaje que ya oyeron. Por otra parte, lo que les escribo es un mandamiento nuevo, cuya verdad se manifiesta tanto en la vida de Cristo como en la de ustedes, porque la oscuridad se va desvaneciendo y ya brilla la luz verdadera. El que afirma que está en la luz, pero odia a su hermano, todavía está en la oscuridad. El que ama a su hermano permanece en la luz, y no hay nada en su vida que lo haga tropezar. Pero el que odia a su hermano está en la oscuridad y en ella vive, y no sabe a dónde va, porque la oscuridad no lo deja ver. Les escribo a ustedes, queridos hijos, porque sus pecados han sido perdonados por el nombre de Cristo. Les escribo a ustedes, padres, porque han conocido al que es desde el principio. Les escribo a ustedes, jóvenes, porque han vencido al maligno. Les he escrito a ustedes, queridos hijos, porque han conocido al Padre. Les he escrito a ustedes, padres, porque han conocido al que es desde el principio. Les he escrito a ustedes, jóvenes, porque son fuertes y la palabra de Dios permanece en ustedes y han vencido al maligno. No amen al mundo ni nada de lo que hay en él. Si alguien ama al mundo, no tiene el amor del Padre, porque nada de lo que hay en el mundo, los malos deseos del cuerpo, la codicia de los ojos y la arrogancia de la vida, proviene del Padre, sino del mundo. El mundo se acaba con sus malos deseos, pero el que hace la voluntad de Dios permanece para siempre. Queridos hijos, esta es la hora final. Y así como ustedes oyeron que el anticristo vendría, muchos son los anticristos que han surgido ya. Por eso nos damos cuenta de que esta es la hora final. Aunque salieron de entre nosotros, en realidad no eran de los nuestros. Si lo hubieran sido, se habrían quedado con nosotros. Su salida sirvió para comprobar que ninguno de ellos era de los nuestros. Todos ustedes, en cambio, han recibido unción del Santo, de manera que conocen la verdad. No les escribo porque ignoren la verdad, sino porque la conocen y porque ninguna mentira procede de la verdad. ¿Quién es el mentiroso, sino el que niega que Jesús es el Cristo? Es el anticristo el que niega al Padre y al Hijo. Todo el que niega al Hijo no tiene al Padre. El que reconoce al Hijo tiene también al Padre. Permanezca en ustedes lo que han oído desde el principio, y así ustedes permanecerán también en el Hijo y en el Padre. Esta es la promesa que Él nos dio, la vida eterna. Estas cosas les escribo acerca de los que procuran engañarlos. En cuanto a ustedes, la unción que de Él recibieron permanece en ustedes y no necesitan que nadie les enseñe. Esa unción es auténtica, no es falsa, y les enseña todas las cosas. Permanezcan en Él tal y como Él les enseñó. Y ahora, queridos hijos, permanezcamos en Él para que cuando se manifieste, podamos presentarnos ante Él confiadamente, seguros de no ser avergonzados en su venida. Si reconocen que Jesucristo es justo, reconozcan también que todo el que practica la justicia ha nacido de Él.

0: Primera de San Juan, capítulo 3.
1: Fíjense qué gran amor nos ha dado el Padre, que se nos llame hijos de Dios. Y lo somos. El mundo no nos conoce, precisamente porque no lo conoció a Él. Queridos hermanos, ahora somos hijos de Dios, pero todavía no se ha manifestado lo que habremos de ser. Sabemos, sin embargo, que cuando Cristo venga, seremos semejantes a Él, porque lo veremos tal como Él es. Todo el que tiene esta esperanza en Cristo se purifica a sí mismo, así como Él es puro. Todo el que comete pecado quebranta la ley. De hecho, el pecado es transgresión de la ley. Pero ustedes saben que Jesucristo se manifestó para quitar nuestros pecados, y Él no tiene pecado. Todo el que permanece en Él no practica el pecado. Todo el que practica el pecado no lo ha visto ni lo ha conocido. Queridos hijos, que nadie los engañe. El que practica la justicia es justo, así como Él es justo. El que practica el pecado es del diablo, porque el diablo ha estado pecando desde el principio. El Hijo de Dios fue enviado precisamente para destruir las obras del diablo. Ninguno que haya nacido de Dios practica el pecado, porque la semilla de Dios permanece en él. No puede practicar el pecado porque ha nacido de Dios. Así distinguimos entre los hijos de Dios y los hijos del diablo. El que no practica la justicia no es hijo de Dios, ni tampoco lo es el que no ama a su hermano. Este es el mensaje que han oído desde el principio, que nos amemos los unos a los otros. No seamos como Caín, que por ser del maligno asesinó a su hermano. ¿Y por qué lo hizo? Porque sus propias obras eran malas y las de su hermano justas. Hermanos, no se extrañen si el mundo los odia. Nosotros sabemos que hemos pasado de la muerte a la vida porque amamos a nuestros hermanos. El que no ama permanece en la muerte. Todo el que odia a su hermano es un asesino. Y ustedes saben que en ningún asesino permanece la vida eterna. En esto conocemos lo que es el amor, en que Jesucristo entregó su vida por nosotros. Así también, nosotros debemos entregar la vida por nuestros hermanos. Si alguien que posee bienes materiales ve que su hermano está pasando necesidad y no tiene compasión de él, ¿cómo se puede decir que el amor de Dios habita en él? Queridos hijos, no amemos de palabra ni de labios para afuera, sino con hechos y de verdad. En esto sabremos que somos de la verdad y nos sentiremos seguros delante de Él. Que aunque nuestro corazón nos condene, Dios es más grande que nuestro corazón y lo sabe todo. Queridos hermanos, si el corazón no nos condena, tenemos confianza delante de Dios y recibimos todo lo que le pedimos porque obedecemos sus mandamientos y hacemos lo que le agrada. Y este es su mandamiento, que creamos en el nombre de su Hijo Jesucristo y que nos amemos los unos a los otros, pues así lo ha dispuesto. El que obedece sus mandamientos permanece en Dios y Dios en él. ¿Cómo sabemos que Él permanece en nosotros? Por el Espíritu que nos dio.

0: Primera de San Juan, capítulo 4.
1: Queridos hermanos, no crean a cualquiera que pretenda estar inspirado por el Espíritu, sino sométanlo a prueba para ver si es de Dios, porque han salido por el mundo muchos falsos profetas. En esto pueden discernir quién tiene el Espíritu de Dios. Todo profeta que reconoce que Jesucristo ha venido en cuerpo humano es de Dios. Todo profeta que no reconoce a Jesús no es de Dios, sino del anticristo. Ustedes han oído que éste viene. En efecto, ya está en el mundo. Ustedes, queridos hijos, son de Dios y han vencido a esos falsos profetas. Porque el que está en ustedes es más poderoso que el que está en el mundo. Ellos son del mundo, por eso hablan desde el punto de vista del mundo y el mundo los escucha. Nosotros somos de Dios y todo el que conoce a Dios nos escucha, pero el que no es de Dios no nos escucha. Así distinguimos entre el espíritu de la verdad y el espíritu del engaño. Queridos hermanos, amémonos los unos a los otros, porque el amor viene de Dios, y todo el que ama ha nacido de Él y lo conoce. El que no ama, no conoce a Dios, porque Dios es amor. Así manifestó Dios su amor entre

para que vivamos por medio de Él. En esto consiste el amor, no en que nosotros hayamos amado a Dios, sino en que Él nos amó y envió a su Hijo para que fuera ofrecido como sacrificio por el perdón de nuestros pecados. Queridos hermanos, ya que Dios nos ha amado así, también nosotros debemos amarnos los unos a los otros. Nadie ha visto jamás a Dios, pero si nos amamos los unos a los otros, Dios permanece entre nosotros y entre nosotros su amor se ha manifestado plenamente. ¿Cómo sabemos que permanecemos en Él y que Él permanece en nosotros? Porque nos ha dado de su Espíritu. Y nosotros hemos visto y declaramos que el Padre envió a su Hijo para ser el Salvador del mundo. Si alguien reconoce que Jesús es el Hijo de Dios, Dios permanece en Él y Él en Dios. Y nosotros hemos llegado a saber y creer que Dios nos ama. Dios es amor. El que permanece en amor, permanece en Dios y Dios en él. Ese amor se manifiesta plenamente entre nosotros para que en el día del juicio comparezcamos con toda confianza, porque en este mundo hemos vivido como vivió Jesús. En el amor no hay temor, sino que el amor perfecto echa fuera el temor. El que teme espera el castigo, así que no ha sido perfeccionado en el amor. Nosotros amamos a Dios porque Él nos amó primero. Si alguien afirma, yo amo a Dios, pero odia a su hermano, es un mentiroso. Pues el que no ama a su hermano a quien ha visto, no puede amar a Dios a quien no ha visto. Y Él nos ha dado este mandamiento: el que ama a Dios, ame también a su hermano.

0: Primera de San Juan, capítulo 5.
1: Todo el que cree que Jesús es el Cristo ha nacido de Dios, y todo el que ama al Padre ama también a sus hijos. Así, cuando amamos a Dios y cumplimos sus mandamientos, sabemos que amamos a los hijos de Dios. En esto consiste el amor a Dios, en que obedezcamos sus mandamientos. Y estos no son difíciles de cumplir, porque todo el que ha nacido de Dios vence al mundo. Esta es la victoria que vence al mundo, nuestra fe. ¿Quién es el que vence al mundo, sino el que cree que Jesús es el Hijo de Dios? Este es el que vino mediante agua y sangre, Jesucristo. No solo mediante agua, sino mediante agua y sangre. El Espíritu es quien da testimonio de esto, porque el Espíritu es la verdad. Tres son los que dan testimonio, y los tres están de acuerdo: el Espíritu, el agua y la sangre. Aceptamos el testimonio humano, pero el testimonio de Dios vale mucho más, precisamente porque es el testimonio de Dios que Él ha dado acerca de su Hijo. El que cree en el Hijo de Dios acepta este testimonio. El que no cree a Dios lo hace pasar por mentiroso por no haber creído el testimonio que Dios ha dado acerca de su Hijo. Y el testimonio es este: que Dios nos ha dado vida eterna, y esa vida está en su Hijo. El que tiene al Hijo tiene la vida. El que no tiene al Hijo de Dios no tiene la vida. Les escribo estas cosas a ustedes que creen en el nombre del Hijo de Dios, para que sepan que tienen vida eterna. Esta es la confianza que tenemos al acercarnos a Dios: que si pedimos conforme a su voluntad, Él nos oye. Y si sabemos que Dios oye todas nuestras oraciones, podemos estar seguros de que ya tenemos lo que le hemos pedido. Si alguno ve a su hermano cometer un pecado que no lleva a la muerte, ore por él y Dios le dará vida. Me refiero a quien comete un pecado que no lleva a la muerte. Hay un pecado que sí lleva a la muerte, y en ese caso no digo que se ore por él. Toda maldad es pecado, pero hay pecado que no lleva a la muerte. Sabemos que el que ha nacido de Dios no está en pecado. Jesucristo, que nació de Dios, lo protege, y el maligno no llega a tocarlo. Sabemos que somos hijos de Dios y que el mundo entero está bajo el control del maligno. También sabemos que el Hijo de Dios ha venido y nos ha dado entendimiento para que conozcamos al Dios verdadero, y estamos con el verdadero, con su Hijo Jesucristo. Este es el Dios verdadero y la vida eterna. Queridos hijos, apártense de los ídolos.

0: La radio te informa la hora. 12, 31 minutos.
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0: El Ángelus es una oración católica en recuerdo de la Anunciación y la Encarnación del Verbo.
1: Virgen María, por el padecimiento de tus dolores, te ofrezco mis frustraciones para que sean transformadas en canal de bendición. Madre valiente, tú que enfrentaste situaciones muy duras y las viviste con fe, acoge mis sueños no cumplidos, mis anhelos rotos, mis planes frustrados. Cámbialos en fuente de humildad, en oportunidad para redescubrir la voluntad de Dios y en semilla de bendición para otros.
0: El ángel del Señor anunció a María.
2: Y ella concibió por obra y gracia del Espíritu Santo.
0: Dios te salve María, llena eres de gracia. El Señor es contigo. Bendita tú eres entre todas las mujeres. Y bendito es el fruto de tu vientre, Jesús.
2: Santa María, Madre de Dios, ruega por nosotros pecadores, ahora y en la hora de nuestra muerte. Amén.
0: He aquí la esclava del Señor.
2: Hágase en mí según tu palabra.
0: Dios te salve María, llena eres de gracia. El Señor es contigo. Bendita tú eres entre todas las mujeres. Y bendito es el fruto de tu vientre, Jesús.
2: Santa María, Madre de Dios, ruega por nosotros pecadores, ahora y en la hora de nuestra muerte. Amén.
0: Y el Verbo de Dios se hizo carne
2: y habitó entre nosotros.
0: Dios te salve María, llena eres de gracia. El Señor es contigo. Bendita tú eres entre todas las mujeres. Y bendito es el fruto de tu vientre, Jesús.
2: Santa María, Madre de Dios, ruega por nosotros pecadores, ahora y en la hora de nuestra muerte. Amén.
0: Ruega por nosotros, Santa Madre de Dios,
2: para que seamos dignos de alcanzar las promesas y gracias de nuestro Señor Jesucristo. Amén. Oración.
0: Infunde, Señor, tu gracia en nuestros corazones, para que cuantos por el anuncio del ángel hemos conocido la encarnación de tu Hijo Jesucristo, por su pasión y su cruz, lleguemos a la gloria de su resurrección. Por Jesucristo, nuestro Señor.
2: Amén.
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5: Misterios de Gloria.
4: Por la señal de la Santa Cruz de nuestros enemigos, líbranos, Señor, Dios nuestro. En el nombre del Padre, y del Hijo, y del Espíritu Santo. Amén. Jesús, mi Señor y Redentor, yo me arrepiento de todos los pecados que he cometido hasta hoy, y me pesa de todo corazón, porque con ellos he ofendido a un Dios tan bueno. Propongo firmemente no volver a pecar, y confío que por tu infinita misericordia me has de conceder el perdón de mis culpas y me has de llevar a la vida eterna. Amén. Creo en Dios Padre Todopoderoso, Creador del cielo y de la tierra. Creo en Jesucristo, su único Hijo, nuestro Señor, que fue concebido por obra y gracia del Espíritu Santo. Nació de Santa María, siempre virgen. Padeció bajo el poder de Poncio Pilato. fue crucificado, muerto y sepultado, descendió a los infiernos, al tercer día resucitó de entre los muertos, subió a los cielos y está sentado a la derecha de Dios Padre Todopoderoso. Desde allí ha de venir a juzgar a vivos y muertos. Creo en el Espíritu Santo, la Santa Iglesia Católica, la comunión de los santos, el perdón de los pecados, la resurrección de la carne y la vida eterna. Amén. Primer misterio de gloria, la resurrección de nuestro Señor Jesucristo. El ángel se dirigió a las mujeres y les dijo: ustedes no teman, porque sé que buscan a Jesús, el crucificado. No está aquí, ha resucitado como lo había dicho. Vengan y vean el lugar donde estaba. Y ahora, vayan enseguida a decir a sus discípulos: ha resucitado de entre los muertos. Padre nuestro que estás en el cielo, santificado sea tu nombre. Venga a nosotros tu reino. Hágase tu voluntad en la tierra como en el cielo.
5: Danos hoy nuestro pan de cada día. Perdona nuestras ofensas, como también nosotros perdonamos a los que nos ofenden. No nos dejes caer en la tentación y líbranos del mal. Amén.
4: María es Madre de Gracia y Madre de Misericordia.
5: En la vida y en la muerte, ampáranos, Madre nuestra.
6: Dios te salve María, llena eres de gracia. El Señor es contigo. Bendita tú eres entre todas las mujeres y bendito es el fruto de tu vientre, Jesús.
5: Santa María, Madre de Dios, ruega por nosotros pecadores, ahora y en la hora de nuestra muerte. Amén.
6: Dios te salve María, llena eres de gracia. El Señor es contigo. Bendita tú eres entre todas las mujeres y bendito es el fruto de tu vientre, Jesús.
5: Santa María, Madre de Dios, ruega por nosotros pecadores, ahora y en la hora de nuestra muerte. Amén.
6: Dios te salve María, llena eres de gracia. El Señor es contigo. Bendita tú eres entre todas las mujeres y bendito es el fruto de tu vientre, Jesús.
5: Santa María, Madre de Dios, ruega por nosotros pecadores, ahora y en la hora de nuestra muerte. Amén.
6: Dios te salve María, llena eres de gracia. El Señor es contigo. Bendita tú eres entre todas las mujeres, y bendito es el fruto de tu vientre, Jesús.
5: Santa María, Madre de Dios, ruega por nosotros pecadores, ahora y en la hora de nuestra muerte. Amén.
6: Dios te salve María, llena eres de gracia, el Señor es contigo. Bendita tú eres entre todas las mujeres, y bendito es el fruto de tu vientre, Jesús.
5: Santa María, Madre de Dios, ruega por nosotros pecadores, ahora y en la hora de nuestra muerte. Amén.
6: Dios te salve María, llena eres de gracia. El Señor es contigo. Bendita tú eres entre todas las mujeres y bendito es el fruto de tu vientre, Jesús.
5: Santa María, Madre de Dios, ruega por nosotros pecadores, ahora y en la hora de nuestra muerte. Amén.
6: Dios te salve María, llena eres de gracia. El Señor es contigo. Bendita tú eres entre todas las mujeres y bendito es el fruto de tu vientre, Jesús.
5: Santa María, Madre de Dios, ruega por nosotros pecadores, ahora y en la hora de nuestra muerte. Amén.
6: Dios te salve María, llena eres de gracia. El Señor es contigo. Bendita tú eres entre todas las mujeres, y bendito es el fruto de tu vientre, Jesús.
5: Santa María, Madre de Dios, ruega por nosotros pecadores, ahora y en la hora de nuestra muerte. Amén.
6: Dios te salve María, llena eres de gracia,
7: el Señor es contigo. Bendita tú eres entre todas las mujeres, y bendito es el fruto de tu vientre, Jesús.
5: Santa María, Madre de Dios, ruega por nosotros pecadores, ahora y en la hora de nuestra muerte. Amén.
4: Dios te salve María, llena eres de gracia, el Señor es contigo. Bendita tú eres entre todas las mujeres, y bendito es el fruto de tu vientre, Jesús.
5: Santa María, Madre de Dios, ruega por nosotros pecadores, ahora y en la hora de nuestra muerte. Amén.
4: Gloria al Padre, y al Hijo, y al Espíritu Santo.
5: Como era en el principio, es ahora y siempre, por los siglos de los siglos. Amén.
4: Oh mi buen Jesús, perdona nuestros pecados, líbranos del fuego del infierno. Lleva a todas las almas al cielo, especialmente a las más necesitadas de tu infinita misericordia. Amén. El Rosario de María nos libre de todo mal. Alabemos noche y día a la Reina Celestial. Segundo Misterio de Gloria, la Ascensión del Señor a los Cielos. Jesús los sacó hasta cerca de Betania, y alzando sus manos los bendijo. Y sucedió que mientras los bendecía, se separó de ellos y fue llevado al cielo. Después salieron a predicar por todas partes, colaborando el Señor con ellos y confirmando la palabra con las señales que la acompañaban.
5: Padre nuestro que estás en el cielo, santificado sea tu nombre. Venga a nosotros tu reino. Hágase tu voluntad en la tierra como en el cielo.
4: Danos hoy nuestro pan de cada día. Perdona nuestras ofensas, como también nosotros perdonamos a los que nos ofenden. No nos dejes caer en la tentación y líbranos del mal. Amén.
5: María es Madre de Gracia y Madre de Misericordia.
4: En la vida y en la muerte, ampáranos, Madre nuestra.
5: Dios te salve María, llena eres de gracia, el Señor está contigo. Bendita tú eres entre todas las mujeres, bendito es el fruto de tu vientre Jesús.
4: Santa María, Madre de Dios, ruega por nosotros pecadores, ahora y en la hora de nuestra muerte. Amén.
5: Dios te salve María, llena eres de gracia, el Señor está contigo. Bendita tú eres entre todas las mujeres, bendito es el fruto de tu vientre, Jesús.
4: Santa María, Madre de Dios, ruega por nosotros pecadores, ahora y en la hora de nuestra muerte. Amén.
5: Dios te salve María, llena eres de gracia, el Señor está contigo. Bendita tú eres entre todas las mujeres, y bendito es el fruto de tu vientre, Jesús.
4: Santa María, Madre de Dios, ruega por nosotros pecadores, ahora y en la hora de nuestra muerte. Amén.
5: Dios te salve María, llena eres de gracia, el Señor está contigo. Bendita tú eres entre todas las mujeres, bendito es el fruto de tu vientre, Jesús.
4: Santa María, Madre de Dios, ruega por nosotros pecadores, ahora y en la hora de nuestra muerte. Amén.
5: Dios te salve María, llena eres de gracia, el Señor está contigo. Bendita tú eres entre todas las mujeres, bendito es el fruto de tu vientre, Jesús.
4: Santa María, Madre de Dios, ruega por nosotros pecadores, ahora y en la hora de nuestra muerte. Amén.
5: Dios te salve María, llena eres de gracia, el Señor está contigo. Bendita tú eres entre todas las mujeres, bendito es el fruto de tu vientre, Jesús.
4: Santa María, Madre de Dios, ruega por nosotros pecadores, ahora y en la hora de nuestra muerte. Amén.
5: Dios te salve María, llena eres de gracia, el Señor está contigo. Bendita tú eres entre todas las mujeres, bendito es el fruto de tu vientre, Jesús.
4: Santa María, Madre de Dios, ruega por nosotros pecadores,
8: ahora y en la hora de nuestra muerte. Amén.
5: Dios te salve María, llena eres de gracia, el Señor está contigo, bendita tú eres entre todas las mujeres, bendito es el fruto de tu vientre Jesús.
8: Santa María, Madre de Dios, ruega por nosotros pecadores, ahora y en la hora de nuestra muerte. Amén.
5: Dios te salve María, llena eres de gracia, el Señor está contigo. Bendita tú eres entre todas las mujeres, bendito es el fruto de tu vientre Jesús.
8: Santa María, Madre de Dios, ruega por nosotros pecadores, ahora y en la hora de nuestra muerte. Amén.
5: Dios te salve María, llena eres de gracia, el Señor está contigo. Bendita tú eres entre todas las mujeres, bendito es el fruto de tu vientre Jesús.
8: Santa María, Madre de Dios, ruega por nosotros pecadores, ahora y en la hora de nuestra muerte. Amén.
5: Gloria al Padre, al Hijo y al Espíritu Santo.
8: Como era en el principio, ahora y siempre, por los siglos de los siglos. Amén. Oh mi buen Jesús, perdona nuestros pecados, líbranos del fuego del infierno. Lleva a todas las almas al cielo, especialmente a las más necesitadas de tu infinita misericordia. Amén. El Rosario de María nos libre de todo mal. Alabemos noche y día a la Reina Celestial. Tercer Misterio de Gloria, la venida del Espíritu Santo sobre los apóstoles y María Santísima. Al llegar el día de Pentecostés, estaban todos reunidos en un mismo lugar. De repente, vino del cielo un ruido que llenó toda la casa en la que se encontraban. Se les aparecieron unas lenguas como de fuego que se repartieron y se posaron sobre cada uno de ellos. Quedaron todos llenos del Espíritu Santo. Padre nuestro que estás en el cielo, santificado sea tu nombre. Venga a nosotros tu reino, hágase tu voluntad en la tierra como en el cielo.
5: Danos hoy nuestro pan de cada día, perdona nuestras ofensas, como también nosotros perdonamos a los que nos ofenden. No nos dejes caer en la tentación y líbranos del mal. Amén.
8: María es Madre de Gracia y Madre de Misericordia.
5: En la vida y en la muerte, ampáranos, Madre nuestra.
8: Dios te salve María, llena eres de gracia. El Señor es contigo, bendita tú eres entre todas las mujeres y bendito es el fruto de tu vientre Jesús.
5: Santa María, Madre de Dios, ruega por nosotros pecadores, ahora y en la hora de nuestra muerte. Amén.
8: Dios te salve María, llena eres de gracia. El Señor es contigo. Bendita tú eres entre todas las mujeres, y bendito es el fruto de tu vientre, Jesús.
5: Santa María, Madre de Dios, ruega por nosotros pecadores, ahora y en la hora de nuestra muerte. Amén.
8: Dios te salve, María, llena eres de gracia. El Señor es contigo. Bendita tú eres entre todas las mujeres, y bendito es el fruto de tu vientre, Jesús.
5: Santa María, Madre de Dios, ruega por nosotros pecadores, ahora y en la hora de nuestra muerte. Amén.
8: Dios te salve María, llena eres de gracia. El Señor es contigo. Bendita tú eres entre todas las mujeres, y bendito es el fruto de tu vientre, Jesús.
5: Santa María, Madre de Dios, ruega por nosotros pecadores, ahora y en la hora de nuestra muerte. Amén.
8: Dios te salve María, llena eres de gracia, el Señor es contigo. Bendita tú eres entre todas las mujeres, y bendito es el fruto de tu vientre Jesús.
5: Santa María, Madre de Dios, ruega por nosotros pecadores, ahora y en la hora de nuestra muerte. Amén.
8: Dios te salve María, llena eres de gracia.
9: El Señor es contigo. Bendita tú eres entre todas las mujeres, y bendito es el fruto de tu vientre, Jesús.
5: Santa María, Madre de Dios, ruega por nosotros pecadores, ahora y en la hora de nuestra muerte. Amén.
10: Dios te salve María, llena eres de gracia. El Señor es contigo. Bendita tú eres entre todas las mujeres, y bendito es el fruto de tu vientre, Jesús.
5: Santa María, Madre de Dios, ruega por nosotros pecadores, ahora y en la hora de nuestra muerte. Amén.
10: Dios te salve María, llena eres de gracia. El Señor es contigo. Bendita tú eres entre todas las mujeres, y bendito es el fruto de tu vientre, Jesús.
5: Santa María, Madre de Dios, ruega por nosotros pecadores, ahora y en la hora de nuestra muerte. Amén.
10: Dios te salve María, llena eres de gracia, el Señor es contigo. Bendita tú eres entre todas las mujeres, y bendito es el fruto de tu vientre, Jesús.
5: Santa María, Madre de Dios, ruega por nosotros pecadores, ahora y en la hora de nuestra muerte. Amén.
10: Dios te salve María, llena eres de gracia, el Señor es contigo. Bendita tú eres entre todas las mujeres, y bendito es el fruto de tu vientre, Jesús.
5: Santa María, Madre de Dios, ruega por nosotros pecadores, ahora y en la hora de nuestra muerte. Amén.
4: Gloria al Padre, y al Hijo, y al Espíritu Santo.
5: Como era en el principio, es ahora y siempre, por los siglos de los siglos. Amén.
6: Oh mi buen Jesús, perdona nuestros pecados, líbranos del fuego del infierno, lleva a todas las almas al cielo, especialmente a las más necesitadas de tu infinita misericordia. Amén.
4: El Rosario de María nos libre de todo mal. Alabemos noche y día a la Reina Celestial.
8: Cuarto Misterio de Gloria: la Asunción de Nuestra Señora a los Cielos.
11: Levántate, amada mía, hermosa mía, y vente. Porque mira, ha pasado ya el invierno, han cesado las lluvias y se han ido. Muéstrame tu semblante, déjame oír tu voz, porque tu voz es dulce y bello tu semblante.
5: Padre nuestro que estás en el cielo, santificado sea tu nombre. Venga a nosotros tu reino. Hágase tu voluntad en la tierra como en el cielo.
4: Danos hoy nuestro pan de cada día. Perdona nuestras ofensas, como también nosotros perdonamos a los que nos ofenden. No nos dejes caer en la tentación, y líbranos del mal. Amén.
5: María es Madre de Gracia y Madre de Misericordia.
4: En la vida y en la muerte, ampáranos, Madre nuestra.
5: Dios te salve María, llena eres de gracia, el Señor está contigo. Bendita tú eres entre todas las mujeres, bendito es el fruto de tu vientre, Jesús.
4: Santa María, Madre de Dios, ruega por nosotros pecadores, ahora y en la hora de nuestra muerte. Amén.
5: Dios te salve María, llena eres de gracia, el Señor está contigo. Bendita tú eres entre todas las mujeres, bendito es el fruto de tu vientre, Jesús.
4: Santa María, Madre de Dios, ruega por nosotros pecadores, ahora y en la hora de nuestra muerte. Amén.
5: Dios te salve María, llena eres de gracia, el Señor está contigo. Bendita tú eres entre todas las mujeres, y bendito es el fruto de tu vientre, Jesús.
4: Santa María, Madre de Dios, ruega por nosotros pecadores, ahora y en la hora de nuestra muerte. Amén.
5: Dios te salve María, llena eres de gracia, el Señor está contigo. Bendita tú eres entre todas las mujeres, bendito es el fruto de tu vientre, Jesús.
12: Santa María, Madre de Dios, ruega por nosotros pecadores, ahora y en la hora de nuestra muerte. Amén.
5: Dios te salve María, llena eres de gracia, el Señor está contigo. Bendita tú eres entre todas las mujeres, bendito es el fruto de tu vientre Jesús.
12: Santa María, Madre de Dios, ruega por nosotros pecadores, ahora y en la hora de nuestra muerte. Amén.
5: Dios te salve María, llena eres de gracia, el Señor está contigo. Bendita tú eres entre todas las mujeres, bendito es el fruto de tu vientre Jesús.
12: Santa María, Madre de Dios, ruega por nosotros pecadores, ahora y en la hora de nuestra muerte. Amén.
5: Dios te salve María, llena eres de gracia, el Señor está contigo. Bendita tú eres entre todas las mujeres, bendito es el fruto de tu vientre Jesús.
12: Santa María, Madre de Dios, ruega por nosotros pecadores, ahora y en la hora de nuestra muerte. Amén.
5: Dios te salve María, llena eres de gracia, el Señor está contigo. Bendita tú eres entre todas las mujeres, bendito es el fruto de tu vientre Jesús.
12: Santa María, Madre de Dios, ruega por nosotros pecadores, ahora y en la hora de nuestra muerte. Amén.
5: Dios te salve María, llena eres de gracia, el Señor está contigo. Bendita tú eres entre todas las mujeres, bendito es el fruto de tu vientre Jesús.
12: Santa María, Madre de Dios, ruega por nosotros pecadores, ahora y en la hora de nuestra muerte. Amén.
5: Dios te salve María, llena eres de gracia, el Señor está contigo. Bendita tú eres entre todas las mujeres, bendito es el fruto de tu vientre Jesús.
12: Santa María, Madre de Dios, ruega por nosotros pecadores, ahora y en la hora de nuestra muerte. Amén.
5: Gloria al Padre, al Hijo y al Espíritu Santo.
12: Como era en el principio, ahora y siempre, por los siglos de los siglos. Amén. Oh mi buen Jesús, perdona nuestros pecados, líbranos del fuego del infierno. Lleva a todas las almas al cielo, especialmente a las más necesitadas de tu infinita misericordia. Amén. El Rosario de María nos libre de todo mal. Alabemos noche y día a la Reina Celestial. Quinto Misterio de Gloria. La coronación de María Santísima como Reina y Señora de todo lo creado. Toda espléndida, la hija del Rey va adentro, con vestido en oro recamados, con sus brocados es llevada ante el Rey. Y una gran señal apareció en el cielo, una mujer vestida del sol, con la luna bajo sus pies y una corona de 12 estrellas sobre su cabeza. Padre nuestro que estás en el cielo, santificado sea tu nombre. Venga a nosotros tu reino. Hágase tu voluntad en la tierra como en el cielo.
5: Danos hoy nuestro pan de cada día. Perdona nuestras ofensas, como también nosotros perdonamos a los que nos ofenden. No nos dejes caer en la tentación y líbranos del mal. Amén.
12: María es Madre de Gracia y Madre de Misericordia.
5: En la vida y en la muerte, ampáranos, Madre nuestra.
12: Dios te salve María, llena eres de gracia. El Señor es contigo. Bendita tú eres entre todas las mujeres y bendito es el fruto de tu vientre Jesús.
5: Santa María, Madre de Dios, ruega por nosotros pecadores, ahora y en la hora de nuestra muerte. Amén.
12: Dios te salve María, llena eres de gracia, el Señor es contigo. Bendita tú eres entre todas las mujeres, y bendito es el fruto de tu vientre Jesús.
5: Santa María, Madre de Dios, ruega por nosotros pecadores, ahora y en la hora de nuestra muerte. Amén.
13: Dios te salve María, llena eres de gracia, el Señor es contigo. Bendita tú eres entre todas las mujeres, y bendito es el fruto de tu vientre Jesús.
5: Santa María, Madre de Dios, ruega por nosotros pecadores, ahora y en la hora de nuestra muerte. Amén.
14: Dios te salve María, llena eres de gracia, el Señor es contigo. Bendita tú eres entre todas las mujeres, y bendito es el fruto de tu vientre Jesús.
5: Santa María, Madre de Dios, ruega por nosotros pecadores, ahora y en la hora de nuestra muerte. Amén.
14: Dios te salve María, llena eres de gracia, el Señor es contigo. Bendita tú eres entre todas las mujeres, y bendito es el fruto de tu vientre Jesús.
5: Santa María, Madre de Dios, ruega por nosotros pecadores, ahora y en la hora de nuestra muerte. Amén.
15: Dios te salve María, llena eres de gracia. El Señor es contigo. Bendita tú eres entre todas las mujeres, y bendito es el fruto de tu vientre Jesús.
5: Santa María, Madre de Dios, ruega por nosotros pecadores, ahora y en la hora de nuestra muerte. Amén.
14: Dios te salve María, llena eres de gracia. El Señor es contigo. Bendita tú eres entre todas las mujeres, y bendito es el fruto de tu vientre Jesús.
5: Santa María, Madre de Dios, ruega por nosotros pecadores, ahora y en la hora de nuestra muerte. Amén.
14: Dios te salve María, llena eres de gracia, el Señor es contigo. Bendita tú eres entre todas las mujeres, y bendito es el fruto de tu vientre Jesús.
5: Santa María, Madre de Dios, ruega por nosotros pecadores, ahora y en la hora de nuestra muerte. Amén.
14: Dios te salve María, llena eres de gracia, el Señor es contigo. Bendita tú eres entre todas las mujeres, y bendito es el fruto de tu vientre Jesús.
5: Santa María, Madre de Dios, ruega por nosotros pecadores, ahora y en la hora de nuestra muerte. Amén.
15: Dios te salve María, llena eres de gracia, el Señor es contigo. Bendita tú eres entre todas las mujeres, y bendito es el fruto de

0: alabemos noche y día a la Reina Celestial. Por las intenciones del Santo Padre, por la Iglesia Universal, por las vocaciones religiosas, sacerdotales y misioneras, oremos por la paz del mundo. Padre nuestro que estás en el cielo, santificado sea tu nombre. Venga a nosotros tu reino. Hágase tu voluntad en la tierra como en el cielo.
1: Danos hoy nuestro pan de cada día. Perdona nuestras ofensas, como también nosotros perdonamos a los que nos ofenden. No nos dejes caer en la tentación y líbranos del mal. Amén.
0: Dios te salve María, llena eres de gracia. El Señor es contigo. Bendita tú eres entre todas las mujeres y bendito es el fruto de tu vientre, Jesús.
1: Santa María, Madre de Dios, ruega por nosotros pecadores, ahora y en la hora de nuestra muerte. Amén.
0: Gloria al Padre, y al Hijo, y al Espíritu Santo.
1: Como era en el principio, es ahora y siempre, por los siglos de los siglos. Amén. Dios te salve, Reina y Madre, Madre de misericordia, vida, dulzura y esperanza nuestra. Dios te salve, a ti clamamos los desterrados hijos de Eva. A ti suspiramos gimiendo y llorando en este valle de lágrimas. Ea pues, Señora abogada nuestra, vuelve a nosotros esos tus ojos misericordiosos y después de este destierro, muéstranos a Jesús, fruto bendito de tu vientre, oh clemente, oh piadosa, oh dulce y siempre Virgen María. Ruega por nosotros, Santa Madre de Dios, para que seamos dignos de alcanzar las promesas y gracias de nuestro Señor Jesucristo. Amén.

Que el Padre de nuestro Señor Jesucristo ilumine nuestras mentes para que podamos comprender cuál es la esperanza que nos da su llamamiento. Del Evangelio según San Mateo, capítulo 16, versículos 21 al 27. En aquel tiempo, comenzó Jesús a anunciar a sus discípulos que tenía que ir a Jerusalén para padecer allí mucho de parte de los ancianos, de los sumos sacerdotes y de los escribas, que tenía que ser condenado a muerte y resucitar al tercer día. Pedro se lo llevó aparte y trató de disuadirlo, diciéndole: «No lo permita Dios, Señor, esto no te puede suceder a ti». Pero Jesús se volvió a Pedro y le dijo: «Apártate de mí, Satanás, y no intentes hacerme tropezar en mi camino, porque tu modo de pensar no es el de Dios, sino el de los hombres». Luego Jesús dijo a sus discípulos: «El que quiera venir conmigo, que renuncie a sí mismo, que tome su cruz y me siga. Pues el que quiera salvar su vida la perderá, pero el que pierda su vida por mí la encontrará. ¿De qué le sirve a uno ganar el mundo entero si pierde su vida? ¿Y qué podrá dar uno a cambio para recobrarla? Porque el Hijo del Hombre ha de venir rodeado de la gloria de su Padre en compañía de sus ángeles, y entonces le dará cada uno lo que merecen sus obras». Palabra del Señor.

Radioyentes de la radio La Voz del Napo, parece que coincide el Evangelio con la vida. Después de unas vacaciones, de un paseo, hay que volver a la realidad, aterrizar, ponerse manos a la obra. Nosotros también el próximo martes volvemos a clases, otro curso escolar, con todo el ñeque, con toda la ilusión. Promesas, voy a cambiar, me lo voy a tomar en serio desde el primer día, aprendí de los errores. Igualito les pasa a los discípulos. Jesús les dice que hay que ir a Jerusalén, y no a pasarlo bien, sino a padecer. Son discípulos, algún día serán apóstoles, tendrán su propia misión, pero primero tienen que hacer experiencia, aprender y comprender. Ellos están admirados, el Maestro es poderoso en palabras y obras, y no les quiere engañar. El camino no va a ser fácil. El evangelista Mateo lo expone tres veces. Jesús tiene que sufrir, ser perseguido, condenado, y este camino llega a la cruz. Igual nos pasa a nosotros. Para ser gallos, primero tenemos que ser pollos. Es el orden de las cosas. Como dicen, la experiencia es un grado. No podemos alienarnos de la realidad y pensar que todo va a ser feliz, un camino de rosas, o que todo lo va a hacer Dios. Él quiere algo de nosotros. Ese paso, ese esfuerzo que te convierte en verdadero discípulo, hasta parecerte al Maestro, para luego tú ponerte al frente, ser apóstol. Ya lo enseña Jesús, no todo el que diga Señor, Señor se salvará. No podemos quedarnos en palabras bonitas y solemnes, tú eres el Mesías, el Hijo de Dios, que escuchamos la semana pasada. Decir esto trae consecuencias, cambios, si no, es mucha apariencia y nada más. Humo, mensajes vacíos y huecos, un brindis al sol, una pérdida de tiempo. Fíjense, pocas veces se escucha la voz de Dios. En el Jordán, el Padre lo señala, este es mi Hijo amado, en quien tengo mis complacencias. Como dice el refrán, de tal palo tal astilla, quien a los suyos parece, honra merece. El Padre Eterno reconoce a Jesús como el Hijo, siervo y sacerdote, y se siente orgulloso de él. No solo aquí cumple su voluntad, sino porque lo hace por el camino de Dios, pobre y humilde. Jesús ha venido a salvarnos, a rescatarnos, a darnos una buena nueva vida, no a castigar, a esconderse. Un hombre es el que da la cara, el que se responsabiliza ante los retos. Dios siempre nos da la eficacia, nosotros le llamamos gracia. Jesús no evade su misión, aunque dolorosa, la cruz no tiene la última palabra. De la cruz a la luz, que tantas veces le repito, al final es el camino de la gloria. Y eso es lo que celebramos cada domingo. Por más oscuro que parezca, siempre sale el sol. Hay esperanza. Dios nos da otra oportunidad. Hago un paréntesis para hablar de las relaciones humanas. Así como vemos hoy en el Evangelio, el Maestro y los discípulos, el Padre y los hijos. El Salmo 127 dice, los hijos son un regalo de Dios. Los frutos del vientre son nuestra recompensa. Los hijos que nacen en nuestra juventud son como una flecha en manos de un guerrero. Lo que significa que los padres deben darle una buena dirección, amor y ejemplo para que alcancen un buen propósito en la vida. Hoy vivimos en un mundo de la confusión de las ideas. El buen padre, y aquí no hay distinción de sexos, debe ser ejemplar, luchador, sacrificado. Y el buen hijo debe obedecer, respetar y aprender. Y aquí, como se dice en Ecuador, salmón despelote. Hijos regados por aquí y por allá. No paga la pensión, colas para recibir el bono de un papá, del otro, cría la televisión, educa el teléfono, influye los bobos y vagos, todo es mentira, inteligencia artificial y lo de siempre, plato único, deporte, trago y violencia. Miren lo que dice Jesús a Pedro. Apártate de mí, Satanás, no me hagas tropezar, porque piensas como los hombres, no como Dios. Ese es el problema. Pensamos a la forma humana. Todo rápido, fácil, cómodo. ¿En qué pensamos? Éxito, poder, dinero, apariencia, lujuria. Nada de esfuerzo, ni sacrificio, ni lucha, ni hablar de todo eso. Esta, la nuestra, es una carrera de fondo, de profundidad, de esfuerzo. El plan de Dios implica entrega, sacrificio, servicio, humildad, aceptar las pruebas con amor y fe. No existen montañas imposibles, existen flojos y cobardes. Los retos y la vida misma es un desafío. Es una oportunidad para crecer, hacerte fuerte, que no caigas, que no te tuerzas.
Si no, nos pasa como Pedro. Tenía una fe viva, pero también tenía debilidad. Dudaba, pensaba como hombre. Pedro, sí, es sincero e impulsivo, a veces hasta contradictorio. Le falta reflexión y profundidad. Confiesa al Mesías, pero se opone a sus sufrimientos. Saca la espada para defender a Jesús, pero lo niega a la criada. Es un santo humano, no beato místico. Ama y peca. Vive su conflicto interno entre la pasión y la cobardía. Un humilde pescador. Es como cualquiera de nosotros. Una piedra bruta, pero que hay que pulirla. Hoy, por ejemplo, nos iría bien reflexionar sobre la impulsividad. Yo aún estoy aprendiendo. Sí, hay que ser valiente y decidido, pero también hay que ser reflexivo. Hay que contenerse, ser prudente. ¡Jamás!, le dice Pedro hoy en el Evangelio. También, en la última cena le dice lo mismo. ¡Jamás me lavarás los pies! Ser de Jesús es ser el servidor de todos, el último. Hay que pensar y actuar, ser equilibrado y, sobre todo, ponerlo en manos de aquel que todo lo puede. Esta es la primera vez que Jesús les habla de la cruz y lo hace junto a tres verbos: renunciar, tomar su cruz y seguirle. Renunciar no es solo una actitud moral, implica un cambio absoluto, compromete toda la persona. Renuncias a algo para aceptar algo mayor o mejor. Coger la cruz significa asumir riesgos, ser valiente, tener coraje, aceptar las dificultades y los problemas. La cruz era un objeto de tortura. Al cambio, para nosotros es la llave para ir al cielo. A nadie le gusta el dolor, pero es una oportunidad para hacerse solidario y ofrecerlo por los demás. La cruz es vertical y eso nos dice que nos une a Dios y nos eleva al cielo, pero al mismo tiempo es horizontal, abarca a todos y eso nos hace hermanos y disponibles. Seguir a Jesús no es solo hacer el camino que Él hizo, sino tener los mismos sentimientos, la misma implicación, seguir sus huellas, arriesgar. Y aquí viene donde entras en la lógica de Dios, tan distinta a la humana. La pérdida para el mundo es una ganancia para Dios. El aparente fracaso es al final la victoria más grande. Sí, no se entiende. Perderse para ganar, morir para vivir. Es contradictorio y chocante. Dolor que lleva a la alegría. Hacerte pobre para ser rico. Tanto se esmera la gente en tener, en acumular, en alcanzar. Si al final todo lo que tenemos es de Dios, solo a Él hay que rendir cuentas. Que haya valido la pena, que tenga sentido. Como dicen ustedes, al final nada es de llevar. Hay que acumular tesoros, sí, pero para el cielo. El final del Evangelio es curioso, al ver el final de los tiempos. Que vendrá, no se sabe cuándo y cómo. Lo que quisiera destacar es esa expresión. Dará a cada uno según sus obras. Esto no es una competición. Ni uno busca premios o consideraciones, pero sí hay que ser justo y a cada cual lo suyo. Aquí el único santo, el único perfecto, el único juez es Dios. Es como la parábola de Lázaro y el rico pulón. Tú en vida has recibido bienes, en cambio él males. Al final la justicia llega, aunque tarde. Si todo lo que tenemos y somos se lo debemos a Dios, ¿cómo después de soportar, de seguirle, de ofrecerse, no te va a decir, venga, bendito de mi Padre, pasen al gozo eterno? Hay otra cosa que no quiero pasar por alto. Esa otra expresión dura, apártate de mí, Satanás. Sí, con el demonio no se habla, no se mantiene relación, no se negocia, ni se juega ni nada. Son algunos los curiosos y provocadores. Él conoce nuestras debilidades, ve nuestras flaquezas, sabe por dónde entrar. No se le puede dar chance. Hay que pisarle la cabeza. Ni el exorcista, y a mí me toca ser exorcista muchas veces con permiso del obispo, debe dejarse guiar. No debe dejarse guiar o conducir por sus palabras. Solo lo que dice el ritual. Si cedes, pierdes. Y solo hay que exigirle que revele su nombre. ¿Cómo se llama? ¿Qué demonio eres? Y que salga del cuerpo de aquel que domina. Y esto se hace con fuerza. Para él, contestar es una humillación y una derrota. No vale arriesgarse. El demonio suele mentir, sabe utilizar el lenguaje, nos conoce, mezcla, confunde, y si le dejas entrar, se queda. Hoy, después de leer este Evangelio y de ver nuestra realidad, estamos llamados a ir contracorriente, a ser rebeldes, a negarte a ti mismo. Es olvidar esas metas egoístas, esas falsas seguridades. Hay que ser inconformistas, luchar y esforzarse por ese mundo nuevo,
Por ese reino que Jesús inicia, perder para ganar. No buscamos héroes sino ejemplos, reyes sino siervos. No vale arrugarse entre los problemas, temblar o esconderse. Hay que asumir el reto, coger la cruz. Todo esto lleva al cielo. Que el Señor nos regale no pensar como hombres, sino descubrir el pensamiento de Dios, que es hacer su voluntad. Alabado sea Jesucristo.

En el nombre del Padre, y del Hijo, y del Espíritu Santo. Amén. La gracia de nuestro Señor Jesucristo, el amor del Padre y la comunión del Espíritu Santo estén con todos ustedes. Queridos hijos, antes de hablarles del misterio que hoy me consume el alma, los invito a cerrar los ojos del cuerpo y abrirlos del corazón. Porque lo que vamos a meditar no es doctrina fría ni argumento racional, sino un susurro del cielo, una súplica de la Virgen, una herida abierta en el corazón de Dios. Hoy el Espíritu Santo me impulsa a hablarles de aquellas oraciones que se han apagado, de los rosarios que han sido abandonados en cajones polvorientos, de las voces que antes murmuraban Ave Marías y que hoy callan. Pero también vengo a hablarles del milagro silencioso que aún arde en algunas casas allí donde una abuela, sola, olvidada quizás, pero llena de fe, toma su rosario, sin ser vista por nadie, intercede por el alma de toda su familia. Hay un rincón en la tierra que el mundo ya no observa. No lo muestran las cámaras. No lo registran las redes sociales. No se encuentra en las noticias ni en los grandes discursos. Ese rincón tiene forma de cocina humilde, de una silla gastada, de una vela encendida ante una imagen de la Virgen. Y allí, en ese espacio donde el tiempo parece detenerse, una abuela reza. Sus labios apenas se mueven. Sus ojos ya no ven con claridad, sus manos tiemblan, pero su alma está encendida. Mientras el mundo corre, grita y olvida, ella murmura: Dios te salve María, llena eres de gracia. Nadie la ve, nadie la aplaude, nadie le pregunta cómo está, pero el cielo escucha, el cielo la honra. Y su oración es más fuerte que mil sermones, más luminosa que mil focos, más poderosa que cualquier predicación mía. Porque ella no habla de Dios, habla con Dios. Mis queridas hermanas en la fe, ustedes que ya han pasado los 50, los 60, los 70, ustedes que muchas veces sienten que ya no tienen lugar en esta sociedad que idolatra la juventud y la velocidad, ustedes que han sido relegadas al silencio, como si ya no tuvieran voz, como si su tiempo hubiese terminado. Hoy les digo con la autoridad que me concede Cristo: su tiempo no ha terminado, su oración no ha sido en vano. Su rosario no es una reliquia del pasado, sino una llave viva que abre puertas en el presente. Ustedes son el ejército escondido del cielo, son columnas invisibles que sostienen a familias enteras, son puentes entre generaciones rotas, y cada Ave María que pronuncian puede salvar un alma del abismo. Sí, hijas mías, puede salvar generaciones. En el Santo Evangelio según San Lucas, capítulo 1, María entona su canto glorioso, el Magnificat. Proclama la grandeza del Señor, se alegra mi espíritu en Dios mi Salvador. ¿Y a quién le dirige ese cántico? A otra mujer mayor, a Santa Isabel. Dios quiso que su madre compartiera su júbilo con una mujer de edad avanzada, que el mundo consideraba estéril, inútil y irrelevante. Pero no fue así para el cielo, porque el cielo no mide los años, sino la fe, no mide la fuerza del cuerpo, sino la apertura del alma. Y vosotras, mis amadas mujeres mayores, tenéis un lugar privilegiado en el plan de salvación. A través de ustedes, Dios continúa derramando gracia en las generaciones que vienen, aun cuando esas generaciones ya no crean, ya no recen, ya no busquen. Cuando una abuela reza, el infierno tiembla. Cuando una abuela ofrece su cansancio como sacrificio, los ángeles se inclinan. Cuando una abuela llora en silencio por el alma de su nieto que se ha perdido, el corazón de Jesús sangra con ella. Y cuando esa misma abuela, en medio de su dolor, sigue repitiendo: ruega por nosotros, Santa Madre de Dios, el cielo actúa, porque la fe silenciosa de una abuela vale más que mil palabras huecas, porque el amor escondido es el que más se parece al amor de Dios. Hoy, como Santo Padre, vengo a suplicarles algo.
a pedirles con humildad pero con urgencia, no dejen de rezar, no dejen de ofrecer, no dejen de consagrar. El mundo necesita más que nunca de su intercesión. Las familias están heridas, los matrimonios se rompen, los jóvenes se pierden y muchos ya no saben ni siquiera cómo persignarse. En esta noche oscura, el rosario es una lámpara encendida. Y ustedes, queridas abuelas, queridas mujeres de fe, pueden ser las que mantengan esa luz viva cuando todo parece apagarse. Piensen en aquellas veces que han llorado solas en sus habitaciones. Piensen en los días en que nadie les llamó, en que nadie les agradeció, en que sintieron que su amor era invisible. Yo les digo hoy, ningún amor ofrecido a Dios es invisible. Ninguna lágrima que se mezcla con una Ave María es estéril. Ninguna súplica dicha con el corazón queda sin respuesta. Tal vez no verán los frutos en esta vida. Tal vez sus hijos seguirán lejos. Tal vez sus nietos seguirán sin fe. Pero Dios no olvida, María no abandona, y el cielo siempre responde a los que perseveran. Hoy me atrevo a decir que muchas almas están vivas gracias a una abuela que reza. Muchos sacerdotes encontraron su vocación gracias a una mujer sencilla que, sin saber leer ni escribir, rezaba el rosario todos los días.

Y aún hoy, en este siglo distraído y ruidoso, sigue habiendo corazones fieles que, sin hacer ruido, son héroes de la fe. Queridos hermanos, les invito a mirar a su alrededor. ¿Hay en sus familias una mujer así? ¿Una madre, a tía, una vecina, una amiga, que reza en silencio y nunca se queja? Díganle que su misión es santa. Díganle que el Papa la bendice. Díganle que su oración es una ofrenda agradable al cielo, y si no lo es, conviértanse ustedes en esa persona. Tomen el rosario. Vuelvan a rezar, aunque les falte la voz, aunque les duelan las rodillas, aunque crean que no sirve, sirve. Guay, cómo sirve. El rosario no es una cadena de cuentas, es una cadena de amor. Es una cuerda tendida entre el corazón de María y el alma del que reza. Es un camino hacia Jesús, y cada misterio que se medita es una medicina para las heridas del alma. Los misterios gozosos nos recuerdan que la alegría de Dios nace en la humildad. Los misterios dolorosos nos enseñan que el sufrimiento unido a Cristo redime. Los misterios gloriosos nos llenan de esperanza. Y los luminosos nos invitan a caminar con Jesús, luz del mundo. No permitan que el rosario desaparezca de sus casas. No permitan que la televisión reemplace la oración. No permitan que sus hijos crezcan sin saber que tienen una madre en el cielo. No permitan que sus nietos ignoren que hay un Dios que los ama, porque si ustedes no se lo enseñan, el mundo no lo hará. Y si ustedes no rezan por ellos, ¿quién lo hará? Hijas amadísimas, ustedes no están solas. María camina con ustedes. Jesús las mira con ternura, y esta iglesia, su iglesia, necesita más que nunca de su fidelidad silenciosa. Ustedes no están olvidadas. Ustedes son el corazón palpitante del pueblo de Dios. Ustedes, que ya no corren, sostienen a los que aún corren. Ustedes, que ya no hablan fuerte, gritan con sus oraciones. Ustedes, que ya no son vistas, son miradas con amor por el cielo. Hoy, desde esta humilde voz pastoral, quiero abrazarlas con todo mi ser y pedirles que no suelten el rosario, que no se cansen, que no se apaguen, porque su luz, por pequeña que parezca, es necesaria y puede salvar generaciones enteras, puede traer de vuelta hijos perdidos, puede abrir el corazón de los que están lejos, puede cambiar el curso de una familia, de una comunidad, de una nación. Cuando meditamos sobre el poder de una abuela que reza, no estamos hablando de una anécdota piadosa, ni de una figura entrañable de la vida familiar. Estamos hablando de una teología viva, de una espiritualidad encarnada, de una dimensión profunda de la misión de la Iglesia. Porque la oración, cuando nace de un corazón entregado, se convierte en acto redentor. Y cuando esa oración brota del alma de una mujer que ha vivido, que ha sufrido, que ha amado hasta el extremo, entonces esa súplica toca el corazón mismo de Dios. Por eso hoy quiero detenerme, como pastor universal, a profundizar con ustedes el misterio de esta verdad tan sencilla y tan sublime, que una abuela que reza puede salvar generaciones. Y para ello, no hablaré desde opiniones humanas, sino desde la autoridad luminosa del Santo Evangelio, del magisterio eterno la Iglesia y de la voz inconfundible de los santos que han caminado antes que nosotros. Recordemos las palabras del apóstol San Pablo a Timoteo. En su segunda carta, capítulo 1, versículo 5, dice así: guardo el recuerdo de tu fe sincera, esa misma fe que tuvieron tu abuela Loida y tu madre Eunice, y que estoy seguro tú también posees. ¡Oh, qué belleza! San Pablo reconoce que la fe de Timoteo no fue obra de un discurso intelectual, ni de una decisión repentina, sino fruto de una cadena viva, de una herencia espiritual que comenzó en su abuela. Loida, esa mujer casi anónima en la historia, ha quedado inmortalizada en las Escrituras porque fue semilla de vocación, raíz de un ministerio, tierra buena donde Dios plantó a uno de sus elegidos. ¿Cuántas Loidas

0: hay hoy en nuestras parroquias? ¿Cuántas abuelas silenciosas que rezan y enseñan a sus nietos a verse, que hablan de Jesús con
1: terror? La radio te informa la hora. 13:34 minutos.

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0: La radio te informa la hora. 14. Un minuto.
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0: La radio te informa la hora. 14, 54 minutos.
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0: Llegó, Omar.
1: ¿Qué más, muchachos? ¿Cómo están, hombre? ¿Cómo les va?
0: ¿Qué, Omar? ¿Cómo te va?
2: ¿Estás listo?
0: Omar y Alex.
1: Alex, ahí viene muy triste, compadre. Le acaban de herir el corazón. Genio, tócale algo bien lindo, bien romántico a mi compadre Alex.

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0: La radio te informa la hora, 18, 11 minutos.
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0: Coronilla de la Divina Misericordia.
1: Padre nuestro que estás en el cielo, santificado sea tu nombre. Venga a nosotros tu reino, hágase tu voluntad en la tierra como en el cielo.
2: Danos hoy nuestro pan de cada día, perdona nuestras ofensas, como también nosotros perdonamos a los que nos ofenden. No nos dejes caer en la tentación y líbranos del mal. Amén.
1: Dios te salve María, llena eres de gracia, el Señor es contigo. Bendita tú eres entre todas las mujeres y bendito es el fruto de tu vientre, Jesús.
2: Santa María, Madre de Dios, ruega por nosotros pecadores, ahora y en la hora de nuestra muerte. Amén.
3: Creo en Dios Padre Todopoderoso, Creador del cielo y de la tierra. Creo en Jesucristo, su único Hijo, nuestro Señor, que fue concebido por obra y gracia del Espíritu Santo, nació de Santa María Virgen, padeció bajo el poder de Poncio Pilato, fue crucificado, muerto y sepultado, descendió a los infiernos, al tercer día resucitó de entre los muertos, subió a los cielos y está sentado a la derecha de Dios Padre Todopoderoso. Desde allí ha de venir a juzgar a vivos y muertos. Creo en el Espíritu Santo, la Santa Iglesia Católica, la comunión de los santos, el perdón de los pecados, la resurrección de la carne y la vida eterna. Amén.
1: Dios mío, ven en mi auxilio.
2: Señor, date prisa en socorrerme. Gloria al Padre, y al Hijo, y al Espíritu Santo, como era en el principio, ahora y siempre, por los siglos de los siglos. Amén.
1: Padre eterno, te ofrezco el cuerpo y la sangre, el alma y la divinidad de tu amadísimo Hijo, nuestro Señor Jesucristo,

0: en expiación por nuestros pecados y por los del mundo entero. Por su dolorosa pasión,
1: ten misericordia de nosotros y del mundo entero.
0: Por su dolorosa pasión,
1: ten misericordia de nosotros y del mundo entero.
0: Por su dolorosa pasión,
1: ten misericordia de nosotros y del mundo entero.
0: Por su dolorosa pasión,
1: ten misericordia de nosotros y del mundo entero.
0: Por su dolorosa pasión,
1: ten misericordia de nosotros y del mundo entero.
0: Por su dolorosa pasión,
1: ten misericordia de nosotros y del mundo entero.
0: Por su dolorosa pasión,
1: ten misericordia de nosotros y del mundo entero.
0: Por su dolorosa pasión,
1: ten misericordia de nosotros y del mundo entero.
0: Por su dolorosa pasión,
1: ten misericordia de nosotros y del mundo entero.
0: Por su dolorosa pasión,
1: ten misericordia de nosotros y del mundo entero.
0: Padre eterno, te ofrezco el cuerpo y la sangre, el alma y la divinidad de tu amadísimo Hijo, nuestro Señor Jesucristo, en expiación por nuestros pecados y por los del mundo entero. Por su dolorosa pasión,
1: ten misericordia de nosotros y del mundo entero.
0: Por su dolorosa pasión,
1: ten misericordia de nosotros y del mundo entero.
0: Por su dolorosa pasión,
1: ten misericordia de nosotros y del mundo entero.
0: Por su dolorosa pasión,
1: ten misericordia de nosotros y del mundo entero.
0: Por su dolorosa pasión,
1: ten misericordia de nosotros y del mundo entero.
0: Por su dolorosa pasión,
1: ten misericordia de nosotros y del mundo entero.
0: Por su dolorosa pasión,
1: ten misericordia de nosotros y del mundo entero.
0: Por su dolorosa pasión,
1: ten misericordia de nosotros y del mundo entero.
0: Por su dolorosa pasión,
1: ten misericordia de nosotros y del mundo entero.
0: Por su dolorosa pasión,
1: ten misericordia de nosotros y del mundo entero.
0: Padre eterno, te ofrezco el cuerpo y la sangre, el alma y la divinidad de tu amadísimo Hijo, nuestro Señor Jesucristo, en expiación por nuestros pecados y por los del mundo entero. Por su dolorosa pasión,
1: ten misericordia de nosotros y del mundo entero.
0: Por su dolorosa pasión,
1: ten misericordia de nosotros y del mundo entero.
0: Por su dolorosa pasión,
1: ten misericordia de nosotros y del mundo entero.
0: Por su dolorosa pasión,
1: ten misericordia de nosotros y del mundo entero.
0: Por su dolorosa pasión,
1: ten misericordia de nosotros y del mundo entero.
0: Por su dolorosa pasión,
1: ten misericordia de nosotros y del mundo entero.
0: Por su dolorosa pasión,
1: ten misericordia de nosotros y del mundo entero.
0: Por su dolorosa pasión,
1: ten misericordia de nosotros y del mundo entero.
0: Por su dolorosa pasión,
1: ten misericordia de nosotros y del mundo entero.
0: Por su dolorosa pasión,
1: ten misericordia de nosotros y del mundo entero.
0: Padre eterno, te ofrezco el cuerpo y la sangre, el alma y la divinidad de tu amadísimo Hijo, nuestro Señor Jesucristo, en expiación por nuestros pecados y por los del mundo entero. Por su dolorosa pasión,
1: ten misericordia de nosotros y del mundo entero.
0: Por su dolorosa pasión,
1: ten misericordia de nosotros y del mundo entero.
0: Por su dolorosa pasión,
1: ten misericordia de nosotros y del mundo entero.
0: Por su dolorosa pasión,
1: ten misericordia de nosotros y del mundo entero.
0: Por su dolorosa pasión,
1: ten misericordia de nosotros y del mundo entero.
0: Por su dolorosa pasión,
1: ten misericordia de nosotros y del mundo entero.
0: Por su dolorosa pasión,
1: ten misericordia de nosotros y del mundo entero.
0: Por su dolorosa pasión,
1: ten misericordia de nosotros y del mundo entero.
0: Por su dolorosa pasión,
1: ten misericordia de nosotros y del mundo entero.
0: Por su dolorosa pasión,
1: ten misericordia de nosotros y del mundo entero.
0: Padre eterno, te ofrezco el cuerpo y la sangre, el alma y la divinidad de tu amadísimo Hijo, nuestro Señor Jesucristo, en expiación por nuestros pecados y por los del mundo entero. Por su dolorosa pasión,
1: ten misericordia de nosotros y del mundo entero.
0: Por su dolorosa pasión,
1: ten misericordia de nosotros y del mundo entero.
0: Por su dolorosa pasión,
1: ten misericordia de nosotros y del mundo entero.
0: Por su dolorosa pasión,
1: ten misericordia de nosotros y del mundo entero.
0: Por su dolorosa pasión,
1: ten misericordia de nosotros y del mundo entero.
0: Por su dolorosa pasión,
1: ten misericordia de nosotros y del mundo entero.
0: Por su dolorosa pasión,
1: ten misericordia de nosotros y del mundo entero.
0: Por su dolorosa pasión,
1: ten misericordia de nosotros y del mundo entero.
0: Por su dolorosa pasión,
1: ten misericordia de nosotros y del mundo entero.
0: Por su dolorosa pasión,
1: ten misericordia de nosotros y del mundo entero.
0: Santo Dios, santo fuerte, santo inmortal,
1: ten misericordia de nosotros y del mundo entero.
0: Santo Dios, santo fuerte, santo inmortal,
1: ten misericordia de nosotros y del mundo entero.
0: Santo Dios, santo fuerte, santo inmortal,
1: ten misericordia de nosotros y del mundo entero.

Acto de consagración a Jesús misericordioso. Oh Jesús misericordioso, tu bondad es infinita y los tesoros de tu gracia son inagotables. Me abandono a tu misericordia que sobrepuja a todas tus obras. Me consagro enteramente a ti para vivir bajo los rayos de tu gracia y de tu amor que brotaron de tu corazón traspasado en la cruz. Quiero dar a conocer tu misericordia por medio de las obras de misericordia corporales y espirituales, especialmente con los pecadores, consolando y asistiendo a los pobres, afligidos y enfermos. Mas tú me protegerás como cosa tuya, pues todo lo temo de mi debilidad y todo lo espero de tu misericordia. Que toda la humanidad comprenda el abismo insondable de tu misericordia, a fin de que poniendo toda su esperanza en ella, pueda ensalzarla por toda la eternidad. Amén.

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Padre de nuestro Señor Jesucristo, ilumine nuestras mentes para que podamos comprender cuál es la esperanza que nos da su llamamiento. Del Evangelio según San Mateo, capítulo 16, versículos 21 al 27. En aquel tiempo, comenzó Jesús a anunciar a sus discípulos que tenía que ir a Jerusalén para padecer allí mucho de parte de los ancianos, de los sumos sacerdotes y de los escribas, que tenía que ser condenado a muerte y resucitar al tercer día. Pedro se lo llevó aparte y trató de disuadirlo, diciéndole: «No lo permita Dios, Señor, esto no te puede suceder a ti». Pero Jesús se volvió a Pedro y le dijo: «Apártate de mí, Satanás, y no intentes hacerme tropezar en mi camino, porque tu modo de pensar no es el de Dios, sino el de los hombres». Luego Jesús dijo a sus discípulos: «El que quiera venir conmigo, que renuncie a sí mismo, que tome su cruz y me siga. Pues el que quiera salvar su vida la perderá, pero el que pierda su vida por mí la encontrará. ¿De qué le sirve a uno ganar el mundo entero si pierde su vida? ¿Y qué podrá dar uno a cambio para recobrarla? Porque el Hijo del Hombre ha de venir rodeado de la gloria de su Padre en compañía de sus ángeles, y entonces le dará a cada uno lo que merecen sus obras». Palabra del Señor.

Queridos amigos radioyentes de la radio La Voz del Napo, parece que coincide el Evangelio con la vida. Después de unas vacaciones, de un paseo, hay que volver a la realidad, aterrizar, ponerse manos a la obra. Nosotros también el próximo martes volvemos a clases, otro curso escolar, con todo el ñeque, con toda la ilusión. Promesas, voy a cambiar, me lo voy a tomar en serio desde el primer día, aprendí de los errores. Igualito les pasa a los discípulos. Jesús les dice que hay que ir a Jerusalén, y no a pasarlo bien, sino a padecer. Son discípulos, algún día serán apóstoles, tendrán su propia misión, pero primero tienen que hacer experiencia, aprender y comprender. Ellos están admirados, el Maestro es poderoso en palabras y obras, y no les quiere engañar. El camino no va a ser fácil. El evangelista Mateo lo expone 3 veces. Jesús tiene que sufrir, ser perseguido, condenado, y este camino llega a la cruz. Igual nos pasa a nosotros. Para ser gallos, primero tenemos que ser pollos. Es el orden de las cosas. Como dicen, la experiencia es un grado. No podemos alienarnos de la realidad y pensar que todo va a ser feliz, un camino de rosas, o que todo lo va a hacer Dios. Él quiere algo de nosotros. Ese paso, ese esfuerzo que te convierte en verdadero discípulo, hasta parecerte al Maestro, para luego tú ponerte al frente, ser apóstol. Ya lo enseña Jesús, no todo el que diga Señor, Señor se salvará. No podemos quedarnos en palabras bonitas y solemnes, tú eres el Mesías, el Hijo de Dios, que escuchamos la semana pasada. Decir esto trae consecuencias, cambios, si no, es mucha apariencia y nada más. Humo, mensajes vacíos y huecos, un brindis al sol, una pérdida de tiempo. Fíjense, pocas veces se escucha la voz de Dios. En el Jordán, el Padre lo señala, este es mi Hijo amado, en quien tengo mis complacencias. Como dice el refrán, de tal palo tal astilla, quien a los suyos parece, honra merece. El Padre Eterno reconoce a Jesús como el Hijo, siervo y sacerdote, y se siente orgulloso de él. No solo aquí cumple su voluntad, sino porque lo hace por el camino de Dios, pobre y humilde. Jesús ha venido a salvarnos, a rescatarnos, a darnos una buena nueva vida, no a castigar, a esconderse. Un hombre es el que da la cara, el que se responsabiliza ante los retos. Dios siempre nos da la eficacia, nosotros le llamamos gracia. Jesús no evade su misión, aunque dolorosa, la cruz no tiene la última palabra. De la cruz a la luz, que tantas veces le repito, al final es el camino de la gloria. Y eso es lo que celebramos cada domingo. Por más oscuro que parezca, siempre sale el sol. Hay esperanza. Dios nos da otra oportunidad. Hago un paréntesis para hablar de las relaciones humanas. Así como vemos hoy en el Evangelio, el Maestro y los discípulos, el Padre y los hijos. El Salmo 127 dice, los hijos son un regalo de Dios. Los frutos del vientre son nuestra recompensa. Los hijos que nacen en nuestra juventud son como una flecha en manos de un guerrero. Lo que significa que los padres deben darle una buena dirección, amor y ejemplo para que alcancen un buen propósito en la vida. Hoy vivimos en un mundo de la confusión de las ideas. El buen padre, y aquí no hay distinción de sexos, debe ser ejemplar, luchador, sacrificado. Y el buen hijo debe obedecer, respetar y aprender. Y aquí, como se dice en Ecuador, salmón despelote. Hijos regados por aquí y por allá. No paga la pensión, colas para recibir el bono de un papá, del otro, cría la televisión, educa el teléfono, influye en los bobos y vagos, todo es mentira, inteligencia artificial y lo de siempre, plato único, deporte, trago y violencia. Miren lo que dice Jesús a Pedro. Apártate de mí, Satanás, no me hagas tropezar, porque piensas como los hombres, no como Dios. Ese es el problema. Pensamos a la forma humana. Todo rápido, fácil, cómodo. ¿En qué pensamos? Éxito, poder, dinero, apariencia, lujuria. Nada de esfuerzo, ni sacrificio, ni lucha, ni hablar de todo eso. Esta, la nuestra, es una carrera de fondo, de profundidad, de esfuerzo. El plan de Dios implica entrega, sacrificio, servicio, humildad, aceptar las pruebas con amor y fe. No existen montañas imposibles, existen flojos y cobardes. Los retos y la vida misma es un desafío.
es una oportunidad para crecer, hacerte fuerte, que no caigas, que no te tuerzas. Si no, nos pasa como Pedro. Tenía una fe viva, pero también tenía debilidad. Dudaba, pensaba como hombre. Pedro, sí, es sincero e impulsivo, a veces hasta contradictorio. Le falta reflexión y profundidad. Confiesa al Mesías, pero se opone a sus sufrimientos. Saca la espada para defender a Jesús, pero lo niega a la criada. Es un santo humano, no beato místico. Ama y peca. Vive su conflicto interno entre la pasión y la cobardía. Un humilde pescador. Es como cualquiera de nosotros. Una piedra bruta, pero que hay que pulirla. Hoy, por ejemplo, nos iría bien reflexionar sobre la impulsividad. Yo aún estoy aprendiendo. Sí, hay que ser valiente y decidido, pero también hay que ser reflexivo. Hay que contenerse, ser prudente. ¡Jamás!, le dice Pedro hoy en el Evangelio. También, en la última cena le dice lo mismo. ¡Jamás me lavarás los pies! Ser de Jesús es ser el servidor de todos, el último. Hay que pensar y actuar, ser equilibrado y, sobre todo, ponerlo en manos de aquel que todo lo puede. Esta es la primera vez que Jesús les habla de la cruz y lo hace junto a tres verbos: renunciar, tomar su cruz y seguirle. Renunciar no es solo una actitud moral, implica un cambio absoluto, compromete toda la persona. Renuncias a algo para aceptar algo mayor o mejor. Coger la cruz significa asumir riesgos, ser valiente, tener coraje, aceptar las dificultades y los problemas. La cruz era un objeto de tortura. Al cambio, para nosotros es la llave para ir al cielo. A nadie le gusta el dolor, pero es una oportunidad para hacerse solidario y ofrecerlo por los demás. La cruz es vertical y eso nos dice que nos une a Dios y nos eleva al cielo, pero al mismo tiempo es horizontal, abarca a todos y eso nos hace hermanos y disponibles. Seguir a Jesús no es solo hacer el camino que Él hizo, sino tener los mismos sentimientos, la misma implicación, seguir sus huellas, arriesgar. Y aquí viene donde entras en la lógica de Dios, tan distinta a la humana. La pérdida para el mundo es una ganancia para Dios. El aparente fracaso es al final la victoria más grande. Sí, no se entiende. Perderse para ganar, morir para vivir. Es contradictorio y chocante. Dolor que lleva a la alegría. Hacerte pobre para ser rico. Tanto se esmera la gente en tener, en acumular, en alcanzar. Si al final todo lo que tenemos es de Dios, solo a Él hay que rendir cuentas. Que haya valido la pena, que tenga sentido. Como dicen ustedes, al final nada es de llevar. Hay que acumular tesoros, sí, pero para el cielo. El final del Evangelio es curioso, al ver el final de los tiempos, que vendrá, no se sabe cuándo y cómo. Lo que quisiera destacar es esa expresión: dará a cada uno según sus obras. Esto no es una competición, ni uno busca premios o consideraciones, pero sí hay que ser justo y a cada cual lo suyo. Aquí el único santo, el único perfecto, el único juez es Dios. Es como la parábola de Lázaro y el rico pulón. Tú en vida has recibido bienes, en cambio él males. Al final la justicia llega, aunque tarde. Si todo lo que tenemos y somos se lo debemos a Dios, ¿cómo después de soportar, de seguirle, de ofrecerse, no te va a decir, venga, bendito de mi Padre, pasen al gozo eterno? Hay otra cosa que no quiero pasar por alto. Esa otra expresión dura, apártate de mí, Satanás. Sí, con el demonio no se habla. No se mantiene relación, no se negocia, ni se juega ni nada. Son algunos los curiosos y provocadores. Él conoce nuestras debilidades, ve nuestras flaquezas, sabe por dónde entrar. No se le puede dar chance. Hay que pisarle la cabeza. Ni el exorcista, y a mí me toca ser exorcista muchas veces con permiso del obispo, debe dejarse guiar. No debe dejarse guiar o conducir por sus palabras. Solo lo que dice el ritual. Si cedes, pierdes. Y solo hay que exigirle que revele su nombre, cómo se llama, qué demonio eres, y que salga del cuerpo de aquel que domina. Y esto se hace con fuerza. Para él, contestar es una humillación y una derrota. No vale arriesgarse. El demonio suele mentir, sabe utilizar el lenguaje, nos conoce, mezcla, confunde, y si le dejas entrar, se queda. Hoy, después de leer este Evangelio y de ver nuestra realidad, estamos llamados a ir contracorriente, a ser rebeldes, a negarte a ti mismo. Es olvidar esas metas egoístas, esas falsas seguridades.
Hay que ser inconformistas, luchar y esforzarse por ese mundo nuevo, por ese reino que Jesús inicia, perder para ganar. No buscamos héroes sino ejemplos, reyes sino siervos. No vale arrugarse entre los problemas, temblar o esconderse. Hay que asumir el reto, coger la cruz. Todo esto lleva al cielo. Que el Señor nos regale no pensar como hombres, sino descubrir el pensamiento de Dios, que es hacer su voluntad. Alabado sea Jesucristo.

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0: ¿Qué más, muchachos? ¿Cómo están, hombre? ¿Cómo les va?
1: ¿Qué, Omar? ¿Cómo estás?
2: ¿Qué, tú listo?
1: Omar y Alex.
0: Alex, ahí viene muy triste, compadre. Le acaban de herir el corazón. Genio, tócale algo bien lindo, bien romántico a mi compadre Alex. Ahí viene ella, ve.
3: Alex, por favor, escúchame.

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0: cuarto misterio glorioso contemplamos la asunción de María Santísima al cielo. Danos hoy nuestro pan de cada día, perdona nuestras ofensas, como también nosotros perdonamos a los que nos ofenden. No nos dejes caer en tentación y líbranos del mal. Amén. Santa María, Madre de Dios, ruega por nosotros pecadores, ahora y en la hora de nuestra muerte. Amén. Santa María, Madre de Dios, ruega por nosotros pecadores, ahora y en la hora de nuestra muerte. Amén.
1: Salve María, llena eres de gracia, el Señor es contigo. Bendita eres entre todas las mujeres y bendito es el fruto de tu vientre, Jesús.
0: Santa María, Madre de Dios, ruega por nosotros pecadores, ahora y en la hora de nuestra muerte. Amén. Santa María, Madre de Dios, ruega por nosotros pecadores, ahora y en la hora de nuestra muerte. Amén.
1: Salve María, llena eres de gracia, el Señor es contigo. Bendita eres entre todas las mujeres y bendito es el fruto de tu vientre, Jesús.
0: Santa María, Madre de Dios, ruega por nosotros pecadores, ahora y en la hora de nuestra muerte. Amén.
1: Salve María, llena eres de gracia, el Señor es contigo. Bendita eres entre todas las mujeres y bendito es el fruto de tu vientre, Jesús.
0: Santa María, Madre de Dios, ruega por nosotros pecadores, ahora y en la hora de nuestra muerte. Amén.
2: Dios te salve.
1: Bendita gracia, Señor, es contigo. Bendita eres entre todas las mujeres y bendito es el fruto de tu vientre, Jesús.
0: Santa María, Madre de Dios, ruega por nosotros pecadores, ahora y en la hora de nuestra muerte. Amén. Santa María, Madre de Dios, ruega por nosotros pecadores, ahora y en la hora de nuestra muerte. Amén.
1: Salve María, llena eres de gracia, el Señor es contigo. Bendita eres todas las mujeres y bendito es el fruto de tu vientre, Jesús.
0: Santa María, Madre de Dios, ruega por nosotros pecadores, ahora y en la hora de nuestra muerte. Amén. Gloria a Santa María, Madre de Dios, ruega por nosotros pecadores, ahora y en la hora de nuestra muerte. Amén. Como lo era en el principio, ahora y siempre, por los siglos de los siglos. Amén.
1: María es Madre de Gracia y Madre de Misericordia.
0: En la vida y en la muerte, ampáranos, Madre nuestra. Oh Jesús mío, perdona nuestros pecados, líbranos del fuego del infierno. Llevad al cielo a todas las almas, especialmente a las más necesitadas de tu infinita misericordia. Amén. Quinto y último misterio glorioso, la coronación de María Santísima como reina de todo lo creado.
3: Padre nuestro que estás en el cielo, santificado sea tu nombre. Venga a nosotros tu reino, hágase de tu voluntad en la tierra como en el cielo.
0: Danos hoy nuestro pan de cada día, perdona nuestras ofensas, como también nosotros perdonamos a los que nos ofenden. No nos dejes caer en tentación y líbranos del mal. Amén.
3: Dios te salve María, llena eres de gracia, el Señor es contigo. Bendita eres entre todas las mujeres y bendito es el fruto de tu vientre, Jesús.
0: Santa María, Madre de Dios, ruega por nosotros pecadores. Ahora y en la hora de nuestra muerte. Amén.
3: Dios te salve María, llena eres de gracia, el Señor es contigo. Bendita eres entre todas las mujeres y bendito es el fruto de tu vientre, Jesús.
0: Santa María, Madre de Dios, ruega por nosotros pecadores, ahora y en la hora de nuestra muerte. Amén.
3: Dios te salve María, llena eres de gracia, el Señor es contigo. Bendita eres entre todas las mujeres y bendito es el fruto de tu vientre, Jesús.
0: Santa María, Madre de Dios, ruega por nosotros pecadores, ahora y en la hora de nuestra muerte. Amén.
3: Dios te salve María, llena eres de gracia, el Señor es contigo. Bendita tú eres entre todas las mujeres y bendito es el fruto de tu vientre, Jesús.
0: Santa María, Madre de Dios, ruega por nosotros pecadores, ahora y en la hora de nuestra muerte. Amén.
3: Dios te salve María, llena eres de gracia, el Señor es contigo. Bendita eres entre todas las mujeres y bendito es el fruto de tu vientre, Jesús.
0: Santa María, Madre de Dios, ruega por nosotros pecadores, ahora y en la hora de nuestra muerte. Amén.
3: Dios te salve María, llena eres de gracia, el Señor es contigo. Bendita eres entre todas las mujeres y bendito es el fruto de tu vientre, Jesús.
0: Santa María, Madre de Dios, ruega por nosotros pecadores, ahora y en la hora de nuestra muerte. Amén.
3: Dios te salve María, llena eres de gracia, el Señor es contigo. Bendita tú eres entre todas las mujeres y bendito es el fruto de tu vientre, Jesús.
0: Santa María, Madre de Dios, ruega por nosotros pecadores, ahora y en la hora de nuestra muerte. Amén.
3: Dios te salve María, llena eres de gracia, el Señor es contigo. Bendita tú eres entre todas las mujeres y bendito es el fruto de tu vientre, Jesús.
0: Santa María, Madre de Dios, ruega por nosotros pecadores, ahora y en la hora de nuestra muerte. Amén.
3: Dios te salve María, llena eres de gracia, el Señor es contigo. Bendita tú eres entre todas las mujeres y bendito es el fruto de tu vientre, Jesús.
0: Santa María, Madre de Dios, ruega por nosotros pecadores, ahora y en la hora de nuestra muerte. Amén.
3: Dios te salve María, llena eres de gracia, el Señor es contigo. Bendita eres entre todas las mujeres y bendito es el fruto de tu vientre, Jesús.
0: Gloria a Santa María, Madre de Dios, ruega por nosotros pecadores, ahora y en la hora de nuestra muerte. Amén.
3: Gloria al Padre, gloria al Hijo y gloria al Espíritu Santo,
0: como era en el principio, ahora y siempre, por los siglos de los siglos. Amén. María es Madre de Gracia y Madre de Misericordia, en la vida y en la muerte, ampáranos, Madre nuestra. Oh Jesús mío, perdona nuestros pecados, líbranos del fuego del infierno. Llevad al cielo a todas las almas, especialmente a las más necesitadas de tu infinita misericordia. Amén. Dios te salve, Reina y Madre de Misericordia, vida, dulzura y esperanza nuestra. Dios te salve, a ti clamamos los desterrados hijos de Eva, a ti suspiramos gimiendo, llorando en este valle de lágrimas. Ea pues, Señora abogada nuestra, vuelve a nosotros esos tus ojos misericordiosos, y después de este destierro, muéstranos a Jesús, el fruto bendito de tu vientre, oh clemente, oh piadosa, oh dulce siempre Virgen María. Ruega por nosotros, Santa Madre de Dios, para que seamos dignos de alcanzar las promesas y gracias de nuestro Señor Jesucristo. Amén.